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10: Gloria a Dios, bien, pues una vez más estamos para la gloria de Dios hoy desde aquí, desde cabina. Estamos aquí con mucho gozo y con mucha alegría. ¿Por qué? Porque sabemos que Dios nos ayuda y nos bendice en todo momento. En todo momento quiere bendecir. Y hoy, mi amigo, mira, yo te voy a decir una cosa. Son tiempos de que si tú estás alejado de Dios como cristiano, que fuiste en un tiempo creyente del Señor, pues sabes una cosa, el Señor te está llamando, el Señor te está llamando, y Él quiere que vengas a Él nuevamente, si tú andas extraviado de las cosas del Señor. Por eso son tiempos hoy de buscar a Dios, son tiempos de estar a cuentas con Dios, son tiempos de glorificar a Dios y de hacer su santa voluntad. Por eso hoy, mi hermano, mi amigo, hoy pues es necesario que busquemos de Dios. Me presento hoy aquí en Tiempo con Jesús. Mi nombre es Antonio Portales y aquí tenemos, pues, gloria a Dios, tenemos a varios hermanos para la gloria de Dios. Tenemos a varios hermanos aquí y, pues, ahorita cada uno de ellos se va a presentar para la gloria de Dios. Mis amigos, tenemos hoy fiesta aquí en este lugar con un tema precioso también. Y, pues, ¿sabes qué, amigo? Empiezanos a marcar al 81-83-75-50-51 y al 81-83-75-50-55. Amigo, si tú tienes hoy alguna necesidad grande, pues empieza a marcar en el nombre de Dios, porque son tiempos de buscar a Dios, son tiempos de estar a cuentas con Dios, son tiempos de estar cerca del Señor, porque sabemos que alejados de Él, nada podemos hacer. Gloria a Dios. Ven, pues me presento, Antonio Portales Navarro, de la Iglesia Vida Hoy, en la cual estamos allá en Monte Cristal, en primer sector, para la gloria de Dios. Allá estamos glorificando al Rey con mi pastor Eliezer Soto y Gerardo Soto, pastor y copastor de la Iglesia Vida Hoy. Allá un saludo a cada una de mis hermanas, que Dios me las bendiga, a mi esposa Alicia González, a mi hermana Conchita, a mi hermana Berta, a cada una de ellas, mis hermanas valientes y esforzadas que siempre están ahí en la iglesia, y todas mis hermanas, a todas mis hermanas, pues un saludo muy especial, hermano, adelante.
9: Me presento, mi nombre es el hermano Raimundo, perteneciente a la Iglesia Vida Hoy. Le mando un saludo también al pastor Eliezer Soto y al pastor Gerardo y a toda la congregación de la iglesia, y que aquí nos estamos gozando para la honra y gloria de Dios. Amén.
10: Gloria a Dios. Hermano Juan, gloria a Dios.
11: Amados hermanos, gloria a Dios, Dios bendiga una vez más en esta hermosa tarde. Le damos gracias al Rey porque nos permite estar en este lugar. Gracias porque usted también está aquí o allá, en el lugar donde esté. Amén. Esté escuchando esta radio, esta señal. Pues le bendecimos en el nombre de Jesús, porque usted es una persona muy importante, importante para el Señor Jesucristo. Él ha preparado todo, está preparándola a usted ahí en su cama, en su casa, en su hogar. Amén. Donde quiera que se encuentre, donde quiera que vaya, amén, donde quiera que camine, ahí va la presencia del Señor. Y aquí está también, soy el hermano Juan Sánchez, y pues estoy bendecido, oiga, porque mi hermano me invitó. Oiga, y me invitaron de dos partes, pero pues me ganó uno. El Señor Jesús me dijo, vente para acá, porque ya te había dicho. Así es que, pues allá le mando también saludos a nuestros hermanos de allá, de la hermano Miguel, la hermana Nancy, los pastores de ahí de la misión. El taller del maestro, su hermana Avi, su hermano Chuy, que pues ahorita están ahí en la clínica 4, se fueron también a llevar sus lonchecitos ahí para las personitas que andan ahí. Dios los bendiga, su trabajo y sus hermanos, y a la familia Monsiváis, a mi esposa, a mis hijos. Y oiga, no, pues aquí si les sigo aquí, pues me van a cobrar. Mejor aquí le dejo, oiga. En la otra vuelta vengo. Vengo y hablo más poquito. Dios me los bendiga, amados hermanos. El gozo que siento yo, el mundo no me lo dio.
10: Aleluya,
11: gloria a Dios. El gozo que sientes tú lo puedes sentir ahí en este lugar. Ahí donde quiera que estés, hasta ahí el Señor te va a llevar hoy. El gozo que sentimos porque estamos predicando la palabra del Señor para que tú tengas una vida muy agradable, una vida que Dios quiere darte. Te llama, Cristo te llama para que tú escuches su palabra, porque esta puede ser la última llamada. Así es que, amado hermano, gózate. Y ahorita van a cantar aquí los artistas que están aquí de Cristo. El hermano Raimundo, el hermano Antonio y el hermano Javier Ruiz, oiga. Oiga, puros nombres fuertes, oiga, nomás el hermano Juan Sánchez como que, pero ¿por qué tiene? Importa, hermano, así es que hoy te invitamos para que escuches esta palabra. Hoy es el día, hoy, amén, es el día que Dios tiene preparado para ti. Dios te bendiga, amado hermano, hermana, niño, joven, adulto. Así es que te invitamos a que escuches este mensaje de el gozo que siento yo. Dios te bendiga.
10: Gloria a Dios, hermano Javier.
12: Dios los bendiga. Mi nombre es Francisco Javier Ruiz. Y Dios bendiga la vida de todos que estén oyendo la radio. A través de la radio hay bendiciones. Dios bendiga a mi esposa, a mis hijos. Estoy muy agradecido con mi esposa, con mis hijos. Agradecido con Dios de todos los milagros que ha hecho conmigo, con mi familia. Bien agradecido con el Señor Jesucristo.
9: Amén, gloria a Dios.
12: De todos los milagros. Y yo los invito y les comparto, mis hermanos y nosotros, alabando y gozándonos en la presencia del Señor, para que oigan estos testimonios que solamente Dios puede cambiar, transformar y liberar al drogadito, al borracho, al alcohólico, como yo lo era antes, pero Cristo me cambió, me transformó y me liberó. Estoy en las manos del Señor y le agradezco todo lo que ha hecho conmigo. Y yo les comparto esto y le agradezco al Señor que si usted oye una palabra de parte del Señor, va a ser bendecido. En el nombre de Jesús, muy agradecido con Dios y Dios los bendiga a toda Arboledas, Monte Cristal, Los Naranjos. Y estoy acá en la iglesia con el hermano Miguel, la hermana Nancy, los pastores. Y que Dios los bendiga y los use fuertemente. Amén. Gracias.
10: Gloria a Dios, gloria a Dios. Bien, pues los invito a marcarnos al 81-83-75-50-51 y al 83-75-50-55. Márcanos, mi hermano, para pasar tus peticiones casi al final del programa, faltando 5 o 6 minutos. Y pues un saludo para mi hermano Guadalupe Portales, que Dios me lo bendiga grandemente, que está al pendiente del programa. Gloria a Dios. Amén. Bien, pues vamos a iniciar. Hermano, ¿qué le pasa con un canto, hermano Juan Sánchez? Oh, aleluya.
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10: Aleluya, aleluya, gloria a Dios, hermano.
11: Canten.
10: ¿Yo? ¿Quiere iniciar? Adelante, hermano.
11: Muy bien, bueno, pues vamos a cantar un cantito, hermanos. Hay un canto que es muy especial, muy... Y todos son especiales.
10: Amén.
11: Porque verdaderamente son palabras del Dios eterno. Palabras que Dios tiene para ti y para mí.
10: Gloria a Dios.
12: Amén.

0: Gloria a Dios.
1: Tú la compraste.
0: Gloria a Dios,
1: Señor. Con tu sangre la pagaste. Por eso es que hoy vivo feliz. Yo, dice el cantito, ¿cómo podría pagarte? Con todo el oro del mundo no lo podría lograr. Pero amén, tú pagaste allá en esa cruz, Señor Jesús, porque a eso viniste, a esta tierra. Padre, le damos gracias. Adelante, amado.
0: Gloria a Dios, gloria a Dios, gloria a Dios. Pues en este momento, pues vamos a entrar al tema de esta tarde noche.

0: Es el 2.
1: La sabiduría que viene de Dios.
0: Sí, es el 2, versículo 2. Ah, okay. Del tema.
1: Hermanos míos, tener por sumo gozo cuando osáis diversas pruebas.
0: Gloria a Dios, gloria a Dios. Hermanos míos, hoy te dice el Señor, mi hermano, te habla la palabra de Dios hoy en esta bendita hora, mi hermano, mi amigo, que tengamos por sumo gozo cuando nos halléis en diversas pruebas.
1: Amén, amén. Gloria a Dios.
0: Y sabes una cosa, hermano, la verdad, ahorita, pues estamos en prueba, pero yo te digo una cosa, hoy son tiempos de venir a Cristo, que Él es el único refugio que nos va a sustentar.
1: Amén.
0: En momentos de prueba, en momentos duros, en momentos en los cuales nosotros podamos sentir tristeza. Cuando venga la tristeza, cuando venga el dolor, cuando venga la angustia, cuando venga la enfermedad, es cuando más debemos de refugiarnos en el Señor Jesucristo.
1: Amén, gloria a Dios.
0: Mi amigo, hoy yo te digo la verdad. Mira, acabamos de pasar por un proceso muy fuerte que hasta ni no lo creíamos. Ya no tengo uno de mis hijos, pero sabes una cosa, yo encontré el consuelo en la misma presencia del Señor.
1: Amén.
0: Encuentro consuelo, claro, a escondidas puedo llorar, puedo estar llorando de repente, pero yo te digo una cosa, yo soy cabeza de hogar y tengo que tener mi cabeza fría en todo momento, porque yo sé que si estoy triste, pues los demás se me van a poner triste, la demás familia. Pero hoy te digo, mi amigo, si tú hoy te sientes agobiado, triste, cansado de tantas cosas que estás pasando en este mundo, pues dice la palabra del Señor, venid a mí todos los que estén cargados y cansados, que yo os haré descansar. Y hoy les digo, mis amigos, la verdad, no hay nada mejor que descansar en el Señor.
2: Amén.
0: La verdad, no hay mejor descanso, porque mira, dice, hermanos míos, tener por sumo gozo cuando os halléis en diversas pruebas. Que hoy nos debemos de estar gozando en estos momentos difíciles.
1: Amén,
0: gozándonos,
1: amén.
0: Sí, que nos duele, sí nos duele, somos carne, nos duele lo que nos pase también. Pero sabes una cosa, por eso nosotros tenemos que poner toda nuestra fe y nuestra confianza en aquel que vino a morir en la cruz del Calvario por amor a ti, por amor a mí, por amor al mundo entero.
2: Amén.
0: Por eso hoy, mis amigos, amén, la verdad, amén. Si hoy te sientes afligido, yo algunas veces en momentos me he sentido afligido, pero mi fe y mi confianza está en el Señor.
2: Amén.
0: Y sé que en él está el verdadero consuelo. La verdad, hoy te invito a venir a los pies de Cristo. Es por eso este tema, el gozo en medio de las pruebas.
1: Así
0: y pues no hay mejor gozo que podamos tener hoy que estar en Cristo Jesús. A lo mejor puedes decir, a lo mejor tú no sientes mucho, a lo mejor tú no te... Sí, me dolió y me sigue doliendo, pero sabes una cosa, la carne se duele, pero el espíritu está vivificado en la roca que es Jesucristo.
1: Amén.
0: Yo se los digo la verdad. Vivamos confiando en el Señor en medio de cualquier situación que nos pueda estar pasando aquí en la tierra. Confía en el Señor. Dice el Señor, tú encárgate de mi obra, que yo me encargaré de lo que pueda venir contra tu vida. Por eso hoy, mis amigos, preparémonos y estemos siempre gozosos en la presencia del Señor. Gloria a Dios. Seguimos, hermanos. Gloria a Dios. Gloria a Dios, vamos a cantar un canto para la gloria de Dios, precisamente por el tema este también, el gozo que siento yo, el mundo no me lo dio para la gloria de Dios.
2: Amén.
0: Amén.

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0: gloria a Dios. Gloria a Dios. Aleluya.
1: Amén. Aleluya.
2: Gloria a Dios. Señor.
0: Bendito sea Dios. Hoy les digo la verdad. Gocémonos en el Señor, en medio de la prueba, la verdad. Mira, a lo mejor pueden decir, mira, este hombre puede estar volviéndose loco. Sí, yo estoy loco por Cristo y la verdad, se lo puedo decir. Usted, todavía tengo el ánimo de seguir adelante en medio de lo que me haya sucedido, en medio de lo que nos haya sucedido familiarmente. Pero hoy les digo la verdad. Son tiempos de venir a Cristo, son tiempos de buscar a Cristo, son tiempos de estar a cuentas con el Señor. ¿Por qué? Porque la verdad no hay nada mejor en este mundo que estar con el Señor. Vamos a la palabra de Dios aquí en el Salmo 83.1, hermano. Salmo 83.1, para la gloria de Dios. Hoy estamos con el tema, el gozo en medio de las pruebas. Aleluya. Gloria a Dios. Gloria a Dios. Dice la palabra de Dios, ¿acaso voy a darle solamente gloria a Dios en los tiempos de bonanza? No, a Dios hay que darle gloria en todo momento.
1: Amén, gloria a Dios.
0: Aunque a veces estemos llorando por dentro, tenemos que glorificar a Dios.
1: Amén, amén.
0: Tenemos que seguir adelante con el Señor. Esta es la misión del creyente. Esta es la misión de aquel que le ha creído al Señor. Por eso hoy, mi amigo, hoy son tiempos de estar con el Señor, la verdad. Hoy, aunque veamos que la situación está muy difícil en el mundo, tenemos que seguir levantando las manos al cielo.
1: Gloria Amén, Dios. Gloria a Dios.
0: Dice el Salmo 83.1, para la gloria de Dios, estamos con el tema, el gozo en medio de las pruebas. Dice aquí la palabra de Dios, oh Dios, no guardes silencio, no calles, oh Dios.
2: Salmo.
0: Ni te estés quieto. Gloria a Dios.
1: Amén.
0: Gloria a Dios. ¿Cuántas veces queremos que Dios nos responda al instante cuando estamos en medio de una prueba? ¿Cuántas veces queremos exigirle al Señor? Señor, ayúdame, Señor. Mira que yo siempre he estado a tu lado. Pero Dios dice la palabra del Señor que todo tiene su tiempo. Tiempo. Y la verdad, hoy son tiempos de buscar a Dios. Son tiempos de venir a las plantas del Señor, de los pies del Señor. Hoy, mi amigo, la verdad, no hay nada mejor que estar a cuentas con Dios y de venir a sus pies. ¿Por qué? Porque la verdad, Dios tiene el tiempo para todo.
2: Amén.
0: Y para todos vosotros, mis hermanos, la verdad, vengamos a Cristo, vengamos a Cristo y gocémonos con el Señor, porque la verdad, hoy te puedo decir que el mundo se goza en lo que ellos hacen, pero nosotros nos gozamos, ¿sabes por qué? Porque estamos cimentando. Estamos preparándonos para una vida eterna que Dios tiene preparado para todos aquellos que en verdad estemos creyendo en Él. Son tiempos de creer en Dios, son tiempos de buscar a Dios, son tiempos de glorificar a Dios, y son tiempos de estar a cuentas con Dios. ¿Por qué? Porque cuántas veces queremos que Dios nos responda al instante. ¿Cuántas veces decimos, oye, Señor, soy creación tuya, soy creyente tuyo, respóndeme y ayúdame a salir adelante en medio de esta prueba, ayúdame, Señor? Pero sabes una cosa, son tiempos de creer más en Dios cuando estemos en la prueba, son tiempos de humillarnos, dice la palabra del Señor. Orar sin cesar, orar sin detenernos. Hoy, mis amigos, la verdad, gocémonos en medio de la prueba, gocémonos en medio de cualquier situación que podamos estar pasando. Hermano, lea el 77, del 7 al 9, por favor. Gloria a Dios, del 7 al 9, de aquí, por favor. Gloria a Dios.
2: Dice así la palabra de Dios, desechar, Señor, para siempre, y no volveré más a ser sereno, proporciones ha cesado para siempre su misericordia, se ha acabado perpetuamente su promesa, olvidado de Dios en tener misericordia, encerrado con la ira y su pelladez.
0: Gloria a Dios, gloria a Dios, gloria a Dios, aleluya.
2: Piedades.
0: Amén, amén, amén, amén. Miren, por ejemplo, el Señor no desecha a nadie. Uno mismo se desecha, uno mismo se retira de Dios. Acordémonos que nuestro libre albedrío a veces nos hacen fáciles caminos que no van con Dios y nosotros nos vamos retirando, nos vamos alejando del Señor. Por eso el Señor dice aquí la palabra del Señor, como lo leo a mi hermano, desechará el Señor para siempre y no volverá más a hacernos propicio. ¿Ha cesado para siempre su misericordia? ¿Se ha acabado perpetuamente su promesa? ¿Ha olvidado Dios el tener misericordia? ¿Ha encerrado con ira sus piedades? Para nada tenemos un Dios misericordioso, un Dios lleno de piedad para con todos vosotros, mis amigos. Hoy vengamos a Cristo, en Él vamos a hallar salud y vida eterna. Vida eterna es lo que hoy lamentablemente muchos están dejando a un lado. Hoy es lo que muchos hoy en la actualidad están viviendo muy confiados, muy pensando que con ser buenos aquí en la tierra pueden salvarse, con mantener una familia pueden salvarse. Yo les voy a decir una cosa, que sin Dios no hay salvación. Sin Dios no podemos caminar en esta vida y sin Dios podemos perder vuestras vidas. Por eso hoy, mis hermanos, son tiempos de acercarnos a Dios. Son tiempos de glorificar a Dios y son tiempos de vivir confiando perdidamente en el Señor. Gloria Amén. A Dios, hermanos. Hermanos, ¿alguna opinión, hermano?
3: Déjeme darle.
0: Hermano.
4: Una vez más.
0: Con la palabra.
4: La palabra del Señor.
0: Gloria a Dios.
4: Pregunto. ¿Hace cuánto tiempo se te olvidó el gozo? ¿Cuándo te enfermaste? Cuando te declararon la enfermedad, cuando te dejó tu mujer, cuando tus hijos te abandonaron, cuando te corrieron del trabajo, cuando te dijeron ya no eres nadie, ya no sirves para nada, ya eres la mujer invisible, dice la reflexión que la mujer dijo, ya a los 60, 70 años dijo, no me di cuenta a qué tiempo me hice la mujer invisible, la abuelita. Todos se fueron de vacaciones, corrieron y llevaron maletas y corrían y pasaban por un lado de ella, pero a ella no la invitaron. Dice, no me di cuenta cuando me hice la mujer imposible. Hace tiempo, hermano, que has dejado ese gozo porque te declararon tu enfermedad, te declararon cáncer, te declararon, oye, fracasos en tu vida. Ese es el diablo, el que te dice ya no eres nadie, ya no sirves. Eras aquel que eras cantante, eras músico, eras arquitecto, eras todo. Ahora ya no eres nada. Pero déjame decirte que hoy en esta noche el Señor Jesús te quiere volver ese gozo. El gozo que siento yo lo puedes sentir tú también. Yo también me gozaba en el mundo, en el alcohol, en el vicio, en la cantada, en la música. Hasta que me quedé solo y empecé a perder el gozo. Ya tomaba por tomar, cantaba por cantar y caminaba por caminar. También te puede perder el gozo cuando te conviertes a Cristo. Te desechan, ya no quieren nada contigo. Dicen que te volviste loco y que te lavaron el cerebro y que hicieron cuantas cosas contigo. Pero déjame decirte, amado hermano, radio escucha, tú que estás en este momento escuchando esta reflexión, cuando te declararon a ti todas estas palabras, te caíste en la depresión, caíste en la enfermedad, caíste en el alcoholismo, caíste en la drogadicción y crees que ese es el gozo que puedes sentir en el mundo. Y en el mundo el gozo es aflicción de pecado, aflicción de la carne. Hoy te invitamos a que sientas el verdadero gozo. Estamos aquí, amado hermano, para darte testimonio de lo que Dios hizo en nuestra vida. No te voy a contar todo lo que de la vida pasada. Te voy a contar de lo que Dios ha hecho en mi vida del año 30, hace 32 años. Me sacó del alcoholismo, de la brujería, de la hechicería y de tantas cosas. Ahora le sirvo a Cristo. Ahora siento el gozo. Ahora yo me recuerdo cuando yo salía y la primera vez, en el primer amor que andaba en la calle, yo miraba los arbolitos, miraba los pajaritos y miraba todo con gran gozo. Era lo mismo que había visto hace 30 y tantos años, pero no lo miraba con ese gozo, porque siempre andaba tomando, siempre andaba cantando, tocaba la música del mundo, y yo me andaba haciendo siempre queriéndome hacer famoso, oiga, y la verdad es que ahora soy más famoso. Ahora mucha gente me conoce, al hermano Juan Sánchez de los Cadetes de Cristo. Pero yo les digo, Dios no califica cantantes, califica tu corazón. Amén. Es lo que quiere, dice, dame, hijo mío, tu corazón. Y es lo que quiere hoy en esta noche, es que tú le digas que sí. Deja que el Espíritu Santo gobierne tu vida. Amén. Para que se encuentres el gozo que verdaderamente Dios te está ofreciendo hoy. Amén. En esta noche. Dice un cantito, Cristo está pasando por aquí. Está pasando también ahí por tu cama. Está pasando ahí por tu casa. Está pasando ahí por tu familia. Está pasando por el problema que estás pasando. Ahí está pasando el Señor. Y quiere que sientas el gozo. ¿Sabes cómo? Creyendo en Él. Aleluya. Solamente cree. Él dice que Él conoce el intento del pensamiento del hombre. O sea, que si tú estás pensando matarte, no lo hagas. Si estás pensando suicidarte, no lo hagas. Si estás pensando volverte al mundo, no lo hagas. Porque Cristo te está ofreciendo vida eterna. En este gozo que siento yo, el mundo no te lo dio. El mundo te dio una familia y te dio todo lo que tienes. Dios te lo dio. La vida.
3: Amén.
4: Porque la vida es de Él. Así es que, amado hermano, te invitamos a que sientas el gozo que estamos sintiendo nosotros aquí. Te lo queremos compartir. Hasta ahí, en el lugar donde estés, ahí vamos a estar nosotros orando para que el Espíritu Santo llegue y te toque y sientas. Y dice un cantito, y deja lo que te toque, y deja lo que te toque. Déjame decirte, déjalo que te toque. No digas no, dile, tócame, Señor. Hoy quiero que me toques para ser sano, para ser libre y para seguirte a ti. Dios te bendiga, amado hermano. Y seguimos con el programa.
0: Tiempo con Jesús. Gloria a Dios. Gloria a Dios. Dice la palabra de Dios. Ahorita, un momento más, seguimos con un canto que están pidiendo aquí al aire. Un cantito, el bálsamo para la gloria de Dios. Ahorita se prepara el hermano para ese cantito. Dice la palabra de Dios en el Salmo 37, 7, dice aquí. 37, Salmo 37, 7, gloria a Dios. Dice aquí la palabra de Dios. Guarda silencio ante Jehová y espera en él. No te alteres con el motivo del que prospera en su camino, por el hombre que hace maldades. Gloria a Dios. Acuérdate, mi hermano. Dice aquí, guarda silencio ante Jehová y espera en él. No te alteres con motivo del que prospera en su camino, por el hombre que hace maldades. Acuérdate, mi hermano, si esto te está pasando, mi amigo, mi hermano, hoy, yo te voy a decir una cosa, que nosotros somos más que vencedores, porque Amén. Estamos creyendo en Jesucristo. Amén. Somos más que un rico. ¿Sabes por qué? Porque estamos confiando en el dueño del oro y la plata. Así que, mi amigo, Amén. Tú no tienes por qué estar pensando ya, estarte tú sintiendo mal, porque a otros les va mejor que tú siendo cristiano, porque a otros tienen más cosas que tú siendo cristianos. Pues yo te digo hoy, mi amigo, aunque no sean cristianos, hoy te digo yo, mi amigo, son tiempos, mi hermano, de afianzarnos más en la oración, de meternos más en la presencia de Dios y de estar siempre motivados en la obra del Señor, porque la obra del Señor es grande. Dice la palabra del Señor que es mucha la mies y pocos los obreros. Hoy hay muy pocos obreros, hay muy pocos que se están sacrificando por la obra de Dios. Así que, mi amigo, hoy son tiempos de darnos cuenta, dice el Señor, despiértate tú que duermes de los muertos y te alumbrará Cristo.
3: Amén.
0: Así que son tiempos de despertar y de estar a cuentas con el Señor, porque sabemos que en el Señor tenemos todo, lo tenemos Amén. Todo. Dice aquí la palabra de Dios, y con estos versículos pasamos al siguiente cantito que trae mi hermano. Dice aquí, Primera de Pedro, gloria a Dios, Primera de Pedro, gloria al Señor. 1, 6 y 7, dice aquí, 1, 6 y 7, dice, en lo cual vosotros os alegráis, aunque ahora por un poco de tiempo, si es necesario tengáis que ser afligidos en diversas pruebas, para que sometida a prueba vuestra fe, mucho más preciosa que el oro, el cual, aunque perecedero, se prueba con fuego, sea hallado en alabanza, gloria y honra, cuando sea manifestado Jesucristo, gloria a Dios. Así es, mis amigos, en medio de la prueba tenemos que seguir pensando en el Señor. Tenemos que seguir declarando lo que estamos creyendo.
3: Amén.
0: Estamos Amén. Creyendo en Jesucristo. Tenemos Amén. Que Gloria declarar. Aunque estemos llorando, no tenemos que renegar del Señor. Al contrario, darle la gloria a Dios. por lo que nos haya pasado, por lo que nos esté pasando. Darle la gloria al Señor. En Él está el verdadero consuelo, mi amigo. En Él está el verdadero gozo. En Él no se pierde el gozo, al contrario. Al contrario, te da la tranquilidad y la paz en medio de cualquier necesidad que puedas tener tú en esta vida. Gloria a Dios, hermano. Hermano, adelante.
4: Vamos a seguir adelante. Sí, vamos a... Este cantito se titula El Bálsamo.
2: Hermano, yo les quiero compartir algo.
3: Santa Catarina.
2: Aunque pase prueba, luchas, desánimo, aunque lo hagan menos, Dios está con vosotros. Dios está en el camino de nosotros. Nosotros, yo era un drogadicto, era un borracho. Por eso yo le comparto esto, porque no tengo con qué pagarle a mi Padre Dios lo que ha hecho conmigo, con mi vida. Porque yo no lo puedo creer, ¿verdad? Que estoy en las manos del Señor. Por eso, gócese en lo bueno y en lo malo. Si usted está pasando por algo grave, Dios está en el asunto. Dios transforma, libera, rompe cadenas. Así como lo hizo conmigo, así lo quiere hacer con usted, con su padre, con su hijo, con su nieto, con su abuela, con su mamá.
0: Gloria a Dios, gloria a Dios.
2: Ahí está el Espíritu Santo. Pídale al Espíritu Santo que lo libre de todo mal.
3: Y también por su familia.
2: Por eso yo le comparto esto, porque yo estoy en las manos de Dios. ¿Verdad? Usted también lo puede ser, pero ¿cómo? Entregándole la vida a nuestro Señor Jesucristo. Hacer caso a los que nos manda el Señor. Nosotros no somos perfectos. El único perfecto es nuestro Señor Jesucristo. Por eso yo les comparto esto. Muchos van con los hechiceros, con los brujos, pero no, ahí no hay remedio. Ahí está abriendo puertas para el enemigo, para el diablo. Cuando a veces hay muchos hermanos que predican la palabra, que predicamos la palabra, pero la palabra es de Dios, no es de nosotros. Nosotros somos unos instrumentos. ¿Para qué? Para trabajar en las cosas de Dios y que se le quede una palabra de parte de Dios. Por eso, gócese en lo bueno y lo malo. Yo le digo y lo comparto de parte de mi Señor Jesucristo. No tengo con qué pagarle. Ha pasado luchas, trabas, pero estoy en las manos del Señor.
0: Amén. Gloria a Dios.
2: Gloria a Dios y que Dios los bendiga.
0: Gloria a Dios. Bien, pues síguenos marcando al 81-83-75-50-51 y al 81-83-75-50-55. Síguenos marcando, mi hermano. Gloria a Dios. Están llegando llamadas para la gloria de Dios.
3: Amén. Gloria
0: y pues seguimos invitándolos a que nos sigan marcando. Si quieren algún canto con el hermano Juan Sánchez para la gloria de Dios, aquí ya tenemos una petición. Tenemos uno y en un momento más lo va a cantar.
3: El bálsamo.
0: Mi hermano. Gloria a Dios, el bálsamo para la gloria de Dios como
4: el
0: petición.
4: Bálsamo, yo lo ocupo, pero pues bueno, déjeme cantarlo para mí.
0: Aleluya, gloria a Dios.
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0: Amén, gloria a Dios. Este ha sido complacido el hermano Saldaña de Guerrero ahí con el bálsamo. Y gócese, hermano, gócese. Que Dios le bendiga, hermano.
1: Gloria a Dios. Pues gloria a Dios. Aprovechen al hermano que está aquí, al hermano Juan Sánchez, para la gloria de Dios.
0: Amén, amén.
1: Pues gloria a Dios, estamos con gozo.
0: Estamos gozando.
1: Pruebas, pero pues gloria a Dios.
2: Gózate, hermano.
1: Sigue la palabra de Dios, aleluya.
2: Hermano, gózate. Gózate, hermano, gózate.
1: Gloria a Dios.
2: En la presencia de Dios.
1: Dice, dice aquí la palabra, la preciosa palabra de Dios en Santiago 5. Santiago 5:11 dice aquí la palabra de Dios. He aquí tenemos por bienaventurados a los que sufren. Habéis oído de la paciencia de Job y habéis visto el fin del Señor, que el Señor es muy misericordioso y compasivo.
0: Amén.
1: Gloria a Dios.
0: Amén, gloria a Dios.
1: En medio de la prueba, mis hermanos, Dios nos da la paciencia, claro, en todo momento acordándonos de Él, glorificándolo en medio de la situación difícil. Hoy, mi hermano, si hoy te encuentras en una situación como la que mencionaba ahorita mi hermano Juan Sánchez, alguna prueba de cáncer, alguna prueba de enfermedad que tú puedas sentir en tu cuerpo y que digas, es imposible para que me sanen. Yo te voy a decir una cosa, que para Dios nada es imposible. Ay, todo
0: amén,
1: es posible,
0: gloria a Dios.
1: Si puedes creer en aleluya. El Señor. Yo, como alguien vivo de algo imposible que el hombre no podía sanar, ¿sabes una cosa? ¿Quién me tiene el Señor? Cantándole amén, todavía, hablando su palabra y sufriendo cosas terrenales, pero ¿sabes qué? En medio de todo está el Señor.
3: Amén.
1: En medio de todo amén, está gloria el Dios. Señor. Y hoy aleluya. Te invito, mi amigo, a que te goces en el Señor, a que busques de Dios, sabiendo que en Él hay gozo, en Él hay alegría.
0: Amén.
1: En Él puedes sonreír en medio de la tristeza. Y hoy te digo la verdad, glorifiquemos a Dios y démonos cuenta cómo Dios nos ama tanto y Él quiere que todos vosotros estemos pues
0: amén, amén, gloria a Dios
1: en medio de cualquier situación. Y la verdad, hoy te digo, mi amigo, la verdad, gocémonos en medio de la prueba, gocémonos, porque sabemos que en el Señor somos más que vencedores. La verdad, dice aquí la palabra del Señor en 1 Pedro 1:4, dice aquí la palabra de Dios: para una herencia incorruptible, incontaminada e inaccesible, reservada en los cielos para aleluya, vosotros,
0: amén.
1: Para vosotros que llevamos en el Señor, para vosotros que creamos en el Señor. Y si tú, mi hermano, tú no te sientes excluido del Señor, tú eres un especial tesoro para el Señor.
3: Amén.
1: Si tú dices, no, pues a mí los hermanos no me hacen caso, a mí pues no me llega la palabra de Dios, pues yo te voy a decir una cosa, mi hermano, sigue tocando puerta.
0: Amén, gloria a Dios.
1: La presencia de Dios, que en Él vas a hallar salud y vida eterna para amén. Tu vida. Gloria a Dios, gloria a Dios. Bien, vamos con los últimos versículos aquí, Job capítulo 1, versículo 17, estamos con el tema, el gozo en medio de la prueba, hermano.
0: Amén.
1: Lo tiene usted, Job capítulo 1. Job es para la gloria, antes de Salmos, para la gloria del Señor.
2: Aleluya.
1: Dice aquí la palabra de Dios. Aquí está Elías también, bien gozoso, sí, junto Jesús. Con nosotros, Elías. Mijo, aleluya. Para la gloria de Dios, aquí está también gozándose. Okay, Job, capítulo 1.
2: Aleluya.
1: Capítulo 1, versículos del 17 al 22.
0: Amén.
2: Aprovecho, hermanito.
1: Aleluya, otra llamada, hermano. Gloria a Dios. Amén, hermano. Del 17 al 22. 1, 17 al 22.
2: Aleluya.
1: Sí, de ahí al 22.
3: Está el 22.
1: Sí.
0: Es que no le entiendo.
3: Todavía, ya.
1: Amén.
3: Todavía estaba en este hablando y vino otro y dijo: los calderos hicieron tres
0: como que no
3: cuadrones.
0: No le entiendo muy bien, hermano.
3: Arremetieron contra los camellos y los llevaron. ¿Sí? Y los mataron los criados y los de espada. Solamente escapé yo para darle la noticia. Entre tantos que está hablaba, vino otro.
0: ¿Fabiola?
3: Dijo: tus hijos y tus hijas.
2: Aleluya.
1: Comiendo,
3: bebiendo vino en casa. Tu hermano,
1: el primogénito. El
3: primogénito de un gran viento vino del lado de diestra a soto, los cuatro esquinas de la casa, el cual cayó sobre los jóvenes. Murieron solamente y escapé yo para darle la noticia. Entonces José se levantó y renegó su manto y rasgó su cabeza,
1: se postró
3: en la tierra y adoró. Le dijo, desnudo salí del vientre de mi madre
1: y desnudo volveré allá.
3: A Jehová dio.
1: Jehová dio, Jehová quitó.
3: Jehová quitó, sea el nombre de Jehová
1: bendito.
3: Todo esto porque Jocó ni atribuyó Dios
1: de ni atribuyó despropósito alguno. Gloria a Dios.
3: Hasta ahí.
1: Gloria a Dios. Hoy no más, mi hermano, mi amigo. Dios me da mis hijos. Dios me pidió la vida de uno. Pero mi respuesta ante Dios fue, Señor, tú me lo diste, tú me lo pediste, sea tu nombre glorificado. Hoy les digo, mis amigos, la verdad, no hay nada mejor que glorificar a Dios en estos tiempos, en tiempos de prueba, en tiempos de dolor, en tiempos en los que tú puedas decir que Dios se ha alejado de ti, pues yo te aseguro que si tú sigues buscando la presencia del Señor en medio de la angustia, el Señor te va a venir va a estar contigo en todo momento. Mira, Job lo perdió todo. ¿Y qué fue lo que dijo? ¿Cuál fue la respuesta de Job? Dios me los dio, Dios me los quitó. Sea el nombre de Jehová bendito, mi amigo. La verdad, hoy son tiempos de glorificar a Dios, son tiempos de creer en Dios, son tiempos de estar a cuentas con Dios. La verdad, Dios no tiene culpa de lo que le pueda pasar al ser humano aquí terrenalmente, y eso te lo digo abiertamente, mi amigo. Dios no tiene culpa de lo que nos pueda pasar, de los errores que podamos estar cometiendo aquí en esta tierra nosotros, porque somos carne. La verdad, no decimos que no pecamos, la verdad, a veces hasta pecamos hasta con los ojos, y por eso hoy tenemos que vivir pidiéndole perdón a Dios en todo momento. Estar a cuentas con Él es lo mejor que podemos estar haciendo en estos tiempos decisivos, porque son tiempos de buscar a Dios y son tiempos de glorificar al Rey de Reyes y Señor de Señores. Hermano Juan Sánchez, adelante, hermano. Gloria a Dios. Tenemos otro canto con el hermano para la gloria de Dios.
2: Hay un cantito que dice, es el cantito, gózate, hermano, gózate.
1: Gloria a Dios.
2: En la presencia de Dios.
0: Amén.

0: gózate, hermano, en la presencia.
1: Aleluya,
0: de Dios.
1: Aleluya, gloria a Dios.
0: ¿Quieres tú ser hoy? Te voy a dar un tip, dicen por ahí la gente. Un tip cristiano. Si tú quieres sanar, no eres cristiano. Es que sea la religión que seas, o quien creas, o qué es lo que tú estás haciendo. Yo quiero decirte esto. ¿Quieres tú alcanzar tu sanidad? ¿Quieres ser, estar de hoy, desde este momento, dejar esas raíces de amargura y pasar al gozo? Te voy a decir algo. Deja que el Espíritu Santo entre en tu vida.
2: Amén.
0: ¿Sabes por qué? Porque dice la palabra, pero recibiréis poder cuando venga sobre vosotros el Espíritu Santo. ¿Sabes cuál es el poder? Que vas a poder dejar la droga, vas a poder dejar la borrachera, vas a poder dejar de andar de vago, vas a poder dejar de andar de haciendo lo que a Dios no le agrada. Vas a poder dejar todo atrás, todo lo que está estorbando en tu vida espiritual, lo vas a poder dejar si tú dejas que el Espíritu Santo gobierne tu mente, gobierne tu corazón y gobierne todo tu ser. Va a haber un cambio en tu vida. Vas a poder dejar todos los vicios del mundo habidos y por haber. Todas las drogas financieras, todas las drogas de esas que usa la raza. Y oye, te voy a decir una cosa, vas a dejar la cama donde estás. Vas a dejar el hospital donde estás. Vas a dejar la silla de ruedas donde estás. Vas a dejar todo lo que el Dios quiere que dejes hoy. Pero necesitas que el Espíritu Santo gobierne tu vida. Porque dice bien claramente, recibiréis poder cuando venga sobre ti el Espíritu de Dios. Yo no voy a poder cambiarte, ni el hermano Antonio, ni ninguno de nosotros, ni ningún hermano, ni el pastor, ni nadie va a poder cambiar tu vida. Solamente el Espíritu Santo de Dios. Porque de ahí viene el poder. ¿Qué quieres hacer? Quiero poder caminar. Deja que Dios entre a tu vida. Deja que el Espíritu domine tu vida. Que te enseñe qué es lo que quiere hacer en tu vida. Porque la palabra dice que Él nos rasguña y nos guía a toda verdad y a toda justicia. Y si tú dejas que el Espíritu de Dios hoy, en este momento, te sane, te cambie, te transforme y haga en ti una nueva mujer, un nuevo hombre, un nuevo joven, un nuevo ser, ¿sí? Necesitas al Espíritu Santo de nuestro Dios. No importa qué religión tengas, no importa de qué color seas, no importa si eres millonario, si eres pobre, si eres quien seas, necesitas que el Espíritu de Dios gobierne tu vida. Es el único que va a poder convencerte de que vas a poder dejar esa enfermedad, ese lugar donde estás, esa tristeza que tienes, todo lo que está ahorita en tu ser, en tu mente, en tu corazón. Hoy, si tú quieres, si tú le dices, Señor, como le dije yo hace 32 años en una borrachera, le dije, Señor, si tú me sanas, yo te voy a servir. Como un rayo cayó por mi espalda y andaba borracho porque todos los días andaba tomando. Pero te voy a decir algo, desde ese día jamás volví a tomar. Ese es el encuentro con Cristo, que quedes bien convencido que Él fue. No había nadie, ni las lágrimas de mi madre, ni las lágrimas de mi esposa, ni las de mis hijos, ni las de nadie me pudieron cambiar. Ni los cristianos, ni los hermanos, nadie pudo cambiarme. Pero el día que clamé a Él y le dije, quiero, si tú me sanas, te voy a servir. Solamente eso fue lo que le dije. Y desde entonces es un nuevo hombre. De modo que si alguno está en Cristo, nueva criatura es. Las cosas viejas pasaron y aquí son hechas nuevas. Así es que ahora yo soy un hombre nuevo, un hombre que conoce de Dios, un hombre que cambió, pero su vida radicalmente. Ahora le canto a Cristo, ahora le sirvo a Dios. Y por eso estamos aquí, estamos todos reunidos para hacerte que nosotros queremos que tú estés convencido, que te dejes que el Espíritu de Dios gobierne tu vida.
1: Amén.
0: Dios te bendiga, amado hermano.
1: Amén, hermano. Nomás voy a decir el último versículo. Dice, gozosos en la esperanza, sufridos en la tribulación, constantes en la oración. Romanos 12:12. Hoy te digo, mi amigo, la verdad, escúdate en el Señor en medio de la prueba. Gloria a Dios. Hermano, las peticiones de hoy.
2: Tenemos la petición de la hermana Mari. Es orar por los matrimonios y también por su sanidad. La hermana Rosa Hernández pide por sanidad y por su familia de Santa Catarina. Y Fabiana Lascano Morales también pide por sanación y pues que Dios les dé salud siempre, ¿va? Que les dé salud en su vida.
1: Gloria a Dios. Gloria bien. A Dios. Pues en este momento vamos a orar, hermanos. Vamos a hacer una petición para vamos a orar por las peticiones. Señor Padre bendito.
2: Señor Padre,
1: hoy ponemos toda esta obra en tus manos, mi Dios. Te pedimos, Padre bendito, para que tú, mi Dios, traigas sanidad a aquella que está, que tiene necesidades de sanidad hoy en este día, Señor. Hoy te pedimos, Padre bendito, para que tú, Señor, traigas sanidad a todo aquel que hoy, Señor, se encuentra enfermo, Padre Santo. Te pedimos sanidad por todos, para aquellos, Señor, que hoy tienen angustia en su vida, mi Dios. Hoy, Padre bendito, estamos aquí, Señor, porque sabemos, Dios, que en ti está la misericordia real, la misericordia grande para todos vosotros, Padre bendito. Hoy te pedimos, Padre Santo, que tú sanes, Señor, a aquel que tiene necesidades, Señor. Y bendice a todo aquel, Señor, que hoy nos ha marcado este programa, Señor, aquella que pidió por un canto, para oír un canto por la radio, aquella persona, aquel hermano. Hoy, Padre bendito, te pedimos, Dios, que traiga sanidad a Rosa Hernández, Señor, y que traiga sanidad a Fabián.
2: Fabiana Lascano.
3: Mi familia, Señor.
1: Sí, y
2: Fabiana Lascano Morales.
1: Lascano Morales, Padre bendito, sabiendo que en ti, Señor, hay sanidad. Hay sanidad para todo aquel que lo desea, Padre Santo.
3: Familia redonda, Señor.
1: En medio de la necesidad, Padre bendito, te pedimos, Dios.
3: Manifiéstate, Espíritu Santo.
1: Para que tú, mi Señor, bendigas a todo aquel, Señor. A
3: todo aquel, Señor.
1: Que te preocupa por ti, Señor, por buscarte en estos tiempos, Señor.
3: Bendícelo, Señor.
1: Bendícelos,
3: Padre Santo, a la obra, Espíritu Santo, tócalo y sopla, Padre Santo, en el nombre de Cristo Jesús, Espíritu Santo, toca y sopla, Padre Santo, obra, Espíritu Santo, a la obra, Padre Santo, a la obra, Señor Jesucristo, te damos gracias, te damos la honra, te damos la gloria, oh Espíritu Santo, toca y sopla, Padre Santo, por todas esas peticiones, Señor, Espíritu Santo, entra en su corazón, entra su alma, entra su cuerpo, oh Padre Santo, alabado sea tu nombre, bendito tú eres, Señor Jesucristo, que nos has traído con bien, Padre Santo, gracias por la salud, por los alimentos, Señor, gracias, Señor, Padre Santo, a la obra, Señor Jesucristo, Rey de la gloria, manifiéstate en cada uno de ellos, Señor, en la petición, Padre Santo, obra, Señor Jesucristo, alabado sea tu nombre, bendito tú eres, Señor, hoy te clamamos, Señor, te rogamos, aleluya, te suplicamos, Dios. Padre Santo, que haga la obra, Señor. Padre Santo,
1: que estés con vosotros,
3: obra, Señor, cúrenos con tu sangre preciosa,
1: aleluya,
3: en el nombre poderoso,
1: gloria,
3: de Cristo Jesús.
1: Ti, Señor.
3: Padre Santo,
1: aleluya,
3: obra, Señor Jesús,
1: aleluya,
3: y nos cubrimos con tu sangre preciosa.
1: Bendice
3: la gloria es tuya,
1: también,
3: Padre,
1: Señor,
3: Santo.
1: Hijos, Señor.
3: Te pido
1: guárdalos,
3: por mis hijos, Padre Santo,
1: Padre,
3: por mi esposa,
1: sabiendo,
3: Padre,
1: Señor,
3: Santo.
1: Que están en
3: obra,
1: mano,
3: Señor
1: la
3: Jesucristo.
1: De ellos, Señor.
3: Todos los vecinos,
1: Padre,
3: de Arboledas, de Monte Cristal, la Independencia, San Bernabé,
1: camino, Padre,
3: San Nicolás, Padre Santo, son para Cristo, Señor Jesús. A la obra, Padre Santo, y bendícelos y tócalos, Señor. Toca
1: el
3: todo enfermo,
1: bendice,
3: se levanta
1: familias,
3: por el poder del Señor Jesucristo.
1: A mis hijos,
3: se sana
1: portales, bendice,
3: en el nombre de Cristo,
1: bendice
3: Jesús.
1: Saraí,
3: bendice a mi hijo Eduardo,
1: bendice,
3: Señor.
1: Daniel,
3: levántalo en el nombre de Jesús.
1: Bendito,
3: sopla, Padre Santo.
1: Tiberos,
3: en el nombre de Jesús.
1: Manera,
3: la familia Redondo,
1: pastor,
3: Señor Jesucristo.
1: Soto,
3: hoy te pido
1: también,
3: por el pastor
1: bendito,
3: Miguel, Señor.
1: Sabiendo, Dios,
3: pido por el pastor Ricardo.
1: Tuyo, Dios,
3: hermana Carol, Señor. Hoy te pido por el hermano Miguel, Señor. La hermana Nancy. Todas las iglesias, Padre Santo, en el nombre de Jesús, nos cubrimos con tu sangre preciosa, en el nombre de Jesús.
1: Y este fue tu programa,
3: Tiempo con Jesús.
1: Gloria a Dios.
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Amén, amén. Gloria a Dios. Que el Señor les bendiga, mis amados hermanos. Es una bendición muy grande, ¿verdad? Que Dios nos da, pues, poder seguir adelante, ¿verdad? Es un regalo maravilloso que el Señor nos da, la vida, ¿verdad? Y bueno, gracias a Dios por sus bendiciones. Gracias a Dios por sus bendiciones. Mis amados, en esta hora les comparto nuestros dos números de celular, esperando se puedan comunicar por acá con nosotros. Recuerda que nos puedes regalar un mensaje de texto, un WhatsApp. El primer número de celular es el 55 17 01 nuevamente 01 07. El segundo número de celular es el 55 35 15 90 09. Esperamos nos puedas reportar sintonía en esta hora. También, mis amados, nos vamos a ir a la palabra de Dios. Vamos a meditar en las Sagradas Escrituras. Y tengo por aquí la porción de Primera de Pedro, capítulo 3, versículos del 8 en adelante. La palabra de Dios dice así: en el nombre del Padre, del Hijo y del Espíritu Santo. Amén. Finalmente, sed todos de un mismo sentir, compasivos, amándonos fraternalmente, misericordiosos, amigables, no devolviendo mal por mal, ni maldición por maldición, sino por el contrario, bendiciendo, sabiendo que fuisteis llamados para que heredaseis bendición, porque el que quiere amar la vida y ver días buenos, refrene su lengua del mal, y sus labios no hablen engaño. Apártese del mal y haga el bien. Busque la paz y sígala. Porque los ojos del Señor están sobre los justos, y sus oídos atentos a sus oraciones. Pero el rostro del Señor está contra aquellos que hacen el mal. ¿Y quién es aquel que os podrá hacer daño si vosotros seguís el bien? Mas también si alguna cosa padecéis por causa de la justicia, bienaventurados sois. Por tanto, no os amedrentéis por temor de ellos, ni os conturbéis, sino santificad a Dios el Señor en vuestros corazones, y estad siempre preparados para presentar defensa con mansedumbre y reverencia ante todo el que os demande razón de la esperanza que hay en vosotros, teniendo buena conciencia, para que en lo que murmuran de vosotros como de malhechores sean avergonzados los que calumnian vuestra buena conducta en Cristo. Porque mejor es que padezcáis haciendo el bien, si la voluntad de Dios así lo quiere, que haciendo el mal. Porque también Cristo padeció una sola vez por los pecados, el justo por los injustos, para llevarnos a Dios, siendo a la verdad muerto en la carne, pero vivificado en espíritu, en el cual también fue y predicó a los espíritus encarcelados, los que en otro tiempo desobedecieron, cuando una vez esperaba la paciencia de Dios en los días de Noé, mientras se preparaba el arca, en la cual pocas personas, es decir, 8, fueron salvadas por agua. El bautismo que corresponde a esto ahora nos salva, no quitando las inmundicias de la carne, sino como la aspiración de una buena conciencia hacia Dios, por la resurrección de Jesucristo, quien, habiendo subido al cielo, está a la diestra de Dios, y a él están sujetos los ángeles, autoridades y potestades. Padre hermoso, gracias te damos, Señor, por tu amor tan grande, ese amor que has derramado sobre nuestras vidas, ese amor que no se agota, ese amor que nos sostiene. Gracias, Padre hermoso, por ser fiel, por no abandonarnos. Padre celestial, ahora vamos a meditar en tu palabra y nuevamente pedimos tu dirección, porque no queremos que sea una palabra humana, nuestra, utilizada a nuestra conveniencia. Queremos que hables a nuestro corazón y lo hagas de manera directa, Señor. Pero también que cada uno estemos prestos para obedecerte, para escuchar tu voz y que estemos dispuestos a hacer tu voluntad. Aun cuando el mundo nos grita otra cosa, aun cuando el mundo nos marca otro camino, Señor, ayúdanos a
a poder amarte y obedecerte, Señor, y hacerlo de todo nuestro corazón, aun cuando a veces cueste, Dios. Pero ayúdanos a hacer tu perfecta voluntad. Te lo pedimos, Padre hermoso. Amén, Señor. Amén. Y bueno, mis amados, aquí el apóstol Pedro nos recomienda a vivir una vida agradable para Dios, una vida que delante de Dios no tengamos nada de qué avergonzarnos. Y esto traerá grandes beneficios y esto traerá bendición a nuestra vida delante de Dios. Pero también Pedro nos menciona, ¿verdad?, que el vivir una vida, como lo dice el título, con una buena conciencia, una vida pura, una vida en la que procuramos hacer el bien. Pedro nos menciona que tristemente en este mundo incluso padeceremos, seremos difamados y buscarán hacernos daño, aun cuando estemos haciendo las cosas bien, seremos maltratados. Porque tristemente el mundo decide vivir de otra manera y una manera que no honra y glorifica a Dios, una manera en la que pues prefieren hacer lo malo en lugar de agradar a Dios. Dios nos pide que hagamos el bien, que seamos buenos los unos para con los otros. Incluso Pedro, ¿verdad?, nos da estas recomendaciones. Sé todos de un mismo sentir, compasivos, amándonos fraternalmente, seamos misericordiosos, seamos amigables. No hay que devolver un mal con otro mal, una maldición con otra maldición, sino dice todo lo contrario, bendiciendo, sabiendo que fuisteis llamados para que heredáis es bendición. Porque el que quiera amar la vida y ver días buenos, refrende su lengua del mal y sus labios no hablen engaño. Apártese del mal y haga el bien, busque la paz y síguela, porque los ojos del Señor están sobre los justos. Pedro nos recomienda: hagan lo bueno, vivan vidas agradables delante de Dios, hagan lo que Dios le agrada, vivan vidas con una buena conciencia, hagan la voluntad de Dios. Y la voluntad de Dios es que nos amemos los unos a los otros, que seamos compasivos, que mostremos misericordia, que seamos amigables. Dios nos llama a estar en paz con todos, a no devolver un mal con otro mal, a que no devuelvas una maldición con otra maldición. Dice Pedro, hagan el bien. Pero como les mencionaba, esto es todo lo contrario a lo que el mundo te está diciendo. El mundo te dice que vivas una vida de pecado, una vida de maldad. El mundo te está diciendo que donde, ¿verdad?, ser bueno no es una buena idea, que no te va a traer algo bueno, que no te va a acarrear algo bueno. ¿Cuántas veces no hemos escuchado frases como, pues pórtate mal, porque a los que se portan mal les va bien, en cambio los buenos no les va tan bien, ¿no? Muchas veces he visto, he escuchado frases como, los que aman bien les pagan mal, mejor pórtate mal y haz las cosas mal. El mundo te dice esto y Dios te dice lo contrario, que hagas el bien. Aun cuando el mundo marque todo lo contrario. Y cuando nosotros nos enfocamos en hacer el bien, en hacer las cosas buenas, pues esto nos va a acarrear como enemigo al mundo. Y sí, vamos a tener angustias porque el mundo te está diciendo que vivas de otra manera, que seas malo, que odies, que tomes la venganza en tus propias manos, que no seas justo. El mundo te dice el que no tranza, no avanza. El mundo te va a invitar a hacer lo malo,
El mundo te va a invitar a traicionar. El mundo te va a invitar a hacer el mal, a perjudicar a otros. Pero cuando tú decides romper esos patrones e ir en contra de lo que el mundo está marcando y está determinando y decides agradar a Dios, pues esto te va a acarrear como enemigos al mundo. Por lo mismo, pues serás maltratado, se levantarán falsos,

ti. Nadie te va a poder hacer daño, nadie podrá, ¿verdad? Aunque se levanten contra ti, ningún arma forjada contra ti va a prosperar. Porque Dios está contigo. Si tú estás haciendo el bien y estás honrando a Dios, Él te defenderá. Por lo tanto, no debes de tener temor. Y cuando meditaba en este tema, venía a mi mente la historia de Daniel, un hombre que decidió hacer el bien y decidió honrar a Dios con su vida. Y él decidió vivir una vida intachable, una vida con buena conciencia. No tenía nada de qué avergonzarse, Daniel, no tenía nada que ocultar. Él no vivía una doble vida. Él vivía una vida que agradaba a Dios. Y tan bueno era su testimonio que incluso sus enemigos, y estos enemigos, pues, era por causa de la vida que llevaba Daniel, una vida recta. Él estaba haciendo las cosas bien y de alguna manera las personas que lo rodeaban, pues, no estaban actuando tan bien. Había maldad en sus corazones y querían deshacerse de Daniel para poder seguir haciendo lo malo. Y dice que buscaron una ocasión para acusar a Daniel, pero no encontraron algo en su persona en la cual pudieran dañarlo, perjudicarlo. Y como no hallaron una ocasión, no hallaron una razón para acusar a Daniel en cuanto a su persona, a su comportamiento, entonces fueron y atacaron respecto a su fe. Daniel, versículo 6, capítulo 6, versículo 4. Leo dice, entonces los administradores y los sátrapas empezaron a buscar algún motivo para acusar a Daniel de malos manejos en los negocios del reino. Sin embargo, no pudieron encontrar corrupción en él porque era digno de confianza y no era negligente ni corrupto. Daniel tenía una vida, pues, intachable, una vida con una buena conciencia. Daniel había decidido hacer el bien. Y sus compañeros que habían elegido hacer lo malo buscaban una ocasión, un motivo, un comportamiento de Daniel para acusarlo. No lo encontraron, porque Daniel era justo y tenía una vida intachable. No pudieron encontrar algo en lo cual acusarle. Y para deshacerse de él, pues fueron en contra de su fe. Publicaron un edicto en el cual nadie podía arrodillarse a ningún dios. Solamente debían de postrarse ante el rey. Y cualquiera que pues violara este decreto iba a ser echado a un foso de leones. Y entonces Daniel, ¿verdad? Él no dejó de orar y de buscar a Dios. Él no dejó de hacer el bien. Y Dios lo honró y Dios cuidó de él. Aun cuando lo echaron al foso de los leones, Dios lo libró y salió intacto de ese lugar. Porque dice que los ojos del Señor están sobre los justos y todo aquel que padece por causa de la justicia es bienaventurado. ¿Y sabes por qué? Porque tiene a Dios de su lado. Y porque Dios lo defiende y porque Dios cuida de él. Aun cuando a veces pase por tu mente, si realmente vale la pena hacer el bien, claro que vale la pena obedecer a Dios. Claro que vale la pena agradar a Dios. Porque Él nos defiende. Porque Él nos defiende. Él pelea por nosotros. Cuando nosotros decidimos amarle a Él, agradarle a Él, Él nos va a defender. Él va a cuidar de nosotros. ¿Y quién es aquel que os podrá hacer daño si vosotros seguís el bien? Dice Pedro. ¿Por qué te angustias? Dice más también, si alguna cosa padecéis por causa de la justicia, bienaventurados sois. Por tanto, no os amedrentéis por temor de ellos, ni os conturbéis. Dice Pedro, no tengas miedo. No tengas miedo. Si padeces por causa de la justicia, si padeces por causa de hacer el bien y de agradar a Dios, eres bienaventurado. Y nadie te podrá hacer frente. Ningún arma forjada contra ti va a prosperar. Ningún plan del enemigo que venga contra ti va a prosperar. Porque el Dios al cual sirves, porque el Dios al cual has decidido honrar a través de tu obediencia,

si a través de tu vida Él te defenderá. Por lo tanto, no debes de tener temor. Dice, sino santificad a Dios, el Señor, en vuestros corazones y estad siempre preparados para presentar defensa con mansedumbre, reverencia ante todo el que os demande razón de la esperanza que hay en vosotros, teniendo buena conciencia para que en lo que murmuran de vosotros como de malhechores, sean avergonzados los que calumnian vuestra buena conducta en Cristo. Aún cuando quieran murmurar y levantar un falso contra ti, el Señor te defenderá. El Señor peleará por ti. El Señor peleará por tu causa. Así es que no tengas temor. No tengas miedo. Decide hacer el bien. Decide agradar a Dios. Y cuando tú lo hagas, el Señor estará contigo y te defenderá. Porque sus ojos, dice, están sobre los justos. Pero el rostro del Señor está contra aquellos que hacen el mal. Si tú has decidido honrar a Dios con tu vida, con tu obediencia, haciendo el bien, descansa, que Dios cuidará de ti, Dios defenderá tu causa, Dios limpiará tu nombre, aun cuando te puedan difamar, aun cuando traten de levantarse contra ti, te han amenazado. Descansa, que el Señor pelea por ti. Descansa, que el Señor cuidará de ti y Él te defenderá. Amado Dios, gracias por tu palabra. Ayúdanos a hacer el bien, Señor, y agradarte solamente a ti, aun cuando el mundo nos está diciendo que vivamos de la manera contraria, donde hacer el bien no sirve, aun cuando el mundo diga esto. Pero queremos honrarte con nuestra vida, con nuestra obediencia, y tú nos mandas a hacer el bien. Tú nos mandas a vivir en paz con todos, a no devolver un mal con otro mal, sino nos mandas a vivir amándonos los unos a los otros, mostrando tu amor, Señor. Pero para el mundo esto no es correcto. Y entonces se levantan en contra nuestra, y entonces busca la manera el mundo de atacarnos. Pero llévate nuestro temor. Si se levantan contra nosotros, Señor, por causa de tu nombre, si somos maltratados por hacer el bien, por seguir tu justicia, defiende nuestra causa. Dice tu palabra que tus ojos están sobre los justos. En cambio, tu rostro está contra aquellos que hacen el mal. Señor, defiende nuestra causa. Defiende, Señor, nuestro nombre. Limpia, Dios. Limpia, Padre Santo, nuestro nombre. Defiéndenos, poderoso Señor. Descansamos en ti, descansamos en tus promesas que son fieles y son verdaderas. Defiéndenos, Señor. Pelea por nosotros y ayúdanos a hacer el bien. Ayúdanos, Señor, a elegir siempre, Señor, honrarte por sobre todas las cosas. Aun cuando pudiéramos ganarnos, Señor, de enemigos al mundo, que decidamos honrarte, Dios, a través de nuestra obediencia, viviendo vidas agradables, Señor, que te honren haciendo el bien. Ayúdanos, Señor, por favor, te lo pido. Ayúdanos a seguir adelante y que tu nombre sea glorificado. Gracias, Padre hermoso. Gracias, poderoso Señor. Amén. 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
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No te despegues, en un momento más volvemos. 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

Aleluya, aleluya. Alabanzas, alabanzas, alabanzas a nuestro Dios, a nuestro Padre Celestial, a nuestro Salvador Jesucristo. Alabanzas al Santo Espíritu de Dios, al Espíritu Santo. Alabanzas, aleluya. Gloria a Dios. Amados, Dios me los bendiga muy grandemente. Aquí saludándoles, soy su hermano y amigo, el pastor Chino Ríos. Gracias a Dios por la vida de mi hija Ruth Ríos, que como siempre, al principio de cada programa, en la primera media hora, está con ustedes. Dios les bendiga, mis amados. Bendiga sus vidas, bendiga la familia, bendiga su descendencia. Es nuestra oración siempre, siempre, siempre. Comparto con ustedes nuestros números de celular. Usted puede llamarnos, puede escribirnos al 5517-01. Nuevamente 0107. A ver, lo repito, 5517-01. Nuevamente 0107. El siguiente número, 5535-15-9009. A ver, 5535-15-9009. Aleluya. Amados, gracias a Dios, hoy en este día ya tuvimos la primera reunión durante el día aquí en la iglesia de San Juan Metaltepec, Sierra Mije, montañas del estado de Oaxaca. Nos estamos preparando a esta hora porque se viene una campaña de evangelismo. Durante el día estuvimos con la iglesia, con los hermanos, enseñándoles la palabra, instruyéndoles, animándoles, orando unos por otros durante el día. Y por la tarde, que ya ahorita estamos a punto de iniciar, campaña de evangelismo para dar un mensaje de salvación, un mensaje, aleluya, que hable, que llegue a la vida de aquellos que aún todavía no son salvos, que puedan oír por la predicación cuánto Dios les ama y cuánto Dios nos ama. Como dice San Juan 3:16, porque de tal manera amó Dios al mundo que ha dado a su Hijo unigénito, para que todo aquel que en él cree no se pierda, mas tenga vida eterna. La enseñanza durante el día, en la reunión del día, fue cuán importante es congregarnos, es reunirnos, es llegar, venir a la casa de Dios, al templo. Como lo mencionó una y otra vez el salmista, cuando dice: yo me alegré con los que me decían, a la casa de Jehová iremos. Como acabo de mencionar, este mensaje del día fue para la iglesia, animándoles, exhortándoles a que no se dejen de congregar. Porque hay una promesa muy grande en el Salmo 84:4. Bienaventurados los que habitan en tu casa, perpetuamente te alabarán. Aleluya. Amados, aquel que ha sido salvo, aquel que ha sido redimido, tenemos que congregarnos, tenemos que tener una iglesia donde congregarnos, debemos de tener un pastor. Porque la Biblia dice que los pastores
darán cuenta de nosotros en aquel día. Amén. Y bueno, ya estamos preparados para dar el mensaje de salvación en una campaña de evangelismo que ya está a punto de iniciar aquí en San Juan Metaltepec, la Sierra Mij, la montaña. Y vamos a predicar con fe en el nombre de Jesús, en el nombre de Jesús, dando estas lecturas de la Biblia que acabo de mencionar, San Juan 3:16, y luego Romanos 5:8. Mas Dios muestra su amor para con nosotros en que siendo aún pecadores, Cristo murió por nosotros. Una lectura más, San Juan 10:9, donde Jesús dice: yo soy la puerta, el que por mí entrare será salvo. Otra lectura de evangelismo, San Juan 14. Yo soy el camino, la verdad y la vida. Nadie viene al Padre sino por mí. Lecturas como la que está escrita en primera carta del apóstol Juan, su capítulo 1, versículo 5, donde dice que el que confiesa sus pecados y se aparta alcanza misericordia, porque la sangre de Jesucristo, su Hijo, nos limpia de todo pecado. Dios es fiel y justo para perdonar nuestros pecados y limpiarnos de toda maldad. Si alguien pregunta, ¿Dios me puede perdonar? ¿Dios me puede salvar? ¿Dios me puede limpiar de todo pecado? Porque alguien puede pensar, alguien puede decir, yo he pecado mucho contra Dios. En Isaías 1:18 dice, venid luego, dice Jehová, y estemos a cuenta. Si vuestros pecados fueren como la grana, como la nieve serán emblanquecidos. Si fueren rojos como el carmesí, vendrán a ser blancos como la blanca lana. Jesús dice, el que a mí viene, no le echo fuera. Jesús dice, venid a mí los que estáis cargados y trabajados, que yo os haré descansar. Aleluya. En Romanos 10:13 dice, que todo aquel que invocare el nombre de Jesús será salvo. En Romanos 6:23 dice que el regalo de Dios es vida eterna en Cristo Jesús, Señor nuestro. San Juan 3:17 dice, porque Dios no envió a su Hijo al mundo para condenar al mundo, sino para que el mundo sea salvo por él. Aleluya. Si alguno oye mi voz y abre la puerta, entraré a él, cenaré con él y él conmigo. Oh, aleluya, cuánta palabra de Dios, cuánta escritura, cuánto está escrito en la Biblia, hablando cuán grande es el amor de Dios, cuán grande es la misericordia de Dios, que el más vil pecador que venga arrepentido con todo su corazón, que venga arrepentido con todo su corazón y confiese con su boca que Jesús es su Salvador. Dios cumple su promesa y fiel es la palabra que dice que con el corazón se cree para justicia y con la boca se confiesa para salvación. Amados, estoy preparado como predicador para dar el mensaje. Amén. Y tenemos el respaldo del Espíritu Santo para convencer a la persona, convencerle de su pecado, redarguirle para arrepentimiento, para que confiese sus pecados y crea en Jesús, su Salvador, nuestro Salvador. Y amados,
Y la palabra no vuelve vacía. La palabra de Dios no vuelve vacía. Aleluya. Así es que, amados, seguimos predicando. Aleluya, gloria a Dios. Gracias a Dios por la vida de ustedes, mis amados, que han apoyado con Biblias. Por cierto, traigo Biblias de letra grande. Para los que ya están mayores de edad y quizás su vista ya no alcanza, ya está cansada. Traemos Biblias para poner la Biblia en la persona adulta, en la persona grande. Y traemos Biblias normales, de letra normal. ¿Para quiénes? Son jóvenes. ¿Para quiénes? Están todavía en una edad que su vista pues está bien. Bueno, que Dios bendiga la vida de ustedes que han apoyado con Biblias, ya sea de letra normal o de letra grande. Pues hermanos, venimos preparados. Y Dios se glorifica. El nombre de Dios es glorificado. Amén. Porque hay fiesta, hay regocijo en el cielo cuando un pecador se arrepiente. Aleluya. Así es que, mis amados, Dios bendiga sus vidas, Dios bendiga sus vidas, Dios bendiga sus vidas por ese gran apoyo al evangelismo. Y es tiempo, hermanos, de invertir, es tiempo de invertir, es tiempo de comprar Biblias, es tiempo de entregar la Biblia gratuita, es tiempo de predicar. Aleluya. Estamos viviendo los tiempos proféticos, los últimos tiempos. Amén. Y dice el Señor en su palabra que salgamos por los caminos, salgamos por los pueblos, salgamos por las aldeas, salgamos y traigamos a Cristo. Gente enferma, paralíticos, gente que está herida por el pecado, que ha sido golpeada por el pecado. Hay poder, sin igual poder en Jesús de Nazaret. En Jesús, el Hijo de Dios, en Jesús, nuestro Salvador, poder sin igual poder para salvar, aleluya, para dar vida y vida en abundancia. A Dios sea la gloria, a Dios sea la gloria. Amados, les tengo buenas noticias. Hace unos días estuve en la Sociedad Bíblica con el director de la Sociedad Bíblica y a toda la Sociedad Bíblica. Amados, miren, la Biblia 500 razones, que muchos de ustedes conocen. 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Y yo les animo, como predicador, les animo a invertir en el reino de Dios, en la obra de Dios. Porque la Biblia que ponemos en la mano de una persona, sea hombre o mujer, sea un niño, sea un anciano, sea un adulto, la palabra de Dios no vuelve vacía. 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
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Hay Biblias también económicas de letra grande. 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Así es que, hermanos, yo les animo a invertir. Yo les animo, hermanos, porque esto en el reino de Dios es grande. El mismo Jesús, escuche usted, el mismo Jesús que vio la ofrenda de aquella viuda. Era una viuda que solamente tenía 2 monedas y las echó en el arca de las ofrendas. Las echó en el ofrendero. ¿Y saben qué? Jesús lo vio. ¡Jesús lo vio! ¡Jesús lo vio! El Todopoderoso, el Hijo de Dios, nuestro Salvador lo vio. El mismo Jesús que vio. Amén. Y valoró aquella ofrenda de aquella mujer viuda. Ve lo que usted hace. Ve lo que usted invierte. Ve las Biblias que usted compra. Y Él lo valora. Tanto lo valora que hay recompensa. Hay recompensa. Miren, escuchen esto. Escuchen esto que les voy a decir. Si un vaso de agua que le damos a uno que tiene sed, a alguien que tiene sed, tiene recompensa, ¿cuánto más la palabra de Dios, que es agua de vida, agua de vida, agua de vida, que llega a la vida de la persona? ¿Cuánto será recompensado? Amados, yo les animo, sea parte de este ministerio, Amístate con Dios. Ministerio de trabajo, ministerio de evangelismo, ministerio de ayuda al necesitado, ministerio que invertimos juntamente con ustedes en el reino de Dios, en la obra bendita de Dios. Así es que, mis amados, vamos adelante, vamos adelante. Les invito a que oremos en estos momentos, a que hagamos una oración. Padre Celestial, te damos gracias, porque Señor, el primer día de actividades de dar tu palabra a tu pueblo, y se llega el momento de dar la palabra al no convertido. Señor, te pido que con el poder de tu Espíritu Santo, al oír tu palabra, la gente, al oír tu palabra, no endurezcan sus corazones, crean en Jesús, invoquen el nombre de Jesús, reciban a Jesús como su Salvador. Aleluya. Mi Padre bendito, bendice a mis hermanos y a mis hermanas que están invirtiendo, que están apoyando con Biblias, que nos hacen llegar sus ofrendas para, Señor, invertirlas en las diferentes áreas, Señor, de tu obra bendita. Dios Todopoderoso, en el nombre de Jesús, pido bendición para mis hermanos y mis hermanas en sus trabajos, en sus salarios, en sus empresas, en sus negocios, aleluya, en sus profesiones. Bendícelos. Los que están en el campo o los que están en la ciudad. Bendito Dios, a ti la gloria, a ti la honra y a ti la alabanza. Seguimos en tu obra bendita, tu nombre sea glorificado, tu nombre sea glorificado, tu nombre sea glorificado, Padre bendito. En esta hora te pido, Señor, por mis hermanos, mis hermanas, tu pueblo, alguien que esté enfermo, allí donde está en casa, o allí en su trabajo, o allí en la carretera, allí en la calle de la ciudad, en su vehículo, donde estén, el que esté enfermo, te pido, Señor, que le des sanidad, que le des su sanidad. Levántalos, restáuralos, limpia sus cuerpos de toda infección, de toda enfermedad, de toda dolencia, limpia sus cuerpos.
cúralos de sus heridas por la llaga de Jesús en la cruz del Calvario, en el nombre de Jesús. Te pido, Padre bendito, que bendigas a mis hermanos en la familia. Salva, salva, salva a la familia. Aquellos que todavía no te han conocido, aquellos de la familia de mis hermanos que quizás ya se les ha predicado una y otra vez y han endurecido sus corazones, en tu misericordia, Señor, provee para que ellos crean, para que a ellos se les predique donde quiera que estén. Padre bendito, oramos por la salvación, oramos por la salvación. Sí, oramos por la salvación de la familia, de la descendencia, de mis hermanos, de mis hermanas. Bendito Dios, bendice a mis hermanos que están apoyando con sus ofrendas. De allí, Señor, se sostiene el programa de radio. De allí, Señor, estamos apoyando la construcción de templos, donde requieren cemento para la losa, donde requieren lámina. Señor, siga proveyendo para los templos que se están construyendo. ¿Con qué esfuerzo, con qué amor, mis hermanos y mis hermanas en cada población donde están construyendo su templo han trabajado con sus manos, han cooperado, Señor, y han llegado ya para techar el templo, donde va a ser losa, donde van a poner lámina? Provee. Han estado orando, han estado ayunando tu pueblo. Y mi Padre, yo sé que desde el cielo, desde el lugar de tu morada, tus oídos están atentos y tu mano está extendida para bendecir, para suplir, para dar, aleluya, para que tu obra siga adelante hasta que Cristo venga por nosotros. Gracias, Padre Celestial, en el nombre de Jesús, en el nombre bendito de Jesús, aleluya. Amados, ya casi llega el tiempo para despedirnos. 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Oren por nosotros, porque si Dios lo permite, el lunes por la madrugada ya estaremos llegando a casa, a México, solamente para recoger algunas cosas que tenemos que llevar al estado de Veracruz. Tenemos campañas a partir del 25 de este mes de mayo hasta el 2 de junio en diferentes pueblos de la región de Papantla, Veracruz. Mis hermanos, oremos, oremos, oremos para que Dios abra puertas, para que su evangelio se predique. Amén. Para que el evangelio corra y llegue como llegó a nosotros, como llegó a ustedes, como llegó a nosotros. Aleluya. Amados, Cristo viene pronto, Cristo viene pronto, Cristo viene pronto. Mantengámonos firmes, mantengámonos fieles, mantengámonos en obediencia, en santidad. Aleluya. Y cuando Cristo venga, Él nos lleva y nos vamos con nuestro Salvador. Aleluya. Gloria a Dios. Amados, me despido de ustedes. Les amo en el amor de Cristo, soy su hermano y amigo, el pastor Chino Ríos. Hasta mañana, si Dios así lo permite. Hasta mañana.

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8: Una vez más con ustedes, su programa Ministerios Jesucristo Socorro Oportuno de Radio Esperanza, 1140 AM, con su servidora Juana María Noyola. Y bueno, mis amados hermanos, hermanas, todos ustedes que me estén escuchando a través de Radio Esperanza, hoy es el 9 de la noche, mis amados hermanos, pues gloria sea al Señor por ello. Yo quisiera, primeramente que nada, darle gracias a Dios por permitirme una vez más transmitir este mensaje y sobre todo que sea de bendición para su vida, que sea de edificación, que le ayude en su vida espiritual. Y así también, hermanos, que Dios nos ayude para poder hablarle a la gente, hermanos. Estamos en los últimos tiempos, créalo. Estamos en los últimos tiempos en los cuales ya no podemos perder el tiempo. Así que, mis amados hermanos, vamos a orar para iniciar este mensaje en esta hora de la noche. Gloria a Cristo Jesús. Bendito Dios y Padre eterno, todopoderoso Dios, en esta noche, una vez más, mi Señor, venimos delante de ti, Señor, ante ese trono glorioso de tu gracia, Padre Santo, para poner en tus benditas manos, Señor, este mensaje, Señor, que tú nos hables a través de tu palabra, Señor, que podamos entender tu grande amor maravilloso, Padre. Quita todos los estorbos, Padre, cúbreme con tu sangre preciosa. Cubre, Señor, todos esos hogares donde estén oyendo tu programa, Señor. Bendice, Padre Santo, a cada familia. Bendice, Señor, aquellos que tengan necesidad, Señor, de un trabajo, aquellos que tengan necesidad, Señor, de sanidad, Padre. Tú eres nuestro sanador, Señor, tú eres nuestro proveedor, tú eres todo, Señor. Ayúdanos a entenderlo y a vivirlo, Señor, como tú quieres, Padre. Yo te doy muchas gracias en esta hora, Padre Santo, por todas tus grandes bendiciones, Señor. Gracias, Padre Eterno, por lo que has hecho, Señor, por esas personas que han venido a tus pies, bendito Señor. Gracias, Dios, porque me has dado la gracia, Señor, para llevar tu mensaje a esa clínica 34, Señor, y sobre todo, Padre, que la gente está reconociéndote, mi Señor. Yo te doy muchas gracias, Señor, en esta noche, en el nombre glorioso de Jesucristo. Amén, amén. Bueno, mis amados hermanos, voy a tener una lectura de la palabra de Dios ahí en San Juan, capítulo 12, del 44 al 50. Gloria sea al Señor Jesucristo. Y dice así la palabra de Dios en el nombre del Padre, gloria a Cristo Jesús. Y dice así, el Padre, del Hijo y el Espíritu Santo. Dice así la palabra. Jesús clamó y dijo: el que cree en mí, no cree en mí, sino en el que me envió. Y el que me ve, ve al que me envió. Dice: Yo, la luz, he venido al mundo para que todo aquel que cree en mí no permanezca en tinieblas. Al que oye mis palabras no las guarda, yo no le juzgo porque no he venido para juzgar al mundo, sino a salvar al mundo. El que me rechaza y no recibe mis palabras, tiene quien le juzgue. La palabra que he hablado, ella le juzgará en el día postrero. Porque yo no he hablado por mi propia cuenta, el Padre que me envió, él me dio mandamiento de lo que he de decir y de lo que he de hablar. Y sé que su mandamiento es vida eterna. Así pues, lo que yo hablo, lo hablo como el Padre me lo ha dicho. Aleluya. Qué preciosa palabra, mis amados hermanos. Tenemos que tener mucho cuidado, hermanos. Les voy a decir por qué razón, mis amados hermanos. Cuando el Señor venga, hermanos, cuando el Señor vaya a juzgarnos, hermanos, ¿sabe una cosa? Él no viene a juzgarlo, no viene a condenarlo. Él viene, como dice su palabra, a hablar su palabra, y el que la oye es el que tendrá que dar cuenta, y el que no la oye, pues olvídese también mayormente. Así que, mis amados hermanos, yo quiero decirle en esta noche que muchos de nosotros, hermanos, estamos escuchando y estamos viendo los cambios del tiempo, todo lo que está sucediendo a nuestro alrededor, mis amados hermanos, todo más caro, todo el mandado. Oiga, uno compra poquitito mandado y ya son arriba de 1,000 pesos. Está tremenda la situación, pero todavía gracias a Dios que podamos comprar muy poco tiempo y ya no podremos comprar nada, a menos que usted se permita que le pongan la marca de la bestia. Aleluya, el Señor reprenda toda obra del diablo, hermanos. Yo les invito en esta noche, hermanos, para que usted tome en cuenta esta palabra y se arrepienta. Miren, amados hermanos, yo he estado hablándoles acerca del arrepentimiento, acerca de que ya es el tiempo de que nosotros tenemos que buscar a Dios, acerca de la fe en Cristo. Hermanos, es necesario hacerlo, créanmelo. No se lo digo por asustarle, sino simplemente porque es necesario hacerlo. El Señor ya viene pronto. No nos vayamos a estar, hermanos, con tanto miedo, con tanto temor, como aquellas vírgenes que cuando vino el Señor Jesucristo, pues se llevó más a 5 porque las otras 5 no estaban sus lámparas con el aceite. Así nosotros, hermanos. Aunque voy a decir que también le estaba hablando acerca de la iglesia bajo el engaño del corazón. ¿Por qué? Porque el corazón es engañoso. Y muchas personas en muchas iglesias, hermanos, se están engañando. ¿Y sabe qué es para estar orando por ellos, hermanos? Se están engañando con la música que tienen en los altares, hermanos. A Dios no le agrada eso. Música reguetón y música que no sé qué tanta cosa de acordeón, hermanos. Dios está hablándonos cada día, hermanos. Y fíjese lo que dice la palabra de Dios, hermanos. Fíjese lo que dice. Yo le he puesto como tema la palabra que has oído, te juzgará. La palabra que has oído, te juzgará. Fíjese bien, hermano, no lo viene a juzgar el Señor, sino la palabra que usted ha oído, si la ha escuchado, si la ha guardado, y si no la ha guardado, igualmente, usted va a dar cuentas a Dios. Y dice así: Jesús clamó, o sea, habló, y dijo: el que cree en mí, no cree en mí, sino en el que me envió. ¿Y quién es el que lo envió? El Padre. Él lo envió. Y lo dice también ahí el 4. El 45 dice: el que me ve, ve al que me envió. Fíjese bien. Dice también la palabra: Dios en mí y yo en él. O sea, el Padre en mí y yo en él. Es uno solo. Es uno solo. El Espíritu Santo, pues es lo que respira, ¿verdad? Pero, hermanos, fíjese bien. La palabra dice: y el que me ve, ve al que me envió. O sea, todos aquellos en aquel tiempo que vio a Jesucristo estaban viendo al Padre mismo, al Padre. Hoy nosotros No lo hemos visto, pero sabemos que existe, sabemos que resucitó, sabemos que vive. Él no siguió en la tumba, Él vive, y Él vive para que nosotros también vivamos, hermanos. Así que miren lo que dice la palabra: y el que me ve, ve al que me envió. Usted está viendo o está escuchando, pero no está escuchando simplemente a Jesucristo, sino al Dios Todopoderoso, al Padre, porque Él es el único. Él es el único. Como dice ahí en Isaías 9:6, dice: porque un hijo nos es nacido, hijo nos es dado, y el principado sobre su hombro, y se llamará su nombre Admirable, Consejero, Padre Eterno, Dios Fuerte, Príncipe de Paz. Él es el único, mis amados hermanos, el que tiene el poder para salvarnos, el que vino para dar su vida en rescate por usted. Usted ya no va a ser inocente. Como le decía yo a una hermanita de allá de Matamoros, ya no eres inocente porque tú conoces la palabra. Ella conoce la palabra y sin embargo andan invitando para jugar a la lotería. Además, imagínense hasta qué grado están llegando ya. La apostasía entrando en las iglesias y los que ya conocen como si no hubieran conocido nunca. ¡Qué barbaridad con todo esto! Así que, hermanos, nosotros tenemos que entender la palabra y aplicárnosla y vivirla. Dice también allí el versículo 46. Yo, la luz, dice Jesús, yo, la luz, he venido al mundo para que todo aquel que cree en mí no permanezca en

hermanos. No, hay muchos en las iglesias, hermanos, que la verdad da mucha tristeza, hermanos. A mí me da mucha tristeza, no sé a usted. Tal vez usted se goce con ellos porque le guste moverse y bailar al son de la música de lo que pongan ellos, pero no es así, hermanos. Dios dice que alabemos al Señor con salmos, con himnos y cánticos espirituales. Cánticos espirituales. Así que si Él dice que Él vino y Él es la luz, Él dice que ha venido al mundo para que todo aquel que cree en Él no permanezca en tinieblas. Ya salió usted. Dice la palabra de manera que si alguno está en Cristo, nueva criatura es. Nueva criatura es. Las cosas viejas ya pasaron, hermanas. Hermanos, ya las cosas viejas pasaron. Usted ya no puede hacer lo mismo que hacía antes. De verdad, yo se lo digo en el amor de Cristo porque les amo, hermanos, hermanas, les amo con todo mi corazón porque Cristo nos llamó para llevar la palabra, para hablarles, para decirles lo que no está bien delante de Dios, para que usted se aperciba de lo que está haciendo, mis amados hermanos y hermanas. Así que si Él es la luz, dice, el que oye mis palabras y no las guarda, fíjese lo que dice el versículo 47. Dice, al que oye mis palabras y no las guarda, yo no le juzgo, dice el Señor. El que oye mi palabra y no las guarda, yo no le juzgo, porque no he venido para juzgar al mundo, sino a salvar al mundo. O sea, si usted ya oyó la palabra de Dios y no ha hecho caso y sigue viviendo su vida como igual del mundo, como si nunca hubiera conocido al Señor Jesucristo, usted solo o usted sola se está juzgando. Mire que me da tristeza con gentes que conozco dentro de la familia, hermanos, están allá en el otro lado, están tan enfiestados que se olvidan de lo que viene, se olvidan de lo que de repente va a pasar, hermanos, porque el Señor ya viene. No lo dude, el Señor ya viene, hermanos, hermanas. Usted tiene que entender esta palabra. No podemos estar esperando, hermanos, ignorando la palabra. No podemos, hermanos, no debemos de ignorar la palabra. Créamelo. Yo quisiera salirme todos los días, pero tampoco no puedo salirme todos los días a caminar porque me he sentido un poquito mal, hermanos. De verdad, Dios lo sabe. Y tengo temor de que me vaya a lastimar, caerme o algo. Pero yo como quiera estoy orando aquí, estoy leyendo la Biblia, oro por las personas, todas esas personas que visitamos en el hospital, que se acercan. Este jueves estuvo precioso, hermanos, la verdad. Yo no podía hablar muy bien porque me sentía mal, pero le dije a la hermana Olga, ayúdeme, hermana, y usted va a predicar. Dijo, yo, hermana, le dije, sí, señor, usted me grande, la hermana. Y de verdad, hermana, me ha estado apoyando mucho la hermana con la palabra también ahí en el hospital. Y les pido, hermanos, hermanas, no sé, usted si pueda, mire, ahí anda la hermana bajando las mesas, grande, pesada, y anda bajando la hermana Erika también, ¿cómo se llama? Donde se pone el agua, hermanos, el termo grandote lleno de agua, hermanos, hace falta manos, hermanos. No nomás es sentarse ahí en la iglesia ya, hermano, no. Es hacer algo para la obra de Dios. Dijo el Señor mismo, dijo, yo no he venido para ser servido, sino yo vine a servir. Nomás imagínense, el Rey de Reyes, Señor de Señores, el Dios Todopoderoso, sirviendo, hermanos. Y nosotros, que Él nos dejó el ejemplo, hay que servir, hay que llevar la palabra, hay que llevar lo que podamos, hermanos. Si usted puede, ayúdeme, hermanos, de verdad, créamelo. Necesitamos su apoyo, necesitamos que nos apoye. Porque la gente está en mucha necesidad, hermanos. Miren, les hablo por teléfono, las personas que me dan su teléfono y me dicen, hermana, muchas gracias, hermana, porque al menos nosotros aquí, dice, a veces no trae dinero mi familiar que me cuida, dice, pues, ¿cómo os baja a comer? Dice, pero gracias a Dios porque ustedes están viniendo y parece que ya se animaron más gentes a estar viendo entre semana, hermanos, aparte de los jueves que vamos nosotros. Pero, hermanos, es necesario, hermanos, ayúdenme a orar, de verdad se los pido, hermanos, para que Dios nos ayude a continuar, hermanos. Mire, créamelo. Yo confiaba mucho en un hermano que me dijo que sí me iba a apoyar y nada, entonces yo dije, pues yo creo que no quiere Dios que se haga esto. Y orando, hermanos, en la madrugada, yo le dije al Señor, Señor, dime qué hago, Señor, no voy a hacer nada entonces. Y hagas de cuenta, se me vino aquel pensamiento, maldito el hombre que confía en el hombre y pone carne sobre su brazo. Inmediatamente entendí que yo estaba confiando en ese hermano y dije, Señor, perdóneme.

0: Señor, perdóneme, Dios mío. Yo sé que usted es el que provee, Señor. Y dice la palabra, mis amados hermanos, que nosotros hacemos, dice la palabra, que Dios pone el hacer, el querer como el hacer. Dios pone el querer en nuestro corazón como el hacer. Así que les pido, hermanos, que estén orando por mí. Mire, necesito mucho un mueble. Mi hermana viene desde bien lejos para llevarme, hermanos. Mi hijo tiene su camioneta, pero no me la puede prestar porque anda trabajando. Yo necesito un mueble, hermanos. Ayúdenme a orar, hermanos, para que Dios me provea. Yo sé que Dios me va a proveer un mueble. Yo no sé cuándo, pero me lo va a proveer. Así que, hermanos, estamos trabajando para Dios, para la gloria de Dios. No diga usted, ay, no, porque es para la hermana. No, hermano, para mí no es nada. Todo es para Dios. A veces, hermanos, yo quisiera que ustedes vieran, hermanos, a mí no me gusta tomar, en esa situación, a mí no me gusta tomar videos y tomar fotografías. Sí me gustaría una foto como ella que estuvo precioso, hermanos, de verdad. Sí me gustaría tener una fotografía de recuerdo y todo. Pero no, hermanos, porque la palabra de Dios dice, no sepa tu izquierda lo que hace tu derecha. Lo hago para Dios, hermanos. Y todo Dios lo está viendo, hermanos, y conoce nuestros corazones, hermanos. Yo le doy muchas gracias a Dios por la hermana Olga Lidia y por la hermana Erika, que son las personas que me están apoyando bastante, aunque tienen su trabajo, tienen también sus compromisos, pero me están ayudando, hermanos. Y Dios los va a ayudar a ellos también. Así que, hermanos, échenle ganas, hermanos, de veras, levántese en el nombre de Jesucristo y póngase en la brecha. Es bonito, hermanos, es muy pesado, créamelo, para mí lo siento pesado. Y luego que se me acabó el gas, hermanos, el jueves pasado, ¿se imagina en qué cocinaba? Me acordé que tenía una parrillita de eléctrica y ahí empecé a guisar y hice todo hasta que terminé. Así que, hermanos, apóyenme, por favor, ayúdenme, hermanos. Mire, todo lo que tenemos aquí se va a quedar, el Señor va a venir y se va a quedar todo, hermanos, todo, porque nos vamos a ir con el Señor. Así que déjenme seguir con la palabra, hermanos. Dice, el que oye mis palabras y no las guarda, yo no le juzgo porque no he venido para juzgar al mundo, sino para salvar al mundo. Él vino para salvar. Usted ya escuchó, usted ya no tiene una ignorancia de que diga usted, es que no sabía, a mí no me hablaron nunca. No, sí sabe, porque se le ha hablado mucho, hermanos, tanto en la calle, con algún folletito, tanto ahora en el hospital, tanto en las predicaciones, tanto en el radio. O sea, sí hay, hermanos. No puede haber excusa. Sí hay palabra que le ha llegado a su corazón, pero usted lo ha endurecido. Y dice también allí, el versículo 49, hermanos, fíjese lo que dice el 49. Dice, porque yo no he hablado por mi propia cuenta. El Padre que me envió, Él me dio mandamiento de lo que he de decir y de lo que he de hablar. Fíjese qué maravilloso. Él no está hablando sus propias palabras, sino las que el Padre le puso, y eso lo está dando, lo está hablando. Es así también como nosotros, hermanos, cuando predicamos, no predicamos nuestra propia palabra. Casi a mí siempre me gusta primero es la palabra y después algún corto testimonio, pero primero es la palabra, hermanos, y no lo que yo diga, sino la palabra de Dios. Así que, hermanos, dice, porque yo no he hablado por mi propia cuenta, sino dice, el Padre que me envió, Él me dio mandamiento de lo que he de decir y de lo que he de hablar. Así que, hermanos, no se enoje cuando uno le hable la palabra, cuando le exhortemos, no se enojen, hermanos. Mire, hoy hablé con un pastor que su esposa, no sé dónde dijo que andaba el hermano, pero le voy a decir, yo le hablé, hermanos, porque haga de cuenta, no sé, Dios me puso un mensaje, hermanos, para un anexo, donde hay personas ahí rehabilitándose. Y yo creo que voy a pedirle a Dios, hermanos, que me dé lugar en los anexos para llevar palabra, porque hay mucha necesidad, mis amados hermanos. Y no se trata nomás de ir a darles una palabrita, sino se trata de hablarles tanto a los que están internos como a los familiares que van. Yo puedo predicar el siguiente semana, pero me gustaría un domingo que están todas sus familias ahí con ellos. Porque hay culpas, hermanos, que tienen que perdonarse y tienen que ver la gente en donde han estado fallando para que puedan ellos, a través del Señor Jesucristo, salir de esos lugares y no volver a caer, hermanos. Así que le voy a leer el versículo 49. Dice, porque yo no he hablado. Fíjese bien, por mi propia cuenta. Yo cuando predico no hablo por mi propia cuenta, sino que le digo al Señor, dame tu palabra, Señor, para hablar conforme a la necesidad de tu pueblo. Dame palabra, Señor. Y mire que Dios me la da. Bendito sea el Señor. Así que mis amados hermanos, dice el versículo 50. Aleluya. El versículo 50 dice, y sé que su mandamiento es vida eterna. Así pues, lo que yo hablo, lo hablo como el Padre me lo ha dicho. O sea, Jesucristo está hablando, es el Padre mismo, pero él está hablando y dice, y sé que su mandamiento es vida eterna, porque él no quiere que se pierda, como dice en San Juan 3:16, porque de tal manera amó Dios al mundo, que ha dado a su Hijo unigénito para que todo aquel que en él crea no se pierda, mas tenga vida eterna. Gloria sea al Señor por ello. Entonces, hermanos, si el Señor no quiere que nos perdamos, ¿por qué no valorar ese maravilloso sacrificio que hizo nuestro Señor? ¿Por qué no valorarlo, mis amados hermanos? Es un sacrificio maravilloso que hizo el Señor en la cruz del Calvario por amor a usted y por amor a mí, por toda la humanidad. Dice ahí, dice, porque de tal manera amó Dios al mundo que ha dado a su Hijo unigénito para que todo aquel que en él cree no se pierda, mas tenga vida eterna. Porque no envió Dios a su Hijo al mundo para condenar al mundo, sino para que el mundo sea salvo por él. Y luego eso dice el versículo 17 y luego dice el 18, el que en él cree no es condenado, pero el que no cree ya ha sido condenado porque no ha creído en el nombre del unigénito Hijo de Dios. Aleluya. Así que mis amados hermanos, y luego dice ahí el 18, a ver, dice el, no, el 19 dice, y esta es la condenación. Que la luz vino al mundo y los hombres amaron más las tinieblas que la luz, porque sus obras eran malas. Por eso no quieren venir al Señor, porque sus obras son malas, hermanos, hermanas. Arrepintámonos y pongámonos a cuentas con nuestro Señor Jesucristo, hermanos. Ya no tarda mucho, hermanos. De veras, viene algo muy fuerte, grandemente, hermanos. No se lo digo para asustarle. Compre sus alimentos, hermanos. Prepárese, hermanos. Prepare el agua, prepare alimentos, prepare todo, veladoras, unas lámparas, todo lo que necesite, porque va a haber apagones de días, hermanos. Créemelo. Entonces, hermanos, yo le estoy hablando como dice la palabra de Dios. Y luego, ya para terminar, mis amados hermanos, porque el tiempo se va rápido, rápido se va el tiempo. Gloria sea el Señor Jesucristo. Dice. Y sé que su mandamiento es vida eterna. Así pues, que yo hablo, lo que yo hablo, lo hablo como el Padre me lo ha dicho. Y ahí en Lucas 9:56 dice, porque el Hijo del Hombre no ha venido para perder las almas de los hombres, sino para salvarlos. Aleluya. Nomás imagínense qué grande amor tiene el Señor para con nosotros, hermanos. Es un amor grande y maravilloso que no lo hemos valorado. Es un amor tan grande, mis amados hermanos, que todavía mi Señor está esperando que usted se arrepienta, está esperando que usted le pida perdón, está esperando que usted venga al Señor, hermanos. Humíllese, como ponía también un mensaje hace poco que decía, humíllate ante Dios, humíllate, hermano, entiéndeme, por favor, hermana. Es un tiempo que ya no podemos perder, hermanos. Así que, hermanos, yo le invito, porque dice el Señor, porque el Hijo del Hombre no ha venido para perder las almas de los hombres, sino para salvarlas. Vino para salvar las almas, amados hermanos. Aleluya, arrepiéntase. Vamos a hacer una oración, hermanos, usted que me está escuchando, escuche conmigo esta oración. Dígale, Señor Todopoderoso, en esta noche, Señor, te pido perdón por mis pecados, Señor, perdóname si te he ofendido. Yo sé que lo he hecho, Señor, y perdóname. Yo ruego, Señor, que tú me limpies de toda maldad, Señor. Tu palabra dice que tú eres fiel y justo para perdonarnos y limpiarnos de toda maldad. Oh, Señor, perdóname, Señor. Yo creo que tú viniste a morir por mí, dando ese grande sacrificio en la cruz, Señor. Yo te ruego, Señor, que vengas a mi corazón, Señor, que tomes el control de mi vida. Yo reconozco, Señor, que he sido pecador, pero esta noche, Señor, yo entrego mi corazón a ti, Señor. Entrego mi vida, Señor. Escribe mi nombre en el libro de la vida, Padre. Yo te ruego, Dios mío, que tú me ayudes, Señor. Yo sé que tú moriste y resucitaste, Señor, para dar darnos vida. Te doy muchas gracias por todas tus bendiciones y lo que has hecho en mi vida, Señor, y lo que estarás haciendo. Entrego mi vida en tus manos, Señor, en el nombre de Jesús. Amén. Amados hermanos, hermanas, usted que me ha estado escuchando, yo le pido, hermanos, que no se olviden de orar por mí, hermanos. Necesito mucho de la oración, hermanos. Tengo mucha lucha, créamelo, hermanos. Pero gracias al Señor que me sostiene, hermanos. Gracias a Dios, hermanos. Estoy batallando demasiado, pero hay poder en Cristo. Yo reconozco, hermanos, que el Señor es el que me ha mantenido de pie y sobre todo que mis hermanas me han dado mucho la mano, hermanos, porque no puedo mucho cortar así para hacer la comida, pero mis hermanas me han ayudado bastante. Yo le agradezco mucho a Dios por ellas, por sus familias, que Dios me los bendiga mucho. Y a ustedes también, mis hermanos que me escuchan por ahí. Hay una hermanita también, muy linda, también que me habló y dijo, hermana, pues yo la quiero apoyar, pues gloria al Señor, hermano. Ella vive acá en Pesquería, es una hermana muy linda, no la conozco, pero en estos días voy a visitarle. Y hermanos, hay muchas invitaciones para ir a visitar, pero necesito un mueble, hermano, no tengo en qué moverme. Y siempre para andar agarrando taxis se me hace muy difícil, hermano. Me cobran de 200 a $300, hermanos, por cada vuelta de ida, una y luego otra avenida, casi son 600, pues no tengo la manera, hermanos, porque ahora estoy gastando más todavía con lo que yo estoy haciendo. Así que, hermanos, les pido en el nombre de Jesús que sigan orando por mi persona. Y también les quiero dar el teléfono, hermano. Está fallando mucho el 1403, pero si insiste y luego ya miro yo las llamadas, yo les llamo. Pero a veces que no traigo saldo. Entonces, hermanos, le quiero dar otro teléfono en el cual usted me puede llamar y se oye muy bien y perfectamente bien. Es el 811-852-5605. Todo para la gloria de Dios, hermanos. Anótenlo, se lo voy a repetir otra vez. 811-852-5618. Todo para la gloria de Dios. Que el Señor me los bendiga en grande manera. A la hermana Piedad, a todos ustedes, hermanos, y a todo el equipo de Radio Esperanza, que Dios me los bendiga. Es tiempo de buscar a Dios, mis hermanos, por favor, se los pido en el nombre de Jesús, por sus propias seguridad de ustedes, por su salvación, por sus familias. Que el Señor me los bendiga y hasta el próximo sábado, si Dios quiere. Mil bendiciones, mis hermanos, bendiciones.
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0: Bueno. 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
1: Confesando los pecados de México. Padre celestial y buen Dios, amado Salvador, santificado sea su nombre. En esta hora me acerco ante tu presencia, Señor, para rogarle, para pedirle, Señor, por los pecados de nuestra nación. Hoy confesamos los pecados de México, Señor. Ahora, Señor, te ruego que inclines, oh Dios mío, tu oído, y oye y abre tus ojos y mira a nuestras desolaciones. Inclina tu oído, Señor, y escucha en esta hora mi clamor, Señor, te hago delante de tu bendita presencia en esta hora, Señor, por nuestra nación, por nuestro país, por nuestro México, Padre Celestial. Ten misericordia de cada uno de ellos, Señor. Hemos pecado, hemos cometido iniquidad, hemos hecho limpiamente, hemos sido rebeldes, nos hemos apartado de tus mandamientos y de tus ordenanzas. Hemos obedecido a tus siervos, a los profetas en tu nombre que hablaron. En esta hora, Padre, ten misericordia, Señor nuestro, porque tú eres el único Dios verdadero. Tuya es, Señor, la justicia y nuestra la confusión de rostro como en el día de hoy. Elevamos, Señor, a tu nombre, Señor. En esta hora, Señor, ten misericordia, oh Jehová, porque nuestra es la confusión de rostro de nuestro país, México, porque contra ti hemos pecado. De Jehová nuestro Dios es el tener misericordia y el perdonar nuestras iniquidades, aunque contra él nos hemos rebelado, porque no obedecimos a la voz de Jehová nuestro Dios para andar en sus leyes que puso delante de nosotros por medio de sus profetas. En esta hora, Señor, conforme a todos mis actos de justicia, parte de ahora tu vida y tu furor de sobre a tu país y tu nación México, Señor, porque a causa de nuestros pecados y por la maldad de nuestros padres nos hemos separado y somos el oprobio de nuestro pueblo alrededor nuestro. Ahora, Dios nuestro, escucha la oración con que te llamo en esta hermosa noche, Señor. Escucha nuestro ruego y haz que tu rostro resplandezca sobre tu santuario, asolado por amor de ti, Señor. En esta hora, mi Señor, ten misericordia, Señor, lávanos, restáuranos, purifícanos, renuévanos, Señor, a cada uno de los que conformamos nuestra nación, Señor, porque hemos pecado. Hemos hecho lo malo delante de tus ojos, Señor. Ten piedad de mí, oh Dios, conforme a tu misericordia. Conforme a la multitud de tus piedades, borra mis rebeliones. Y lávame más y más de mi maldad y límpiame de mi pecado, Señor. Porque yo reconozco que mis rebeliones y mis pecados están siempre delante de mí, Señor. Contra ti, solo he pecado y he hecho lo malo delante de tus ojos. Para que sea reconocido justo en tu palabra y tenido por puro en tu juicio. De aquí en maldad he sido formado y el pecado me concibió mi madre. De aquí tu alma, la verdad en lo último, y en los secretos me has hecho comprender sabiduría. Purifícame con el ser y seré limpio. Lávame y seré más blanco que la nieve. Hazme oír gozo y alegría y se recrearán los huesos que has abatido. Esconde tu rostro de mis pecados y borra todas mis maldades, Señor. En esta noche te suplico, Padre Santo, que limpies de todo pecado a nuestro México. Borra todos nuestros pecados, borra todas nuestras maldades, borra todas nuestras iniquidades, borra todos nuestros pecados, Señor, en esta noche. Crea en mí, oh Dios, un corazón limpio y renueva mi espíritu dentro de mí. No me eches delante de ti y no quites de mí tu santo espíritu. Vuelve en el gozo de tu salvación y tu espíritu noble me asiste. Entonces te ayudaré a los progresores de tu camino y los pecadores se convertirán a ti. Líbrame de homicidio, oh Dios, Dios de mi salvación. Plantará mi lengua tu justicia en esta noche. Señor, morada de mis labios, publicará mi boca tu alabanza. Porque no quieres sacrificio que yo le haría, no quiero tu holocausto. Los sacrificios de los Dios son el espíritu quebrantado, al corazón contrito y humillado no despreciarás tu Dios. Alguien con tu benevolencia, Dios, purifica los muros de Jerusalén, Señor. En esta noche, Señor, promuevo, Señor, por nuestra nación. Perdónanos nuestros iniciales, perdona nuestras faltas, perdona nuestros pecados, Señor, en esta noche. Lávanos con tu sangre carmesí, Señor, en esta noche. Y se humillar en mi pueblo, sobre el cual mi nombre es invocado. Y orar, y buscar en mi rostro, y se convirtieran de sus malos caminos, entonces yo iré desde los cielos, y perdonaré sus pecados, y sanaré tu tierra, Señor. Sana nuestra tierra, sana nuestro México, Padre, en esta hora te necesitamos. Ten piedad de cada uno, Señor, de los que conformamos nuestra nación, nuestro país, nuestro México. Lavaos y limpiaos, y cae iniquidad de vuestras obras de delante de nosotros, y dejad de hacer lo malo, aprender a hacer el bien y buscar el juicio, resistir a la verdad, hacer justicia al huérfano y amar a la vida. Ten piedad, Señor, de cada uno de los que conformamos nuestra nación, de nuestros pueblos, de nuestras ciudades, de nuestros municipios, Señor. Venid luego, dice Jehová, y estemos a puerta. Si vuestros pecados fueren como la grana, como la nieve, serán emblanquecidos. Y si fueren rojos como el carmesí, vendrán a ser como blanca grana. Purifícanos, restáuranos, vivifícanos, Señor. Ayúdanos, Señor, límpianos para ser más blancos que la nieve, Señor. Pero los rebeldes y pecadores aún no serán quebrantados. Los que dejan a Jehová serán confundidos. Ten piedad, Padre Celestial, en esta noche, Señor. Ten piedad, te suplicamos. Por tanto, mi pueblo fue llevado cautivo, porque no tuvo conocimiento, y su gloria pereció de hambre, y su multitud se secó de sed. Ayúdanos, Señor, a cada uno de los que formamos. Límpianos, Señor, purifícanos desde la cabeza hasta la planta de los pies. Y el hombre será humillado y el varón será vacío y serán bajados los ojos de los altivos. Pero de Jehová de los ejércitos será exaltado nuestro Dios. Espíritu Santo, en esta hora, Señor, Espíritu Santo, ten misericordia de cada uno de los que formamos nuestra nación. Perdona nuestras iniquidades, perdona nuestros pecados. Límpianos desde la cabeza hasta la planta de los pies. Restáuranos, vivifícanos en esta hermosa noche, Señor. Te suplicamos en el nombre de Cristo. Y todo esto te lo pedimos en el nombre poderoso de tu Hijo amado Jesucristo, quien le damos la honra y la gloria por los siglos de los siglos. Amén y amén.
0: Dios bendiga a nuestro hermano Max Valdera, que confesó los pecados de México. 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
2: Entonces Jesús, llamando a los hijos, sabes que los gobernantes de las naciones se enseñarán de ellos. Y los que son grandes ejercen sobre ellas potestad. Mas entre vosotros no será así, sino que el que quiera ser tan grande entre vosotros será vuestro servidor, y el que quiera ser el primero entre vosotros será vuestro siervo. Como el Hijo del Hombre no vino para ser servido, sino para servir, para dar su vida en rescate por muchos. Mateo 20, 25 al 28. Padre, hoy te doy gracias, Señor, por tu amor y por tu misericordia. Gracias por tus bendiciones que son dadas cada mañana y por tu grande esta fidelidad. Hoy, Señor, representa tu palabra en la zona de hoy para interceder con nuestras autoridades. Padre, en esta hora presente delante de ti, Señor, a nuestros pastores, las autoridades que tú has levantado en tu iglesia, creyendo que por tu mano poderosa han sido ungidos como dice tu palabra, y os daré pastores según mi corazón. Que se apasionen con conciencia y con intención. Pide, Señor, que los guardes con tu mano poderosa, porque ellos, Señor, son muy valiosos para nosotros. que amo que guarde tus vidas y tus corazones, que siempre están buscando ser tu santo y bendita voluntad. Para llegar a tu poder, Señor, oramos por ellos, Señor. Porque tu palabra dice, acordados de vuestros pastores, que se oraron la palabra de Dios, considerad cuál haya sido el resultado de su conducta e invitar su fe. También nos dice, Señor, que seamos obedientes. Porque ellos lloran por nosotros cuando tu palabra dice, obedeced a vuestros pastores y sujetados a ellos, porque ellos lloran por vuestros años, como pensando dar cuenta para que lo hagan con alegría y no quejándose. Porque esto no os es perecer. Por eso los ponemos en tus manos. Para pedirte también por su salud. Cuídalos, guárdalos y protégelos. Y si hay alguna enfermo, Señor, pedimos que les sanes para gloria de tu santo nombre. Señor, hoy intercedemos a favor de nuestro presidente Claudio Schumann. Hoy te pido, Señor, que la ley está viviendo. Sabemos que el principio de la salud de tu temor de Jehová. Dale inteligencia, Señor, para gobernar esta nación y para hacer su santa y bendita voluntad para el bien de todos los mexicanos, sabiendo que la inteligencia es el apartarse del mal, como lo dice tu palabra. En cuanto a nosotros, sabemos que tu palabra dice, recuérdales que se sujetan a los gobernantes y autoridades, que obedezcan, que están dispuestos a toda buena obra. Por eso declaramos que cumplimos la ley de esta nación. Llevamos por todos nuestros gobernantes y autoridades. Padre, ponemos en tus manos a nuestro presidente, a todo su gobierno, a sus consejeros y sus amigos, pidiendo por ellos para que todos sean alcanzados con su salvación. Porque ciertamente el anhelo de mi corazón y oración a Dios por nuestros gobernantes es para salvación. Pidiendo también, Señor, que no dirijamos, que no sean pendencieros, sino amarnos, mostrando toda más de hombre para con todos los hombres. Pidiendo especialmente, Señor Dios Todopoderoso, por todos los gabinetes, Señor Dios Todopoderoso, por todos, Señor Dios, las personas que tienen autoridad, Señor Dios Todopoderoso, en la Secretaría, Señor Dios Todopoderoso, federales y estatales. Te pido, Señor Dios Todopoderoso, que los ayudes, los guarde, los fortalezca y los sustente. Te pido, Señor Dios, todo poderoso, dale sabiduría, Señor Dios, para cumplir con todas sus obligaciones, Señor. Y que ayude, Señor Dios, todo poderoso, a que todo México, Señor, salga adelante. Oramos, Señor, por salvación para todos los que has puesto por lugares, en un lugar de eminencia, por todos aquellos que tú has puesto como autoridad dentro de la República Mexicana. Oramos, Señor, por todos los integrantes de la Cámara de Diputados, por los integrantes de la Cámara de Senadores, para que con sabiduría y prudencia, Señor, exigen y promuevan reformas que beneficien al pueblo, que tengan en cuenta tu palabra en cada una de sus decisiones y que conozcan, Señor, que tu voluntad para con ellos es de salvación y vida eterna. Hoy, Señor, también intercedemos por todas las personas que tienen el poder judicial de esta nación, por el conjunto de juzgados y tribunales, por los hombres y mujeres, Señor, que visitan los lugares de eminencia, ahí donde se hace la justicia, para que ellos sean llenos de tu palabra, porque tú eres justo y llamas la justicia. El hombre responderá a tu voto. Que cada uno de ellos conozca tu salvación y se lleve de acuerdo a tu palabra, porque la palabra de Dios es viva y eficaz, y más cortante que toda espada de dos filos, y penetra hasta partir del alma y el espíritu, las coyunturas y los pétanos, dirigiendo los pensamientos y las intenciones del corazón. Y no hay cosa creada que no se manifiesta en su presencia. Ante ti, todas las cosas están desnudas y abiertas los ojos a aquel quien tenemos que dar cuenta. Hoy pido también, Señor, por las Fuerzas Armadas de México, por todos los miembros del Ejército, la Marina y la Fuerza de Nacional, porque ellos tienen la misión de defender y conservar la independencia nacional, la seguridad y estabilidad de la República, y el honor y soberanía nacional. Por eso hoy pedimos también para ellos inteligencia y sabiduría que viene de ti, porque sabemos que gran responsabilidad recae sobre ellos. Te pido también, Señor, que les des la oportunidad de salvación y vida eterna, y que ellos en su desempeño diario tengan siempre la convicción, Señor, de asegurar y garantizar la estabilidad del gobierno y contra en su desarrollo. También oramos, Señor, por los gobernadores de cada estado y por los alcaldes de cada municipio de nuestra nación. Padre, tú has puesto autoridad en cada uno de ellos. Sabemos que tú eres el que pone y tú te gobernas. Y que ellos están en ese puesto solo por tu santa y bendita voluntad. Te pido que cada uno gobierne con sabiduría y entendimiento de lo que tú deseas para el pueblo. Cuidando que sean sus costumbres en la avaricia. Contentos con lo que tenéis ahora. Porque él dijo, no te desampararé ni te dejaré. Así como le dice tu palabra. Y yo también, Señor. Por todos los que son profesionistas, que tienen algún oficio y que tienen autoridad en su trabajo. Por los que trabajan para las dependencias del gobierno. Por los maestros, Señor. Los policías, agentes de tránsito. Y por todos aquellos que tienen autoridad sobre ellos. Pido que es a todos sabiduría que viene de lo alto. Así como lo dice tu palabra. Pero la sabiduría que es de lo alto es primeramente pura, es pacífica, amable, benigna, llena de misericordia y de buenos frutos, sin incertidumbre ni hipocresía. Y el fruto de justicia se siembra en paz para aquellos que hacen la paz. Gracias te damos, Señor. Porque sabemos que tú escuchas nuestra oración. Y le damos la honra y la gloria de Dios y para siempre. Amén y amén.
0: Dios bendiga a José Valdés López, que intercedió por nuestras autoridades. 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
3: Por la mañana volviendo al Señor tu hombre y viendo una higuera cerca del camino vino a ella. Y no había nada en ella sino hojas solamente. Y me dijo, nunca jamás más que de tu fruto. Y luego se secó la higuera. Viendo esto los discípulos decían maravillados, ¿cómo es que se secó la higuera enseguida? Respondiendo a Jesús les dijo, de cierto, digo que si tuvieres fe y no dudaréis, no sonaréis dentro de la higuera, sino que si a este monte dijereis, quítate y échate en el mar, será hecho. Y todo lo que pidieres en oración creyendo lo recibiréis. Mateo 21, 18 al 22. Padre, te doy toda la gloria, la alabanza, toda la adoración. Te doy gracias, Señor, por esta oportunidad que me das de participar en tu programa de Radio Manzana Viva para hablar con un ayudamiento. La palabra dice, pero cuando venga el Hijo del Hombre, hallará fe en la tierra. Y sabemos, Señor, que es importante que tus hijos crezcamos en la fe, porque estamos viviendo tiempos difíciles y peligrosos. Y nosotros, así como dijeron los apóstoles, el Señor, aumenta nuestra fe. Así te pedimos, Padre, y oramos para que envíes un ayudamiento de fe a todos los creyentes. Tu palabra dice, si tú eres fe como un grano de mostaza, podrías decir esto así como lo desarrégate y plántate en el mar y os obedecería. Y conforme a vuestra fe os sea hecho. Hoy clamo, Padre, líbranos de toda incredulidad, porque tú repuestas la incredulidad del hombre. Tú pides que no haya ninguno de nosotros corazón malo de incredulidad para apartarse del Dios vivo. Padre, hoy te pido que tengamos fe para que toda cosa que pidamos sea agradable delante de ti, para no ser incrédulos delante de tu presencia, así como tú dices, pida con fe, no dudando nada. Porque el que duda es semejante a la onda del mar que es arrastrada por el viento y echada de una parte a otra. No piense pues quien tal haga que recibirá cosa alguna del Señor. El hombre de doble ánimo es inconstante en todos sus caminos. Ayúdanos a no ser de doble ánimo ni ser inconstantes en nuestros caminos. Ayúdanos a ser firmes en tu palabra. Hoy clamamos como aquel padre del muchacho que clamó y dijo, creo, ayuda mi incredulidad. Así es que pedimos, Padre, ayúdanos, Padre, y permítanos creer en ti y en todas tus promesas, en todas tus palabras. Envía un ayudamiento a la fe de los cristianos, Señor, que podamos creer en la certeza de lo que se espera, que tengamos convicción de lo que aún no se ve, pero que lo creemos porque es palabra tuya, y tú no eres hombre para que mientas, ni hijo de hombre para que te arrepientas. Un sentido, ayúdanos a creer que todo lo que dices lo hace cumplir. que no tardarás en cumplir tu palabra en nuestras vidas, Padre, porque el Evangelio de la justicia de Dios se revela por fe y para fe, como está escrito, más el justo por la fe vivirá. Y tu pregunta, ¿tienes tu fe? Venga para contigo delante de Dios, porque por fe andamos, no por vista. Y sabemos que la fe es por el oír y el oír por la palabra de Dios. Y sabemos entonces que el hombre es justificado por la fe. Pues te pido ayúdanos a entender que justificados pues por la fe. Tenemos paz para con Dios por medio de nuestro Señor Jesucristo, por quien también tenemos entrada por la fe a esta gracia, en la cual estamos firmes y nos gloriamos en la esperanza de la gloria de Dios. Porque por gracia somos salvos por medio de la fe, y esto no de nosotros, pues es don de Dios. Padre, hoy te pido que nuestra fe no esté fundada en la sabiduría de los hombres, sino en tu poder. Porque también la fe es el escudo de nuestra armadura, tú dices en tu palabra, sobre todo tomado el escudo de la fe, con el cual puedes separar todos los dardos de fuego del maligno. Hoy te pido muy del corazón de los creyentes, y que podamos hacer uso de este escudo que tú nos has dado, para poder apagar todos los dardos de fuego de nuestro enemigo. Padre, que nuestra fe sea tal que podamos decir, como dice la Escritura, con Cristo estoy juntamente crucificado y ya no vivo yo, mas vive Cristo en mí. Lo que ahora vivo en la carne, lo vivo en la fe del Hijo de Dios, el cual me amó y se entregó a sí mismo por mí. Así, Padre, aviva nuestra fe para que nos despojemos de todo peso del pecado que nos asedia, para correr con paciencia la carrera que tenemos por delante, puesto los ojos en Jesús, el autor y consumador de la fe. Y así, Padre, nosotros obteniendo el fin de nuestra fe, que es la salvación de nuestras almas, porque todo lo que es nacido de Dios vence al mundo, y esta es la victoria que ha vencido al mundo, nuestra fe. Padre, así como una vez nuestro Señor Jesucristo oró por Simón, para que su fe no menguara, así te pedimos, intercede por nosotros y aviva nuestra fe. Dijo también el Señor por Simón, he aquí Satanás os ha pedido para zarandearos como trigo, pero yo he rogado por ti para que tu fe no falte, y tú una vez vuelto confirma a tus hermanos. Padre, rogamos que nuestra fe no falte en tiempos de angustia y de tribulación o de prueba. Ayúdanos a ser fieles y a no decaer en nuestra fe, Padre, porque es necesario creer que aún un poquito y el que ha de venir vendrá y no tardará, mas el justo vivirá por la fe, y si retrocediere no agradará mi alma. Pero nosotros, Señor, no somos de los que retrocedemos para perdición, sino de los que tienen fe para preservación del alma. Ayúdanos a creer, Padre, porque con el corazón se cree para justicia, pero con la boca se confiesa para salvación. Porque la Escritura dice, todo aquel que no creyere no será avergonzado, porque en creer también hay salvación y vida eterna, porque no nos avergonzamos del Evangelio, porque es poder de Dios para salvación a todo aquel que crea, al judío primeramente y también al griego. Hoy podemos creer, Padre, es importante tener fe para esperar en ti la salvación y la vida eterna, como tú dices en tu palabra, desde la niñez has sabido las sagradas escrituras, las cuales te pueden hacer sabio para salvación por la fe que es en Cristo Jesús. Hoy te doy gracias, Señor, porque yo sé que cuando te clamamos no tardas a respondernos. Yo sé que tú has escuchado nuestra oración, que en ti siempre tenemos la respuesta y que tu palabra dice, clama a mí y yo te responderé y te enseñaré cosas grandes y ocultas que tú no conoces. Hoy te doy toda la gloria, Señor, y te doy gracias por ese ayudamiento de fe que estás levantando a todo tu pueblo. Damos toda la alabanza y la adoración en el nombre de Cristo
0: Jesús.
3: Amén y amén.
0: Dios bendiga a Abigail Valdés López, que oró por un avivamiento. 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

0: Hola, ¿qué tal? Un cordial saludo para todos nuestros apreciados amigos que nos sintonizan a través de esta frecuencia. Qué bendición poder saludarlos y decirles que estamos avanzando en el nombre del Señor en esta programación que trae buenas noticias, una programación llena de fe, una programación que te invita a meditar en lo más grande, en lo más poderoso, en lo más sobrenatural, como lo es Dios mismo, quien vino a salvar al perdido, a libertar a los cautivos, sanar al enfermo, levantar al caído, libertar a los oprimidos. El Señor vino a levantar del polvo al pobre y también vino para multiplicar las fuerzas al que ya no tenía ningunas. Hay muchos que caminan quebrados del alma, hay otros que ya perdieron hasta el modo de andar, hay muchos que perdieron el deseo por la vida, hay muchos que ya no tienen ninguna esperanza, están tristes, están deprimidos, en angustia, pero el Señor viene para traer respuesta y suplir cada una de esas necesidades. El Señor cambia tu tristeza por alegría, cambia tu angustia por paz. Dios comienza a hacer cosa nueva cada día y es para nosotros un privilegio poder compartir contigo a través de esta programación, pues lo que Dios hace. Decirte que no está nada perdido, sino que Dios tiene para ti, insisto, una respuesta. ¿Y cómo clamo? ¿Cómo lo invoco? ¿Cómo sé que me escucha? Bueno, Él está tan cerca de ti como una oración. Simplemente abre tu corazón y dile: Señor, te necesito. Hoy necesito que me des la fuerza para vivir. Hoy necesito que me saques adelante en medio de la adversidad. Hoy, Señor, necesito el milagro. El milagro. ¿Y cuál es el requisito para recibir un milagro? Crisis, problema, situación difícil. Ese es el requisito que tú necesitas llenar para recibir un milagro, porque lo que no puede hacer el hombre, Dios lo puede hacer. Lo que para ti es imposible, para Dios será posible. Hoy es el tiempo de poner nuestra fe y nuestra confianza en el Señor. Por eso, a través de esta frecuencia, compartimos contigo palabras de fe, oramos por ti, escuchas alabanzas, pero también escuchas información muy interesante, como la que vamos a dar a continuación, para que tú sepas que hay algo que puede ayudarte en tu salud física. Hoy se encuentra conmigo David Montero, a quien doy la bienvenida.
1: Doctor, qué gusto saludarlos nuevamente y a toda la audiencia que nos está escuchando en estos momentos a través de esta frecuencia y a través de la amplitud modulada. Pues muy contento, doctor, de saber cómo Dios es bueno con nosotros, cómo Dios nos permite poder servir cada día a las personas y poder escuchar testimonios en todas las áreas, una de ellas en el tema de la salud a través de diferentes fórmulas naturales, porque he entendido que en un principio Dios creó todo. Y antes de crearnos a nosotros, Dios creó la naturaleza y dice en la palabra que Él vio que era bueno. Y yo le creo, doctor, yo le creo. Y ahora con toda la tecnología que se aplica precisamente a temas naturales, pues podemos apoyarnos. Así que pues feliz, doctor, de estar nuevamente con usted y poder estar escuchando tanto mensaje a través de este medio de comunicación.
0: Claro, y el día de hoy pues vamos a conversar acerca de dos productos interesantísimos, como lo es Epigena Café y Glutalife. Estos dos productos los mencionamos juntos porque van tomados de la mano. Primeramente debo decir que Epigena Café es excelente, porque ya tenemos testimonios de muchas personas que lo están consumiendo y que están hablando de grandes resultados, en el sentido de que son 10 diferentes hongos y cada hongo tiene una función específica. estos hongos desde hace muchos años, pero miles de años, han sido reconocidos por sus beneficios para nuestro cuerpo, pero es sorprendente cómo han sido seleccionados estos ingredientes, unos para trabajar en el sistema nervioso, otros para trabajar en las articulaciones, otros para trabajar en lo que es todo lo que viene a ser el sistema metabólico. Y de verdad que uno se queda sorprendido porque en esa combinación hay una sinergia que desata una serie de reacciones químicas en el cuerpo que traen como resultado bienestar, traen salud. Una de las cosas muy interesantes, pues, que le da una energía sostenida. Eso es excelente, porque de hecho cuando tomamos café es porque queremos algo de energía. En la mañanita, un cafecito, en la tardecita, así como que comió y le quiere dar sueño, pues un cafecito de sobremesa. En la tarde, antes de terminar su jornada laboral, dice otro cafecito. El problema es que con tanto cafecito empieza a ponerse nervioso porque le afecta la cafeína. Empieza a temblar, hasta taquicardia le puede dar. Dios guarde la hora, le empiezan a dar agruras porque entonces el café ya le está haciendo daño. En cambio, cuando usted consume Pigena Café, no se pone nervioso, no va a tener agruras, no le va a dar taquicardia y va a mantener la concentración, el enfoque mental de las cosas que usted está haciendo, y aún más, no le quita el sueño. Al contrario, usted se acuesta a dormir y va a tener un descanso profundo, un sueño reparador. Y muchas de las personas que lo están consumiendo nos hablan acerca de cómo su metabolismo se ha normalizado, cómo su metabolismo está funcionando, pero de maravilla. Y muchas de las personas están dando testimonio de que se están yendo los achaques, las dolencias, el piquetito, el calambrito, la sensación de pesadez. 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
1: 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Y bueno, pues precisamente, doctor, hablando de mensajes y llamadas, quiero comentar algo muy interesante. Estos últimos días hemos tenido muchos testimonios muy importantes de problemáticas que nos consultan. Actualmente hoy quiero hablar de algo que cada vez escuchamos más y tenemos muchas personas que nos confirman y nos preguntan sobre estos casos que, pues, doctor, pues son casos muy serios, muy delicados, y hay que tener una información correcta para ser responsable en esta información y por qué la gente está recuperando su salud cuando nos preguntan sobre temas de cáncer, temas de lupus, leucemia, artritis, pues que son enfermedades del sistema inmunológico, ¿no? O que le llaman enfermedades antiinmunes, hablando de inflamación crónica, fatiga extrema, desgaste físico acelerado. Y aunque cada condición es diferente, muchas tienen algo en común, que es la inflamación, el estrés oxidativo, el debilitamiento inmunológico muy importante y el daño celular progresivo. Y esto es algo que me ha causado interés en estos últimos días de las personas que están consumiendo Epigena Café y Glutalife Complex, porque hoy más personas están buscando una nutrición inteligente, funcional, que obviamente aclaramos, esto no es para curar nada, sino para ayudar al cuerpo a fortalecerse desde adentro. No existe ningún medicamento que te ayude a curar esto, hay que ser claros, y como no existe medicamento, también nosotros tenemos que ser responsables de decirte que no hay medicina o tratamiento para eliminarlo, pero sí existe una nutrición específica que hace que tu cuerpo pueda ayudar, y ahí es donde se marca la diferencia, porque Epigena Coffee o Epigena Café no solamente es un café tradicional, fue desarrollado con 10 hongos y plantas funcionales conocidos por su alto contenido de antioxidantes, de polisacáridos, de adaptógenos, compuestos bioactivos funcionales, y que en muchos de los ingredientes que se han estudiado ha sido su relación.

0: los brazos, las rodillas, porque precisamente existen toxinas en el cuerpo. El estrés, bueno, imagínate las personas que no se cuidan y que no hacen ejercicio. Entonces, muchas personas buscan un apoyo antioxidante relacionado con la protección de sus células y un bienestar integral. De ahí, obviamente, si hablamos de los beneficios del hongo Reishi, que tradicionalmente ha sido conocido por el hongo que da, bueno, pues sí se dice, ¿no?, el hongo de la inmortalidad o de la la antiedad que usaban los emperadores. Bueno, esto se debe a que contiene beta-glucanos y un compuesto funcional relacionado con el equilibrio inmunológico, un bienestar físico que apoya el descanso para la regeneración celular, manejando los niveles de cortisol y teniendo un excelente desempeño físico. Muchas personas con desgaste crónico buscan apoyo adaptógeno y aquí encuentras la solución. Ahora, si hablamos de el hongo cola de pavo, que es uno de los hongos más estudiados en el tema del sistema inmunológico por sus polisacáridos y sus betaglucanos relacionados con el apoyo del sistema inmunológico, el bienestar intestinal, que es muy importante, que es donde se genera la gran cantidad de los problemas de salud, y la protección celular. Ahora, hoy en día, ¿cuántas personas tienen problemas en la memoria, retención de las ideas, problemas de demencia? Bueno, pues si nosotros utilizamos los ingredientes del hongo melena de león que contiene esta fórmula, los disfrutamos, bueno, eso nos puede ayudar a prevenir temas del cerebro, de la memoria, del sistema nervioso y tener claridad mental. Doctor, estamos hablando simplemente de algunos de los hongos que tiene este producto Epigena Coffee. Estamos hablando de más de 10 hongos y plantas medicinales, el cual tiene beneficio en las articulaciones, un equilibrio inmunológico, es un excelente desinflamatorio por las propiedades del hongo maitake, el hongo shiitake también, que ayuda al sistema cardiovascular, una excelente protección antioxidante, también apoya el sistema inmunológico, las propiedades de la shaguanda, que ayuda para que las personas que tienen agotamiento emocional, cansancio físico, estrés, desgaste nervioso, bueno, esto les va a súper encantar. Hay otro hongo que se llama rhodiola rosea, que tiene una aportación impresionante para la vitalidad, tiene más resistencia, andamos activos todo el día, un desempeño mental, como usted lo dijo al principio, no andamos acelerados, no hay taquicardias, tenemos un desempeño óptimo, y el saúco nos ayuda a las defensas naturales y bienestar inmunológico. Ahora, para desintoxicar el cuerpo, para ayudar el hígado, las funciones renales, contiene también bardana. Esto permite que cuando el riñón funcione bien, se van los dolores musculares, tenemos mejor nutrición en la sangre, apoya el hígado. Entonces, estamos hablando de un bienestar general, doctor, con esta fórmula Epigena Café, 10 hongos y plantas medicinales en una sola bebida.
1: Y lo que más me sorprende es el precio, porque cuando uno ve que son 300 gramos de café, que salen 60 tazas promedio, pues realmente la taza me está costando 24 pesos.
0: Efectivamente,
1: con 24 pesitos, hombre, tomo un café saludable.
0: 24 pesos, doctor, y el tema aquí más interesante es que es un producto premium. Únicamente son 5 gramos lo que ocupas consumir todos los días a nivel suplementario o preventivo. Pero si eres como yo, que se toma 2 tacitas o le pone doble cucharada, aún así todos estamos hablando que durante 30 días vas a disfrutar muy bien Epigena Café. Y ¿sabe qué es lo interesante? Que cuando yo consumía ese tipo de fórmulas premium, que escogía lo mejor, pues normalmente invertía entre 4 o 5 mil pesos a la semana en cuidar mi salud. Por eso es que tengo la autoridad moral para recomendarte algo que sé que te va a ayudar. 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
1: 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Y por otra parte, apreciados hermanos y amigos que nos escuchan, pues tenemos el producto que se llama GlutaLife.
0: Así es, GlutaLife Complex, doctor, ha venido a hacer una evolución impresionante, sobre todo en el tema de la regeneración celular. Recuerden que si las células están sanas y están en óptimas condiciones, esto quiere decir que tenemos una buena calidad de vida. Cuando hay un problema de salud es porque las células están desgastadas, están dañadas, están enfermas. Existen las famosas células zombies, ¿verdad? Que ya prácticamente están muertas y se andan alimentando de otras células. Entonces de ahí se desencadena una gran cantidad de enfermedades. Cuando nosotros estimulamos la producción de glutatión en nuestro cuerpo, esto permite que nuestro cuerpo recupere la salud. Glutatión es uno de los, digamos, sustancias, productos o procesos del cuerpo más investigados en los últimos años. Creo que es el que más premio Nobel de medicina tiene, y precisamente existen en el mercado ya precursores de glutatión que utilizan médicos, naturópatas, especialistas de salud, gente que le gusta cuidarse. Y un glutatión de alta calidad o precursor de alta calidad, podemos encontrar lo que es el Cetria Glutatión, que es una patente japonesa y que, bueno, hoy en día nosotros podemos utilizar algunos ingredientes precursores basado en el Cetria Glutatión de la más alta calidad, además a un precio muy accesible. Y lo interesante de esto, doctor, es que se fusionó este glutatión, estos factores de glutatión, con vitaminas, minerales y extractos naturales de planta, que además de ayudar a la limpieza de la célula, a nutrir la célula, a darle energía a la célula, nos permite de una manera natural eliminar el exceso de toxinas del cuerpo. Es un excelente desintoxicante que al mismo tiempo nos permite eliminar tallas y peso. Y pongan mucha atención, no es que esto sea un diurético, porque muchas veces lo que hacemos es tomar tés o productos que nos mandan al baño, nos deshidrata, ahí se van las vitaminas, ahí se van los minerales, que obviamente forza nuestra flora intestinal, que nos son laxantes, nos manda al baño, o a veces nos da taquicardia, andamos muy acelerados, andamos sudando. Bueno, estos son aditivos que normalmente nos ponen a la venta. Yo te estoy hablando de una tecnología donde tú vas a apoyar tu metabolismo de una manera natural. Vas a llevar la grasa directamente a la mitocondria, de manera que la va a convertir en energía. Vas a tener tu evacuación del baño de una manera natural, pero constante según cómo te estés alimentando, sin deshidratarte, sin dañar tu flora intestinal, recibiendo vitaminas y minerales que van a permitir regular tu sistema metabólico. Por eso, doctor, la gente está notando beneficios en su estado de ánimo, en su glucosa, en su talla, en su peso. Obviamente estamos atendiendo al cuerpo para que pueda vencer enfermedades crónicas, degenerativas, gracias a la producción de glutatión. Entonces esto es una cosa impresionante que hoy en día ustedes pueden tomar. ¿Qué es lo interesante, doctor? Que nada más se ocupan tomar dos cápsulas al día en la mañana. Dos cápsulas es todo lo que necesitas. Y obviamente, pues la experiencia tú no las vas a compartir.
1: Bueno, excelente. 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
2: Llegó su correspondencia, señora.
3: Ah, gracias.
2: Creo que vi a su hijo jugando en la calle.
3: Ah, ok.
2: ¿Y qué no le va a decir que deje de jugar en la calle?
3: ¿Qué? ¿Y restringir a mi Pedrito? Él tiene la libertad de hacer lo que quiera.
2: Pero hay carros pasando, camiones grandes. No debería de jugar en la calle.
3: Esa es su decisión. ¿Y quién es usted para juzgar sus acciones, eh?
2: Señora, me preocupa a su hijo. ¿Lo pueden lastimar?
3: No me imponga sus valores. La gente que juzga como usted son los que tienen que darse cuenta que no todos vivimos bajo su criterio.
2: ¿Pero qué no le importa a su hijo?
3: ¡Claro que sí! Siempre lo apoyo en todas sus decisiones y nunca pensaría en juzgarlo.
4: A veces la prueba más grande de amor es decirle a alguien que lo que está haciendo está mal. Si un amigo está tomando las decisiones equivocadas, ¿lo ama lo suficiente para decírselo?
5: Las vitaminas pueden levantarte el ánimo.

0: La siguiente meditación está dedicada a los colaboradores. Me gusta la gente que vibra, que no hay que empujarla, que no hay que decirle que haga las cosas, sino que sabe lo que hay que hacer y que lo hace. La gente que cultiva sus sueños hasta que esos sueños se apoderan de su propia realidad. Me gusta la gente con capacidad para asumir las consecuencias de sus acciones. La gente que arriesga lo cierto por lo incierto para ir detrás de un sueño. Me gusta la gente que se permite huir de los consejos sensatos, dejando las soluciones en manos de nuestro Padre Dios. Me gusta la gente que es justa con su gente y consigo misma. La gente que agradece el nuevo día, las cosas buenas que existen en su vida, que vive cada hora con buen ánimo, dando lo mejor de sí, agradecido de estar vivo, de poder regalar sonrisas, de ofrecer sus manos y ayudar generosamente sin esperar nada a cambio. Me gusta la gente capaz de criticarme constructivamente y de frente, pero sin lastimarme ni herirme. La gente que tiene tacto. Me gusta la gente que posee sentido de la justicia. A estos los llamo mis amigos. Me gusta la gente que sabe la importancia de la alegría y la prédica. La gente que mediante bromas nos enseña a concebir la vida con humor. Me gusta la gente que nunca deja de ser aniñada. La gente que con su energía contagia. Me gusta la gente sincera y franca, capaz de oponerse con argumentos razonables a las decisiones de cualquiera. Me gusta la gente fiel y persistente, que no desfallece cuando de alcanzar objetivos e ideas se trata. Me gusta la gente de criterio, la que no se avergüenza en reconocer que se equivocó o que no sabe algo. Me gusta la gente que al aceptar sus errores se esfuerza genuinamente por no volver a cometerlos. La gente que lucha contra adversidades. Me gusta la gente que busca soluciones. Me gusta la gente que piensa y medita internamente. La gente que valora a sus semejantes, no por su estereotipo social ni cómo lucen. Me gusta la gente que no juzga ni deja que otros juzguen. Me gusta la gente que tiene personalidad. Me gusta la gente capaz de entender que el mayor error del ser humano es intentar sacar de la cabeza aquello que no sale del corazón. La sensibilidad, el coraje, la solidaridad, la bondad, el respeto, la tranquilidad, los valores, la alegría, la humildad, la fe, la felicidad, el tacto, la confianza, la esperanza, el agradecimiento, la sabiduría, los sueños, la humildad, el arrepentimiento y el amor para los demás y propio son cosas fundamentales para llamarse gente. Con gente como esa me comprometo para lo que sea por el resto de mi vida, ya que por tenerlos junto a mí me doy por bien retribuido. Red de colaboradores, gracias por ser de esa gente. Es imposible ganar sin saber perder, imposible andar sin saber caer, imposible acertar sin saber errar. La gloria no consiste en no caer nunca, sino más bien en levantarse todas las veces que sea necesario. Y eso es algo que muy poca gente tiene el privilegio de poder experimentar. Gracias por ser de esa gente.
1: ¿Qué tal, apreciados amigos y hermanos que están en sintonía de La Voz? Porque la fe viene por el oír. Estamos agradecidos con el Señor por la vida. El día de hoy me acompaña nuestro buen amigo David Montero, a quien doy la bienvenida.
2: Un gusto saludarlo, doctor, y a toda la audiencia. Muy felices estamos pues recibiendo tantos testimonios, doctor, de los beneficios de Epigena Coffee y de Glutalife Complex. Que bueno, pues hoy queremos atender a algunas personas, queremos atender sus necesidades, de dudas que tengan.
1: Para todos nuestros amigos que están en sintonía, por favor, quédese con nosotros y recuerde que estos productos son 100% naturales. Pero además de eso, ya tenemos muchos testimonios de personas que lo han estado utilizando y dicen: efectivamente me da energía, ahora mantengo más el enfoque, ya no se me están olvidando las llaves, ya no se me olvida apagar la estufa, y ya no se me olvida que cerré bien la puerta, cosas que se van perdiendo con el estrés, con la falta de sueño, con los problemas que tenemos de alimentación, que también vamos perdiendo la memoria. Pero qué bueno que hay personas que dicen, oiga, estoy ahora sí durmiendo profundamente, me levanto, siento, verdad, que se repara mi cuerpo. Y lo más interesante, muchos con problemas, estaba escuchando a una persona con fibromialgia, con dolores, con piquetes por todo el cuerpo, y dice, se fueron, se desapareció simplemente tomando el cafecito. Y qué bueno también tener el producto que es Gluta Life, que los que lo han tomado, precisamente la banda 77.7, dijeron, pues qué me dieron esto, verdad, me dio un booster, me dio un levantón,
2: andaban todos activos. 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
2: Y bueno, los mensajes que nos han llegado han hecho muchas preguntas, pero fíjense que estamos muy contentos por personas que nos han reportado bienestar en el tema, como usted lo dice, de fibromialgia. Personas, en el caso de varones, con tema de la próstata, han notado un cambio impresionante. Quienes han combinado tanto Glutalife Complex como el Epigena Coffee, bueno, ahorita nos están reportando un caso de una muchacha con problema de lupus y que lleva prácticamente una semana tomando esta combinación, y los cambios han sido radicales. Caballeros estaban reportando de el tema de que se estaba dializando, entonces nada más le explicamos cómo tomarlo, porque los que se dializan no pueden tomar mucha cantidad de agua, entonces hicimos una adaptación. Está tomando las cápsulas en la mañana junto con el Epigena Coffee, prácticamente es una media tacita de agua, ahí está todo diluido. Y bueno, el cambio ha sido buenísimo. El señor ya está trabajando otra vez, ha tenido actividad física. Personas con problemas de diabetes, doctor, su glucosa regulada. Entonces, ¿qué es lo que estamos el día de hoy recomendándote? Pues simplemente estamos hablando de una combinación perfecta, una combinación equilibrada de 10 hongos con propiedades medicinales, 10 hongos funcionales, lo cual tú puedes tomarlo en una presentación sabor a café. Plantas, vitaminas y minerales adicionado, además de probióticos, lo cual te puede ayudar en todo tu cuerpo, tanto en el sistema inmunológico, ayuda en el sistema nervioso central, ayuda sobre todo el sistema hormonal metabólico. Y esta es la recomendación, doctor. 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
1: Así es. Es importante su comunicación. 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Me impactó mucho lo que dijo de esta joven con lupus, y esto también en combinación con Glutalife, es decir, que puede tomar Glutalife y Epigena Coffee.
2: Es correcto, porque al momento que empezamos a liberar células madre, a apoyar el sistema inmunológico con Epigena Coffee, y bueno, se toman las 2 cápsulas de Glutalife. El glutatión como tal ayuda a alimentar, nutrir, limpiar la célula, y esto permite que se multipliquen células sanas. Entonces, el resultado claro que se ve en los primeros días. Por eso invitamos a las personas que se comuniquen ya. 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
1: Bueno, y debemos decir que Glutalife tiene lo que se llama el Cetra Glutatión, que es una combinación, vamos a decir, con más sustancia activa. Es algo de grado farmacéutico y realmente esto es una patente que estaba limitada solamente a los japoneses, pero al vencerse la patente, entonces ya se puede utilizar fuera de esa patente, que debemos decirlo, algo de patente es carísimo.
2: Sí, además de que ya se puede utilizar, es un precio más accesible porque muchos médicos, naturópatas, especialistas de salud utilizan el Cetra Glutatión, pero estamos hablando que 2.500, 3.000 pesos te vale la presentación. Aquí nosotros tenemos el Cetra Glutatión, además con un complemento natural, extractos de cúrcuma, la curcumina, vitaminas, minerales, o sea, está muy completo, contiene L-arginina que ayuda a los músculos, ayuda a la articulación, al metabolismo sobre todo, lo cual permite que la gente baje de tallas y de peso al mismo tiempo sin arriesgarse. Entonces es cuidando la salud, nutriendo, fortaleciendo el sistema inmunológico, doctor, y ahí tenemos el resultado, muchas personas felices y contentas.
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0: Hola, ¿qué tal? Un cordial saludo para todos nuestros apreciados amigos que nos sintonizan a través de esta frecuencia. Qué bendición poder saludarlos y decirles que estamos avanzando en el nombre del Señor en esta programación que trae buenas noticias, una programación llena de fe, una programación que te invita a meditar en lo más grande, en lo más poderoso, en lo más sobrenatural, como lo es Dios mismo, quien vino a salvar al perdido, a libertar a los cautivos, sanar al enfermo, levantar al caído, libertar a los oprimidos. El Señor vino a levantar del polvo al pobre y también vino para multiplicar las fuerzas al que ya no tenía ningunas. Hay muchos que caminan quebrados del alma, hay otros que ya perdieron hasta el modo de andar, hay muchos que perdieron el deseo por la vida, hay muchos que ya no tienen ninguna esperanza, están tristes, están deprimidos, en angustia, pero el Señor viene para traer respuesta y suplir cada una de esas necesidades. El Señor cambia tu tristeza por alegría, cambia tu angustia por paz. Dios comienza a hacer cosa nueva cada día y es para nosotros un privilegio poder compartir contigo a través de esta programación, pues lo que Dios hace. Decirte que no está nada perdido, sino que Dios tiene para ti, insisto, una respuesta. ¿Y cómo clamo? ¿Cómo lo invoco? ¿Cómo sé que me escucha? Bueno, Él está tan cerca de ti como una oración. Simplemente abre tu corazón y dile: Señor, te necesito. Hoy necesito que me des la fuerza para vivir. Hoy necesito que me saques adelante en medio de la adversidad. Hoy, Señor, necesito el milagro. El milagro. ¿Y cuál es el requisito para recibir un milagro? Crisis, problema, situación difícil. Ese es el requisito que tú necesitas llenar para recibir un milagro, porque lo que no puede hacer el hombre, Dios lo puede hacer. Lo que para ti es imposible, para Dios será posible. Hoy es el tiempo de poner nuestra fe y nuestra confianza en el Señor. Por eso, a través de esta frecuencia, compartimos contigo palabras de fe, oramos por ti, escuchas alabanzas, pero también escuchas información muy interesante, como la que vamos a dar a continuación, para que tú sepas que hay algo que puede ayudarte en tu salud física. Hoy se encuentra conmigo David Montero, a quien doy la bienvenida.
1: Doctor, qué gusto saludarlos nuevamente y a toda la audiencia que nos está escuchando en estos momentos a través de esta frecuencia y a través de la amplitud modulada. Pues muy contento, doctor, de saber cómo Dios es bueno con nosotros, cómo Dios nos permite poder servir cada día a las personas y poder escuchar testimonios en todas las áreas, una de ellas en el tema de la salud a través de diferentes fórmulas naturales, porque he entendido que en un principio Dios creó todo. Y antes de crearnos a nosotros, Dios creó la naturaleza y dice en la palabra que Él vio que era bueno. Y yo le creo, doctor, yo le creo. Y ahora con toda la tecnología que se aplica precisamente a temas naturales, pues podemos apoyarnos. Así que pues feliz, doctor, de estar nuevamente con usted y poder estar escuchando tanto mensaje a través de este medio de comunicación.
0: Claro, y el día de hoy pues vamos a conversar acerca de dos productos interesantísimos como lo es Epigena Café y Glutalife. Estos dos productos los mencionamos juntos porque van tomados de la mano. Primeramente debo decir que Epigena Café es excelente, porque ya tenemos testimonios de muchas personas que lo están consumiendo y que están hablando de grandes resultados, en el sentido de que son 10 diferentes hongos y cada hongo tiene una función específica. estos hongos desde hace muchos años, pero miles de años, han sido reconocidos por sus beneficios para nuestro cuerpo, pero es sorprendente cómo han sido seleccionados estos ingredientes, unos para trabajar en el sistema nervioso, otros para trabajar en las articulaciones, otros para trabajar en lo que es todo lo que viene a ser el sistema metabólico. Y de verdad que uno se queda sorprendido porque en esa combinación hay una sinergia que desata una serie de reacciones químicas en el cuerpo que traen como resultado bienestar, traen salud. Una de las cosas muy interesantes, pues, que le da una energía sostenida. Eso es excelente, porque de hecho cuando tomamos café es porque queremos algo de energía. En la mañanita, un cafecito, en la tardecita, así como que comió y le quiere dar sueño, pues un cafecito de sobremesa. En la tarde, antes de terminar su jornada laboral, dice otro cafecito. El problema es que con tanto cafecito empieza a ponerse nervioso porque le afecta la cafeína. Empieza a temblar, hasta taquicardia le puede dar. Dios guarde la hora, le empiezan a dar agruras porque entonces el café ya le está haciendo daño. En cambio, cuando usted consume Pigena Café, no se pone nervioso, no va a tener agruras, no le va a dar taquicardia y va a mantener la concentración, el enfoque mental de las cosas que usted está haciendo, y aún más, no le quita el sueño. Al contrario, usted se acuesta a dormir y va a tener un descanso profundo, un sueño reparador. Y muchas de las personas que lo están consumiendo nos hablan acerca de cómo su metabolismo se ha normalizado, cómo su metabolismo está funcionando, pero de maravilla. Y muchas de las personas están dando testimonio de que se están yendo los achaques, las dolencias, el piquetito, el calambrito, la sensación de pesadez. Y de verdad quiero recomendar ampliamente Epigena Café. Creo que es excelente. ¿Y quién mejor que David Montero para hablarnos de los beneficios adicionales de este excelente producto? 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
1: 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Y bueno, pues precisamente, doctor, hablando de mensajes y llamadas, quiero comentar algo muy interesante. Estos últimos días hemos tenido muchos testimonios muy importantes de problemáticas que nos consultan. Actualmente hoy quiero hablar de algo que cada vez escuchamos más y tenemos muchas personas que nos confirman y nos preguntan sobre estos casos. Que pues doctor, pues son casos muy serios, muy delicados, y hay que tener una información correcta para ser responsable en esta información y por qué la gente está recuperando su salud cuando nos preguntan sobre temas de cáncer, temas de lupus, leucemia, artritis. pues que son enfermedades del sistema inmunológico, ¿no? O que le llaman enfermedades antiinmunes, hablando de inflamación crónica, fatiga extrema, desgaste físico acelerado. Y aunque cada condición es diferente, muchas tienen algo en común, que es la inflamación, el estrés oxidativo, el debilitamiento inmunológico muy importante y el daño celular progresivo. Y esto es algo que me ha causado interés en estos últimos días de las personas que están consumiendo Epigena Café y Glutalife Complex, porque hoy más personas están buscando una nutrición inteligente, funcional, que obviamente, aclaramos, esto no es para curar nada, sino para ayudar al cuerpo a fortalecerse desde adentro. No existe ningún medicamento que te ayude a curar esto, hay que ser claros, y como no existe medicamento, también nosotros tenemos que ser responsables de decirte que no hay medicina o tratamiento para eliminarlo, pero sí existe una nutrición específica que hace que tu cuerpo pueda ayudar, y ahí es donde se marca la diferencia, porque Epigena Coffee o Epigena Café no solamente es un café tradicional. Fue desarrollado con 10 hongos y plantas funcionales conocidos por su alto contenido de antioxidantes, de polisacáridos, de adaptógenos, compuestos bioactivos funcionales, y que en muchos de los ingredientes que se han estudiado ha sido su relación con el apoyo del sistema inmunológico, el bienestar celular, la protección antioxidante, así como la inflamación, la energía sostenida y la regeneración natural. De aquí es donde nosotros hablamos de los beneficios, por ejemplo en el tema del hongo chaga, doctor, que es uno de los ingredientes que trae este Epigena Café, que es conocido por su alto contenido de antioxidantes. ¿Qué es muy importante esto? Porque el estrés oxidativo participa en el desgaste celular, en la inflamación y en el envejecimiento acelerado. Hay muchas personas que hacen ejercicio, que cuidan su alimentación, personas arriba de los 45, 50 años, y que aún así le duelen las articulaciones, le duele la espalda, le duelen los brazos, las rodillas, porque precisamente existen toxinas en el cuerpo. El estrés, bueno, imagínate las personas que no se cuidan y que no hacen ejercicio. Entonces, muchas personas buscan un apoyo antioxidante relacionado con la protección de sus células y un bienestar integral. De ahí, obviamente, si hablamos de los beneficios del hongo Reishi, que tradicionalmente ha sido conocido por el hongo que da, bueno, pues sí se dice, ¿no?, el hongo de la inmortalidad o de la la antiedad que usaban los emperadores. Bueno, esto se debe a que contiene beta-glucanos y un compuesto funcional relacionado con el equilibrio inmunológico, un bienestar físico que apoya el descanso para la regeneración celular, manejando los niveles de cortisol y teniendo un excelente desempeño físico. Muchas personas con desgaste crónico buscan apoyo adaptógeno, y aquí encuentras la solución. Ahora, si hablamos de el hongo cola de pavo, que es uno de los hongos más estudiados en el tema del sistema inmunológico por sus polisacáridos y sus betaglucanos relacionados con el apoyo del sistema inmunológico, el bienestar intestinal, que es muy importante, que es donde se genera la gran cantidad de los problemas de salud, y la protección celular. Ahora, hoy en día, ¿cuántas personas tienen problema en la memoria, retención de las ideas, problemas de demencia? Bueno, pues si nosotros utilizamos los ingredientes del hongo melena de león que contiene esta fórmula, los disfrutamos, bueno, eso nos puede ayudar a prevenir temas del cerebro, de la memoria, del sistema nervioso y tener claridad mental. Doctor, estamos hablando simplemente de algunos de los hongos que tiene este producto Epigena Coffee. Estamos hablando de más de 10 hongos y plantas medicinales, el cual tiene beneficio en las articulaciones, un equilibrio inmunológico, es un excelente desinflamatorio por las propiedades del hongo maitake, el hongo shiitake también, que ayuda al sistema cardiovascular, una excelente protección antioxidante, también apoya el sistema inmunológico, las propiedades de la shaguanda, que ayuda para que las personas que tienen agotamiento emocional, cansancio físico, estrés, desgaste nervioso, bueno, esto les va a súper encantar. Hay otro hongo que se llama rhodiola rosea, que tiene una aportación impresionante para la vitalidad, tiene más resistencia, andamos activos todo el día, un desempeño mental, como usted lo dijo al principio, no andamos acelerados, no hay taquicardias, tenemos un desempeño óptimo, y el saúco nos ayuda a las defensas naturales y bienestar inmunológico. Ahora, para desintoxicar el cuerpo, para ayudar el hígado, las funciones renales, contiene también bardana. Esto permite que cuando el riñón funcione bien, se van los dolores musculares, tenemos mejor nutrición en la sangre, apoya el hígado. Entonces, estamos hablando de un bienestar general, doctor, con esta fórmula Epigena Café, 10 hongos y plantas medicinales en una sola bebida.
0: Y lo que más me sorprende es el precio, porque cuando uno ve que son 300 gramos de café, que salen 60 tazas promedio, pues realmente la taza me está costando 24 pesos.
1: Efectivamente,
0: con 24 pesitos, hombre, tomo un café saludable.
1: 24 pesos, doctor, y el tema aquí más interesante es que es un producto premium. Únicamente son 5 gramos lo que ocupas consumir todos los días a nivel suplementario o preventivo. Pero si eres como yo, que se toma 2 tacitas o le pone doble cucharada, aún así todos estamos hablando que durante 30 días vas a disfrutar muy bien Epigena Café. Y ¿sabe qué es lo interesante? Que cuando yo consumía ese tipo de fórmulas premium, que escogía lo mejor, pues normalmente invertía entre 4 o 5 mil pesos a la semana en cuidar mi salud. Por eso es que tengo la autoridad moral para recomendarte algo que sé que te va a ayudar. Doctor, lo que me encanta es que ahora existe este producto, 10 hongos y plantas medicinales, disponible para la audiencia, porque, importante, no aceptes imitaciones, no está a la venta en centros comerciales, únicamente a través de esta frecuencia, a través de esta radio. 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
0: 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Y por otra parte, apreciados hermanos y amigos que nos escuchan, pues tenemos el producto que se llama Glutalife.
1: Así es, Glutalife Complex, doctor, ha venido a hacer una evolución impresionante, sobre todo en el tema de la regeneración celular. Recuerden que si las células están sanas y están en óptimas condiciones, esto quiere decir que tenemos una buena calidad de vida. Cuando hay un problema de salud es porque las células están desgastadas, están dañadas, están enfermas. Existen las famosas células zombies, ¿verdad? Que ya prácticamente están muertas y se andan alimentando de otras células. Entonces, de ahí se desencadena una gran cantidad de enfermedades. Cuando nosotros estimulamos la producción de glutatión en nuestro cuerpo, esto permite que nuestro cuerpo recupere la salud. Glutatión es una de los, sustancias, productos o procesos del cuerpo más investigados en los últimos años. Creo que es el que más premio Nobel de Medicina tiene. Y precisamente existen en el mercado ya precursores de glutatión que utilizan médicos, naturópatas, especialistas de salud, gente que le gusta cuidarse. Y un glutatión de alta calidad o precursor de alta calidad, podemos encontrar lo que es el Cetria glutatión, que es una patente japonesa y que, bueno, hoy en día nosotros podemos utilizar algunos ingredientes precursores basado en el Cetria glutatión de la más alta calidad, además a un precio muy accesible. Y lo interesante de esto, doctor, es que se fusionó este glutatión, estos factores de glutatión, con vitaminas, minerales y extractos naturales de planta, que además de ayudar a la limpieza de la célula, a nutrir la célula, a darle energía a la célula, nos permite de una manera natural eliminar el exceso de toxinas del cuerpo. Es un excelente desintoxicante que al mismo tiempo nos permite eliminar tallas y peso. Y pongan mucha atención, no es que esto sea un diurético, porque muchas veces lo que hacemos es tomar tés o productos que nos mandan al baño, nos deshidrata, ahí se van las vitaminas, ahí se van los minerales, que obviamente forza nuestra flora intestinal, que nos son laxantes, nos manda al baño, o a veces nos da taquicardia, andamos muy acelerados, andamos sudando. Bueno, estos son aditivos que normalmente nos ponen a la venta. Yo te estoy hablando de una tecnología donde tú vas a apoyar tu metabolismo de una manera natural. Vas a llevar la grasa directamente a la mitocondria, de manera que la va a convertir en energía. Vas a tener tu evacuación del baño de una manera natural, pero constante según cómo te estés alimentando, sin deshidratarte, sin dañar tu flora intestinal, recibiendo vitaminas y minerales que van a permitir regular tu sistema metabólico. Por eso, doctor, la gente está notando beneficios en su estado de ánimo, en su glucosa, en su talla, en su peso. Obviamente estamos atendiendo al cuerpo para que pueda vencer enfermedades crónicas degenerativas gracias a la producción de glutatión. Entonces, esto es una cosa impresionante que hoy en día ustedes pueden tomar. ¿Qué es lo interesante, doctor? Que nada más se ocupan tomar 2 cápsulas al día en la mañana. 2 cápsulas es todo lo que necesitas. Y obviamente, pues la experiencia tú no las vas a compartir.
0: Bueno, excelente. 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
0: Claro, manos a la obra. 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
9: Llegó su correspondencia, señora.
10: Ah, gracias.
9: Creo que vi a su hijo jugando en la calle.
10: Ah, ok.
9: ¿Y qué no le va a decir que deje de jugar en la calle?
10: ¿Qué? ¿Y restringir a mi Pedrito? Él tiene la libertad de hacer lo que quiera.
9: Pero hay carros pasando, camiones grandes. No debería de jugar en la calle.
10: Esa es su decisión. ¿Y quién es usted para juzgar sus acciones, eh?
9: Señora, me preocupa su hijo. ¿Lo pueden lastimar?
10: No me imponga sus valores. La gente que juzga como usted son los que tienen que darse cuenta.

0: que decirle que haga las cosas, sino que sabe lo que hay que hacer y que lo hace. La gente que cultiva sus sueños hasta que esos sueños se apoderan de su propia realidad. Me gusta la gente con capacidad para asumir las consecuencias de sus acciones. La gente que arriesga lo cierto por lo incierto para ir detrás de un sueño. Me gusta la gente que se permite huir de los consejos sensatos, dejando las soluciones en manos de nuestro Padre Dios. Me gusta la gente que es justa con su gente y consigo misma. La gente que agradece el nuevo día, las cosas buenas que existen en su vida, que vive cada hora con buen ánimo, dando lo mejor de sí, agradecido de estar vivo, de poder regalar sonrisas, de ofrecer sus manos y ayudar generosamente sin esperar nada a cambio. Me gusta la gente capaz de criticarme constructivamente y de frente, pero sin lastimarme ni herirme. La gente que tiene tacto. Me gusta la gente que posee sentido de la justicia. A estos los llamo mis amigos. Me gusta la gente que sabe la importancia de la alegría y la prédica. La gente que mediante bromas nos enseña a concebir la vida con humor. Me gusta la gente que nunca deja de ser aniñada. La gente que con su energía contagia. Me gusta la gente sincera y franca, capaz de oponerse con argumentos razonables a las decisiones de cualquiera. Me gusta la gente fiel y persistente, que no desfallece cuando de alcanzar objetivos e ideas se trata. Me gusta la gente de criterio, la que no se avergüenza en reconocer que se equivocó o que no sabe algo. Me gusta la gente que al aceptar sus errores se esfuerza genuinamente por no volver a cometerlos. La gente que lucha contra adversidades. Me gusta la gente que busca soluciones. Me gusta la gente que piensa y medita internamente. La gente que valora a sus semejantes, no por su estereotipo social ni cómo lucen. Me gusta la gente que no juzga ni deja que otros juzguen. Me gusta la gente que tiene personalidad. Me gusta la gente capaz de entender que el mayor error del ser humano es intentar sacar de la cabeza aquello que no sale del corazón. La sensibilidad, el coraje, la solidaridad, la bondad, el respeto, la tranquilidad, los valores, la alegría, la humildad, la fe, la felicidad, el tacto, la confianza, la esperanza, el agradecimiento, la sabiduría, los sueños, la humildad, el arrepentimiento y el amor para los demás y propio son cosas fundamentales para llamarse gente. Con gente como esa me comprometo para lo que sea por el resto de mi vida, ya que por tenerlos junto a mí me doy por bien retribuido. Red de colaboradores, gracias por ser de esa gente. Es imposible ganar sin saber perder, imposible andar sin saber caer, imposible acertar sin saber errar. La gloria no consiste en no caer nunca, sino más bien en levantarse todas las veces que sea necesario. Y eso es algo que muy poca gente tiene el privilegio de poder experimentar. Gracias por ser de esa gente. Hola, hola, qué tal, apreciados amigos y hermanos que están en sintonía de la voz, porque la fe viene por el oír. Estamos agradecidos con el Señor por la vida. El día de hoy me acompaña nuestro buen amigo David Montero, a quien doy la bienvenida.
1: Un gusto saludarlo, doctor, y a toda la audiencia. Muy felices estamos pues recibiendo tantos testimonios, doctor, de los beneficios de Epigena Coffee y de Glutalife Complex, que bueno, pues hoy queremos atender a algunas personas, queremos atender sus necesidades, de dudas que tengan.
0: Para todos nuestros amigos que están en sintonía, por favor, quédese con nosotros y recuerde que estos productos son 100% naturales, pero además de eso, ya tenemos muchos testimonios de personas que lo han estado utilizando y dicen: efectivamente me da energía, ahora mantengo más el enfoque, ya no se me están olvidando las llaves, ya no se me olvida apagar la estufa, ya no se me olvida que cerré bien la puerta, cosas que se van perdiendo con el estrés, con la falta de sueño con los

0: problemas que tenemos de alimentación, que también vamos perdiendo la memoria, pero qué bueno que hay personas que dicen, oiga, estoy ahora sí durmiendo profundamente, me levanto, siento, ¿verdad?, que se repara mi cuerpo. Y lo más interesante, muchos con problemas, estaba escuchando a una persona con fibromialgia, con dolores, con piquetes por todo el cuerpo, y dice, se fueron, se desapareció, simplemente tomando el cafecito. 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
1: Andaban todos activos. 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
1: Y bueno, los mensajes que nos han llegado han hecho muchas preguntas, pero fíjense que estamos muy contentos por personas que nos han reportado bienestar en el tema, como usted lo dice, de fibromialgia. Personas, en el caso de varones, con tema de la próstata, han notado un cambio impresionante. Quienes han combinado tanto Glutalife Complex como el Epigena Coffee, bueno, ahorita nos están reportando un caso de una muchacha con problema de lupus y que lleva prácticamente una semana tomando esta combinación y los cambios han sido radicales. Caballeros estaban reportando de el tema de que se estaba dializando, entonces nada más le explicamos cómo tomarlo, porque los que se dializan no pueden tomar mucha cantidad de agua, entonces hicimos una adaptación, está tomando las cápsulas en la mañana junto con el Epigena Coffee, prácticamente es una media tacita de agua, ahí está todo diluido. Y bueno, el cambio ha sido buenísimo. El señor ya está trabajando otra vez, ha tenido actividad física. Personas con problemas de diabetes, doctor, su glucosa regulada. Entonces, ¿qué es lo que estamos el día de hoy recomendándote? 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
0: Así es. Es importante su comunicación. 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
1: Es correcto, porque al momento que empezamos a liberar células madre, apoyar el sistema inmunológico con Epigena Coffee, y bueno, se toman las 2 cápsulas de Glutalife, el glutatión como tal ayuda a alimentar, nutrir, limpiar la célula, y esto permite que se multipliquen células sanas. Entonces el resultado, claro que se ve en los primeros días. 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
1: 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Entonces es cuidando la salud, nutriendo, fortaleciendo el sistema inmunológico, doctor, y ahí tenemos el resultado, muchas personas felices y contentas.
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6: Son las 11:30. Temperatura 24 grados centígrados.
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15: Hola, hola, bienvenidos. ¿Cómo están? Estamos hoy en un nuevo episodio de Ya oíste. Hoy les traigo un tema muy interesante, poco conocido, que incluso yo al momento de investigar, la verdad me quedé con muchísimas dudas. Y tener el privilegio el día de hoy de poder contar también con un especialista en el área es algo que, wow. O sea, definitivamente vamos a aprovechar y vamos a sacar todas esas duditas. Es un tema que, pues no creo que muchos hemos escuchado, yo me incluyo en esa parte, es la lucidez terminal. Pero para yo no quitarle la palabra a nuestra querida invitada, a nuestra querida doctora Adriana Baltasar Bastidas, una especialista en geriatría y cuidados paliativos. Bienvenida, doctora, ¿cómo se encuentra?
16: Muchas gracias, muy contenta, muy feliz de poder estar aquí el día de hoy para compartir este tema que me gusta mucho, me apasiona y creo que es importante que lo conozcamos.
15: Pero antes que nada, me gustaría que nos explicara un poquito a qué se relaciona o qué es la lucidez terminal, porque yo me imaginaba una cosa y ya cuando leí, pues era completamente otra.
16: Claro, mira, la realidad es que la lucidez terminal es un episodio súbito, inesperado de claridad mental y como de un aumento súbito de energía en un paciente que ya está en el contexto de una enfermedad terminal, ya en una situación pues al final de la vida o previo a la muerte. Este episodio pues es súbito, dura generalmente un periodo muy corto de tiempo y lo importante es que se presenta una conexión como muy inesperada, muy súbita, pero a la vez relevante tanto para el paciente como para quienes lo rodean, ¿no?
11: Claro.
16: Imaginémonos, la situación de lucidez terminal es cuando yo tengo a un ser querido, a un, pues sí, vaya, un enfermo, un ser querido, que ya tiene una enfermedad pues muy avanzada, en un estadio terminal prácticamente, que ya sabemos que quizá el final se acerca,
11: okay,
16: que ya tiene cierto grado de desconexión con su entorno, que quizá ya no logramos entablar una conversación con él, ya no nos contesta quizá nuestras preguntas, ya no nos pide alimento, líquido, etcétera, y de repente de manera súbita, tiene un rush de energía, tiene otra vez entabla una conversación, otra vez logra comunicarse con nosotros, nos pide alimentos, nos pide un refresco, nos pide algo que antes ya no hacía.
11: Ya no.
16: Eso es la lucidez terminal.
11: Estaba viendo que en este tipo de situaciones, pues lo impactante es para la persona también que lo está acompañando, ¿no? Porque creo que piensa que todo volvió a la normalidad, ¿no? Entonces, yo creo que ahí es un tema, pues, delicado, en el aspecto en el que, pues, claro, ¿quién no quisiera ver a su familiar volver otra vez a hacer sus actividades, que salga de esa enfermedad? Pero lo que estábamos leyendo y lo que estamos platicando, doctora, es que a veces, pues, es cuestión solamente de horas o de días, ¿no?
16: Exacto. Generalmente, cuando nos enfrentamos a un episodio de lucidez terminal, nos está indicando que seguramente el final ya se acerca. Uh-huh. Una realidad es que es imposible predecir cuánto tiempo nos queda de vida.
11: Claro.
16: No hay forma, no hay alguna forma que con certeza nos ayude a esto, ¿no? Si bien hay algunos factores pronósticos y algunos puntos, a lo mejor parámetros de laboratorio, parámetros clínicos, etcétera, que nos orientan a que el final ya se acerca, la realidad es que muchas veces los pacientes no se comportan como en los libros y pues desafían, ¿no?, a estos pronósticos. A veces el fallecimiento puede ocurrir pues en las siguientes horas, en los siguientes días, 7 días, o a veces no. A veces los pacientes pues desafían esas posibilidades y lo que pareciera ser un episodio ya de lucidez terminal, pues no, resulta que fue simplemente una lucidez paradójica, se llama, cuando,
11: okay,
16: cuando ya no es, no ocurre la muerte de manera inmediata, ¿no?, sino que a lo mejor presenta esta lucidez y el fallecimiento puede ocurrir en meses incluso.
11: Pero ahora, por ejemplo, doctora, estábamos hablando de enfermedades terminales, ¿no? Uh-huh. Y hay, por ejemplo, una estadística, perdón, de la edad en la cual se presenta más este tipo de lucidez terminal.
16: Sí, generalmente se ha observado que predomina en pacientes ya adultos mayores, en pacientes geriátricos, y específicamente se empezó a observar este fenómeno en pacientes con enfermedades neurodegenerativas.
11: Okay.
16: ¿Como qué? Como las demencias, la enfermedad de Alzheimer, la demencia vascular, las demencias mixtas, otro tipo de condiciones ya de deterioro cognitivo. En estos pacientes como tal se empezó a observar los cuadros de lucidez terminal. Por lo tanto, pues es más frecuente que un paciente presente lucidez terminal ya en edades avanzadas, ¿no? Estamos hablando 80 años o más. En realidad, cualquier paciente que presente una enfermedad terminal propiamente, uh-huh, llámese un cáncer en un estadio avanzado, una insuficiencia orgánica, por ejemplo, una falla cardíaca, una enfermedad renal crónica, una enfermedad hepática avanzada, etcétera. Cualquier paciente que se encuentre en esa situación de terminalidad o al final de la vida puede presentar un episodio de lucidez terminal, aunque pues se ha observado o se ha descrito con mayor frecuencia en pacientes mayores con demencia.
11: En la parte psicológica o emocional, ¿cómo es que lo estudian o lo abarcan? Porque creo que es un poquito más, lo vemos en físico, ¿no?
16: Claro.
11: Que me duele algo, tengo malestar, pero ¿cómo? O sea, esa es una parte muy interesante, doctora.
16: Fíjate que en el ámbito de los cuidados paliativos, que es como mi área de especialidad, además de la geriatría, realizamos una evaluación de varias esferas del individuo, ¿no? De la persona. Una esfera biológica, que estamos hablando justo de los síntomas físicos, el dolor, náusea, vómito, sueño, etcétera. Los síntomas emocionales o psicoemocionales, que estamos hablando ahí de cómo afronta su diagnóstico, cómo afronta una pérdida, posibilidad de trastornos de ansiedad, de depresión, incluso el duelo anticipado, ¿no? De,
12: claro.
16: De saberse perdiendo su estado de salud. Y también abordamos la esfera espiritual, que muchas veces en la medicina pues difícilmente la abordamos, ¿no? Y en cuidados paliativos sí es súper importante realizar el abordaje de esas creencias que tiene el paciente, ¿no? Si es una persona que se considera espiritual, si tiene alguna creencia, alguna religión.
12: Okay.
16: Espiritualidad va mucho más allá de la religión. Pero bueno, es como una esfera muy importante también que evaluamos. Y ahí pues vaya en el aspecto psicológico o emocional, es donde pues vamos indagando este tipo de síntomas, ¿no? Si el paciente presenta algún cuadro de depresión, compatible con depresión, con ansiedad, con este duelo anticipado, ahí es donde nos vamos dando cuenta y pues por supuesto, al darnos cuenta, logramos integrar un diagnóstico y dar un tratamiento en esa situación.
11: Antes de terminar, doctor, a mí me gustaría que, pues no sé qué mensaje algo para todos aquellos que están en el sector de salud, porque es un tema, como bien dijimos, que no muchos tienen el privilegio de poderlo ver personalmente o de saber qué les puede dejar a esas personas que están en el sector médico y a las personas que están fuera de.
16: Yo creo que muy importante, no olvidemos que los cuidados paliativos se deben de brindar de una manera oportuna por un equipo. Paliativos no es nada más una persona, el paliativista es un equipo de el médico, enfermería, psicología, nutrición, vaya, somos un equipo de varios integrantes que nuestro objetivo es siempre acompañar y aliviar síntomas, ¿no? Aliviar síntomas físicos, emocionales, espirituales, este sufrimiento para dar confort, para dar calidad de vida, calidad de muerte también. Y creo que un punto bien importante es que como profesionales de la salud, nadie nos enseña a afrontar la muerte. Esa es la realidad. Tal vez los que estamos en el área de paliativos lo sabemos hacer.
11: Claro.
16: Pero en medicina nos enseñan a curar, siempre a curar. Y pues no siempre podemos curar alguna enfermedad. Y es importante que cuando ya no podemos curar, entonces siempre acompañemos, siempre busquemos dar confort, calidad de vida, aliviar síntomas, acompañar. Eso es la clave. Es un tema delicado, pero muy bonito, y creo que se presta reflexión.
11: Así es, y pues muchísimas gracias. Esperemos verla aquí de nuevo, doctora. Y gracias a todos los que se quedaron hasta esta parte del podcast. Nos vemos en el siguiente episodio. Gracias, doctora, y hasta pronto. Yo soy Génesis Sainz. Esto fue un episodio más de Ya Oíste. Adiós.
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0: Llegó su correspondencia, señora.
1: Ah, gracias.
0: Creo que vi a su hijo jugando en la calle.
1: Ah, ok.
0: ¿Y qué no le va a decir que deje de jugar en la calle?
1: ¿Qué? ¿Y restringir a mi Pedrito? 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
0: Pero hay carros pasando, camiones grandes. No debería de jugar en la calle.
1: Esa es su decisión. ¿Y quién es usted para juzgar sus acciones, eh?
0: Señora, me preocupa su hijo. ¿Lo pueden lastimar?
1: No me imponga sus valores. La gente que juzga como usted son los que tienen que darse cuenta que no todos vivimos bajo su criterio.
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2: A veces la prueba más grande de amor es decirle a alguien que lo que está haciendo está mal. Si un amigo está tomando las decisiones equivocadas, ¿lo ama lo suficiente para decírselo?
3: Las vitaminas pueden levantarte el ánimo.

0: siguiente meditación está dedicada a los colaboradores. Me gusta la gente que vibra, que no hay que empujarla, que no hay que decirle que haga las cosas, sino que sabe lo que hay que hacer y que lo hace. La gente que cultiva sus sueños hasta que esos sueños se apoderan de su propia realidad. Me gusta la gente con capacidad para asumir las consecuencias de sus acciones. La gente que arriesga lo cierto por lo incierto para ir detrás de un sueño. Me gusta la gente que se permite huir de los consejos sensatos, dejando las soluciones en manos de nuestro Padre Dios. Me gusta la gente que es justa con su gente y consigo misma. La gente que agradece el nuevo día, las cosas buenas que existen en su vida, que vive cada hora con buen ánimo, dando lo mejor de sí, agradecido de estar vivo, de poder regalar sonrisas, de ofrecer sus manos y ayudar generosamente sin esperar nada a cambio. Me gusta la gente capaz de criticarme constructivamente y de frente, pero sin lastimarme ni herirme. La gente que tiene tacto. Me gusta la gente que posee sentido de la justicia. A estos los llamo mis amigos. Me gusta la gente que sabe la importancia de la alegría y la prédica. La gente que mediante bromas nos enseña a concebir la vida con humor. Me gusta la gente que nunca deja de ser aniñada. La gente que con su energía contagia. Me gusta la gente sincera y franca, capaz de oponerse con argumentos razonables a las decisiones de cualquiera. Me gusta la gente fiel y persistente, que no desfallece cuando de alcanzar objetivos e ideas se trata. Me gusta la gente de criterio, la que no se avergüenza en reconocer que se equivocó o que no sabe algo. Me gusta la gente que al aceptar sus errores se esfuerza genuinamente por no volver a cometerlos. La gente que lucha contra adversidades. Me gusta la gente que busca soluciones. Me gusta la gente que piensa y medita internamente. La gente que valora a sus semejantes, no por su estereotipo social ni cómo lucen. Me gusta la gente que no juzga ni deja que otros juzguen. Me gusta la gente que tiene personalidad. Me gusta la gente capaz de entender que el mayor error del ser humano es intentar sacar de la cabeza aquello que no sale del corazón. La sensibilidad, el coraje, la solidaridad, la bondad, el respeto, la tranquilidad, los valores, la alegría, la humildad, la fe, la felicidad, el tacto, la confianza, la esperanza, el agradecimiento, la sabiduría, los sueños, la humildad, el arrepentimiento y el amor para los demás y propio son cosas fundamentales para llamarse gente. Con gente como esa me comprometo para lo que sea por el resto de mi vida, ya que por tenerlos junto a mí me doy por bien retribuido. Red de colaboradores, gracias por ser de esa gente. Es imposible ganar sin saber perder, imposible andar sin saber caer, imposible acertar sin saber errar. La gloria no consiste en no caer nunca, sino más bien en levantarse todas las veces que sea necesario. Y eso es algo que muy poca gente tiene el privilegio de poder experimentar. Gracias por ser de esa gente.
1: ¿Qué tal? ¿Qué tal, apreciados amigos y hermanos que están en sintonía de La Voz? Porque la fe viene por el oír. Estamos agradecidos con el Señor por la vida. El día de hoy me acompaña nuestro buen amigo David Montero, a quien doy la bienvenida.
2: Un gusto saludarlo, doctor, y a toda la audiencia. Muy felices estamos pues recibiendo tantos testimonios, doctor, de los beneficios de Epigena Coffee y de Glutalife Complex. Que bueno, pues hoy queremos atender a algunas personas, queremos atender sus necesidades, de dudas que tengan.
1: Para todos nuestros amigos que están en sintonía, por favor quédese con nosotros y recuerde que estos productos son 100% naturales, pero además de eso, ya tenemos muchos testimonios de personas que lo han estado utilizando utilizando y dicen efectivamente me da energía, ahora mantengo más el enfoque, ya no se me están olvidando las llaves, ya no se me olvida apagar la estufa, ya no se me olvida que cerré bien la puerta, cosas que se van perdiendo con el estrés, con la falta de sueño, con los problemas que tenemos de alimentación, que también vamos perdiendo la memoria. Pero qué bueno que hay personas que dicen, oiga, estoy ahora sí durmiendo profundamente, me levanto, siento, verdad, que se repara mi cuerpo. Y lo más interesante, muchos con problemas, estaba escuchando a una persona con fibromialgia, con dolores, con piquetes por todo el cuerpo, y dice, se fueron, se desapareció simplemente tomando el cafecito. 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Esto, ¿verdad? Me dio un booster, me dio un levantón.
2: Andaban todos activos. 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
2: Y bueno, los mensajes que nos han llegado han hecho muchas preguntas, pero fíjense que estamos muy contentos por personas que nos han reportado bienestar en el tema, como usted lo dice, de fibromialgia. Personas, en el caso de varones, con tema de la próstata, han notado un cambio impresionante. Quienes han combinado tanto GlutaLife Complex como el Epigena Coffee, bueno, ahorita nos están reportando un caso de una muchacha con problema de lupus y que lleva prácticamente una semana tomando esta combinación y los cambios han sido radicales. Caballeros estaban reportando de el tema de que se estaba dializando, entonces nada más le explicamos cómo tomarlo, porque los que se dializan no pueden tomar mucha cantidad de agua, entonces hicimos una adaptación, está tomando las cápsulas en la mañana junto con el Epigena Coffee, prácticamente es una media tacita de agua, ahí está todo diluido. Y bueno, el cambio ha sido buenísimo. El señor ya está trabajando otra vez, ha tenido actividad física. Personas con problemas de diabetes, doctor, su glucosa regulada. Entonces, ¿qué es lo que estamos el día de hoy recomendándote? 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
1: Así es. Es importante su comunicación. También aproveche la oportunidad de llevar este café en combinación con GlutaLife, que esto es lo que ha estado haciendo la diferencia. Me impactó mucho lo que dijo de esta joven con lupus, y esto también en combinación con GlutaLife, es decir, que puede tomar GlutaLife y Epigena Coffee.
2: Es correcto, porque al momento que empezamos a liberar células madre, a apoyar el sistema inmunológico con Epigena Coffee, y bueno, se toman las 2 cápsulas de GlutaLife, el glutatión como tal ayuda a alimentar, nutrir, limpiar la célula, y esto permite que se multipliquen células sanas. Entonces, el resultado claro que se ve en los primeros días. 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
6: Bienvenidos a nuestro programa radial Nuevas de Gran Gozo, bajo la dirección de Galván Revival Church y el reverendo Baltasar Dueñas. Damos gracias a Dios por el privilegio de llegar hacia ustedes a través de este su programa radial. Es un placer y gran honor poder publicar las grandes maravillas y milagros que Cristo Jesús está haciendo el día de hoy a través de este ministerio. La Biblia dice en Marcos 16:15, ir por todo el mundo, predicar el evangelio a toda criatura. Cristo dio el mandamiento de que se predicara su palabra por todo el mundo, y este es el trabajo número uno. San Lucas 8:1. Y aconteció después que Cristo caminaba por todas las ciudades y aldeas, predicando y anunciando el evangelio del reino de Dios. Lucas 10:1. Y después de estas cosas, designó el Señor a otros 70, los cuales envió de dos en dos delante de él a toda ciudad y lugar. Únase con nosotros para hacer posible este trabajo que Cristo mandó, mandando sus diezmos y ofrendas. Para tiempos como estos se necesitan hombres como estos. Ahora con ustedes el hombre que Dios ha ungido para traer bendición a la gente enferma y necesitada, Reverendo Baltasar Dueñas.
7: Muchas gracias. Recuerde que conforme a nuestro calendario, hoy es día domingo 24 de mayo del año 2026 y estamos con servicios especiales. Hoy día domingo 24 estoy en Huejutla, Hidalgo. Iniciamos el servicio desde las 11 de la mañana en Huejutla, Hidalgo, en el auditorio de la ganadera local de Huejutla. Muy especialmente, no deje pasar esta oportunidad. Ahí donde administra la mujer de Dios, Lorena. Ahí estaremos. No deje pasar esta oportunidad desde las 11 de la mañana en el auditorio de la ganadera local de Huejutla, Hidalgo, hoy domingo 24. Y también los invitamos el día sábado 30 de mayo, estaré en Tempoal, Veracruz, en el edificio Vida Victoriosa, ubicada por la calle 5 de mayo, desde las 10 de la mañana, horario corrido, orando por la gente enferma y necesitada, ahí donde administra la mujer de Dios, Dora Cruz, y su familia. También les invito el día domingo 31 de mayo, estaré en Tantoyucan, Veracruz, estaré en el auditorio de la ganadera de Tantoyucan, Veracruz, desde las 11 de la mañana, horario corrido, orando por la gente gente enferma y necesitada, impartiendo la unción del Espíritu Santo, impartiendo fe a través de la palabra del Dios viviente. Recuerde, ahí donde administran los profesores Ramírez. Y también los invito a los 3 días de oración y ayuno, los días 5, 6 y 7 de junio. Son 3 días de oración y ayuno. Únase con nosotros a favor de la gente enferma y necesitada y también a favor por la salvación, por la paz y la prosperidad y la salud de nuestra nación, de México, de Estados Unidos, de Israel y de cada nación que es temerosa de Dios. Únase con nosotros a clamar a Dios, como lo dice el libro de Jeremías 33:3. Dios dice, clama a mí y yo te responderé y te enseñaré cosas grandes y dificultosas que tú no sabes. Esas son las cosas que necesitamos, que Dios nos ayude a todos. Únase con nosotros. Recuerde que Dios le dijo a Moisés, estando en el monte Sinaí, en el capítulo 19 de Éxodo, en el verso 10, Dios le dijo a Moisés, santifícame al pueblo por 3 días, porque al tercer día voy a descender sobre ellos. Y el pueblo obedeció y Dios cumplió su promesa y descendió el poder milagroso sobre el pueblo. De igual manera, el día de hoy con nosotros. También les invito al servicio especial de milagros el día sábado 6 de junio. Estaré en Reynosa, Tamaulipas, en el Salón de Eventos San Pedro, por la calle San Jacinto, esquina con Trinidad, número 416, en la colonia Lomas de Jarachina, a las 2 de la tarde, servicio especial de milagros. Ahí anda ministra el reverendo Miguel Hernández. Y también les invito el día domingo 7 de junio. Estaré en Ciudad Guadalupe, Nuevo León, en el Salón de la Quinta San Jorge, por la calle Jiménez, número 328. Desde las 11 de la mañana, horario corrido, hasta las 8 de la noche, orando por la gente enferma y necesitada. Cuando la unción del Espíritu Santo cae sobre el reverendo Baltasar Dueñas, mucha gente al instante reciben sus grandes milagros. Usted también venga por el suyo. No se quede cruzado de brazos en la casa. Escape por su vida. Su vida lo vale todo, claro que sí. Por eso le hace la lucha por todos los medios, pero también hágale la lucha por medio de Cristo. Y Cristo les quite ese diablo de encima. Deja de sufrir. Porque Cristo Jesús dijo, porque para los hombres imposible es esto, más para Dios no, porque todas las cosas son posibles para Dios. Apunten la fecha y la dirección, déjese venir y Cristo los estará esperando para hacerles un milagro en su vida. También les invito para que en este mes haga una promesa a Dios de $100 o de $1,000 pesos mexicanos para seguir salvando muchas almas para el reino de los cielos y seguir ayudando a la gente enferma y necesitada a través de los programas de radio, a través de las cruzadas que llevamos, yendo de ciudad en ciudad, de aldea en aldea, de ejido en ejido, de comunidad en comunidad, tal como Cristo nos puso el ejemplo a seguir. En el capítulo 8 del libro de San Lucas, en el verso 1 y 2, dice, y aconteció después que Cristo caminaba por todas las ciudades y aldeas, predicando y anunciando el evangelio del reino de Dios y los 12 con él, y algunas mujeres que habían sido curadas de malos espíritus y de enfermedades, María Magdalena, Juana, mujer de Chuza, procurador de Herodes, y Susana, y otras muchas que le servían de sus bienes, de sus haciendas, de su dinero, respaldaban financieramente para los gastos que el Señor Jesús necesitaba para rentar salones, sinagogas, terrenos al aire libre, casas para predicar. Sí, Cristo lo hizo muchas veces y Cristo dijo, ejemplo he puesto para que así como yo he hecho, vosotros también lo hagáis. Únase con nosotros. Recuerde que Cristo hacía muchos recorridos. La Biblia dice que Cristo muchas veces cruzó el mar de Galilea en barco, haciendo cruzadas de milagros en diferentes lugares. Gloria a Dios. Y la prioridad de Cristo eran 3 cosas. Predicar el evangelio del reino de Dios, sanar a la gente enferma y necesitada y salvar muchas almas para el reino de los cielos. Y sigue siendo la prioridad de Dios y de Cristo en nosotros. En estos tiempos que estamos viviendo en esta generación, gloria a Dios, nos esforzamos a lo máximo por cumplir el mandato que Cristo Jesús dio en el capítulo 16 del libro de San Marcos, en el verso 15, de ir a predicar el evangelio a toda criatura. Gloria a Dios. Y por eso nos esforzamos. Y la Biblia dice estas palabras en el libro de San Juan, en el capítulo 4, en el verso 35 en adelante, Cristo hablando, dice, ¿creen ustedes acaso que la siega comienza hasta dentro de 4 meses cuando finalice el verano? Miren a su alrededor, los campos están repletos de almas maduras y listas para que las cosechemos, y yo lo creo con todo mi corazón, por eso me esfuerzo a lo máximo por cumplir el mandato que Cristo Jesús dio saliendo a los campos. Cristo dice que están repletos de almas maduras y listas para que las cosechemos, gloria a Dios, pero si nos quedamos encerrados, gloria a Dios, pues nunca vamos a levantar esa cosecha y la cosecha se va a echar a perder de almas. Es que hay que salir, gloria a Dios, hay que salir por ellas. Y Cristo nos pone el ejemplo. Por eso estaba hablando a los apóstoles y a los discípulos y a nosotros el día de hoy. Gloria a Dios, un ejemplo a seguir. Dice Cristo, los que recojan tal cosecha de almas recibirán grandes recompensas. ¿A quienes les está ofreciendo Cristo las grandes recompensas? A los que salen, gloria, a recoger las almas que están ya listas para cosecharlas. Y la razón por qué Cristo está ofreciendo grandes recompensas es porque las almas tienen un
8: valor altísimo, altísimo delante de la presencia de Dios. Y Cristo Jesús dice, y aquí está el punto y el plan de Dios cumpliéndose cada día, cada semana, cada mes, cada año. Dice, y estarán almacenando o enviando almas eternas al reino de los cielos. Y Cristo sigue diciendo, ¿y qué alegría produce esto a los que siembran y a los que recogen la cosecha de almas para el reino de los cielos? Que entre paréntesis es salvar muchas almas para el reino de los cielos. Los que siembran son los que invierten parte de su dinero en los valores de las almas. Así es como se hacen los tesoros en el cielo, como Cristo Jesús dijo, hagan tesoros en el cielo. Gloria a Dios. Hagan tesoros en el cielo. Así lo dice Cristo. Acumula tesoros en el cielo, donde las cosas no pierden valor. Y en el verso, es el capítulo 6 del libro de San Mateo, en el verso 20 y 21, Cristo dice, pues donde esté tu tesoro invertido, ahí también estará tu corazón. Y la Biblia dice, en el libro de San Lucas 12:33, dice, ahí en el cielo cualquier tesoro que ustedes envíen está seguro. Y la Biblia dice, en el libro de San Lucas, en el capítulo 11, en el verso 23, Cristo dice, el que no está a mi favor está en contra mía. El que no ayuda a mi causa del evangelio a salvar almas, le hace daño. Gloria a Dios. Y Cristo Jesús dice en el libro de San Marcos capítulo 14 en el verso 9, hablando de María Magdalena, dice, de cierto digo que donde quiera que fuere predicado este evangelio en todo el mundo, también lo que esta mujer ha hecho por mí se dirá en memoria de ella. Gloria a Dios. Guarda la palabra en memoria. Y dice la Biblia en Malaquías 3:16, y fue escrito libro de memoria en el cielo. Se abrió una cuenta en el cielo. Gloria a Dios. De lo que usted hace, dice, fue abierto una cuenta en el cielo, fue, gloria a Dios, fue abierto el libro de memoria delante de la presencia de Dios para, en el cielo, para los que piensan en Dios en la tierra. Y pensar en Dios en la tierra es pensar en salvar almas para el reino de los cielos. La Biblia dice en el libro de Proverbios, en el capítulo 11, en el verso 30, el que salva almas es sabio. Y la Biblia dice, gloria a Dios, estas palabras también en el libro de Filipenses 4:27, gloria a Dios, dice, no porque busque dádivas de vosotros, sino que busco fruto que abunde a vuestra cuenta. En otras palabras, la palabra fruto la cambiamos y le podemos poner ahí, gloria a Dios, porque busco grandes recompensas, gloria a Dios, que se añadan, que se depositen a su cuenta en el cielo, gloria a Dios. Esfuérzate, la Biblia dice, esfuérzate y esforcémonos por las ciudades de nuestro Dios y haga Jehová lo que bien le parezca. Ahora quiero llevarles para que escuchen ustedes un canto con el reverendo Baltasar Dueñas.

0: según médicamente, ¿verdad? Y a veces ese problema daña tanto los pulmones o los bronquios, o daña a la espalda, o daña a la cabeza. Es una reacción, porque son, el cuerpo está formado de ramas, ¿okay? Pero eso es una buena señal que Cristo te sanó. Y si Cristo te sanó de esas secuelas que habían provocado ese mal de acá, entonces quiere decir que Cristo hizo algo con tu matriz.
1: ¿Okay?
0: Cristo hizo algo con tu matriz para que se te haya quitado lo demás, que era lo mismo por, que estaba provocado por esto. ¿Ok? ¿A ti te molestaba tu matriz?
1: Nada más siento así unos pequeños latidos, y por eso yo fui al doctor y dije,
0: porque sentías unos pequeños latidos. Gloria a Dios. A ver, tócate. Gloria a Dios, aplándate. Porque cuando hay eso, se siente la matriz dura y también la vejiga o los intestinos duros. Según si la enfermedad está en los intestinos, se hacen duros, se hacen como una bola. Y de igual manera la matriz, si hay una infección o estaba irritada o había una úlcera, se pone duro. ¿Sientes duro?
1: No. No, yo no he tenido ni hemorragia ni nada.
0: Ni nada.
1: Nada más por el diagnóstico que los doctores.
0: Por el diagnóstico. A lo mejor los que tienen el cáncer son ellos. Gloria a Dios. Vete tranquila, tú no tienes nada. ¿Me escuchaste? Tú no tienes nada.
1: Y viviré para la gracia de Dios.
0: Gloria a Dios. ¿Ok? ¿Tenías un dolor en tu cintura?
2: En mis pies.
0: En tus pies también. O sea,
2: en
0: la noche no podías dormir por eso, o sea que no era cualquier dolor.
2: Y
0: no podías estar mucho tiempo parada ni sentada. Gloria a Dios, si ya has durado mucho tiempo parada ahora.
2: Sí,
0: ahorita se te quitó. Gloria a Dios, todo ese problema. ¿Cómo te llamas? ¿Dónde vives? Pues Dios te bendiga, ya lo hiciste con Cristo. En San Martín, de allá vienes. Gloria, ya venimos a ser que son tu familia, ¿verdad? Que vienen contigo. Gloria a Dios. Ok, ¿cómo me dijiste que te llamabas?
3: Dominga.
0: Dominga, ¿verdad? Luego a veces estás segura que sí te he llamado así.
3: Sí.
0: Ok, bueno, Dominga, chécate tus piernas ahora. Gloria a Dios, tus piernas y tu cuerpo que te moleste, tenías. Gloria a Dios. ¿Sientes cómodos? ¿Sentías medios? Medios como tiesos. Gloria a Dios. ¿Y ahora están bien?
3: Sí.
0: Gloria a Dios. ¿Tampoco ya no sientes esa comezón?
3: Es un ardor que traías.
0: ¿Ya no está? Ya no está. Gloria a Dios. ¿Ya tenías tiempo así?
3: Sí, ya empezó como un año.
0: Como un año. Y a eso ya se había convertido en un crónico, porque ya un año ya siempre es mucho.
3: Sí.
0: Gloria a Dios. Bien, brinca de ahí para arriba, ¿verdad? Sube y baja 7 veces. Gloria a Dios. Hazlo por Cristo, para que te des cuenta que Cristo hizo algo por ti. Gloria a Dios. Gloria a Dios. Gloria a Dios. Ya no. Dice que ya no siente calambre, ya no siente ese ardor que tenía. Gloria a Dios. Pues te fue bien. Gloria a Dios. Es maravilloso. Ya tenía más de un año. Un año. Gloria a Dios. ¿Valió la pena venir? Gloria a Dios. Pues ya lo hiciste. Vete diciendo, ya la hice con Cristo.
3: Sí,

0: Siento, va disminuyendo el dolor.
1: Gloria a Dios. ¿Y qué pasó ahora?
0: No, pues sí, no podía doblar las rodillas.
1: No podía doblar,
0: sí,
1: las,
0: no
1: rodillas.
0: Podía doblar las rodillas.
1: Gloria a Dios. Y claro que cada oración, mis hermanos, que se hace es como una inyección. Gloria a Dios. Y a veces Dios es el que decide con cuántas inyecciones tenemos. Gloria a Dios. Por eso muchas veces cuando soplo sobre la gente, soplo hasta 7 veces. Y mis hermanos, porque el Espíritu Santo me dice, con esta tiene. Gloria a Dios. Entonces, porque ese es el poder de Dios. Gloria al nombre de Cristo. ¿Te sientes bien ahora de tus piernas?
0: Sí.
1: Gloria a Dios,
0: no los
1: de tu cuerpo,
0: doblar,
1: de tu sistema.
0: No los podía doblar bien.
1: No los podías doblar bien.
0: Sí.
1: Gloria a Dios. Bien, madre. Pues ahora sí, gloria a Dios, a disfrutar tu salud y para hacer el trabajo con más agilidad y facilidad. Gloria a Dios. Dios te bendiga.
0: Amén.
1: Cristo hizo un milagro en tu vida. Respirar, traías un dolor muy fuerte, sí, en la parte de los bronquios, en
2: pulmones. En la espalda un ardor, hermano.
1: Y en tu espalda un ardor.
2: Sí, y ahorita siento que ya puedo respirar y yo sé que así como Dios
1: puede respirar, mira,
2: va a seguir obrando.
1: Mira, el cuerpo está formado de ramas, según médicamente, ¿verdad? Y a veces ese problema daña tanto los pulmones o los bronquios, o daña a la espalda o daña a la cabeza. Es una reacción, porque son, el cuerpo está formado de ramas. ¿Okay? Pero eso es una buena señal que Cristo te sanó. Y si Cristo te sanó de esas secuelas que habían provocado ese mal de acá, entonces quiere decir que Cristo hizo algo con tu matriz.
2: Yo tengo fe, hermano, y sé que ¿okay? sí va a ser. Y
1: Cristo hizo algo con tu matriz para que se te haya quitado lo demás, que era lo mismo que estaba provocado por esto.
2: Sí, hermano, gloria a Dios.
1: ¿Okay? ¿A ti te molestaba tu matriz?
2: Nada más siento así unos pequeños latidos y por eso yo fui al doctor y eso fue lo que me dio.
1: Porque sentías unos pequeños latidos. Ajá. Gloria a Dios. A ver, tócate. Gloria a Dios, cálmate. Porque cuando oyes eso, se siente la matriz dura y también la vejiga o los intestinos. Pero según si la enfermedad está en los intestinos, se hacen duros, se hacen como una bola. Y de igual manera la matriz. Si hay una infección o estaba irritada o había una úlcera, se pone duro. ¿Sientes duro?
2: No, hermano. No, yo no he tenido ni hemorragias ni nada. Bendito Dios, nada más fue por el diagnóstico que los doctores.
1: Por el diagnóstico. A lo mejor los que tienen el cáncer son de ellos.
2: Sí, hermano. ¿Ya?
1: Gloria a Dios. Vete tranquila, tú no tienes nada.
2: Sí, hermano.
1: ¿Me escuchaste?
2: Sí, hermano.
1: Tú no tienes nada.
2: Y viviré para la gracia de Dios.
1: Gloria a Dios. ¿Ok? Y luego ya me hablas, gloria a Dios, de las buenas nuevas que Dios hizo contigo.
2: Sí, hermano.
1: No te preocupes.
2: No, hermano. Gracias.
1: ¿Ok? Porque para esa situación tú deberías estar muy mal. O sea, inflamada, ¿verdad? Un dolor horrible, un ardor horrible. Gloria a Dios. Pero tú no te preocupes. Son cosas que los doctores dicen, a veces sí están acertados y a veces no.
2: Sí,
1: y otra, Cristo también los deja en vergüenza.
2: Sí, yo sé que así va a ser.
1: ¿Ok? Gloria a Dios. Dime, ya me te cortaba la piel.
3: Llegó un momento en que no pude trabajar.
1: Dice que llegó un momento que ya no podía trabajar, por lo mismo que no aguantaba hacer fuerza con su pie porque se le partían. Pero Cristo Jesús hizo algo por él en esta tarde, gloria a Dios, y dice que no le moleste, todo va a estar bien, todo va a marchar bien, gloria a Dios. Ahora sigue usando el aceite de olivo, ¿ok? Sigan usando cuando vengan el servicio para que se los uncan y sigan usando en su pie y en todo su cuerpo, de la cabeza hasta la planta de los pies. Cristo ya te sanó. ¿Cómo te llamas?
3: 7 días.
1: La Aurora.
3: Vicente Díaz, de aquí de la Aurora, de la Aurora.
1: De la Aurora, de aquí de Tempuán. Dios te bendiga.
4: Sí.
1: Gloria a Dios.
4: Delfino.
1: Ah, Delfino.
4: Albino.
1: Albino. Albino. Yo soy bueno para poner nombres. Gloria a Dios. Me parezco al Señor Jesús porque les cambió el nombre a varios. A Saulo le puso Pablo. Y a Simón le puso Pedro. Y a Juan y a Jacob les puso los hijos del trueno, hasta Podo les puso el Señor. Gloria a Dios. Es que no se sorprenda que ¿Verdad que le ponga yo uno? Pues.

0: gloria a Dios, es bíblico. Ok, hermano fino.
1: Al vino.
0: Ok, vamos a caminar, hermano vino. Vamos a caminar. Levanta tu pie, así. Anden. Vamos a darle vuelta. Gloria a Dios. Gloria a Dios. ¿Cuántos dicen gloria a Dios?
2: Gloria a Dios.
0: ¿Hasta allá alguien? Gloria a Dios, vamos a dar vuelta. Gloria a Dios. ¿Cuántos dan gloria a Dios?
2: Gloria a Dios.
0: ¿Cuántos dan gloria a Dios?
2: Gloria a Dios.
0: ¿Cuántos dan gloria a Dios?
2: Gloria a Dios.
0: Vamos a dar varias vueltas. Gloria a Dios. Dice la Biblia que el pueblo de Israel dio 40 vueltas, mis hermanos, 7 vueltas a todo Jericó. Toda la ciudad le dieron vuelta 40 veces, pero 7 veces al día. Gloria a Dios. El número 7 es el milagroso de Dios. Dice que el último día también le dio otra 7 y a las 7 se cayeron los obstáculos, paredes y todo cayó por allá. Gloria a Dios. Ahí es que el número 7 se cae y se desprenden toda cosa mala. En el nombre de Jesús. En el nombre de Jesús. Gloria a Dios. Ok, destino, ahora tú solo. Gloria a Dios. Así como lo estaba haciendo, así. Levanta tus pies. Gloria a Dios. ¿Todo bien? Bien, todo bien. Gloria a Dios. Ya tenías años con eso. Todo va a estar bien. Todo va a estar bien. Tú sigues haciendo eso todos los días y ya no vas a tomar pastillas porque eso ya es. Porque te haces adicto a eso. Mejor hazte adicto a Cristo. Sí, lo estoy haciendo. Síguelo.
3: Ahora vamos a hacer la oración de fe a favor de usted. Y Cristo le va a hacer un milagro en su vida. Dele a Dios una oportunidad. No me importa la enfermedad que tenga. No me importa el problema que esté enfrente de usted. Dios es más grande que su problema. Y Él tiene el remedio. Dele a Dios una oportunidad. Ahora vamos a orar. Ponga el agua, el licor. Ponga la prenda de su hijo, de su hija. Ponga cualquier cosa arriba de la radio. Dios honra la fe de la persona. Él promete contestar la oración. Dice, pon tus delicias en Jehová. Y Él te da la petición de tu corazón. Padre, en el nombre de Jesús, como tu siervo me arrimo al trono de tu gracia y tomo autoridad en el nombre de Jesús sobre todo espíritu de enfermedad, le hablo y le mando fuera. Ahora yo doy libre al cautivo, sano al enfermo en el nombre de Jesucristo. Ahora, Padre, yo te ruego en el nombre de Jesús, santifique el aceite, el agua, el licor, lo que os tengan arriba la radio, santifícalo para gloria de tu nombre y tu nombre será glorificado. Ahora, Padre, yo te ruego a favor de cada persona de las cuales están unidos en este ministerio, trabajo número uno que tú me has ordenado. Yo te ruego en el nombre de Jesús, bendice al padre en el trabajo, la madre en el hogar, bendice sus hijos en la escuela, en el colegio. Yo ruego por ellos. A favor de ellos es lo que tú me has dado, la oración de fe para traer liberación al cautivo y traer bendición a mi pueblo, el cual puede creer tu palabra en el nombre de Jesús. Yo les doy la bendición del Dios Padre Todopoderoso, de Jesucristo tu Hijo y del Espíritu Santo. Yo los dejo en tu mano, sabiendo que tú eres bueno para cuidarlos, para guardarlos, para defenderlo y para prosperarlo. Bendice el hogar, bendice la familia en el nombre de Jesús. Ahora, Padre, yo los dejo en tu mano porque sé que tú eres bueno en el nombre de Jesús. Ahora, mi hermano, reclame el milagro. No diga no puedo, diga todo lo puedo en Cristo que me fortalece.
4: 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Dios les bendiga.

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0: Bienvenidos una vez más a este su programa favorito, A Solas con Jesús Radio, un espacio donde exploramos enseñanzas bíblicas que transforman vidas. Estamos transmitiendo completamente en vivo desde la bella ciudad de Monterrey, directamente desde la cabina de Grupo Radio Alegría, en la estación 1140 AM. En nuestra búsqueda de salvación, encontramos en la Biblia el mapa que nos marca la ruta. Es el pecado el gran obstáculo y Jesucristo el único medio posible para alcanzar la redención. Muchos desean tener una fe fuerte, pero no invierten tiempo en escudriñar o escuchar las Escrituras. Esta práctica los lleva a alejarse del verdadero camino de salvación. Por esto es importante que usted conozca que para nuestra siguiente meditación no usaremos ideas o razonamientos personales, sino que leeremos uno a uno los pasajes bíblicos que hablan sobre el tema. 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
1: Para ir a ese lugar donde adoramos a nuestro Dios, bueno, nos da la oportunidad de poder estar con ustedes a través de este programa de A Solas con Jesús Radio, en el cual estamos contentos y edificándonos con la palabra de nuestro Dios. Esta es una grande bendición que nos da a nuestro Dios de poder alimentarnos, de poder comenzar el día alabando al Señor, meditando en su palabra. Y qué bueno que usted también tiene esa oportunidad de poder estar con nosotros y que nosotros podamos entrar hasta la comodidad de su hogar a través de estos medios, a través de la radio del 1140 de AM, Radio Esperanza, en el cual estamos transmitiendo completamente en vivo desde la ciudad de Monterrey, y también a través del Facebook, donde pues también hay esa comodidad, ¿verdad?, también de poder entrar y compartir la palabra con usted, el cual es algo especial. Y bueno, queremos invitarlo para que se quede con nosotros en el espacio de una hora. Estamos hasta las 8 de la mañana, estamos de 7 de la mañana a 8 de la mañana, y queremos que se quede en este espacio. Un servidor, Manuel Castillo, estaremos compartiendo el mensaje en esta mañana. Nuestro hermano Ángel Baltazar también nos acompaña en este programa. Ahora está la ausencia de nuestro hermano Timoteo Francisco, en el cual vamos a estar compartiendo esta hora de programa, un servidor. Y bueno, que le vaya bien a nuestro hermano en esos pendientes que está sacando en este día. Así que, mis hermanos, pues vamos a alimentarnos con la palabra de nuestro Dios, y queremos que nos llame también aquí a la congregación de Sierra Ventana. El teléfono es el 8183-5701-51, 8183-5701-51, es el teléfono de aquí de la congregación de Sierra Ventana. Si usted tiene alguna petición de oración, si tiene, quiere que oremos por usted o por algún familiar o por algo que esté ahí, que tenga, que le esté complicando, ¿verdad?, o que le esté ahí, pues, afectando en su vida, si quiere compartirlo para que pongamos en las manos de nuestro Dios a través de las oraciones de los santos. Bueno, estamos aquí a sus órdenes. 8183-570151 es el teléfono de la congregación. Tu hermano César estará tomando sus llamadas, y bueno, nosotros estaremos aquí compartiendo la palabra para cada uno de ustedes. Gracias a aquellos que se están conectando. Saludos a nuestra hermana Teresa Mariscal. Dios les bendiga. Desde California nos escucha, nos ve. Bueno, es una grande bendición tenerla acá en sintonía, conectada con nosotros, y bueno, edificándonos con la palabra de nuestro Dios. Saludos a aquellos que están conectados, sabemos que hay varias personas. Dios les bendiga. Y bueno, lo que les hemos pedido cada semana, de si tiene usted la oportunidad de compartir este programa, bueno, hágalo. Acuérdese que usted tiene el contacto que nosotros no tenemos, y puede llegarle a esa persona que tiene alguna necesidad, y primeramente pues de conocer a nuestro Dios. Aquellos que no han escuchado de la sana doctrina, bueno, tiene la oportunidad de compartírsela y también de que ellas se vayan alimentando, creciendo y meditando, ¿verdad?, en el consejo de nuestro Dios, que eso es lo importante. ¿Para qué? Para que puedan llegar más adelante a tomar esa decisión que es la más importante en nuestra vida que nos da nuestro Dios, que es entregar nuestra vida al Señor. Así que comparta, le agradeceríamos y bueno, ahí estarán. El programa cuando termina, hermano y amigo, se queda grabado ahí en el Facebook de un servidor, se queda por algunos días y después es quitado, pero mientras tanto, si usted desea volverlo a escuchar, para tomar nota, ya sea que ahorita en estos momentos no tenga su Biblia en la mano o que ande preparándose para poder irse al lugar de reunión, bueno, lo comprendo, ¿verdad? Pero está mientras, porque sé que muchos hermanos, muchas personas le hacen así, mientras están preparándose para ir, para moverse, empiezan a escuchar el programa y andan haciendo sus cosas. Entonces, no están algunos con la Biblia en la mano o alguna libreta, alguna de pluma ahí para apuntar los textos que se estén mencionando, pero bueno, lo puede hacer más adelante. Ya que termina el programa, se queda ahí grabado por unos días y empieza usted a sintonizarlo nuevamente y poder analizar cada uno de los textos que estaremos mencionando. Hoy vamos a tener un tema de mucha importancia, como bueno, todo lo que nos enseña la Escritura, pero es el peligro de levantarse contra Dios. Y hermano y amigo, es una historia que encontramos en el Antiguo Testamento, que ahorita vamos a entrar a ello, pero primeramente pues estamos invitándolo para que marque el teléfono 8183-570151 y también para darle la dirección de la congregación de Sierra Ventana, Sierra Gándara 3912A, en la colonia Sierra Ventana, y estamos acá para el sur de la ciudad de Monterrey, estamos por la avenida Eugenio Garzazada, bueno, una cuadra y media adentro de la avenida está el edificio de la congregación de Sierra Ventana. Entonces no es muy adentro de la colonia, se baja el camión ahí, si viene en camión, ahí hay un negocio, una plaza, y luego cruza la plaza y así a contra esquina se ve el edificio de la iglesia de Cristo en Sierra Ventana. Adoramos a las 10 de la mañana el día de hoy, de 10 a 12 y media, hoy mismo también a las 4 tenemos adoración de 4 a 5 y media, así que si tiene la oportunidad de visitar la iglesia de Cristo en este primer día de la semana o quiere adorar con nosotros, bueno, las puertas están abiertas y nos daría mucho gusto que nos acompañara. Y aquellos que por primera vez o quieren conocer la iglesia de Cristo, ¿cómo adoramos? Bueno, ahí está el horario, 10 de la mañana, 4 de la tarde. Entre semana estamos los miércoles de 7 y media a 8 y media, estamos estudiando la palabra de nuestro Dios, temas del Antiguo Testamento, pero también el día viernes estamos a las 7 y media, también estamos compartiendo la palabra, pero estamos teniendo estudios de familia y también temas de actualidad. Entonces, tiene esas opciones entre semana, miércoles, viernes y el domingo hoy a las 10 de la mañana y 4 de la tarde. Así que mis hermanos, pues es un placer estar con cada uno de ustedes. Saludos a nuestros hermanos que están conectados. Saludos a nuestro hermano José Luis Menchaca. Saludo mi hermano, Dios le bendiga, juntamente con la congregación, allá donde se reúnen. Nuestro hermano Maciel también, Dios le bendiga. Aquellos que están allí, nuestro hermano Margarito Lucio, también allá en San Luis Potosí, Dios le bendiga a mi hermano, su familia y también a la congregación allá en San Luis. Bueno, está en Matehuala, pero como veo aquí que saludos desde San Luis, bueno, pues es San Luis, pero Matehuala específicamente está ahí nuestro hermano, la congregación adorando a nuestro Dios y está a cargo de la obra. Así que saludos a todos aquellos que se están conectando. Saludos a nuestro hermano Santiago Hernández, Dios le bendiga, y también a, bueno, ya hay varios hermanos conectados. Y bueno, hermanos, para adentrarnos al tema, pero no sin antes dirigirnos a Dios, le vamos a pedir a nuestro hermano Ángel Baltasar que nos eleve a Dios en oración y comenzamos.
2: Vamos a orar. Nuestro Dios y Padre celestial, alabado y glorificado sea tu nombre. Te damos muchas gracias, Padre, por la vida y la salud que nos das en estos momentos. Gracias, Padre, por darnos la fuerza necesaria para poder estar en pie. Gracias, Padre, por ser tan bueno con nosotros, que nos da todo lo necesario para venir a esta tierra. Padre, en este hermoso día ponemos en tus manos, Padre, el estudio que va a dar nuestro hermano Manuel. Que tú lo bendigas, Padre, que recuerde todo lo que ha preparado para aquellos oyentes, Padre. Que tú le abras el entendimiento, Padre, de todos los que están escuchando la radio, el 1140, así como el Facebook y todas las redes, Padre, donde se comparte tu palabra. Que lo siga bendiciendo, Padre, y que le des el entendimiento a todos aquellos que escuchan, Padre, para ponerlo por práctica. Bendiga a todos, Padre, a aquellos que están pasando momentos difíciles, de problemas, necesidades de salud, tú sé con ellos, Padre, todo momento. Bendígalos conforme a tu voluntad. Bendiga a todos los enfermos que están en los hospitales, Padre. También a todos los doctores que los atienden, Padre, que tú les des el conocimiento y la sabiduría para que sigan ayudando a todos los enfermos conforme a tu voluntad. Gracias, Padre, por todo. Nos ponemos en tus manos este día. Que tú nos ayudes con nuestra mente y corazón para estar agradable delante de tus ojos siempre y caminar siempre en el hueco de tu mano. Te lo pedimos y agradecemos todo en el sagrado nombre de Cristo. Amén. Amén.
1: Muy bien, gracias nuestro hermano Ángel Baltasar por elevarnos a Dios en oración. Y bueno, vamos a comenzar, hermanos, ahí con el tema que tenemos preparado. Allí en Números capítulo 16 vamos a tener este estudio, hermanos, o esta clase, en el cual yo sé que algunos han de conocer esta historia, pero bueno, ahí en su Biblia, si la tiene a la mano, ahí vemos que titulan La rebelión de Coré. Por eso hemos nosotros titulado el tema El peligro de levantarse contra Dios. La historia de este personaje, hermanos, Coré, ahorita vamos a ver y vamos a leer algunos versículos, porque sí son más o menos este capítulo 16 en el cual nos cuenta esta historia de inconformidad. Pero dice ahí en el capítulo 16, versículo 1, Coré, hijo de Izhar, hijo de Coat, hijo de Leví, y Datán, y Abiram, hijos de Eliab, y On, hijo de Pelet, de los hijos de Rubén, tomaron gente y se levantaron contra Moisés con 250 varones de los hijos de Israel, príncipes de la congregación de los del consejo, varones de renombre, y se juntaron contra Moisés y Aarón y les dijeron, basta ya de vosotros, porque toda la congregación, todos ellos son santos, y en medio de ellos está Jehová. ¿Por qué pues os levantáis vosotros sobre la congregación de Jehová? Cuando oyó esto Moisés, se postró sobre su rostro y habló a Coré y a todo su séquito, diciendo, mañana mostrará Jehová quién es suyo y quién es santo, y hará que se acerque a él. Al que él escogiere, él lo acercará así. Haced esto, tomaos incensarios, Coré y todo su séquito, y poned fuego en ellos, y poned en ellos incienso delante de Jehová mañana. Y el varón a quien Jehová escogiere, aquel será el santo. Esto os baste, hijos de Leví. Dijo más Moisés a Coré, oíd ahora, hijos de Leví. ¿Os es poco que el Dios de Israel os haya apartado de la congregación de Israel, acercándoos a él para que ministréis en el servicio del tabernáculo de Jehová y estéis delante de la congregación para ministrarles? ¿Y qué te hizo acercar a ti y a todos tus hermanos los hijos de Leví contigo? ¿Procuráis también el sacerdocio? Por tanto, tú y todo tu séquito sois los que os juntáis contra Jehová. Pues, Aarón, ¿qué es para que contra él murmuréis? Y envió Moisés a llamar a Datán y a Abiram, hijos de Eliab, mas ellos respondieron, no iremos allá. ¿Es poco que nos hayas hecho venir de tierra que destila leche y miel para hacernos morir en el desierto, sino que también te enseñorees de nosotros imperiosamente? Ni tampoco nos has metido tú en tierra que fluye leche y miel, ni nos has dado heredades de tierras y viñas. ¿Sacarás los ojos de estos hombres? No subiremos. Entonces Moisés se enojó en gran manera y dijo Jehová, no mires a su ofrenda, ni aún un asno he tomado de ellos, ni a ninguno de ellos he hecho mal. Después dijo Moisés a Coré, tú y todo tu séquito, poneos mañana delante de Jehová, tú y ellos, y Aarón, y tomad cada uno su incensario, y poned incienso en ellos, y acercaos delante de Jehová, cada uno con su incensario, 250 incensarios, tú también, y Aarón, cada uno con su incensario, y tomó cada uno su incensario, y pusieron en ellos fuego, y echaron en ellos incienso, y se pusieron a la puerta del tabernáculo de reunión con Moisés y Aarón. Ya Coré había hecho juntar contra ellos toda la congregación a la puerta del tabernáculo de reunión. Entonces la gloria de Jehová apareció a toda la congregación, y Jehová habló a Moisés y Aarón diciendo: apartaos de entre esta congregación, y los consumiré en un momento. Y ellos se postraron sobre sus rostros y dijeron: Dios, Dios de los espíritus de toda carne, ¿no es un solo hombre el que pecó? ¿Por qué airarte contra toda la congregación? Entonces Jehová habló a Moisés diciendo: habla a la congregación y diles: apartaos de en derredor de la tienda de Coré, Datán y Abiram. Y bueno, ahí sigue la narrativa, ¿verdad? Hasta el versículo 50, que ahorita vamos a leer algunos de estos versículos, hermanos. Pero mire, la historia de Coré no es solamente la de un hombre inconforme, sino es el retrato de un corazón que permitió el orgullo, permitió la ambición, pero también la rebeldía, hermanos. Bueno, esto lo llevaron a desafiar el orden establecido por Dios. Este personaje que vemos en estos versículos, que es Coré, bueno, menciona también a otros tres más, pero Coré no comenzó rebelándose públicamente. Lo que hizo fue que primero permitió que creciera en su interior la inconformidad, y después, hermano, él contaminó a otros. Eso es lo triste de la historia. Porque mire, finalmente terminó enfrentándose no solo a Moisés y a Aarón, sino al principal, al mismo Dios. Y aquí, hermano y amigo, muchas veces las rebeliones más peligrosas no comienzan afuera, sino que comienzan aquí, hermanos, en nuestro corazón, comienzan en el corazón. Por eso este tema, la rebelión de Coré, hay algunas lecciones que no debemos de olvidar, hermanos. Algunas lecciones que no debemos de olvidar, y es esta, hermano. Lo primero que te quiero mencionar es que la rebeldía nace de un corazón inconforme. Dice en el versículo 2 y 3, se levantaron contra Moisés con 250 varones de los hijos de Israel, príncipes de la congregación de los del consejo, varones de renombre. Se juntaron contra Moisés y Aarón y les dijeron: basta ya de vosotros, porque toda la congregación, todos ellos son santos, y en medio de ellos está Jehová. ¿Por qué pues os levantáis vosotros sobre la congregación de Jehová? Bueno, aquí, hermanos, los que se estaban levantando, rebelando, era Coré, era Datán y Abiram, y On, dice ahí, hijo de Pelet, de los hijos de Rubén, que empezaron a tomar gente. Aquí, hermanos, Coré no estaba satisfecho con el lugar que Dios le había dado. Fíjese, él tenía privilegios. Tenía privilegios dentro del ministerio levítico, pero él, lamentablemente, quería más. Coré, hijo de Izhar, menciona la escritura, hijo de Coat, hijo de Leví, y Moisés y Aarón también descendían de la línea de Coat, hermanos, y parece que su padre, Amram, el padre de Moisés y de Aarón, era hermano del padre de Coré, que es Izhar. ¿Cómo sabemos esto, hermanos? Bueno, en Éxodo capítulo 6, versículo 18, dice de la siguiente manera, Éxodo 6:18, dice: y los hijos de Coat, Amram, Izhar, Hebrón y Uziel, y los años de la vida de Coat fueron 133 años. Fíjese, Coat tuvo a Amram, que es el padre de Moisés y de Aarón. Izhar es el padre de Coré. Entonces eran primos, hermanos. Por eso, hermanos, Coré decía: oye, ustedes, ¿a poco tienen nada más ustedes el privilegio de ser sacerdotes? Si nosotros también, ellos tenían también cierto privilegio, hermanos, porque también eran partícipes del ministerio levítico que Dios les había dado.

encima de la congregación de Jehová. Estaban en lo cierto, hermanos, al decir que la congregación era santa, porque en Éxodo 19:6, así menciona, mire, Éxodo 19:6 dice: y vosotros me seréis un reino de sacerdotes y gente santa. Estas son las palabras que dirás a los hijos de Israel. Los llamaba como gente santa, claro que lo eran. En el versículo 39 de Números 15 y 40 también dice: y os servirá de franja para que cuando lo veáis y acordéis de todos los mandamientos de Jehová para ponerlos por obra, y no miréis en pos de vuestro corazón y de vuestros ojos y en pos de los cuales os prostituyáis, para que os acordéis y hagáis todos mis mandamientos y seáis santos a vuestro Dios. Entonces, estaban en lo cierto al decir que la congregación era santa. Sin embargo, hermanos, se equivocaban al oponerse a la dirección de Moisés y de Aarón. Ahora, déjeme decirle esto, hermano. Estos dos hombres no se habían exaltado a sí mismos. ¿Quiénes? Moisés y Aarón. Más bien, Dios los había exaltado. ¿Cómo sabemos esto? Allí usted sabe la historia del llamamiento de Moisés en Éxodo capítulo 3 y en Éxodo capítulo 4. Ahí lo podemos leer, hermanos. También en el capítulo 28 y en el capítulo 29 de Éxodo, vemos cómo el llamamiento a estos hombres y el trabajo especial que les pone Dios, bueno, lo estaban haciendo. El nombramiento de Moisés y Aarón de parte de Dios debería de haber respondido a la interrogante en cuanto a quiénes eran los líderes ordenados por nuestro Dios, por el Dios de Israel. No debería de haber duda, hermanos, pero lamentablemente Coré y estos seguidores no lo veían así. El objetivo de Coré era obtener el derecho para sí mismo y otros levitas de servir como sacerdotes. Mire lo que dice ahí Números 16, 9 y 10. ¿Os es poco que el Dios de Israel os haya apartado de la congregación de Israel, acercándoos a él para que ministréis en el servicio del tabernáculo de Jehová y estéis delante de la congregación para ministrarles? ¿Y qué te hizo acercar a ti y a todos tus hermanos, los hijos de Leví, contigo? ¿Procuráis también el sacerdocio? Vean las palabras de este personaje. ¿Os es poco que el Dios de Israel? Bueno, le está diciendo Moisés a Coré: ¿te es poco esto? Aquí Coré y los levitas estaban buscando el liderazgo espiritual. Pero, fíjense, hermanos, ellos querían tomar el lugar de Aarón. Aarón era el sumo sacerdote, hermanos. Y Coré, hermanos, no estaba satisfecho con esto, con el lugar que Dios le había dado. Y aunque ya Dios le había dado ya un ministerio a estos hombres, pero ellos querían tener el privilegio o tener un privilegio más alto, hermanos, que el que tenían para ellos. O sea, querían estar como sacerdotes, como sumo sacerdote, o querían el lugar de Aarón. Aquí la inconformidad podemos observar que abre la puerta a la rebeldía, hermanos. ¿Por qué le digo esto? Porque mire, cuando una persona deja de agradecer lo que Dios le ha dado, comienza a codiciar posiciones, hermanos, reconocimientos y autoridad. Sí, hermanos, lamentablemente así pasa. Y muchas veces pasa que personas que sirven en la iglesia se llenan de resentimiento porque otro fue reconocido o porque otro fue promovido o escuchado más que él. Y empieza ahí el celo. Eso es lamentable. No todo, le digo esto, hermanos, y le aclaro: no todo deseo de crecer es malo. Pudiera usted pensar, bueno, Coré quería un privilegio o un servicio más alto del que lo que estaba haciendo. No era malo el deseo. Bueno, no todo deseo de crecer es malo. Pero aquí, hermanos, hay que poner atención. Cuando el orgullo dirige el corazón, la ambición se convierte en pecado. Sí, hermanos, cuando ese deseo de crecer es malo, lo sabemos por el orgullo, hermanos. Fíjese, el orgullo es el que empieza a dirigir el corazón
Y aquí es cuando la ambición se convierte.

convierte en pecado. Esto es lo que le estaba pasando a Coré y a todo su séquito. Entonces, la rebeldía siempre contagia a otros. Por lo que dice el 2, se levantaron contra Moisés con 250 varones de los hijos de Israel, príncipes de la congregación, de los del consejo, varones de renombre. Entonces, aquí, hermanos, vemos que Coré no solo no se rebeló solo, sino reunió a 250 hombres principales del pueblo. ¿Se fija? Aquí, hermanos, la murmuración y la rebeldía podemos observar que son contagiosos. Sí. Un corazón dividido rara vez se va a quedar callado. Esa es la triste realidad. ¿Por qué? Porque busca aliados para justificar su actitud. Sí. Mire, le doy ejemplos que pasaron y nos narra la escritura. ¿Se acuerda de este personaje Absalón? Absalón, hijo de David. Bueno, allá en segundo libro de Samuel podemos observar cómo este hombre Absalón se robó el corazón del pueblo contra David. David siendo el rey, hermano. Y él, pues él no era el rey. Él era el hijo del rey, pero él tenía una estrategia. Y miren lo que nos narra en segundo libro de Samuel, capítulo 15, en el versículo 1 al 6. Que le vamos a dar lectura para que conozca y vea cómo empieza a manejar este hombre a la gente. Dice en el segundo libro de Samuel, capítulo 15, versículo 1 al 6. Aconteció después de esto que Absalón se hizo de carros y caballos y 50 hombres que corriesen delante de él. Y se levantaba Absalón de mañana y se ponía a un lado del camino junto a la puerta. Y a cualquiera que tenía pleito y venía el rey a juicio, Absalón le llamaba y le decía, ¿de qué ciudad eres? Y él respondía, ¿tu siervo es de una de las tribus de Israel? Entonces Absalón le decía, mira, tus palabras son buenas y justas, mas no tienes quien te oiga de parte del rey. Y decía Absalón, ¿quién me pusiera por juez en la tierra para que viniesen a mí todos los que tienen pleito o negocio que yo les haría justicia? Y aconteció que cuando alguno se acercaba para inclinarse a él, él extendía la mano y lo tomaba y lo besaba. De esta manera hacía con todos los israelitas que venían al rey a juicio. Y así robaba Absalón el corazón de los de Israel. Se estaba robando el corazón del pueblo contra David, hermanos. O lo robó. Fíjese, hermano. Una persona descontenta puede dividir familias, hermano. Puede dividir ministerios. Puede dividir amistades o congregaciones enteras, y esto es lamentable.

0: alimentado. ¿Con qué? Con puros. Entonces, otra cosa que nos enseña aquí esta historia, hermanos, es la de rebelarse contra la autoridad establecida por Dios tiene consecuencias graves. Sí, hermanos, rebelarse contra la autoridad establecida por Dios tiene consecuencias graves. Mire, ahí en Números 16, pero en el versículo 11, vea lo que nos dice. Por tanto, tú y todo tu séquito sois los que os juntáis contra Jehová. Pues, Aarón, ¿qué es para que contra él murmuréis? Dice ahí, hermanos, claramente, los que os juntáis contra Jehová. Moisés está diciendo claramente, contra Jehová os habéis juntado. Y es que Moisés reprendió a Coré y a los hijos de Leví, aseverando en efecto que ya que Dios les había apartado de la congregación de Israel y dado una labor importante, ellos tenían algo importante que hacer ahí en el servicio del tabernáculo. Bueno, ellos, hermanos, deberían de estar satisfechos con ese papel que Dios les había dado, que en vez de estarse de procurar también el sacerdocio. Entonces, Dios, hermanos, había designado la familia de Aarón para ser sacerdotes. Y al tratar de usurpar el sacerdocio, estos rebeldes en realidad lo que habían hecho es que se habían juntado contra Jehová. ¿No lo estaban viendo así? Pues así eran las cosas. Mire, en otras palabras, rechazar a los líderes de Dios es rechazar a Dios mismo. Y aquí tenemos que poner mucha atención, hermano. Porque mire, hermanos, aunque Coré pensaba estar enfrentando solamente a Moisés y a Aarón, realmente al que estaban desafiando eran el orden de Dios, lo que Dios había establecido. Eso era lo que estaba pasando. Dios toma seriamente la rebeldía espiritual. Sí, hermanos. Mire, ahora, esto no significa que toda autoridad sea perfecta. Y le aclaro esto porque hay muchos que dicen, oye, la escritura dice, ah, no, bueno, lo vemos en cualquier gobierno. La escritura nos enseña que son puestos por Dios. Pero hay gobiernos que dirigen mal y tienen mal al país. No, y no voy a dar ejemplos, hermanos, pero solamente usted sabe. Pero ahí es cuando duda, ¿cómo van a ser puestos por Dios? Pues la escritura lo dice. Otra cosa es que los que están como cabeza se dirijan mal y empiecen a ambicionar, que empiecen a irse mal y por eso tienen al país mal. Pero son ellos. Entonces, Dios, hermanos, ha puesto las autoridades. Que no sean perfectas es otra cosa, hermano. Pero Dios, hermanos, aborrece al espíritu orgulloso y divisivo. Sí, lo aborrece, hermanos. Aquí el ejemplo que nos viene a la mente, ¿se acuerda de este rey que puso Dios a Saúl? Primer rey de Israel, ¿se acuerda de él? Saúl. Bueno, Saúl perdió el reino porque desobedeció a Dios. Este personaje, si usted lee la historia de Saúl, usted lo puede ver cómo fue tomado y sobresalía sobre todo el pueblo y era un hombre pues entregado, dirigía bien los primeros años, pero luego empezó a desviarse y empezó a desobedecer a Dios. Mire lo que nos dice el primer libro de Samuel, capítulo 15. Vaya conmigo a primer libro de Samuel, capítulo 15. Mire, para que veamos este ejemplo de Saúl. Y lo que dice, primer libro de Samuel, capítulo 15, versículo 23, dice, porque como pecado de adivinación en la rebelión, y como ídolos e idolatría la obstinación, por cuanto tú desechaste la palabra de Jehová, Él también te ha desechado para que no seas rey. Aquí, hermanos, había desobedecido claramente a Dios este personaje. Y Dios lo desechó, hermano. Si quieres saber bien la historia, lea el capítulo 15, cómo Saúl desobedece y es desechado por Dios. Entonces, hermanos, la crítica constante, la insubordinación y el desprecio por la autoridad pueden endurecer el corazón. Sí, hermanos, eso es lo que pasa. Mire, otra cosa que nos enseña aquí este capítulo 16 de Números es que Dios distingue entre el justo y el rebelde. Mire lo que dice el versículo 4 ahí del 16 al 7. Cuando oyó esto, Moisés se postró sobre su rostro y habló a Coré y a todo su séquito diciendo: mañana mostrará Jehová quién es suyo y quién es santo, y hará que se acerque a él. Al que él escogiere, él lo acercará a sí. Haced esto: tomad incensarios, Coré y todo su séquito, y poned fuego en ellos, y poned en ellos incienso delante de Jehová mañana, y el varón a quien Jehová escogiere, aquel será el santo. Esto os baste, hijos de Leví. Aquí, hermanos, Moisés dejó el asunto en manos de Dios. Sí, él sabía que Dios mismo iba a mostrar a quién había escogido, y quería que lo viera el pueblo, hermanos, estos hombres que se habían rebelado. Por eso, cuando Moisés habló a Coré y a todo su séquito, a Datán y a Abiram, ellos habían desaparecido de la escena, únicamente para reaparecer de nuevo en el versículo 12, que dice: y envió Moisés a llamar a Datán y a Abiram, hijos de Eliab, mas ellos respondieron: no iremos allá, no vamos a ir. Fíjese la respuesta. Tal vez después de la confrontación inicial que vemos en los versículos 1 al 4 con estos personajes, Datán y Abiram, ellos dejaron la asamblea con sus seguidores para mostrar su desdén contra Moisés. Quizá fue lo que pasó aquí. Pero bueno, en respuesta a la presunción de Coré, Moisés le desafía a él y a los que estaban con él a un duelo. Dice: bueno, vengan para acá, vamos a hacer esto, lo está ordenando Dios. ¿Qué era? Que al día siguiente habían de tomar ellos incensarios y luego poner fuego en ellos y poner en ellos incienso. ¿Cómo era esto, hermano y amigo? Se colocaban carbones calientes ahí en los recipientes y el incienso era rociado sobre las brasas para crear un aroma agradable. Esto era ordenado por Dios. Entonces, hermanos, después de ofrecer el incienso, los levitas y Aarón habían de esperar en Dios para mostrar quién era santo. Es decir, quién estaba dedicado a Dios realmente, o aquellos que eran autorizados a ofrecer incienso. Miren los versículos 12 al 15, se les convoca y dice: envió Moisés a llamar a Datán y a Abiram, hijos de Eliab, mas ellos respondieron: no iremos. Es poco que nos hayas hecho venir de una tierra que destile leche y miel para hacernos morir en el desierto, sino que también te enseñorees de nosotros imperiosamente. Ni tampoco nos has metido tú en tierra que fluye leche y miel, ni nos has dado heredades de tierras y viñas. ¿Sacarás los ojos de estos hombres? No subiremos. Entonces Moisés se enojó en gran manera y dijo a Jehová: no mires a su ofrenda, ni aún un asno he tomado de ellos, ni a ninguno de ellos he hecho mal, dice ahí. Estamos viendo ahí, hermanos, que convoca Moisés a Datán y a Abiram. ¿Qué hicieron ellos? Ellos ignoraron, hermanos. Ignoraron el llamado de Moisés diciendo: no vamos a ir, no iremos allá. Aquí, hermano y amigo, nuevamente le repito esto. Moisés dejó el asunto en manos de Dios. Él sabía que Dios mismo mostraría a quién había escogido. Por eso, en los versículos 20, mira, acompáñeme. Y Jehová habló a Moisés y a Aarón diciendo: apartaos de entre esta congregación y los consumiré en un momento. Y ellos se postraron sobre sus rostros y dijeron: Dios, Dios de los espíritus de toda carne, ¿no es un solo hombre el que pecó? ¿Por qué airarte contra toda la congregación? Entonces Jehová habló a Moisés diciendo: habla a la congregación y diles: apartaos de en derredor de la tienda de Coré, Datán y Abiram. Entonces Moisés se levantó y fue a Datán y Abiram, y los ancianos de Israel fueron en pos de él. Y él habló a la congregación diciendo: apartaos ahora de las tiendas de estos hombres impíos. y no toquéis ninguna cosa suya, para que no perezcáis en todos sus pecados. Y se apartaron de las tiendas de Coré, de Datán y de Abiram en derredor, y Datán y Abiram salieron y se pusieron a las puertas de sus tiendas con sus mujeres, sus hijos y sus pequeñuelos. Y dijo Moisés: en esto conoceréis que Jehová me ha enviado para que hiciese todas estas cosas y que no las hice de mi propia voluntad. Si como mueren todos los hombres, murieren estos, o si ellos al ser visitados siguen la suerte de todos los hombres, Jehová no me envió. Mas si Jehová hiciere algo nuevo y la tierra abriere su boca y los tragare con todas sus cosas y descendieren vivos al Seol, entonces conoceréis que estos hombres irritaron a Jehová. Fíjese lo que pasó, hermanos. Jehová habló a Moisés y le dio las instrucciones. ¿Quién era el que iba a defender a Moisés? Moisés no iba a actuar, a hacer algo contra estos hombres, sino que Jehová era el que iba a actuar, hermanos. Por eso le habla a Moisés. ¿A qué voy con esto, hermanos? Que no necesitamos defendernos nosotros mismos, hermanos. No, Dios es quien vindica a sus siervos. El tiempo revela quién camina en humildad y quién actúa por orgullo. El tiempo lo va a revelar. Mire, tenemos otro ejemplo bíblico donde Dios defendió a Moisés, también allá en Números capítulo 12, cuando María y Aarón, sus hermanos, hablaron contra él, contra el más manso de toda la tierra, así lo enseña la Escritura, contra Moisés. Lo defendió, hermanos, cuando María y Aarón hablaron contra él. Así que no respondamos a toda crítica con enojo, hermanos. No, hay momentos donde debemos dejar que Dios actúe, y Él es el que va a actuar. Aquí lo estamos viendo. Dios es el que actúa contra aquellos que hablaron, aquellos que hablaron en contra de Moisés y Aarón. Entonces, hermanos, la rebeldía puede terminar en destrucción irreversible. ¿Por qué le digo esto? Por lo que enseña el versículo 31 al 35. Mire lo que dice, hermano. Y aconteció que cuando cesó él de hablar todas estas palabras, se abrió la tierra que estaba debajo de ellos. Abrió la tierra su boca y los tragó a ellos y a sus casas, a todos los hombres de Coré y a todos sus bienes. Y ellos con todos los que tenían descendieron vivos al Seol, y los cubrió la tierra y perecieron del medio de la congregación. Y todo Israel, los que estaban en derredor de ellos, huyeron al grito de ellos porque decían: no nos trague también la tierra. También salió fuego de delante de Jehová y consumió a los 250 hombres que ofrecían el incienso. Entonces, la tierra aquí abre su boca y traga a Coré y a los que participaron en esta rebelión. Hermano y amigo, esta es una de las escenas más impactantes del Antiguo Testamento. Sí, y aquí observamos que el pecado tolerado termina destruyendo, porque lo que comenzó con inconformidad, fíjese cómo termina en juicio. Por eso, hermanos, muchos destruyen su hogar, destruyen ministerios, destruyen matrimonios o comunión con Dios. ¿Sabe por qué? Por no detener a tiempo su orgullo y rebeldía. Por no detener a tiempo el orgullo y la rebeldía, destruyen sus hogares, destruyen ministerios, destruyen matrimonios, destruyen esa comunión con Dios. Le digo, hermano y amigo, hay actitudes que parecen pequeñas al inicio, pero ¿sabe qué? Si no se arrepienten, producen consecuencias devastadoras. Triste esto, hermanos, pero la historia de Coré, hermanos, nos recuerda varias cosas. Y quiero que medite en ello, hermano y amigo. Mire, la historia de Coré nos recuerda que el orgullo puede disfrazarse de justicia. ¿Sí? La inconformidad puede convertirse en rebelión. Y la rebelión siempre afecta a otros. va a afectar muchísimo. Por eso, Dios honra la humildad y resiste al orgulloso. Aquí hay unas preguntas que debemos nosotros de hacernos, hermano. Y mediten ello. Pregúntese. O más bien, aquí, miren, la pregunta no es solamente si estoy rebelándome. Quizás no lo estamos haciendo. Pero la pregunta, por eso le digo, no es solamente estoy rebelándome. Aquí la verdadera pregunta que debemos de hacernos es si hay algo en mi corazón que esté resistiendo la voluntad y el orden de Dios. Esto es lo que nos tenemos que preguntar. ¿Hay algo en nuestro corazón que esté resistiendo la voluntad y el orden de Dios? Acuérdense del primer libro de Samuel 15:23, porque como pecado de adivinación es la rebelión. Sí, hermanos. Entonces, una persona rebelde no cae de un día para otro. No. Primero dejó de someterse a Dios en secreto. Eso es lo que ha pasado. Entonces, hermanos, aquí hay varias lecciones que encontramos. Pero, mire, al leer este capítulo 16, mire lo que cómo terminó, hermanos, aquí en el capítulo 16, el versículo 45. Apartaos de en medio de esta congregación y los consumiré en un momento. Y ellos se postraron sobre sus rostros. Y dijo Moisés a Aarón: toma el incensario y pone en él fuego del altar, y sobre él pon incienso, y ve pronto a la congregación y haz expiación por ellos, porque el furor ha salido de la presencia de Jehová. La mortandad ha comenzado. Y entonces tomó Aarón el incensario, como Moisés dijo, y corrió en medio de la congregación. Y he aquí que la mortandad había comenzado en el pueblo. Y él puso incienso e hizo expiación por el pueblo. Y se puso entre los muertos y los vivos, y cesó la mortandad. Y los que murieron en aquella mortandad fueron 14,700, sin los muertos por la rebelión de Coré. Después volvió Aarón a Moisés a la puerta del tabernáculo de reunión cuando la mortandad había cesado. Bueno, ahorita le doy algo que nos enseña estos versículos. Pero le voy a recordar algo, hermanos. Al comenzar este capítulo 16, si notó el nombre de los personajes que se rebelaron. A ver, dígalos ahí. Coré me va a estar respondiendo, Datán y Abiram en el versículo 1, y hay otro, Ión. ¿Se fija? On, hijo de Pelet de los hijos de Rubén, tomaron gente y se levantaron contra Moisés con 250 varones de los hijos de Israel. Bueno, ahorita que estuvimos leyendo este capítulo, si se fijó, ya no se mencionó On. Bueno, ¿se apartó On del pecado? Esa sería la pregunta. Bueno, a On se le nombra como uno de los conspiradores al comienzo del capítulo 16. Sin embargo, no se le citó nuevamente. Y aquí la pregunta es, ¿por qué? ¿Por qué? Bueno, la respuesta es, no lo sabemos. Ah, hermano, no lo sabemos. Pero mire, la interpretación más comprensiva de su desaparición del texto es que después de su inicial afiliación ahí con los rebeldes, vio la insensatez de su causa y se apartó de la rebelión de ellos. Si eso fue lo que ocurrió, puede que haya sido por las mismas razones que causaron que otros en la Biblia se volvieran de servir a Satanás para servir a Dios. Sí, hermanos, podemos pensar en el apóstol Pablo, ¿se acuerda? En Hechos capítulo 9, versículo 1 al 22, ahí lo puede leer, de su cambio, o del cambio en el hijo que dijo, no quiero, pero después se arrepintió y fue a trabajar en la viña de su padre, ¿se acuerda de esa historia? En Mateo capítulo 21, versículo 28 al 31 lo narra. Bueno, déjame decirte que las mismas consideraciones pueden hacer que pecadores hoy se vuelvan de las tinieblas a la luz admirable de Dios. Aquí quizá el que ya no se haya mencionado aún es porque realmente se arrepintió de afiliarse con esos rebeldes, vio su insensatez de esa causa y se apartó de la rebelión de ellos. Y ahí no dice Dios que destruyó a Aón con toda su casa. ¿Se fija? Ya no lo menciona. Entonces, hermanos, podemos ver, observar que hay esperanza dentro de cuando hace uno algo que está rebelándose, está oponiéndose a las palabras de nuestro Dios. Todo eso afecta. Claro que va a afectar. Entonces, podemos que hay esperanza aquí en cuanto a que al apartarse este personaje pudo ser perdonado por Dios. Entonces, hermanos, nos deja una grande enseñanza aquí. Este personaje ya no fue mencionado o no se menciona que llevó el juicio a causa de esto que él había hecho juntamente con estos hombres. Entonces, hermanos, le mencionaba algo importante aquí. Al terminar estos versículos, este capítulo 16, fíjese, dice nuevamente, para que lo tenga aquí, para cerrar con esta enseñanza, nos quedan unos minutitos. Dice en el 45, apartaos de en medio de esta congregación, y los consumiré en un momento. Y ellos se postraron sobre sus rostros, y dijo Moisés a Aarón, toma el incensario, y pon en él fuego del altar, y sobre él pon incienso, y ve pronto a la congregación, y haz expiación por ellos, porque el furor ha salido de la presencia de Jehová, la mortandad ha comenzado. Entonces tomó Aarón el incensario, como Moisés dijo, y corrió en medio de la congregación. Y aquí que la mortandad había comenzado en el pueblo, y él puso incienso e hizo expiación por el pueblo, y se puso entre los muertos y los vivos, y cesó la mortandad. Y los que murieron, 14,700 sin los muertos por la rebelión de Coré. Después volvió Aarón a Moisés a la puerta del tabernáculo de reunión cuando la mortandad había cesado. Y usted ha de preguntarse, bueno, ¿qué pasó aquí? ¿Por qué siguieron muriendo más gente? Bueno, porque nos brincamos unos versículos, hermanos, del versículo 40 al 44. ¿Qué pasó? Bueno, Dios había castigado a estos que se rebelaron contra Aarón y Moisés, contra Dios mismo, y que los tragó la tierra. Bueno, ¿qué pasó? Ya Dios ya había hecho ese juicio contra ellos y se habían hecho, los había castigado. ¿Qué pasó? Mira el 41. El día siguiente, después de todo esto que pasó, dice, toda la congregación de los hijos de Israel murmuró contra Moisés y Aarón diciendo, vosotros habéis dado muerte al pueblo de Jehová. Y aconteció que cuando se juntó la congregación contra Moisés y Aarón, miraron hacia el tabernáculo de reunión, y aquí la nube lo habría cubierto, y apareció la gloria de Jehová, y vinieron Moisés y Aarón delante del tabernáculo de reunión, y Jehová habló a Moisés diciendo, apártate de en medio de esta congregación, y los consumiré en un momento, y ellos se postraron sobre sus rostros. Aquí, hermanos, ya habían visto este pueblo que había hecho mal, y todavía le echan la culpa a Moisés y Aarón. Ustedes fueron los culpables. Murmuraron contra Moisés y Aarón diciendo, vosotros habéis dado muerte al pueblo de Jehová. Pero aquí vemos a Aarón, hermanos. Cuando Aarón, a petición de Moisés, tomó su incensario para hacer expiación por el pueblo, porque iba a empezar la mortandad, estaba en cierto sentido estableciendo un ejemplo para los cristianos hoy en día. ¿Cómo es esto? Mire, al igual que en los días de Moisés, una mortandad está afectando a los que nos rodean. ¿Cuál es esa mortandad? La mortandad del pecado. No únicamente puede matar a las personas físicamente, sino también condenar a las almas a la muerte eterna. Y los cristianos pueden ayudar a salvar a las personas de esa plaga, como lo estaba haciendo Aarón aquí al correr, poner incensario y ofrecerlo a Dios, hermanos. ¿Por qué? Para parar el furor que había salido de la presencia de Jehová, porque la mortandad había comenzado. Fíjese lo que está haciendo Aarón como sumo sacerdote. Los cristianos, hermanos, pueden ayudar a salvar a las personas de esa plaga también, hermano. ¿Cuál plaga? La que le dije, la mortandad del pecado. Mire, nosotros sabemos que no ofrecemos incienso ni hacemos expiación por los demás como lo hizo Aarón. Sin embargo, podemos decirles acerca de la expiación que Cristo ya ha hecho y darles la oportunidad de ser salvos. Sí, hermano, eso es lo que podemos hacer. Como cristianos que somos, debemos de seguir el ejemplo de Aarón mientras buscamos intervenir a favor de los que están condenados. Ahí en Números capítulo 16, versículo 47, vemos tres maneras en las que tenemos que ser como Aarón. ¿Cómo? Sí, Aarón que corrió para estar entre el pueblo y estar en hacer la obra de salvar a otros. Ahí en el 47 dijo, entonces tomó Aarón el incensario como Moisés dijo y corrió en medio de la congregación y aquí que la mortandad había comenzado en el pueblo y él puso incienso e hizo expiación por el pueblo. Bueno, esto nos enseña tres maneras en las que tenemos que hacer como Aarón y se los dejo ya que vamos a terminar este programa. Primero, insta en hacer la obra de salvar a otros. Aarón corrió para estar entre su pueblo. ¿Se fija lo que está haciendo Aarón? Nosotros también. Segundo, debemos de ser osados y amorosos. Aarón corrió en medio de la congregación. ¿Cómo podía estar seguro de que no sería muerto él mismo por la mortandad? Ni pensó en esto, sino que arriesgó su vida para salvar a otros. ¿Se fija? Tercero, involúcrese en con aquellos que están tratando, que está tratando de salvar. Aarón estuvo dispuesto a ir entre los que él deseaba que fueran salvos. Sí, porque él fue diligente en buscar salvar al pueblo de la mortandad. Aarón se puso entre los muertos y los vivos, como nos enseña ahí en el 48, y se puso entre los muertos y los vivos y cesó la mortandad. Fíjese, gran ejemplo.
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3: Mis apreciables amigos, aquí estamos con el programa radial Reflexión Espiritual Musical, siempre dando gloria, honra, alabanza, adoración a nuestro Dios, porque Él es grande y hacedor de maravillas. Bueno, pues Él es el mismo ayer, hoy y por todos los siglos, Él no cambia. Dice Dios, yo, Jehová, no cambio. Y no mudaré lo que ha salido de mis labios, porque así como desciende de los cielos la lluvia y la nieve, no vuelve allá, sino que hace la tierra germinar y producir, da semilla al que siembra y pan al que come, así será la palabra que sale de mi boca, no volverá a mí vacía. Antes hará lo que yo quiero y será prosperada en aquello para lo que le envíe. Apreciables amigos, aquí estamos en esta hermosísima hora, agradeciéndole a Dios todo lo recibido de su mano, porque pues Dios es infinitamente bueno. No cesamos de agradecerle a Dios, de glorificarle, de honrarle, de exaltarle, porque Él es Dios desde la eternidad hasta la eternidad. Apreciables amigos, Jesús dijo, el cielo y la tierra pasarán, pero mis palabras no pasarán. Se seca la hierba, se marchita la flor, pero la palabra del Dios nuestro permanece para siempre. Dios no es hombre para que mienta, ni hijo de hombre para que se arrepienta. Lo que Él habló no lo hará y lo que Él dijo no lo ejecutará. Apreciables amigos, el Señor es fiel y verdadero. Todo lo que Él promete lo cumple. Su palabra es verdad. La palabra dice que todo hombre es mentiroso, pero Dios es veraz, Él es verdadero y ninguna mentira procede de la verdad. Bueno, pues en este hermoso día le estamos haciendo la invitación atenta y cordial para que nos acompañe en nuestras actividades ahí en la misión Último Tiempo, ubicada en Sexta Calle Oriente número 113, Colonia Miguel Alemán, San Nicolás de los Garza, Nuevo León. Se ministra la palabra miércoles 7:30 de la noche y los domingos a las 5 de la tarde le atiende la familia Pedraza en misión Último Tiempo. Nuestras actividades en el Templo Revelación, ubicado en Abasolo 6831, entre Lampazos y Almazán, Colonia Topo Chico, Monterrey, Nuevo León, se ministra la palabra miércoles y viernes 7:30 p.m. y los domingos a las 3 de la tarde le atiende el hermano Isaac García en el Templo Revelación. Nuestras actividades en el Templo Último, en el Templo de la Señal del Pacto, ubicado en Avenida No Reelección 9124, Colonia Pomerrey 51, Monterrey, Nuevo León, se ministra la palabra del Señor los días martes, jueves, a las 7 de la noche, 7 p.m. y los domingos a las 3 de la tarde le atiende el hermano Mario Alberto Gaspar ahí en el Templo La Señal del Pacto. Apreciables amigos, aquí estamos en este hermosísimo día, recordándole nuestras actividades también en el Templo Último Tiempo, ubicado en calle Librado Rivera y Avenida La Esperanza, Colonia Reforma Urbana, Monterrey, Nuevo León. Se ministra la palabra martes, jueves y sábados a las 7 de la noche, 7 p.m. domingos a las 9:30 de la mañana y 3 de la tarde. Hoy, 9:30 de la mañana y 3 de la tarde. Véngase con un corazón bien dispuesto. La palabra dice: el maestro está aquí y te llama. Dame, hijo mío, dame, hija mía, tu corazón. Miren tus ojos por mis caminos. He aquí, yo estoy a la puerta y llamo. Si alguno oye mi voz y abre la puerta, entraré a él, cenaré con él y él conmigo. Afíscate ahora con él, con el Señor Jesucristo, y tendrás paz, y por ello te vendrá bien. He aquí ahora el tiempo aceptable, he aquí hoy el día de salvación. Este es el día que hizo el Señor, nos gozaremos y alegraremos en él. El ángel dijo: he aquí les doy nuevas de gran gozo, que será para todo el pueblo, que os ha nacido hoy en la ciudad de David un Salvador, que es Cristo el Señor. Les recuerdo que cuando abrimos nuestro corazón de par en par a Cristo para que Él entre, cuando le invitamos, cuando le decimos: ven a mi corazón, oh Cristo, pues en Él hay lugar para ti. Ven a mi corazón, oh Cristo, ven, pues en Él hay lugar para ti. Apreciables amigos, qué maravilloso cuando el Señor, pues dejamos que Él haga con nosotros lo que Él quiere, que Él, pues, cuando nos rendimos, todos aquellos cantitos: yo me rindo a Él, yo me rindo a Él, todo a Cristo yo me entrego, quiero serle fiel. Y bueno, pues cuando recibimos a Jesús, más de una vez les hemos dicho que en mi caso, bueno, y en el de muchos más, cuando nos casamos con nuestra cónyuge, bueno, pues ese día no nomás nos entregaron el contrato matrimonial, un papel, sino que nos entregaron a una personita que hasta la fecha vive con nosotros. Entonces, pues qué bonito que recibe uno no solo un papel, sino recibe a una persona como su único y suficiente Señor y Salvador personal. Como dice el cantito, ya pertenezco a Cristo y Él pertenece a mí, no solo por un tiempo aquí, más por la eternidad. Estos compromisos son eternos. Decían hombres muy sabios, firmaban al final sus cartas y decían y le escribían hasta que se hiele el infierno. Como decía don Amado Nervo, le decía a Dios que si no existiera el infierno, te temiera. Y si no existiera el cielo, te sirviera. Porque la gente cree que todo es por conveniencia. Te sirve Dios porque pues has preparado una morada, una mansión en los cielos, como dice Pablo en Filipenses 3:20, que nuestra ciudadanía está en los cielos, de donde también esperamos al Salvador, al Señor Jesucristo. Maranata, Jesucristo viene. Entonces, pues, amado Nervo, pues decía que si no existiera el infierno, yo te sirviera. Y si no existiera el cielo, pues si no existiera el infierno, te temiera, tendría temor, aunque no existiera el infierno. Y pues si no existiera el cielo, pues yo te sirviera. Entonces, qué bonito el pensamiento de esta personita. Si no existiera el infierno, te temiera. Si no existiera el cielo, te sirviera. O sea que cuando el corazón está correcto, pues oiga, no se le teme a Dios, porque, uy, el infierno que arde con fuego y azufre, y que la llama del infierno nunca se apaga, y el gusano y nunca se muere. O sea que allá en el infierno, nomás de pensar, si aquí nos damos una quemadita ahí en el comal, ahí estamos cerca de la lumbre, y una chispita y una brasita que nos vuela. Yo nunca me olvido que un día fui con un amigo que tenía una fundición de bronce, de aluminio, y yo recuerdo que llegué y pensando que y las piezas se habían vaciado un día antes, y pues se me ocurrió agarrar una pieza que estaba recién fundida. Y pues ahí nada más donde la toqué, pero como rayo la solté, pues luego olió a carne, como dice la gente, a carne usada, que se hace la carnita, y pues luego olió a carne usada, y pues nomás me toqué la pieza que estaba recién vaciada. Entonces, yo sé que usted y yo nos hemos dado unas quemadas cerca de la lumbre, ahí en el comal, y nos duele hasta el alma. Pero si fue menos de un segundo que agarré la pieza, entonces, mis apreciables amigos, pues hablando del infierno, dice que el fuego nunca se apaga. Nunca se apaga el fuego del infierno. Y que, pues qué pensamiento tan bonito de este hombre, amado Nervo, si no existiera el infierno, yo te sirviera y te temiera. Te temiera si no existiera el infierno. Y si no existiera el cielo, yo te sirviera. Si me sanas, Dios, te sirvo. Y si no me sanas, también te sirvo. Qué bonito el ejemplo de los tres hebreos que le dijeron al rey Nabucodonosor: sepas, oh rey, con todas tus amenazas, con todo y que vas a calentar el horno de fuego 7 veces más de lo que se acostumbra, sepas, oh rey, el Dios a quien servimos nos puede librar de tu mano, oh rey. Pero sepas que si Dios no nos libra de tu horno de fuego, no nos postraremos ante la imagen que tú has levantado, edificado. Y pues Dios se glorificó en la vida de los tres hebreos. Sabemos la historia, que el rey se puso rabiosísimo, ordenó que los trajeran, que los arrojaran al horno de fuego que estaba calentado 7 veces más de lo que se acostumbraba. Eran tan potentes de las llamas que aquellos hombres vigorosos, fortachones, que arrojaron a los tres hebreos, a Sadrach, Mesach y Abednego, cuando los aventaron al horno, el fuego consumió, mató a los que los arrojaron, y la palabra dice que ellos cayeron ahí en el horno, pues como los gatos. Si agarramos un gato y lo dejamos caer de espaldas, el gato se da la vuelta en el aire y cae parado. A lo mejor que nunca se había fijado en tanta sabiduría, como los animalitos son más inteligentes que los mentirólogos. Pues creo que iba a estar en diluvio toda esta semana, pero pues no sé de qué estaban hablando estos chamacos, estos criaturas. Dios hace que llueva cuando él le pega su reverenda gana. Entonces, pues los tres hebreos cayeron en el horno, y si andaban de paseo en el horno, andaban bien orondos en el horno de fuego que había fulminado a los que los arrojaron a aquel horno calentado 7 veces más por orden del rey Nabucodonosor. Y entonces el rey se asomarse a ver qué había quedado de los tres hebreos, y cuando se asomó en el horno dijo: ¿cuántos les ordené que echaran en el horno? Tres. No. Les ordené tres, sí, pero yo no veo tres ahí en el horno. Veo 4. Y el cuarto es semejante al Hijo de los Dioses. O sea, era Cristo. Cristo estaba ahí metido en el horno con los tres hebreos porque él honra a los que le honran. Y el Señor se glorificó grandemente en aquellos tres jóvenes hebreos del pueblo de Dios. Y el rey Nabucodonosor dijo: Sadrach, Mesach y Abednego, siervos del Dios Altísimo, salgan. Y cuando salieron, pues todos empezaron a oler sus ropas. No olían a quemado. Y usted sabe que la ropita, cuando se quema, da un olorcito bien característico. Pues no había ningún olor, porque tenían el perfume de Dios, el olor de vida de Dios, no el olor de muerte, porque el que tiene el Hijo de Dios tiene la vida, el que no tiene el Hijo de Dios no tiene la vida. Yo sé que mi Redentor vive, dijo Job en su tiempo. Pablo dijo más tarde, yo sé a quien he creído, el cual estoy cierto, seguro, que él es poderoso para guardar mi depósito para aquel día. Dijo aquel hombre que había sido ciego de nacimiento, cuando los fariseos lo estaban investigando, tratando de explicar un milagro. Los milagros son inexplicables, mi amigo. Mi hijo se le reventó el apéndice por 6 días. ¿Sí? 6 días. Me dijo el especialista, me dijo, ¿cuánto hace que le pasó esto al muchacho? Le dije, hace 6 días. 6 días, el número del hombre. Y me dijo el hombre, no te aseguro que vive el muchacho. Hace 6 días que teníamos que haberlo operado, dijo el especialista. Y pues, pues yo pensaba que era un desgarre muscular. Había cargado un tanque de gas de los grandes, lleno, lo cargó como cualquier cosa. Y pues deduje que había ido en el mal. Y lo traje en un hospital y en otro, y estudios y más estudios. Y me dijo un hombre que tiene unos aparatos muy modernos, allá por La Rioja, me dijo, el muchacho no tiene nada. Le dije, ¡nada! Pues si este muchacho, para que le salga una lágrima, se requiere pues algo gravísimo, y este no llora ni a tirabuzón. Entonces, pues, me dijo, mira, me enseñó ahí los estudios que hizo. No tiene nada aquí, ni aquí, ni aquí, ni aquí, todo está bien. Pero dijo una vez uno, bien mal. Pero los aparatos se equivocan y los hombres también. El único que no se equivoca es Dios. Y para la gloria de Dios, mi hijo con 6 días, con la apéndice reventada, 6 días. Y mejor no le digo cuántos días duró sin comer y sin tomar agua, porque, como dice la gente, no. Pues duró muchos días. Si le digo que 20 días sin comer y sin tomar agua, no, pues es para Ripley. No, cuéntenme una de vaqueros. Pues para la gloria de Dios, aunque el segundo que lo operó, pues él dijo que se iba de vacaciones. Y entonces, casi enfrente de mí, dijo que se iba de vacaciones. Y él sabía que mi hijo se iba a morir. Él lo sabía. El primero que lo operó se quedó bien asustado y salió. Cuando ya me dijo la gravedad de mi hijo, entonces, pues ahí, como dice la gente, no sabe uno si subió escaleras o bajó escaleras. Si el terreno estaba plano, ahí no te das cuenta, porque no sé si se baja la sangre hasta los talones o quién sabe qué pasa, pero algo pasa muy grave. Y si uno no da el cuartazo, no se infarta, es porque hay un Dios que nos sostiene, que nos sustenta. Entonces, hoy día, con el apéndice reventado, ¿cómo la veis, Boli? ¿Cómo la veis? No, pues es imposible. En esos días sucedió que un futbolista de las Águilas del América, de los mejores jugadores que yo he visto que han venido a México, este jugador, el Chucho Benítez, que corría los 90 minutos, jugadores fuera de serie, se le reventó el apéndice allá en Dubái. pues allá se fue a jugar a Dubái, un jugador fuera de serie, extraordinario. Yo me gustó mucho el cochino fútbol, pero ya, esto es vanidad de vanidades. Aunque nos la barajen como nos la barajen, hay tantos intereses que yo digo que mejor no vive nada. Pero el Chucho de mí que ser un jugadorazo, un tipo buenísimo. Yo creo que en lo poquillo que yo sé del cochino fútbol, yo creo que este era fuera de serie. Un jugador que te corre 90 minutos como si acabara de entrar al partido, no tenía respetos. Esa condición física no cualquiera la tiene, porque pues hay jugadorcitos que pues entran 15 minutitos y ya se andan destornillando. Entonces, ¿se acuerda usted del Guille Franco? Bueno, pues jugadores fuera de serie, que esos con cabeza y sin cabeza rendían, y aunque se fracturaran, salían con una pata en rastra o salían en rastra del partido. Entonces al Chucho de Mique se le reventó el apéndice y duró una hora, nomás una, rodeado de médicos, doctores y galenos. Duró una hora el Chucho Benítez con vida. ¿Y se murió?

A Dios sea la gloria. A Dios sea la gloria. Por lo que Él hizo por mí. Con su sangre me ha limpiado. Con su poder me ha levantado. A Dios sea la gloria. Por lo que Él hizo por mí. Mis apreciables amigos, aquí estamos en este hermosísimo día, que Dios ha sido muy bueno. Ya tenemos muchos años que no llovía en mayo. Ya no sabíamos si cantar que los aguaceros de diciembre dieron la culpa, que quién sabe qué. Que aquí la dejé y no la hay. Entonces, pues Dios ha sido bueno y me han estado informando. Estuve predicando el año pasado por allá en un lugar que se llama San Ignacio, entre Nuevo León y San Luis Potosí. Por ahí un pueblo creo que se llama La Ventana. Pues resulta de que pues me están diciendo que está la que está lloviendo ahí en estos pueblitos, que ya no sé cuántos años estaban con una sequía terrible, pero gracias a Dios por la lluvia que Dios está mandando a lugares pues donde se requiere tanto el agua, porque si hay la bendición de la lluvia, pues habrá frutas, legumbres, el campo reverdece. Oye, ¿por qué cree que le decimos que la verdadera agua bendita viene de arriba? Sí, porque ya nomás metemos las manos nosotros y... ¡Ay, Dios! Tengo una personita que se levanta a regar sus plantitas todos los días. Todos los días riega sus plantitas y todas marchitas. Y pues hasta se secan con toda la regadera de todos los días. Pero cuando viene la agüita de allá de arriba, ¡ay, señor del huerto! Como dijo aquel papito lindo, pues ahí ya todo reverdece, se pone todo bien bonito el campo y vemos cómo se corta el césped, el zacate, y qué bonito es lo bonito. Dios ha sido más que bueno con nosotros, demasiado bueno. Muy, pero muy bueno. Alabado el Señor, porque Él es bueno, porque para siempre es su misericordia. Díganlo, los redimidos del Señor, los que ha redimido del poder del enemigo y los ha congregado en las tierras del oriente, del occidente, del norte y del sur. Mis apreciables amigos, pues gracias por su apoyo, por su respaldo, por sus oraciones. Muchas gracias a los amigos que han estado con nosotros en las buenas y en las malas, en las duras y en las maduras. Estuve predicando el domingo pasado ahí con hermana Rosanelli, su esposo, ahí en esta congregación, por allá en el templo Emanuel, allá en Valle de Santo Domingo. Por ahí estuvimos. Y pues gracias al Señor que Dios, pues Dios es bueno. No tengo más que gratitud, agradecimiento por todas las personas que, pues que nos han ayudado, que nos han auxiliado. Bendiciones, un millón de gracias para toda la gente que nos lleva en sus oraciones. Y que el testimonio que le estoy dando de mi hijo, que se le reventó el apéndice por 6 días y que a Dios le plació dejarlo con vida, el segundo que lo operó le llamaba al hospital y decía, ya se murió el muchacho, no se ha muerto. Y pues llamaba en la llamaba al mediodía, ya se murió. Y así por muchos días. Y en la noche, ya se murió el muchacho, el que lo operó la segunda vez. ¿Cómo que no se ha muerto? Y en la madrugada, ya se murió el muchacho. No, no se ha muerto. Y pues gracias a Dios que hasta este día está.

0: viviste y coleando, porque Dios es real, porque Dios es grande y hacedor de maravillas.
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33: 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Y enséñales que guarden todas las cosas que yo les he mandado. 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
34: El Señor Jesús nos dejó 4 requisitos en su escritura que enseñan claramente qué se tiene que hacer para ser un discípulo del Señor. Te los voy a leer. Juan 8:31. Dijo entonces Jesús a los judíos que habían creído en él: si vosotros permaneciereis en mi palabra, seréis verdaderamente mis discípulos. Lucas 14:26. Si alguno viene a mí y no aborrece su padre y su madre y mujer e hijos y hermanos y hermanas y aún también su propia vida, no puede ser mi discípulo. Lucas 14:27. El que no lleva su cruz y viene en pos de mí, no puede ser mi discípulo. Lucas 14:33. Así pues, cualquiera de vosotros que no renuncie a todo lo que posee, no puede ser mi discípulo.
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35: ¿Quiénes son los que se enchilan cuando predico? Los religiosos, los adoctrinados. Conoceréis la verdad y la verdad os hará libre. Pero hoy en día te venden muchas mentiras que te las venden como verdad y no lo son. Solamente hay una verdad. ¿Y cómo vas a saber si estás en ella? Es santo. Vivir sin pecado. El camino es santo. La verdad es santa. Sí, la vida es buena, agradable y perfecta. Y la luz disipa las tinieblas por donde le busques. ¿Nos vemos? ¿Cómo sabes que estás en la verdad? No pecas. Si pecas, no estás en la verdad. ¿Listos? Versículo 147, me anticipé al alba y clamé. esperé en tu palabra. En otras palabras, se levantó temprano a clamar y a esperar en la palabra del Señor. Ok, el asunto es que se puso a esperar, pero la respuesta no vino. Hay otras instancias en las Escrituras donde el hombre clama y Dios le responde. Aquí no se ve. Ahí no se ve. ¿Sí nos vemos? Entonces, es importante que le pongan atención mucha, porque, por ejemplo, para los cristianos es muy importante levantarse a orar a la 1 de la mañana. 2, porque piensan que levantarse temprano es beneficioso para ellos. ¿Sí? De nada te sirve levantarte temprano en la mañana cuando tus caminos son malos. Ojo, no estoy diciendo que levantarse a orar en la mañana sea pecado. Lo que estoy diciendo es que te levantes a orar en la mañana mientras andas quebrantando los mandamientos de Dios. Eso sí es pecado. ¿Claros? No estoy diciendo que levantarse es como el asunto que digo, Dios no escucha a los pecadores, entonces ya no vamos a orar. No, no estoy diciendo que orar sea pecado. Lo que es pecado es orar cuando eres un pecador. Eso sí es corrupto. Orar no, pero la condición en la que oras sí. Es como aquí, orar en la mañana no es pecado. No es pecado orar a ninguna hora. Tú quieres quedarte despierto toda la noche orando, hazlo. A mí, ¿yo qué tengo que ver allí? Hasta donde yo conozco, Dios dio mandamientos. Pero no tengo un momento específico para decir, aquí voy a cumplir el mandamiento, voy a orar a esta hora. Hasta donde yo sé, la oración, la comunicación es constante. Hay oraciones específicas para momentos específicos según las situaciones específicas que tengas. ¿Ok? Allí es donde lo haces y se hace todo el tiempo. Pero ponerte religiosamente, me levanto a la 1 de la mañana todos los días, eso ya no me gusta porque es un asunto establecido por ti. ¿Sí? Estás durmiendo como piedra. ¿Sí? Bien profundamente. Y de tan dormido estás bien profundo, de repente, ¡pum! Abre los ojos. Y te sientes bien descansado, ¿sí? Bien despierto. Y el Señor te dice, ora. ¿Ok? Nada de que estás bien dormido, te pones la alarma para la 1 de la mañana, suena la alarma, a las 12:30 suena. Lo apagas, sigues durmiendo a la 1. Te dormiste a la 1:30. Uy, te levantas a la carrera y todavía dormido. Te arrodillas, te pones, oh, bendito Dios. Y después cuando quieres te quedaste dormido de nuevo. Ay, Señor, qué difícil está esto orar. Yo quiero orar a la 1 de la mañana porque a ti te gusta la oración, pero está bien pesado el sueño. El diablo, hermano, se opone. No quiere que ore a Dios. Yo lo reprendo en el nombre de Jesús. Ese es el efecto de ponerte tus propios rudimentos religiosos. ¿Quién es el guía? El Espíritu Santo de Dios. ¿Quién debe de elegir cuándo oras, a qué horas, por qué oras? ¿Tú o el Espíritu Santo de Dios? ¿Qué tan peligroso es el asunto de que tú elijas? ¿Cómo yo sé que te levantas a la 1, a las 2 o a las 3 de la mañana? A las 4 ya no tanto. Las horas favoritas son 1, 2, 3 de la mañana. ¿Por qué? Porque lo cuentan. El efecto de la carne. siempre quiere gloriarse. Humildemente cuentas que te levantas a las 3 de la mañana, a la 1 de la mañana a orar. Humildemente cuentas que tenías una lucha con el sueño, pero que te esforzaste. Es el efecto de la carne. Cuando tú estableces ciertas cosas por hacer en el reino de Dios, Dios no es el guía eres tú. Y los predicadores tuyos te enseñan, estos son los que te dicen hacer las cosas en tanto tiempo. No es Dios, son ellos los que te están guiando. Estos son los que te dicen que te levantes y agarran versículos en la Biblia. Sí, el salmista lo hacía bien por él. Pero tiene que ser un asunto guiado por el Espíritu Santo de Dios. ¿Sí? Dios es quien te guía a orar cuando tengas que orar. En asuntos propios, la oración es constante. ¿Sí? Siempre en perfecta comunicación, aún en sueños. Si hay un asunto externo o por alguna persona que tú tengas que orar por, Dios te va a decir, ora por X persona, por esta situación, órale. Nada de que ora por fulano, pero no sé qué está pasando. Bueno, Señor, tú sabes lo que le va a pasar a aquella persona, solamente pido, no, así no funciona. Orar por lo que realmente se tiene que hacer. Todas esas son efectos de una mala comunicación con Dios, una mala relación establecida por montones de rudimentos de hombres, donde los hombres se encargan de establecer cómo las cosas divinas tienen que hacer. Los hombres tienen una plétora de diferentes reglas que cada quien, cada persona en un momento dado, religión estableció, pensando que esas eran las cosas que Dios establecía. Y no es así. El Espíritu Santo es guía y es un ser demasiado libre a hacer las cosas que quiere, cuando quiere, como quiere, sin pedirle permiso a ninguno, ¿sí? Y a usar los instrumentos que quiere usar, cuando los quiere usar. Por eso lo nuestro, como pueblo en general, es simplemente siempre estar listos para el momento en que se requiera ser usado. Imagínate, estás aquí, eres un instrumento en la casa, estás en la alacena allí, y está sucio y llega el momento de usarte. Oh, hay que limpiarlo ahorita para poder usarlo. O sea, no, en Dios siempre te estás listo, siempre preparado para toda buena obra, para cuando el Espíritu te requiere, ahí estás. En lo que el Espíritu Santo te requiera, a la hora que te requiera, nos vemos. No es una carga, no tiene duro trato contra la carne el vivir conforme la voluntad de Dios. No es difícil orar a la 1 de la mañana, 2 de la mañana, 3 de la mañana, 4 de la mañana. No es difícil ayunar cuando la carne está muerta. ¿Ok? Pero si la carne no está muerta, ahí sí hay problemas. Cuando la carne está viva y le quieres meter asuntos religiosos, peleadera. Por eso tiene duro trato con la carne y por eso escuchas que los católicos se ponen a rezar el rosario y luego se andan durmiendo porque se levantan a orarle a la Lupe en la madrugada en los días de diciembre. Y se están durmiendo y le dicen, es que es el diablo que no quiere que ores. Un asunto muy santo, seguramente, rezar el rosario a un ídolo. Y ya se está durmiendo y ahora le echan la culpa al diablo también, y eso que le están rezando al mismo ídolo del diablo. Nos vemos. El guía es el Espíritu Santo de Dios. Tú no. ¿Te queda claro? Tú no eres el guía. Tú no decides cuándo orar, cómo vivir, qué hacer, cuándo hacer. Aquí el que guía es el que manda. Tú eres un vaso, un instrumento, llevado donde el dueño del vaso te quiere llevar, usado para lo que él quiera usarte, tú flojito y cooperando. No estableces, no piensas, no opinas. A nosotros nos la dejaron bien papita, bien fácil. No tenemos que usar el cerebro, no tenemos que usar nada más. Haz lo que te están mandando a hacer y hazlo de todo corazón. Y si miras que tu padre lo hace, libre de hacerlo. ¿Estamos claros? Repito, y para estar claros, no significa que orar. Ahorita van a sentirse muy un montón de gente liberada. Ah, ya no tengo que orar. A la 1 de la mañana no tengo que levantarme a orar. Hey, según el sapo es la pedrada y según el ídolo son los golpes. Si tu ídolo es el sueño, pues te van a buscar tumbar ese ídolo. No ames nada de esta tierra, ni aún el dormir. Porque cuando amas el dormir, ahí es donde la pobreza viene como ladrón en la noche y te agarra, papá. Hay un montón de gente perezosa, pobre. ¿Sí? La pobreza, muchos piensan que es porque ahí es donde nací. Nosotros podemos nacer pobres, sin plata. Pero eso no significa que no podamos usar el cerebro y trabajar para hacer plata. ¿Ok? Una cosa es donde nazcas. Si te gusta ser perezoso, vas a vivir así. No le eches la culpa al lugar donde naciste ni donde creciste. Con esto no quiero decir que busques las riquezas o que ames las riquezas. ¿Ok? Estoy hablando de trabajar. Por mandamiento divino, tenemos para trabajar 6 días a la semana. Y tenemos sabiduría para hacer plata en la tierra en esos 6 días. No porque amamos la plata o las riquezas. Simplemente es lo que nos toca hacer. Y lo hacemos. Conscientes de lo que tengamos, nada es nuestro y que mañana se va a quedar. Hoy por hoy lo tengo. Hoy por hoy lo disfruto, mañana. Las cosas cambian de mano en esta tierra muy rápido. Son nada a qué aferrarse, pero tampoco seas perezoso. Pero tampoco ames las riquezas, se encuentra la guianza del Espíritu en todo. O más bien, sé guiado por el Espíritu. Así que anticipé al alba y clamé y esperé en tu palabra. Otra vez. Ya sale 2 veces allí ese asunto, 3 veces más bien. El asunto de declamar porque se está en una situación de frustración, de angustia. La costumbre general, estás en angustia, su aflicción es clama a Dios. Yo te digo, estás en angustia, su aflicción es arrepiéntete y conviértete. ¿Cuál es la solución mejor? Si tú estás en angustias y aflicciones, eso es seguro que estás allí por causa de tu pecado. Si Dios te saca de las angustias y las aflicciones, ¿cuánto tiempo crees que vas a tardar en regresarte? Si tú me haces caso y en lugar de ponerte a clamar, te conviertes y te arrepientes del pecado que te metió en esas aflicciones, ¿cuánto crees que vayas a volver a esas aflicciones? Ya no. Deja de clamar, conviértete y arrepiéntete, o arrepiéntete y conviértete, y recibe el Espíritu Santo de Dios y vive conforme su voluntad. Si estás clamando a Dios para que te hable y tus caminos son malos, la respuesta, chance, es que no venga. ¿Sí? Otra vez, Dios es muy bueno y misericordioso, y yo sé que puede hablarte. No en la forma de poder, de habilidad, esa siempre la tiene, sino unos van a ver que les es respondido, otros no les va a responder. Yo no soy quien para dirigir a quién o a quién no. ¿Ok? Yo solamente te estoy diciendo que Dios va a obrar conforme el corazón de cada persona y va a ser conforme cada uno. Las respuestas pueden variar a cada persona, pero aquí una cosa es segura. ¿Quieres que todo funcione a la perfección? En santidad, arrepentido y convertido, en santidad, y de ahí para adelante va a funcionar bien. Si no estás arrepentido y convertido, yo no te garantizo nada, porque eso va a variar según la misericordia de Dios, según cada persona, la situación con cada persona. Eso es muy extenso. Ahí ni me meto. Se anticiparon mis ojos a las vigilias de la noche para meditar en tus mandatos. Eso sí es bueno, muy bueno. ¿Sí? ¿Por qué? Muchos dicen, a ver, déjale pregunto aquí el que todo lo sabe y nada sabe al mismo tiempo.

Estrés, tensión provocada por situaciones agobiantes que originan reacciones psicomáticas o trastornos psicológicos a veces graves. En biología y medicina es la respuesta del organismo ante factores físicos, químicos o emocionales que alteran su equilibrio. También puede referirse en física y mecánica a la presión que da. Okay. Entonces, estrés es simplemente la presión. Que tiene en este caso el cerebro ocasionado por las diferentes cosas externas, emociones, factores físicos, químicos o emocionales que alteran el equilibrio, en este caso del cuerpo. Mucho se pone el estrés, mucho se relaciona al pensar, al meditar, ¿ok? Porque aquí estamos hablando, se anticiparon mis ojos a las vigilias de la noche para meditar tus mandatos. Muchas personas piensan que despertarte en la mañana, a la 1 de la mañana o lo que sea, despertarte. O sea, estamos hablando de despertarte. Es un asunto de enfermedades en el cuerpo diferentes, ¿ok? No necesariamente, ¿sí? Porque nosotros, los hijos de Dios, vamos a tener esos efectos al despertarnos a esos horarios. Ahora, eso no lo hace bueno en todas las áreas porque son diferentes según cada persona y su forma de vivir. Vamos a hablar ahorita en el asunto de un hijo de Dios. Un hijo de Dios tiene la costumbre de meditar en las palabras santas. Recuerda que el mandamiento para un hijo de Dios es pensar todo lo santo, todo lo bueno, todo lo buen hombre. En eso piensa, en las palabras, en este caso los mandamientos de Dios. Piensa todas las cosas buenas que le van a venir, todo lo bueno, ¿sí? No está preocupado por cosas malas, no mira malo en nada. Si tú te fijas, la costumbre general de los hombres es siempre estar preocupado por las consecuencias, siempre encontrar lo malo que va a venir en cada cosa que se les presenta, ¿no? Si van a salir de viaje, un ejemplo no es, ok, vamos a ir, todo va a estar en paz, vamos a pasarla bien, vamos a relajarnos. No, espero que no tengamos un accidente, que no nos pase nada. O sea, siempre, siempre lo contrario. Eso es pensar lo malo. Ejemplos. Entonces, un hijo de Dios siempre piensa lo bueno. Si va a salir a algún lugar de viaje, donde sea, no está preocupado que le vaya a pasar algo. Simplemente piensa lo bueno, porque los hijos de Dios ejercemos fe en todo. No son deseos, no son anhelos, es fe. Y la fe trae confianza. Entonces, pero como meditamos en los mandamientos de Dios, en la palabra de Dios, nuestro cerebro se pone a pensar, pero no está ajetreado, sino está mirando peligros diferentes, está en paz. Está en perfecta paz, todo el espíritu, todo el cuerpo está en paz y en paz pensamos en los mandamientos, las palabras de Dios, el cerebro perfectamente en paz. ¿Sí? Perfecta armonía. Se puede despertar a la 1, 2 de la mañana, 3, 4, lo que sea. ¿Sí? Sin que sea un efecto negativo ocasionado por una situación de salud, sino porque es que el cerebro está pensando, allá está tan acostumbrado a pensar las cosas santas, que encuentra cosas nutritivas, ¿sí? Y aún en sueños, muchas veces también estás en sueños y piensas o estás viendo y despiertas, pero estás en paz, perfectamente en paz. Créeme, pueblo, si tú aprendes a vivir en paz, tu cerebro, tu mente, ¿sí? En paz, tu corazón, todo en paz, todo tu ser en paz. Funcionas a la perfección.
Tu cuerpo se restaura a la perfección. ¿Sí? Porque cuando tu cerebro, tu cuerpo, tu mente, todo está en paz, tu cuerpo suelta ciertos químicos que no tengo las palabras para definirlos por causa de que no conozco el fío de la medicina, el área de la medicina, pero el cuerpo suelta un asunto todo armonioso en él, sanador, la paz. ¿Sí? Perfecta paz. Su cuerpo se sana en perfecta paz. Durante el día, durante la noche, cuando un cuerpo está en perfecta paz, pueblo, hazme caso, vive en paz, man. Vive en paz. Y tu cuerpo no va a tener ningún efecto contrario. El problema no es pensar, no es meditar. Es qué piensas, qué meditas. Ese es el problema. ¿Sí? Porque, ok, ¿qué pienso? Todo lo bueno. Ese no es problema. Todo lo santo, todo lo puro. Ese no es problema. Funcionas a la perfección allí. Empiezas a preocuparte de diferentes cosas, temores, a crear diferentes escenarios de posibles cosas malas que te puedan suceder. Tu cuerpo se altera y empieza a soltar diferentes sustancias químicas que te hacen, que tienen efectos dañinos a tu propio cuerpo. Porque nosotros no fuimos hechos para funcionar en el estrés, en la ansiedad, en el temor, en la frustración, en los afanes. Nosotros fuimos hechos para funcionar en la paz, en el amor, en el gozo. ¿Sí? Entonces, lógico que si tú tienes muchos pensamientos estresantes de diferentes preocupaciones, aflicciones, cargas, temores, que tú tengas en tu diario vivir de diferentes cosas, negocios posibles que salgan mal, diferentes cosas, ¿sí? Entonces vas a estar muy cargado. Y todas esas sustancias que tu cuerpo suelta traen efectos secundarios en tu salud. ¿Sí? El otro día estábamos hablando de la alimentación. Ok, la alimentación trae muchos efectos dañinos. Si la alimentación es mala, trae muchos efectos dañinos a la salud. Pero el no vivir en paz trae muchos más efectos dañinos a la salud. Fuimos hechos por Dios y Dios es paz y Dios es amor y Dios es gozo. Fuimos hechos para funcionar en el amor, en la paz y en el gozo. No en las otras cosas. ¿Sí? Entonces, porque aquí habla de meditar y, bueno, si yo le digo a una persona, por ejemplo, si yo le digo a un matasanos, que yo me despierto en la noche, ¿sí? Entonces el matasanos va a pensar que, bueno, es que tu cortisol seguramente está alto. Vamos a tener que checar a ver qué hubo allí. No necesariamente, porque yo puedo dormir 5 horas, 8 horas, lo que duerma, al momento en que yo me despierto al 100. O sea, no es como que quiero dormir, pero no puedo. No, me despierto al 100. Entonces, en la vida del matasanos, pues en su escuela, en su educación, eso no es normal porque en el mundo de él tienes que dormir 8 horas. Pero no es el dormir, sino el descansar. ¿Ok? No es el tiempo, es lo que yo puedo dormir poquito y descansar a plenitud. Según, otra vez, eso también es guiado por el espíritu. El espíritu es el encargado de dar el reposo al cuerpo según lo necesite. ¿Ok? En este camino todo es guiado por el Espíritu Santo de Dios. No es un asunto de hombres en ninguna forma o extensión. Al contrario. Nos vemos.

Porque al final del día vamos a pensar, vamos a meditar. So, el pensar en sí no es malo. Puedes pensar cosas buenas. En este caso, los tíos me preguntaban, ¿qué es todo lo bueno? Todo lo bueno, en realidad. Primero que nada, los mandamientos de Dios. A ponerlos por obra. Segundo, las situaciones del diario vivir. ¿Sí? Tengo pensamientos. A mí se me hace que mi mujer me es infiel. ¿Es eso bueno? No, no los pienses. A mí se me hace que ya no me ama. ¿Es eso bueno? No, no lo pienses. ¿Sí? Yo pienso que no le gusto. ¿Es eso bueno? No, no lo pienses. Mis hijos no me quieren. ¿No es bueno? No, no lo pienses. No sirvo para nada. Estoy bien feo, fea. Estoy gordo, estoy flaco. No los pienses. ¿Sí? Hay un montón de cosas que están acostumbrados a pensar que no son cosas buenas por pensar. Que se crean conflictos nada más por pensarlos. ¿Sí? Si no es santo y agradable a Dios, no deberías de pensarlo. ¿Sí? No, yo no. A mí se me hace que este camino no es para mí. Paso quebrantando los mandamientos de Dios. ¿Es eso bueno? No. Yo creo que Dios no me ama. ¿Es eso bueno? No. No, yo pienso que me voy a quemar en el infierno. ¿Es eso bueno? No. Uy, esa persona me miró medio raro. Seguramente está pensando cosas malas de mí. ¿Es eso bueno? Uy, aquellos dos están secreteando y me están viendo. Seguramente están hablando cosas de mí. ¿Es eso bueno? No. O sea, hay un montón. Es enorme la lista de cosas que la raza piensa, pero son ejemplos tan comunes y claros de que muchas veces te pones a pensar cosas que no tienes que pensar. No cumple con los requisitos de es bueno. Ah, voy a salir, pues a ver si no me pasa algo malo, a ver si mi carro no se descompone, a ver si no falla, a ver si no me roban, a ver si no me quitan aquí, a ver si no me golpean, a ver si no pasan cosas malas. ¿Son cosas buenas que pensar? No. O sea, aprende a vivir en paz y a no tener pensamientos contrarios. Malignos, están muy educados a pensar mugrero. ¿Sí? Y ese mugrero trae efectos en tu vida. Te trae celos. Te trae muchos problemas. Y luego tú te preguntas, ¿pero por qué? Pues porque tanto piensas mugrero. El mandamiento, este señor dice, se anticiparon mis ojos a las vigilias de la noche para meditar en tus mandatos. Perfecto. ¿Qué dice Dios que le va a pasar a un hombre santo en su casa? Cuando salga de su casa, cuando ande en el campo, en los negocios que emprenda, cuando regrese a su casa, ¿cómo van a ser sus hijos? ¿Cómo va a ser su mujer? ¿Cómo van a ser sus ganados, sus bueyes, los corderos, los burros? ¿Qué le van a poder hacer sus enemigos? Debes de tener preocupaciones de tu mujer, de tus hijos, de las cosas que te puedan suceder, de que si te aman, no te aman, te respetan, te quieren o requieren, vales, no vales. Son cosas a tener en la mente en alguna forma, fructíferas para ti que te promueven ser un mejor hijo de Dios en el diario vivir. O sea, renovaos en el espíritu de vuestra mente. El estrés, la ansiedad, las depresiones y el temor, las preocupaciones son el fruto de meros pensamientos vanos, malignos.
Te creas un mundo de cosas que no existe y diferentes escenarios. ¿Cuántas veces te has puesto a platicar con una persona que no está allí, de un mal que te ha dicho, que le has querido decir sus cosas, pero nunca se las ha dicho, y has tenido montones de diferentes pláticas al respecto de todo lo que le querías decir, pero no le has dicho? Y si tú te fijas, estás teniendo esta plática y estás sintiendo en realidad, porque el cuerpo no sabe la diferencia entre una plática ficticia que estás teniendo tú solo de las cosas que le quieres decir o de la realidad. Tu cuerpo no sabe la realidad, la diferencia entre si tú te inventaste un pensamiento de una catástrofe o realmente estás teniendo una catástrofe. Entonces tu cuerpo te responde igual ante una catástrofe real y una catástrofe inventada. O sea, tu cuerpo te responde igual si tú tienes un pensamiento de que tu cónyuge te está siendo infiel a que si realmente te está siendo infiel, y produce las mismas sustancias. O sea, tu cuerpo no sabe la diferencia entre lo real y lo ficticio, o deja de alimentarle mugrero. Vive. Yo he venido para que tengan vida y vida en abundancia. Vive en paz, solamente vive. En esta tierra, lo que te va a venir, te va a venir. ¿Sí? No esperes ni bien ni mal. Quítate esa idea de bueno o malo. Bórralos de tu mente. No hay, son inventos de los hombres. La Escritura dice que todos los que amamos a Dios, todas las cosas, todas, son para nuestro bien. Para nosotros los que amamos a Dios, ya no hay bueno o malo. Todo es para nuestro bien. ¿Ok? Entonces, importante entender ese asunto. Si todo es para mi bien, entonces yo ya no estoy esperando nada. Solamente lo que me viene, saco lo bueno de allí, me viene otra, saco lo bueno, me viene otra, saco lo bueno. Entonces yo, en lugar de estar ajetreado en un día con diferentes montones de cosas que yo mismo puse, que esto es bueno, esto es malo, a lo bueno lo recibo con gozo y lo malo preocupación o problema. No. Los que amamos a Dios, todas las cosas son para bien. Para mí ya no hay bueno o malo como forma de separación, porque todo lo que me venga es bueno. Entonces yo saco de todo lo que me viene, agarro lo bueno y punto. La vida fácil que yo encontré, yo simplemente voy agarrando lo que me va viniendo conforme lo que me van dando. Voy sacando lo bueno cada asunto y así me la llevo. No estoy preocupado lo que va a venir después, no estoy preocupado lo que se fue, voy agarrando el asunto. Haga de cuenta que tú andas allá en el huerto, andas juntando tomates de los rojos, que allá en el rancho se llaman jitomates, en otros lados empieza la peleadera, pero en el rancho son jitomates los rojos. Te metes al surco, hay un montón de plantas y vas cortando los rojos. Los verdes los dejas. Y sigues en el surco y vas sacando los rojos, y vas caminando y cada tomate rojo que te va encontrando, lo vas echando a la cubeta, al bote, a la caja, lo que quieran echarle, ¿no? Pero así es la vida. Vas caminando y vas encontrando el fruto correcto, lo vas echando en la vasija. Así se vive, simple, sencillito, sin afanes, sin nada, nomás al grano lo que te va viniendo, ahí está. Lo que vino para ti es tuyo y dale gracias a Dios.

Hernández, ¿se puede pensar en todo eso, en las cosas, como dicen en el mundo, cosas negativas sin tener el Espíritu Santo? ¿Se puede pensar en todas esas? ¿Se puede pensar en todo eso, en las cosas, como dicen en el mundo, cosas negativas sin tener el Espíritu Santo y tener resultados? Ah, no entiendo la pregunta de que pueden, todo mundo puede pensar todo lo que quiera pensar. Un santo puede pensar mugrero, sí. Los pecadores pueden pensar positivo, pueden pensar lo que quieran. Al final del día todo mundo es libre y puede pensar en asuntos de habilidades. Si me dices, si la pregunta fuera, ¿una persona nacida del Espíritu puede pensar en las cosas negativas del mundo? Y es del Espíritu todavía, entonces allí no es. Porque una persona que tiene el Espíritu Santo de Dios no piensa cosas negativas o contrarias a Dios. En Dios no hay negativo o positivo, para estar claro. Se lo voy a mencionar, lo voy a hablar de vez en cuando, pero eso no significa que haya. En Dios no hay negativo o positivo, solamente bueno o malo. ¿Ok? Les digo porque en el mundo existe una forma de pensamiento positivo. Los pensamientos positivos en el mundo no son agradables a Dios. Yo no les recomiendo a ustedes que tengan pensamientos positivos. ¿Ok? Porque los pensamientos positivos no van porque tú estás en Dios recargados en la fe. Son pensamientos de personas malas que piensan positivamente y que piensan que por pensar positivamente les van a venir cosas positivas. Eso no es real. En el mundo la gente puede pensar que sí, pero no. Solamente tiene un efecto un poquito bueno en el cuerpo, porque el cuerpo no se estresa cuando piensas positivo. Eso no significa que te vayan a venir cosas buenas. Así funciona entonces. Más cuidado con el asunto de meterse en asuntos de pensar lo positivo. Un hijo de Dios no tiene pensamientos. Cuando hablamos de pensamientos malos, lógico que no solamente estamos hablando de adulterio, fornicación, inmundicias. Temores, preocupaciones, estrés, que tengas tú en tu mente panoramas, escenarios que te plantees que no sean de acuerdo a la voluntad de Dios, pláticas, pleitos, que muchas veces no tienes un pleito con una persona, pero sí tienes un pleito con ella en tu mente, en tu corazón, todo ese tipo de cosas. Entonces, recuerda, lo malo es bien extenso, como nada más para pensamientos, ponerlos en lo que es asunto de inmoralidad sexual. Ahí eso es, no se acaba allí. Hay muchos diferentes escenarios que tienen efectos bien contrarios. ¿Ok? Una de las cosas que sí es claras es lo que el hombre piensa, el tal así es. Si tú estás teniendo pensamientos malos en cualquier forma que sean, tú no eres una persona buena. Eso es seguro. Cuando tú tienes pensamientos malos, es necesario que te conviertas a Dios. No te vayas como los cristianos a hacerte creer que estás teniendo la batalla de la mente. Jesús dijo bien claro que como el hombre piensa, el tal así es. Irte bajo la locura de que la doctrina diabólica que está haciendo, teniendo la batalla en la mente, hacerte creer que es una buena persona, pero tienes batallas, no. Eso es mentira. Lo que el hombre piensa, el tal así es. Y tú, lo que tú pienses es lo que tú eres. O si tú tienes pensamientos malos, tú tienes que convertirte a Dios porque eres una mala persona y tu camino, si murieras, terminarías en el infierno. Quítense la herejía de sus mentes, de la batalla, de que la mente es el campo de batalla. Esa es una mentira del mismo infierno, predicada por montones de predicadores herejes, satánicos, diabólicos, que se encargan de predicar mentiras porque son indoctos e inconstantes, porque se dedican a predicar las cosas que escuchan a otros sin necesidad, sin ponerse a corroborar y a verificar con el Espíritu Santo de Dios si son verdad o no. Monkey see, monkey do, y se van y lo hacen. Por lo tanto, la doctrina de que la mente es el campo de batalla es una herejía. La mente no es el campo de batalla. La mente, ¿cómo te la pongo? Es el fruto de lo que hay en tu corazón.
las obras en acciones, las palabras de tu boca, las cosas que piensas, lo que ves y lo que oyes, solamente dan testimonio de lo que tú eres. ¿Sí? ¿Por qué la mente es el campo de batalla del diablo y los ojos no? Los oídos no, la lengua no, las manos no, el corazón no. Es una herejía, ¿sí? La mente está muy brillante. No es el campo de batalla, ¿sí? Quítense eso. ¿Por qué los hombres sacaron la herejía que la mente es el campo de batalla? Porque aprenden que no deben mentir y son malos y mienten. Porque aprenden que no deben de codiciar o mirar a la mujer del prójimo para codiciarla y es lo que hacen. Porque saben que tienen que tener pensamientos buenos, pero piensan adulterios, pornografía, inmoralidad sexual, pleitos, contiendas, celos, envidias, disensiones. Ahí tiene un montón de mugrero en la mente y piensan que es la mente la sucia. No, el sucio eres tú. ¿Ok? Lo que el hombre piensa, el tal así es. Jesús de Nazaret dijo eso. Eso es ley por encima de todos los herejes. Y los que digan que son verdaderos. ¿Estamos claros? Entonces, ¿cuál es la batalla? La batalla es la de la fe. ¿Crees o no crees? No está en ningún lado. Si crees, ganas. Si no crees, pierdes. Simple. Esa es la batalla. ¿Estamos claros? Por lo tanto, las cosas no te van a venir porque las piensas. Si eres hijo de Dios y pensar las cosas buenas no te van a venir. Los hijos de Dios no pensamos. Los hijos de Dios no. Las cosas que nos vienen no nos vienen por nuestros pensamientos. A los hijos de Dios, las cosas que nos vienen por nuestra fe. Todo lo que hacemos, lo hacemos por la fe y lo hacemos para obtener los resultados de la fe que queremos. O sea, utilizo la fe para obtener los resultados que quiero. ¿Qué quiero que me venga? Utilizo la fe para eso. Jesús necesitaba pagar los impuestos del templo, pues mandó a Pedro pescar. Los hijos de Dios usamos la fe, no los pensamientos. Los pensamientos usamos nuestra mente para pensar todo lo que es agradable. Lo que nosotros pensemos no nos viene. Lo que tú creas, eso sí te viene. O sea, no te preocupes de los pensamientos. Es nomás piensa lo que es recto, por mandamiento. Pero nada de lo que pienses te viene, a menos que sea temor. El temor es una fe maligna. Ahí sí te viene. Todo lo que temas te va a venir. Cuando tú te conviertes en un hijo de Dios, los juicios son más rápidos. Porque no se trata de la misma manera a un hijo que a una no hijo. Tú tienes un hijo y tu hijo se porta mal, lo corriges. Pero si ves que otro niño se está portando mal, no todo el tiempo lo corriges. ¿Sí? Pero tu hijo sí. Por lo tanto, Dios al que toma como hijo lo disciplina. Por lo tanto, una vez tomado por hijo, tu disciplina va a ser más rígida y va a haber menos tolerancia contigo. En todos los aspectos. Va a haber mucho menos tolerancia. No va a haber tolerancia, más bien, a cuando eras pecador. Todos los pecados, Dios estaba dándote tiempo para que te arrepintieras. Una vez arrepentido, se te acabó la tolerancia con el pecado. Aquí queremos disciplina. Obediencia de corazón. Entonces, para tener claro, versículo 148, se anticiparon mis ojos a las vigilias de la noche para meditar en tus mandatos. Muy bueno, no hay ningún problema en meditar en las palabras santas, pero eso sí, manténganse en paz. No estén preocupados por las diferentes calamidades que en la tierra existan, por las cosas escritas en Apocalipsis que van a venir. Si te da miedo lo que va a venir, si te preocupa, arrepiéntete y conviértete. Fíjate cómo debes de vivir. Debes de vivir de tal manera que cuando sepas que el día se acerca, estés listo para erguir tu cabeza,
porque te vas a ir con él, porque sabes que eres una persona limpia. Sí, hay muchos que escuchan, le tienen miedo que se va a acabar el mundo. No es correcto tampoco. De que se va a acabar. Cuando se vaya a acabar, no es asunto nuestro. Sí, no es lo nuestro saber si es mañana, en 3 años o más. El día en que Dios así lo tenga planeado, decidido, así va a ser. Para nosotros, los hijos de Dios, es simplemente vivir preparados para ese día. Como si fuera a ser hoy. Siempre limpios, siempre puros, siempre perfectos delante de Dios. Por si las moscas. Y no por las moscas en realidad, sino como una forma de vida. ¿Sí? No voy a pecar porque tal si. Como los cristianos dicen, no, pues necesitas parar porque si Jesús viene te quedas. O sea, no, así no funciona. O sea, estamos hablando de una vida totalmente real. Entonces, sí, meditar en las palabras buenas, lo santo, lo que es agradable a Dios. En todos los aspectos. ¿Estamos claros? Los mandamientos. Es muy importante que tú te dediques a estudiar las Escrituras. No para buscar interpretaciones, sino mandamientos. ¿Sí? Mandamientos directos o mandamientos indirectos. ¿Ok? Como en este caso, como mandamientos indirectos. ¿Es lícito que clame a Dios por salvación? ¿Es lícito que clame a Dios con todo mi corazón pidiéndole que me responda? ¿Qué está mal? O sea, ir viendo exactamente la forma de vida.

No pasa nada si se voltean contra ti con el pasado. Yo siempre uso el pasado como una forma de agradecimiento para con Dios conmigo y al mismo tiempo un testimonio para con ellos. O sea, si tú eres testigo de cómo yo caminé, las cosas que hice, está bien. Ahora fíjate cómo camino hoy. ¿Hago las mismas cosas que hacía antes? Toma ejemplo. Si yo pude convertirme a Dios y arrepentirme, tú también puedes. Yo a todo lo uso para predicar, una oportunidad para practicar con la raza. A mí no me preocupa si me hacen a la izquierda o a la derecha. No busco tales cosas y es importante que no busques también tú el ser tenido por especial ante los humanos. Eso no es bueno. Porque cuando tú buscas ese tipo de cosas, se pone peligroso para ti. Porque cuando te las den, las vas a buscar más y te vas a desviar por estar buscando las cosas de la carne. Versículo 149. Oye mi voz. Meditar en tus mandamientos. Estábamos hablando de los mandamientos de Dios. Es bien importante, no te hagas perezoso y nada más estés esperando las prédicas o escuchando prédicas. Individualmente, cada uno de ustedes tiene que tener sus tiempos de estudio personal para leer en la Biblia las cosas, los mandamientos que Dios te dejó para que los aprendas. No se vayan a ir en las cosas. Las únicas cosas que la Escritura fueron abolidas fue el sacerdocio, el templo, el sacrificio de animales. ¿Ok? Tenemos un nuevo sacerdote, tenemos un nuevo templo y tenemos un nuevo sacrificio por el pecado. De ahí para adelante las otras todavía quedan. Ay, el de los animales impuros, bueno, ese también fueron limpiados por Dios cuando dijo que no llames inmundo lo que yo he limpiado. Cosas que fueron actualizados, mandamientos que fueron actualizados o se sacó un adendo por Jesús de Nazaret, te vas con el adendo. No con el antiguo.

para la forma específica de vida que Él quiere que tú vivas en todas las situaciones que tú te encuentres. En la lectura de la Biblia tú vas a encontrar mucha información. ¿Sí? Lo que yo hago, lo que yo hice, dame el pan diario de cada día. Enséñame las cosas que yo necesito saber de acuerdo a las cosas que yo me voy a topar. Para irlas practicando, yo me las aprendo y sé cómo vivir. Voy teniendo una guianza, ¿sí? Porque imagínate, la comunicación está defectuosa y luego tú mismo no te dedicas al estudio de las Escrituras, se convierte en problema. No te estoy diciendo que leas las Escrituras para que te conviertas en una persona religiosa. Estoy diciendo que leas las Escrituras para que aprendas cómo vivir conforme a la voluntad de Dios. Si hay un mandamiento que tú no entiendes, te pones a meditar en él y preguntas, Señor, ¿este mandamiento cómo aplica? Para que no saques tus propias conclusiones, debes de leerla bajo la guianza del Espíritu para que Él te guíe a toda la verdad y no andes tú sacando tu interpretación o tu conclusión. ¿Estamos claros? Importante que te pegues allí. Oye mi voz conforme a tu misericordia. Oh Señor, vivifícame conforme a tu juicio. Pobre camarada, amén. Pide que Dios oiga su voz porque Dios es misericordioso. Entonces tenemos aquí una persona pecadora que quiere que Dios le escuche recargándose en la misericordia de Dios. Nos vemos. Se está recargando, quiere que Dios le responda porque Dios es misericordioso, no porque está viviendo conforme a la voluntad de Dios, sino porque Dios es misericordioso. ¿Qué tan común te parece? Demasiado común. Hoy es muy practicada esa forma de vida. Ahora fíjate, oh Señor, vivifícame conforme a tu juicio. Este camarada pensaba que Dios lo iba a vivificar conforme a su juicio. Si Dios le aplica el juicio a este salmista, se lo consume. La raza, en sus aires de vanagloria, la neta luego no sabe ni lo que pide. ¿Sí? Es mejor no pedir conforme al juicio de Dios. Mejor dile, hey, mírame y ve mi corazón y ve cómo estoy caminando y enséñame las cosas que estoy haciendo mal. Si mi camino está bien, déjame saber para seguirle. Si estoy haciendo las cosas mal o miras tú que estoy haciendo cosas mal que yo no veo, enséñame para quitarlas, dejarlas de hacer. Sí, júzgame para ver cómo estoy, para evitarme que me vengan consecuencias por la propia rebelión que igual veo o no veo. En tus manos me encomiendo para ello. Enséñame, órale, ya Dios te enseña, te los quitas. Correcto. En esta manera vivifícame conforme a tu juicio. El juicio de Dios normalmente no va a ser muy vivificante para con las personas a menos que éstas se arrepientan. Si Dios te dice, arrepiente tu adulterio, tu envidia, tus pleitos, tus celos, tus contiendas, Dios te juzgó y si tú te arrepientes, entonces sí vas a ser vivificado. Pero si Dios te da de acuerdo a la envidia, los pleitos, celos, contiendas y avaricia y te da el pago, vas a tener problemas. Entonces, mejor, si vas a pedir, primero, vive conforme a la voluntad de Dios para que no te andes recargando en la misericordia de Él para que Él te dé cosas. Vive como hijo. ¿Ok? Vive como hijo. Como un verdadero hijo. Y las cosas son tuyas, sin pedir. Pero vive como hijo. Y de ahí para adelante, que siempre Dios te tenga checadito, juzgado, que siempre Dios esté viendo tu corazón bien abierto y que te mantenga limpio porque te instruya y te deje saber por medio del Espíritu, eso no, eso tampoco, esto sí, eso no, esas palabras sí, esos pensamientos no, sí, esas ideas no, esas miradas no, esas cosas que estás oyendo no. En fin, eso que sientes, no. Ok, así. Esa es la guianza que se está buscando individualmente.

0: Porque él hasta los sentimientos, ese sentimiento no es bueno, ¿sí? Esa intención en el corazón no es buena. Hasta allá que te esté juzgando en todo para que no se escape nada y que puedas caminar una vida perfectamente recta delante de su presencia. Muy importante eso, pueblo, y muy recomendable a vivir para que no te estés recargando en ser vivificado por su juicio. El que la vida viene por el Espíritu Santo de Dios. El Espíritu vive a causa de la justicia. ¿Quieres vida? Sé justo. La justicia viene como un regalo de gracia de Dios. Después de recibida, vívela. Sé justo. La justicia es aplicable. La justicia se vive. La justicia no es.
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0: Gloria al Señor, que el Señor le bendiga en esta mañana preciosa. Es una mañana muy agradable aquí desde la ciudad de Monterrey, Nuevo León, México, de donde estamos transmitiendo este programa cristiano evangélico, aleluya. Esa palabra que usted y yo necesitamos todos los días, aleluya, gloria al Señor. Y como dice este canto precioso, ¿verdad? Que el que tiene a Cristo, recibe a Cristo, ya no vuelve a ser igual, aleluya. ¿Por qué? Porque hay un cambio interior, aleluya. El que está en Cristo, nueva criatura es, las cosas viejas pasaron. He aquí, todas son hechas nuevas, aleluya. Qué maravilloso, ¿verdad? Que hay algo que no vemos, pero que sucede dentro del corazón de la persona, la familia. Aquel que recibe a Cristo como su Salvador, que abre su corazón completamente de veras. No que le digan, ven y recibe a Cristo como tu Salvador. No, que sienta en su corazón, que reconozca que Cristo es el Salvador, que Cristo vive. Aleluya, que Cristo un día fue a la cruz del Calvario y derramó su sangre preciosa para pagar el precio de su pecado y el mío. Aleluya, y que Él está ahorita en estos momentos en que estamos hablando, Él está sentado a la diestra del Padre, intercediendo, abogando por usted y por mí, mirándolo a usted y a mí, qué es lo que pensamos, qué es lo que sentimos, qué es lo que queremos, aleluya. Y eso es maravilloso, eso es precioso, aleluya. Por eso en esta mañana, que el Señor me los bendiga de una manera preciosa, les desea el pastor así exhausto, que la paz de Cristo llene su corazón, su vida, su hogar, su familia y todo su alrededor, aleluya, gloria al Señor. Qué precioso es confiar en el Señor, tener a Cristo en nuestro corazón. Y en esta mañana, usted que me escuche y que no tiene a Cristo en su corazón, que tiene alguna religión o una denominación o una secta, pero que todavía Cristo no ha entrado a su corazón, usted no le ha abierto la puerta a Él, pues en esta mañana usted lo puede hacer. Ahorita que terminemos, vamos terminando de predicar, vamos a hacer la invitación a que usted venga a Cristo, aleluya, reciba a Cristo y tenga esa experiencia preciosa que millones y millones en toda la tierra hemos tenido en nuestro corazón, aleluya. Por eso lo invitamos hoy en la mañana. Lo invitamos a las 11 de la mañana, empezamos el servicio en la colonia Plutarco Elías Calles, es decreto presidencial 7300, cruz con asuntos agrarios, ahí a dos cuadritas de Lincoln, donde se junta Ruiz Cortines y Lincoln, ahí usted se mete dos cuadritas en la esquina, es una quinta muy, muy bonita, muy equipada, aleluya. Usted puede vernos ahí en Facebook, donde estamos predicando. Búsquenos en Facebook como Casa de Oración, Templo, Fuente de Vida, y ahí se va a dar cuenta que es la quinta que está ahí. Y también yo quiero invitarlo para que si usted quiere tener un evento para sus niños, su familiar, que cumple años, ahí está esa quinta es de mi nuera y de mi hijo, y le voy a dar el teléfono para que si usted quiere tener un evento ahí, entre semana. Nosotros estamos los domingos a las 11 de la mañana y los sábados, a las 11 de la mañana tenemos oración, pero el culto lo hacemos los domingos a las 11 de la mañana y usted puede hablarle a mi nuera Perla al 812-001-0057, así como se escucha, se lo voy a repetir, 812-001-0057 y usted ahí va a estar y le van a cobrar poquito, no mucho, gloria al Señor. Y lo invitamos a usted y a toda su familia para que vaya hoy a las 11 de la mañana. Empezamos el culto, empezamos el servicio. Vaya y gócese con nosotros cantando y alabando el nombre del Señor y dándole gracias al Señor. Gracias, Señor, aleluya, por la vida, la salud que nos das, por todos tus favores y misericordias, por todo lo que tú nos provees y nos das a toda la familia. Así dígale al Señor. ¿Y sabe qué es eso? Es honrar al Señor. Y la Biblia dice que yo honro a los que me honran y a los que me desprecian serán tenidos en poco. Fíjese bien nada más. A los que me desprecian. ¿Cuándo se desprecia el Señor? Cuando usted no quiere servirle a Él. Cuando usted no quiere ir al culto. Cuando usted no quiere alabar al Señor. Usted está despreciando al Señor. ¿Por qué? Porque el Señor nos hizo para eso, para alabanza de su gloria. Aleluya. Y estoy hablando de los cristianos, ¿eh? Estoy hablando porque la gente que no tiene a Cristo, pues no, se le interesa, le canta las canciones y hace todas las cosas, pero los que tenemos a Cristo debemos de honrar al Señor, aleluya. Y por eso damos gracias al Señor en esta mañana, porque nos permite un día más para llevar esa palabra preciosa. Nuevamente le voy a la dirección y mire, estamos muy cerquitas ahí de la terminal de la Ecovía Plutarco Elías Calles. Estamos muy cerquitas del Panteón San José, estamos muy cerquitas como a 4 cuadras de Aztlán, también si usted viene acá de San Bernabé, antes de llegar a Lincoln, unas 3 o 4 cuadritas, algo así, es decreto presidencial, usted se va buscando el 7300, pero si usted viene acá por Lincoln o Ruiz Cortines, bueno, donde se junta Ruiz Cortines y Lincoln, a esa callecita, es Asuntos Agrarios, usted pasa, son 2 cuadritas chiquitas. Ahí en la esquina, ahí estamos en esa quinta muy bonita, en decreto presidencial 7300. Ahí lo esperamos a usted y a toda su familia. ¿Tiene alguna necesidad? ¿Está usted enfermo? Venga a Cristo, ahí vamos a orar por usted, toda la iglesia cristiana Fuente de Vida. Vamos a estar clamando al Señor, que el Señor tenga misericordia de usted y de toda su familia. Que el Señor obre maravillosamente, ya ve que ahorita hay tanta enfermedad, aleluya, que oiga, ya no haya ni cómo ponerle el nombre de las enfermedades, pero gracias al Señor porque su palabra dice que por su llaga fuimos nosotros curados, sanados, Él llevó nuestros dolores y nuestras enfermedades en la cruz del Calvario y el Señor le dijo al pueblo de Israel, Jehová es tu sanador, aleluya. Jehová es tu sanador, Él es nuestro sanador, gloria al Señor, y por eso damos gracias al Señor, porque podemos confiar en el Señor, su palabra es verdad, usted y yo somos mentirosos, sea Dios veraz y todo hombre mentiroso, dice la palabra del Señor, pero Él no miente, Él no es infiel, Él sigue siendo fiel, aunque usted y yo seamos infieles, Él sigue siendo fiel, ¿por qué? Porque no se puede negar a sí mismo. Y por eso lo invitamos a las 11 de la mañana. Y recuerde, esto sí, tómelo muy en cuenta. A las 12:15, estamos transmitiendo en vivo la predicación desde la calle Decreto Presidencial 7300 en la colonia Plutarco Elías Calles. Enlácese con nosotros, más o menos 12:15, porque estamos terminando ahí los coritos y todo lo que hacemos, pero enlácese, escuche la palabra del Señor, algo el Señor tiene para usted, algo de bendición va a ser para su vida, algo que usted necesita en su problema, en su necesidad, en las cosas que a veces no hayamos que hacer, pero gracias al Señor que Él es la solución a todos nuestros problemas. En el mundo dicen, todo tiene solución menos la muerte. Y yo quiero decirle que la muerte todavía es más fácil, que tiene solución. La tiene Cristo. Cuando usted recibe a Cristo, el que está en Cristo, nueva criatura es, y yo soy la resurrección y la vida. El que cree en mí, aunque esté muerto, vivirá. Fíjese, hay vida eterna, gloria al Señor en Cristo Jesús. Aleluya. Y eso no es porque usted sea muy bueno, que yo sea muy bueno, haga muchas obras. No. Es por gracia. Aleluya. Dice el apóstol Pablo en Efesios capítulo 2 y verso 8 y 9. Por gracia somos salvos por medio de la fe. Y esto no es de vosotros, pues es un don de Dios. Dice nada más, es un don de Dios. Y el versículo 9 dice, no por obras para que nadie se gloríe, aleluya, pero no malinterprete, porque el que viene a Cristo, recibe a Cristo, en su corazón de veras, de su corazoncito van a salir las obras buenas. ¿Por qué? Porque no es lo que entra, lo que contamina al hombre, sino lo que sale del corazón del hombre. Y si Cristo está en su corazón, van a salir puras cosas buenas, aleluya, puras bendiciones para todos los que están a su alrededor. Y por eso lo invitamos, búsquenos en Facebook como Casa de Oración, Templo Fuente de Vida, y a las 12:15, búsquenos si usted va a estar ahí en su casa, si va a ir a trabajar más tarde, o si no puede moverse, si usted está en silla de ruedas, o está enfermo, búsquenos a las 12, 12 y cuarto por ahí. Ahí estamos transmitiendo la palabra del Señor. Aleluya, y gracias al Señor porque todavía podemos hacerlo libremente. Fíjese bien, qué maravilloso. Lo hacemos libremente. Y gracias al Señor por permitirnos, por proveernos, por darnos la fuerza. Aleluya, proveernos todo lo que necesitamos para seguir predicando este evangelio precioso. Y doy gloria al Señor y alabo al Señor porque desde el 2020 para acá estamos transmitiendo a través de los medios de comunicación, las redes sociales, y gracias al Señor por todas las personas que nos escuchan a través de estos medios. Aleluya, y damos gloria al Señor porque la bendición de Él es la que enriquece, aleluya, y no añade tristeza. Gloria al Señor. Yo quiero que usted y yo leamos un versículo de la palabra del Señor en Josué capítulo 24 y verso 15, y que dice: y si mal os parece servir a Jehová, escogeos hoy a quien sirváis, si a los dioses a quienes sirvieron vuestros padres cuando estuvieron al otro lado del río, o a los dioses de los amorreos en cuya tierra habitáis, pero yo y mi casa serviremos a Jehová, dijo Josué, fíjese al pueblo. Yo creo que estamos en este tiempo, estamos viviendo este tiempo en que usted decida ser hermanito, hermanita, porque hay muchos hermanitos que están una pata en un lado y otra pata en otro lado, aleluya, sirviendo al mundo y sirviendo a Cristo, aleluya, y creen que no pasa nada. Usted y yo necesitamos decidirnos si queremos servir al Señor. No podemos engañarlo. ¿Usted cree que lo engaña o yo que creo que lo engaño? No. Él nos conoce mejor que nosotros, el Señor. Aleluya, es el Dios omnisciente, conoce todas las cosas. Aleluya, dijo el salmista, ¿en dónde me esconderé? Si fui hasta el infierno, ahí está el Señor. O sea, tú, Él está en todas partes. Porque Él es Dios, aleluya, es el Dios omnipresente, está en todas partes, Él conoce todas nuestras intimidades, todas las cosas de nuestro corazón, de lo que hacemos, aleluya, y le pedimos perdón por las cosas que hacemos mal, que a veces le desagradamos al Señor con nuestros actos, nuestras obras que hacemos, pero gracias al Señor, aleluya, que cuando nuestro corazón se humilla delante de la presencia del Señor y buscamos su rostro y le pedimos: Señor, ayúdame, yo no puedo hacer nada sin ti, Señor. Cuando le decimos así al Señor, Él nos va a ayudar, aleluya. Y Josué les dijo muy claramente al pueblo de Israel: si ustedes quieren servir a los dioses allá donde están viviendo, donde los dioses de los padres, bueno, pues sírvanle, pero yo y mi casa serviremos al Señor. Usted y yo tenemos que decidirnos y decirle: Señor, yo quiero servirte, yo no puedo vencer todo esto, las cosas malas que a veces hay en mi vida o que hago, pero tú me puedes ayudar. ¿Por qué? Porque yo quiero servirte, yo quiero serte agradable, yo quiero estar alabándote y glorificando. Limpia mi mente, purifica mi corazón, santifica todo mi ser cada día más y más. Y cuando nuestro corazón se inclina al Señor, como dice la palabra del Señor, que llegó el ángel y le dijo a Daniel: Daniel, desde que inclinaste tu corazón al Señor, desde ese momento cuando tú decidiste en tu corazón servirlo, buscarlo, hacer lo que Él te está mandando, se dio orden en el cielo, aleluya, para venir a ti y decirte qué vas a hacer. Gloria al Señor. Fíjese qué maravilloso, cuando usted y yo nos decidimos servir al Señor, algo sucede del cielo. Envían por ahí, mira, Juan o Pedro, están decidiendo que me quieren servir, ve y ayúdalos, ábreles camino, bendícelos, aleluya, que hagan todo lo que está en su corazón hacer para la gloria del Señor. Y cuando decidimos así, oiga, qué grande bendición viene a nuestra vida. Dice la palabra del Señor que este hombre Cornelio, dice que él hacía muchas cosas, obras, daba dinero aquí y allá, oraba al Señor, aunque no tenía a Cristo en su corazón todavía, aleluya, pero él, su deseo de su corazón era servir a Dios, aleluya. Conocer a ese Dios poderoso, ese Dios que no lo miramos, pero que viene a nuestro corazón y nos levanta, aquel que nos ayuda, aquel que nos sana, aquel que toma sus las cargas suyas y mías y nos ayuda a caminar, aleluya. Y dice la palabra del Señor que vino un ángel también, fíjese nada más lo que sucede cuando inclinamos nuestro corazón a Él, cuando decidimos servir al Señor. Por eso Josué dijo: ustedes si quieren sirvan a todo lo que dioses o lo que ustedes quieran, pero yo y mi casa serviremos al Señor. Estamos en un tiempo en que tenemos que decidir. El tiempo se está agotando, se está acabando. El pecado está aumentando. Estamos viendo cómo las familias, los hijos, los nietos, la descendencia a veces se va descarriando. ¿Y sabe por qué? Porque usted no va a la iglesia, porque usted no lee la Biblia, porque usted no ora al Señor, porque usted no ayuna por su familia y va de vez en cuando nada más a la iglesia. Eso no es servir al Señor, no querer servir al Señor. Yo recuerdo en aquellos años, allá de los 70, por allá, oiga, acá la persona que recibía a Cristo no quería irse de la iglesia y iba a todos los cultos y quería aprender. ¿Por qué? Porque dentro de su corazón estaba ardiendo de hambre de buscar al Señor. Pero ahorita, no, ya ni los hermanos, hermanos ya de 40 años, 50 años en el Evangelio, a veces van a los 15 días, a veces van de vez en cuando, no, hay que decidirnos en este tiempo, hay que decidir si quiere usted servir al Señor o no. ¿Sabe por qué? Porque si no le va a pasar lo que las cinco vírgenes que no tenían aceite, no tenían, no haber poder, no haber aceite en su corazón. El aceite es la unción, es el poder del Espíritu Santo. Debe estar lleno del Espíritu Santo, que es tener lleno de la palabra, la oración, aleluya. No como cuando va a la iglesia y que se inclina ahí y dura unos 20, 30 segundos y se levanta. No, aleluya. Hay que buscar al Señor, hay que buscarlo en tu casa, orar al Señor cuando va caminando. Ayúdame, Señor, bendíceme, guárdame, aleluya. Y cuando llega a su casa, lea la palabra del Señor. Yo creo que los cristianos que tienen hambre y sed del Señor, todos los días leen la palabra. Yo he perdido un capítulo, un versículo, lo que sea. Aleluya, pero siempre la palabra del Señor debe estar en nuestra mente, en nuestro corazón. ¿Por qué? Porque así le dijo el Señor también a Josué: nunca se apartará de tu boca este libro de la ley, sino que de día y de noche meditarás en él para hacer conforme lo que está escrito. Aleluya, fíjense nada más, nunca se apartará este libro de la ley, sino que de día y de noche meditarás en él, aleluya, para hacer conforme lo que está escrito. Y entonces, ¿sabe qué sucede? Harás prosperar tu camino, aleluya. Hay veces que estamos pidiéndole al Señor todos los días, pero ni siquiera nos acordamos de Él, ni siquiera cantamos un corito ahí en la casa, aleluya, menos en la iglesia, cantar un canto cuando la palabra del Señor dice que cada vez que vayamos a la iglesia, alguien debe llevar un salmo, un canto, algo, un testimonio poderoso, aleluya. Eso es lo que tenemos que hacer en este tiempo de tanto pecado, tanta maldad, aleluya. Fíjese usted, la gente llena, miles y miles de personas que van a ver puro mugrero de música o hombres satánicos, imagínense, y nosotros no podemos ir a la iglesia. Nosotros no podemos ir a alabar el nombre del Señor. Nosotros no podemos ir a decirle: Señor, gracias por esta semana que me diste, por todo el trabajo que me diste. Gracias porque me diste la bendición en el negocio de haber facturado más dinerito por ahí. Esa bendición del cielo, esa bendición que enriquece, esas ventanas, tú las abriste esta semana. Eso es lo que tenemos que hacer, aleluya. Y dice la palabra del Señor que José le dijo, pero yo y mi casa serviremos al Señor, aleluya. Es tiempo de servir al Señor con todo nuestro corazón. Es tiempo de buscarle con todo nuestro corazón. El tiempo se está agotando, nuestra descendencia se va descarriando, porque ni usted, papá o mamá, ahora hasta los abuelos estamos tratando de llevar a los nietos. Vénganse, vamos, escucha la palabra del Señor. Aleluya, ¿por qué? Porque esa palabra es la que va a hacer que nos dé la victoria cuando venga la necesidad, la enfermedad, el problema. Aleluya, que esa palabra, el Espíritu Santo la recuerde, esa palabra le dé la fuerza, el poder para vencer. Aleluya, gloria al Señor. Yo le oro al Señor y le digo, Señor, danos la gracia, la sabiduría, la inteligencia, la prudencia que le diste a José para atravesar esos 7 años de hambre en Egipto, y tú les diste la victoria, tú nos sacaste, aleluya, avantes. Así nosotros, Señor, que en estos tiempos, los tiempos que vienen difíciles, de problemas, necesidad, de enfermedad, tú nos des esa gracia también a mis hijos, mis nueras, mis nietos, mi descendencia, mi esposa, a mí y a todos los que nos rodean, todos los que dependen de nosotros, todas nuestras familias. Hay que estar clamando al Señor. Hay que estar clamando al Señor. Y el Josué le dijo, y si malos parecieran servir a Jehová, entonces escogeos, ¿a quién sirve? Es tiempo de que usted se decida y busque si va a servir al Señor o no. Si lo va, ¿por qué? ¿Sabe por qué? Porque pues, o sea, el que se va a engañar es usted y yo. Sí, eso definitivamente, el Señor conoce su corazón. Él sabe si usted quiere servirle o no. Aleluya. Y en esta mañana yo quiero que usted venga a Cristo, reciba a Cristo como su Salvador. Venga al Señor ahorita esta mañana, abra su corazón, dígale al Señor así, Señor Jesucristo, en esta hora, Señor, yo me acerco a ti con todo mi corazón. Yo te pido perdón por todos mis pecados. Entra a mi corazón, Señor, cambia mi vida, hazme una nueva criatura. Lávame con tu sangre preciosa, borra mi pecado, escribe mi nombre en el libro de la vida para que aquel día, cuando yo esté delante de tu presencia, yo diga, aquí estoy, Señor. Gracias, Padre, por Jesucristo, mi amado Salvador, en quien tú tienes complacencia. Aleluya. Y si usted hizo esta oración conmigo, yo le recomiendo que busque una iglesia donde se predica a Cristo, que salva, que sana, que hace libre, que viene. Cómprese una Biblia y le recomiendo la Reina Valera. Aleluya. Y ábrala y dígale al Espíritu Santo, Espíritu Santo, dame entendimiento de tu palabra. Y yo estoy seguro que el Señor le va a bendecir a usted y a toda su familia. Yo lo invito para que usted me siga escuchando todos los domingos de 9:30 a 10:00 a.m. por esta misma radiodifusora, la XCMR 1140. Búsquenos en Facebook como Casa de Oración, Templo Fuente de Vida, así como se escucha, Casa de Oración, Templo Fuente de Vida. Yo lo espero ahorita a las 11:00 a.m, ahí en la calle Decreto Presidencial 7300, en la colonia Plutarco Elías Calles, a unas 2 cuadritas ahí de Lincoln, ahí donde se junta Ruiz Cortines y Lincoln, usted métase 2 cuadritas, ahí nos va a encontrar en la esquina. Yo estoy seguro que el Señor le va a bendecir a usted y a toda su familia. El pastor Adil Frausto le dice a usted y a toda su familia que el Señor me los bendiga de una manera preciosa. Amén.
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0: Gloria a Dios, que el Señor les bendiga en esta hermosa mañana de día domingo. Bienvenidos a su programa radial La Biblia Dice por la estación de 11:40 de AM. Que el Señor bendiga grandemente a todos nuestros radioyentes que nos escuchan en esta hermosa mañana de 24 de mayo, amén, siendo las 10:05 de la mañana. El Ministerio Evangelístico Pentecostal, el fin se acerca y una servidora, la hermana Pamela, queremos agradecerle, por permitirnos entrar a su hogar o a su vehículo a compartir el mensaje que Dios tiene para su vida, amén. Y bueno, como el nombre de nuestro programa de radio lo indica, la Biblia dice en Jeremías 3:33, clama a mí y yo te responderé. Por eso en esta mañana, en este momento, abrimos la línea de oración para ser parte de su clamor. Si necesita de una oración, tiene alguna petición o quiere dar testimonio de alguna bendición, también puede llamarnos en este momento al 81-83-41-10-25. Se lo repito, 81-83-41-10-25. Llámenos, queremos escucharle, amén. Y además de escucharnos en radio, también puede acompañarnos en vivo ahora mismo a través de nuestra página de Facebook. Usted puede buscarla como Pastor Reymundo Garza Soto. Pastor Reymundo Garza Soto. Ahí podrá dejarnos también su saludo o su petición en la sección de los comentarios. No se quede solo con el audio de la radio, sino que acompáñenos también visualmente a través del perfil de Facebook Pastor Reymundo Garza Soto. Búsquenos y comparta también esa transmisión, amén. Y si usted que nos sintoniza está buscando un lugar para escuchar la palabra de Dios, la sana doctrina, esperemos que sea edificado en el Señor junto con nosotros. Nos encontramos en la calle Poncitlán, número 107, Colonia Noria Sur, Apodaca, Nuevo León, justo enfrente del DIF La Noria. Tenemos un lugar para usted, así que venga a visitarnos, puede ser los días domingo a las 10:20 de la mañana o los días martes a las 7:30 de la noche. Amén, así que acompáñenos. Y aprovechando este espacio radial por la 11:40, también queremos invitarle a los programas de televisión, amén, que tenemos los días martes y jueves por el canal 6.3 de Multimedios Televisión. Martes y jueves de 5:30 de la mañana a 6. Amén. No se olvide y ponga una alarma, ponga un recordatorio para que no se pierda de este hermoso programa de palabras de vida eterna. Amén. Y bueno, hoy día domingo queremos iniciar nuevamente con esta hermosa dinámica que tenemos de una entrevista, ¿verdad? Que hemos tenido la visita de varios hermanos con el amor del Señor nos han ofrecido este tiempo para poder respondernos unas preguntas que tenemos, amén. Y bueno, en esta hermosa mañana nos acompañan nuestros hermanos, un matrimonio ya fiel de aquí de la iglesia, amén, que con amor nos pueden saludar en esta mañana, nuestro hermano Jorge y nuestra hermana Linda, amén. Hermano Jorge.
1: Dios le bendiga grandemente a todos nuestros radioescuchas. Les saluda el hermano Jorge Torres, servidor del Templo Israel de Apodaca. Primeramente le damos gracias a Dios por esta oportunidad y a nuestro pastor que tuvo el sentir de entrevistarnos en este domingo y esperamos que va a ser de bendición para usted, amado amigo, amada amiga, hermanos que nos escuchan a través de la radio. Dios les bendiga.
2: Amén, Dios les bendiga en esta mañana. Yo soy la hermana Linda. Solamente para invitarles a que escuchen, ¿verdad? Sintonicen el programa de la radio La Biblia Dice. Somos nosotros las personas que Dios ha puesto en el corazón de nuestro pastor para predicar la palabra de Dios en la macroplaza, ¿verdad? Somos los encargados del evangelismo. Amén. Estamos ahí, les invitamos a que vayan, ¿verdad? Y escuchen la palabra. Pues son todos bienvenidos, ¿verdad? Allá es el lugar donde se predica, ahí en la macroplaza. Y amén. Pues le damos el lugar a nuestra hermana. Dios les bendiga.
0: Amén, gloria a Dios. Sí, amén. Bueno, acabamos de recibir una llamada de nuestra hermana Teresa, amén, que va rumbo al trabajo y dice que pide oración por sanidad y bendición. Dice, por la oración también por la familia Villalobos, amén. Bueno, al final, muchas gracias por a nuestra hermana Teresa que nos llamó. Y bueno, al final vamos a hacer esta oración por ella, amén. Y les invitamos a que nos sigan llamando. Queremos seguir saludándoles, queremos seguir leyendo, ¿verdad? Sus peticiones, sus saludos, porque a nosotros nos bendice mucho, en gran manera nos bendice leerles, escucharles, amén. Así que puede llamarnos al 8183-411025. Y si también nos deja un comentario ahí en la sección del en vivo de Facebook, también lo puede hacer y con gusto vamos a estarlo leyendo, amén. Y bueno, vamos a empezar con esta entrevista que se tituló Un lunes de victoria, amén. Bueno, el versículo en el cual nos queremos enfocar es Primera de Juan 5:4. La Biblia dice: y esta es la victoria que ha vencido al mundo, nuestra fe, amén. Bueno, está un poquito más largo el versículo, pero nos queremos enfocar en esta parte, ¿verdad? La victoria que ha vencido el mundo, que es nuestra fe. Primeramente, para dar a conocer sobre esta evangelización que llamamos Lunes de Victoria, ¿podrían dar los detalles a los que nos escuchan sobre dónde se lleva a cabo el horario y en qué consiste?
2: Sí, amén. El Lunes de Victoria consiste en salir y predicar la palabra de Dios, ¿verdad? A una plaza. Nosotros nos congregamos ahí los lunes a partir de las 7:15 a un lado del Faro de Comercio. Ahí les esperamos para que vayan y escuchen de la palabra. También se le invita a la gente, ¿verdad? A que reciban a Cristo en sus corazones. La importancia ahí es de ir y predicar a las almas, ¿verdad? Para que escuchen de que hay un Dios que les ama, que hay un Dios que está interesado en cada una de las personas. A Él no le importa si tú eres rico, eres pobre, ¿verdad? Él lo que quiere es el alma del hombre, ¿verdad? Quiere salvarlos. Y pues ahí les esperamos. Estamos a partir de las 7:15 y allí iniciamos compartiendo la palabra y también compartiendo un folleto. Dios les bendiga.
0: Amén, gloria a Dios. ¿Por qué lo llamamos Lunes de Victoria, hermano Jorge?
1: Bueno, este principio precisamente no se llevó a cabo aquí en Monterrey. Este principio lo adoptó nuestro pastor evangelista Marcos Morales, quien también es presidente del Ministerio Evangelístico El Fin Se Acerca. Según testimonio, nuestro pastor Marcos Morales llevaba a cabo hasta ahora este llamado de evangelismo en una de las plazas de allá de Santiago de Chile, donde él empezó a predicar como evangelista. Y de ahí, pues las almas vinieron a Cristo, las almas vinieron a ser restauradas, libertadas, se empezó a llenar un poco de gente y empezaron a acostumbrarse a congregarse ahí, donde lo empezaron a llamar pastor y él decía no. Yo soy evangelista, aunque ya había sido nombrado pastor, él ahí únicamente la función de él era evangelista, evangelizar, predicar, donde mucha gente recibió la bendición de Dios, la salvación y restauración y liberación. Y de ahí nuestro pastor Raimundo Garza Soto hizo una visita por ahí en el 2008, donde él sintió, en ese Lunes de Victoria, sintió de parte de Dios ponerlo en práctica. Y aquí dice, nuestro pastor me compartía, que vino y lo puso a práctica en el 2009, empezando allá en Solidaridad, en el tienda de conveniencia de Smart, y allá por 3 años lo practicó y lo cambió acá a la Macroplaza, donde en el 2011 ya iniciamos aquí predicando la palabra de Dios, donde ha dado fruto, donde se han salvado también almas y ha sido esa una gran victoria para toda la iglesia. Amén. De Apodaca y Soledad.
0: Amén, gloria a Dios. Qué bonito es escuchar conocer esa historia, esa parte de la historia del Lunes de Victoria. Amén. Bueno, vamos a saltarnos, ¿verdad?, al bloque 2. Sobre Amén. Los evangelistas, ¿cómo debe ser la preparación de un cristiano para evangelizar? ¿Y cómo se preparan ustedes como responsables de dicha actividad?
1: Amén. Bueno, un cristiano para poder evangelizar debe de sentir en el corazón ese fuego, esa pasión por las almas, perdidas, ¿verdad? Me gozo en el Señor porque donde anteriormente nos congregábamos no había esta clase de actividad. Y por lo tanto yo buscaba algo y cuando supe que aquí en esta iglesia se predicaba en los mercados, hospitales y en las plazas, sentí un ardiente fuego en el corazón de venir y congregarme en esta iglesia y por misericordia de Dios somos parte de esta grande bendición.
0: Amén. Yo creo que sí, o sea, como todos sabemos, como todo cristiano sabe, orar, leer la Biblia, pero sobre todo eso que usted dice, ¿verdad? Tener en el corazón ese fuego, ¿verdad? Ardiente por las almas, ese querer, ese anhelo. ¿Y cuánto tiempo tienen ustedes, hermanos, siendo encargados de esta obra evangelista, hermana Linda?
2: Sí, nosotros tenemos, de que llegamos aquí a la iglesia en el 17, pero en sí encargados que el pastor, pues Dios le puso en su corazón el ponernos ahí, creo que es, no sé si estoy mal en las cuentas, de 7 años, yo creo, más o menos 7, 8 años, ahí predicando la palabra cada lunes, ¿verdad? Llueva, truena o como esté el clima, siempre hemos estado allí, ¿verdad? Porque pues es la obra de Dios, ¿verdad? Y Él es el que se encarga de tocar las vidas, los corazones, aun cuando parece que no hay nadie que nos escuche, solamente Dios sabe de dónde sale la gente, pero la gente, aún de donde ellos estén ahí cautivos, escuchan la palabra, porque la palabra es viva y es eficaz, ¿verdad? La palabra es poderosa y aún al que está más atado o más duro de su corazón, el Señor lo toca. Amén.
0: Amén, hermana. Y a lo largo de este tiempo, de esos aproximados 7 años, ¿han presentado adversidades o dificultades?
1: Amén. Diferentes de muchas maneras. Yo recuerdo en los primeros meses que estuvimos ahí, en el primer mes, segundo mes, recuerdo, yo sentí una fuerte lucha espiritual. Amén. Y vino a mi cuerpo un dolor muy fuerte que sentía en mi parte estomacal. Amén. Y de ahí los hermanos, nuestros pastores, yo pedí oración por sanidad de mi cuerpo, ¿verdad? Amén. Se acercaron todos los hermanos, nuestros pastores estuvieron orando por mí, y gracias a Dios que nos dio la victoria, y de ahí en adelante nos ha fortalecido, aunque las luchas han sido bastantes, ¿verdad? Con gente inconversa, gente que se burla, personas con vicios, llegan ahí a tratar de obstruir la obra del Señor, pero Dios en su tiempo nos ha dado la victoria.
0: Amén, gloria a Dios. Pues sí, es importante, ¿verdad? Siempre recurrir al Señor, amén. Y bueno, aquí les voy a hacer unas preguntas un poquito sobre lo que la gente se cuestiona, amén. A veces la gente se pregunta, ¿por qué es tanta la insistencia al querer compartirles de Dios? O sea, en base a la palabra de Dios, ¿cómo podríamos responderles? ¿Por qué es tanta esta insistencia? Tras lunes, estamos ahí, ¿verdad? ¿Cómo le podríamos responder a la gente?
1: Base a la palabra de Dios en el libro de Ezequiel 3, 18 al 19, hay una parábola, una palabra acerca de la atalaya.
0: Amén.
1: Y Dios dice en su palabra, si yo dijere al impío que va a morir por su pecado y nosotros no le apercibimos de su mal camino para que se aparte y se salve, entonces si nosotros no insistimos en predicar el evangelio y esas almas se pierden, esas almas, en aquel día Dios nos las va a demandar. Amén.
0: Amén. Y por otro lado, también la mayoría de la gente opina sobre qué es mejor, sobre qué es mejor predicar con el ejemplo, o sea, con obras y no con palabras, poniéndose en contra de la evangelización. Por ejemplo, la gente dice, no, es mejor, no, ¿por qué predicas en el hospital? ¿Por qué predicas en la macroplaza? Mejor ve y lleva pan, mejor ve y llévale de comer a la gente. Bueno, ¿qué versículo o pasaje bíblico podría explicarles mejor que la evangelización? No solo son palabras, sino que es poder de Dios.
2: Amén. Pues sí, no solamente es palabra, dice que es poder de Dios para la salvación, ¿verdad? Y aún así, como quiera uno, comparte el alimento y también compartes palabra, ¿verdad? Porque no dice la palabra que Jesús decía cuando él estaba en el desierto y que fue tentado por Satanás. que no solamente de pan vivirá el hombre, sino de toda palabra que sale de la boca de Dios. De nada nos sirve saciarnos de alimento, ¿verdad?, que no aprovecha al espíritu, cuando tenemos la palabra, que esa palabra es viva, que la palabra nos reanima, la palabra, dice también la misma palabra de Dios, dice que es medicina a nuestro cuerpo, ¿verdad?, que trae sanidad a nuestro cuerpo. Entonces, la palabra de Dios es necesaria para el ser humano, porque nosotros somos seres espirituales, aunque usted no lo crea, pero somos gente espiritual. ¿Por qué? Porque Dios así nos hizo, somos imagen suya, somos hechura de Dios, por tanto, nosotros necesitamos la palabra de Dios, ¿verdad? Por eso es importante que nosotros también prediquemos de la palabra. Y sí, les damos, bueno, cuando van a los hospitales, los hermanos llevan alimento, pero el mayor alimento que la gente necesita es la palabra de Dios en sus corazones, para que conozcan a su Creador, al Dios que les ama, porque hay tanta gente necesitada de la palabra de Dios. Cuando la palabra viene a tu corazón, el Señor te liberta, rompe cadenas, rompe ataduras, todo lo que el enemigo quiso sembrar en tu corazón, el Señor lo quita. Todo eso que no sirve, que te estorba, ¿verdad? Y el Señor lo que quiere es tu alma. Él te ama y Él quiere que tú vengas al conocimiento de su palabra. Amén.
0: Amén. Amén. Amén, mi querida hermana. Así es, ¿verdad? Como recapitulando lo que acabamos de recibir de parte de nuestros hermanos, pues primeramente, esto lo hacemos porque es algo que Dios nos va a demandar. ¿Por qué? Porque no es algo... simplemente algo bueno, es un mandato de amén. Jesús directamente, amén. Así que, bueno, queremos hacer una invitación ya como para terminar a todos los que nos escuchan para que puedan asistir a los evangelismos de los lunes de Victoria en la Macroplaza. Y bueno, también asimismo que puedan participar de nuestros cultos en las iglesias, ¿verdad? De Apodaca, de Solidaridad, amén. Que en Facebook va a estar apareciendo la ubicación de nuestra iglesia de Apodaca. Y también la de Solidaridad. Nos gustaría que, bueno, nuestra hermana nos puede invitar, ¿verdad? Los puede invitar a los que nos escuchan a la ubicación de nuestra iglesia de Apodaca y asimismo a mencionar el número de teléfono. Y ya después de esto vamos a hacer una oración, amén, de cierre. Y bueno, seguir motivando a los creyentes, ¿verdad?, que nos escuchan a seguir con el mandato que Dios nos da, que es evangelizar a toda criatura, amén. Vamos a invitarlos a que nos visiten a nuestra iglesia, amén, hermana.
2: Amén. Amén. Aquí ahorita les voy a pasar la dirección, ¿verdad? Es calle Poncitlán, número 107, en la colonia Noria Sur, Apodaca, ¿verdad? Aquí enfrente del DIF de la Noria. Los cultos son los domingos 10:20 a.m., los martes a las 7:30. Y también tienen cultos de jóvenes para que los jóvenes también vengan y se congreguen y busquen a Dios. Los viernes 7:30, ¿verdad? Igual se anuncia, ¿verdad?, cada culto de domingo, las actividades de nuestra iglesia. Igual les pasamos el teléfono, ¿verdad?, para que sigan llamando por alguna necesidad de oración. Es el 81-83-41-1025. 81-83-41-1025. Por si usted tiene alguna necesidad de que oremos por ustedes, que como decía la hermana Pamela, es algo que nos goza a nosotros del estar orando por las necesidades. Y en sí, pues la oración es el alimento también de nosotros como hijos de Dios, ¿verdad? Porque Jesús siempre oraba y le pedía al Señor. Así que les dejamos el teléfono para que sigan llamando y les invitamos a nuestras reuniones aquí en Apodaca. Dios les bendiga.
1: Amén. Vamos a orar para cerrar este tiempo de invitación, este tiempo de entrevista, dándole gracias a Dios por su misericordia para que todos los eventos de evangelismo vengan las almas y reciban la salvación del Señor. Padre amado, te damos gracias, Señor, en esta hermosa mañana por tu amor y por tu misericordia, Señor. Gracias, Señor, porque en este ministerio, Señor, se hace un mandato con lo cual tú hablas a través de tu palabra, de ir y predicar el evangelio a toda criatura en todo lugar y por todo el mundo. Señor, ten misericordia por aquellas almas que no han venido a tus pies, Señor, para que ellos puedan ser apercibidos, Señor, de su mal camino. Señor, usa tu iglesia, usa a tus hermanos, Señor, para que ellos puedan recibir la palabra que ellos necesitan, que su alma necesita, y puedan ser salvados. Señor, te agradecemos en esta hermosa mañana lo que has hecho, Señor, a través de la radio. Sabemos, Señor, que usted es fiel en su palabra que para usted, Señor, no hay oposición, no hay barrera que impida que su palabra pueda llegar al corazón del oyente y pueda ser libertado. En el nombre de Cristo Jesús, le damos gracias, Señor. Aleluya. Nos llamó la hermana Teresa, va rumbo al trabajo y pide oración por sanidad y bendición. Familia Villalobos.

llámenos al 81 83 41 10 25. 81 83 41 10 25. Que el Señor siga bendiciéndoles.

0: de su hermano si no le ha saludado, dele una bienvenida. Aleluya, y así alabado sea nuestro Dios para siempre. Todos somos bienvenidos a la casa de nuestro Dios. Gloria a Dios. Si alguien nos visita por primera vez, segunda vez, dele la bienvenida. Gloria al Señor. Aleluya. Gloria a Dios. Alabado sea nuestro Dios para siempre. Así también, amados hermanos, gloria al Señor, le damos la bienvenida al pastor que nos visita en esta mañana. Aleluya, nuestro pastor se llama Miguel Méndez, su esposa, la pastorita Leticia, con sus hijos, el hermano Yair y su hija Elizabeth. Aleluya, y el hermano José Cruz. Gloria a Dios. Entonces, ¿cómo le decimos a nuestros hermanos?
1: Que Dios les bendiga.
0: Amén. Es un gozo. Aleluya. Es una grande bendición poderlos tener aquí en esta mañana. Gloria al Señor. Nosotros nos gozamos, hermano, porque sabemos que el pueblo de Dios es grande. Aleluya. Y sabemos que Dios siempre tiene una grande bendición para todo el pueblo. Gloria al Señor. En esta mañana le invito a abrir la palabra de Dios, la Sagrada Escritura. Gloria a Dios que nos bendice en todo momento. Vamos a leer el Salmo número 138. Cuando le tenga, indique con un amén. Al que no trae o no le encuentra, ayúdele ahí, por favor. Gloria al Señor. Bendito sea nuestro Dios. Amén. Dice la palabra: en el nombre del Padre, del Hijo y del Espíritu Santo. Vamos a leerlo alternadamente. Nos unimos en el último versículo. Dice la palabra de nuestro Dios: te alabaré con todo mi corazón, delante de los dioses te cantaré salmos. El día que clamé, me respondiste, me fortaleciste con vigor en mi alma. Y cantarán de los caminos de Jehová, porque la gloria de Jehová es grande. Si anduviere yo en medio de la angustia, tú me vivificarás. Contra la ira de mis enemigos extenderás tu mano, y me salvará tu diestra. Todos unidos, Jehová cumplirá su propósito en mí. Tu misericordia, oh Jehová, es para siempre. No desampares la obra de tus manos. ¿Cuánto le damos la gloria a nuestro Dios? Gloria a Dios. Levantemos nuestra mano, démosle la gloria a nuestro Dios. Aleluya, porque Él nunca desamparará la obra de sus manos. Oh, gloria sea su nombre para siempre. Aleluya. Ponamos, aleluya, demos una pequeña oración nada más. Gloria a Dios, Padre, en el nombre del Señor Jesús. Hemos leído, Padre, que tú no desamparas la obra de tus manos. Pero también hemos leído, Señor, aleluya, que te alabarán todos los reyes de la tierra. Y que todos fuimos creados para alabanza y gloria tuya, Señor. En esta mañana, Dios, nos hemos reunido. Señor, que tu Espíritu Santo nos ha traído a este lugar para darte la gloria a ti, al único que es digno. Al único, Señor, que tiene todo el poder. Al único Dios que nos ama tanto. Al único Dios que ha tenido misericordia en nosotros. Y en esta mañana todos unidos y reunidos en tu nombre, damos la gloria a tu nombre, Padre bueno, por Jesús, nuestro Señor y Salvador. Amén y amén. Aleluya, démele palmas de alabanza al Señor. Y así estaremos dando inicio a la gloria sea para nuestro Dios. Aleluya, amén. Gloria a Dios. Alábele, hermano, que Él vive.

Gloria a Dios. Gloria a Dios. Aleluya. Gloria a Dios. Démosle palma de alabanza a nuestro Dios. Aleluya. Hay momentos, hermanos, que no quisiéramos dejar de adorarle. Hay momentos que no quisiéramos dejar de alabarle. Porque, hermano, entrar en su presencia, aleluya, es un deleite para nuestra alma. Y a eso estamos aquí en este lugar, hermano, donde no hay distracción. Porque quizás en nuestros hogares a veces hay distracciones. Queremos alabarle, queremos adorarle, pero a veces no podemos. Porque hay otras cosas, a veces se interponen. Pero aquí en este lugar no hay nada que se interponga, amado hermano. Venimos para adorarle, venimos para glorificarle. Aleluya. Venimos, hermano, porque creemos, aleluya, que Dios está aquí en esta mañana. Gloria a Dios. Y es un gozo para nosotros poder alabar al Rey de Reyes, Señor de Señores. Gloria a Dios. Aleluya. Aleluya, alabemos a nuestro Dios.

Gloria a Dios. Gloria a Dios. Gloria a Dios. Aleluya. Gloria sea nuestro Dios. Aleluya, porque Él vive, amado. Él vive, gloria a Dios. Siente en tu corazón, amado hermano, sintamos su presencia. Porque Él es un Dios real. Él es un Dios que está aquí y nos ha venido a bendecir. Gloria a Dios. Aleluya. Gloria a su nombre. Gloria a su nombre, aleluya. Precioso Jesús.

Gloria a Dios. Aleluya. Gracias, Dios. Dele palmas de alabanza, amados hermanos. Dele palmas de alabanza al Señor. Gloria a Cristo. Gloria al Señor. Gloria al Señor, hermano. Gloria al Señor. Dele gloria a Dios, hermano. Dele gloria. Abra su boca, dele gracias. Dele gracias a Dios, dele gracias. Gracias, Dios. Sea agradecido, hermano. Dele alabanza al que vive. La Biblia dice: todo lo que respire, alabe a Jehová. Alabamos su nombre en esta mañana. Gloria a Cristo. Gloria al Señor, hermanos. Damos gracias a Dios por esta bonita mañana, hermanos, que Dios nos ha regalado. Nos ha bendecido el Señor. Dios ha sido bueno con nosotros, hermanos. Dios es muy bueno, hermanos, y nos ha ayudado. Y a pesar de lo que somos, Dios tiene amor para con nosotros. Así que estamos agradecidos con Dios, hermanos. Quiero leer, hermanos, antes de ir a la ofrenda, un pasaje de la Biblia que he sentido en mi corazón leer esta mañana, que se encuentra en la primera carta de Timoteo, en el capítulo 6, verso número 6, dice la Biblia: pero gran ganancia es la piedad acompañada de contentamiento, porque nada hemos traído a este mundo y sin duda nada podremos sacar. Así que, teniendo sustento y abrigo, estemos contentos con esto. Porque los que quieren enriquecerse caen en tentación y lazo, y en muchas codicias necias y dañosas que hunden a los hombres en destrucción y perdición. Porque raíz de todos los males es el amor al dinero, el cual, codiciando a algunos, se extraviaron de la fe y fueron traspasados de muchos dolores. Mas tú, oh hombre de Dios, huye de estas cosas y sigue la justicia, la piedad, la fe, el amor, la paciencia, la mansedumbre. Pelea la buena batalla de la fe. Echa mano de la vida eterna, a la cual así mismo fuiste llamado, habiendo hecho la buena profesión delante de muchos testigos. Gloria al Señor. Que Dios nos ayude, hermanos, y que vivamos agradecidos y siempre cerca del Señor. Vamos a bendecir la obra de Dios, vamos a dar con gozo, con alegría, conforme Dios le haya bendecido, conforme Dios le haya ayudado, provisto. Tome su lugar un momento. Vamos a estar ofrendando, traeremos también nuestros diezmos al Señor. Déjeme leerle los anuncios de la semana. El día de mañana, si Dios nos ayuda, estará el culto en la Macro Plaza. Desde las 7:15, hermanos, empiezan a llegar para que pueda usted escuchar la palabra de Dios y apoyar el evangelismo. Hermanos, requerimos de su apoyo para seguir llevando la palabra. El martes aquí hay culto, 7:30 de la noche. El viernes no hay culto de jóvenes, sino habrá una vigilia de 7 a 10 de la noche, para que los hermanos jóvenes, adolescentes, vengan a orar, a buscar el rostro del Señor, de las 7 a las 10 de la noche, si Dios lo permite. Estos dos sábados que siguen son importantes porque hay eventos. Por ejemplo, este sábado es la confraternidad de hermanas, de mujeres, de damas, en la iglesia de la Alameda, a las 5:30 de la tarde. Esta agenda, hermanos, se hace con mucho tiempo, desde diciembre, enero, y bueno, ya está, hermano, ahí agendado este día, así que trate de estar. No son muchas las confraternidades, son pocas, y debiera, hermana, no perderse la bendición del culto de mujeres a las 5:30 en la Alameda. Y el otro sábado, o sea, el 30 de mayo es la de dama, este sábado que viene, y el próximo es la de jóvenes,
que va a ser aquí en la iglesia de Apodaca para adolescentes y jóvenes, cultos de juventud, de confraternidad, donde también creemos que Dios traerá una grande bendición. Así son nuestras confraternidades, hay alabanza, es un culto de adoración, de entrega, de alabanza, de palabra. Eso es, hermano, a lo que se nos llama para poder ser bendecidos por el Señor. Y el próximo domingo es último domingo del mes de mayo, por lo tanto, hermano, tenemos confraternidad y vienen los hermanos de Soli para acá, o debieran venir ellos para acá con la ayuda del Señor. Así que esperamos tener la visita de nuestros hermanos de solidaridad, si Dios así lo permite. Gloria al Señor. Bueno, estamos contentos, bendecidos, hermanos. Vamos a estar apoyando, bendiciendo la obra del Señor, hermanos. Amén. Vamos a ponernos de pie. Vamos a darle gracias a Dios. Vamos a pedirle a Dios que Dios bendiga, hermanos, la vida de cada hermano, de cada hermana que está aquí con nosotros. Cierre sus ojos y vamos a darle gracias al Señor por ese negocio, ese trabajo. Gracias a Dios por ese jefe, por ese recurso que nos llega. Padre eterno, te agradecemos mucho, Señor, lo que tú haces. Señor, tú nos has provisto, nos has bendecido, nos has ayudado, nos has dado de tu gracia, de tu presencia. Ha sido un culto muy hermoso, Señor, desde que llegamos a la iglesia. Hay una bendición especial, hay algo bonito, Señor. Hay algo que nos inyecta paz, bendición, fuerza. Señor, síganos bendiciendo. Pero ahora, Dios, ofrendaremos. La obra requiere del apoyo, Señor, de los hermanos, de la iglesia. Ayúdanos a dar con gozo, con generosidad. Tú amas al dador alegre. Si hubiere alguien sin trabajo, permítele, Señor, tener un empleo. Aquellos, Señor, que están batallando con crisis económicas, problemas, ayúdales, Señor, para que puedan salir adelante. Y que todos nosotros exista un contentamiento por lo que nos has dado. Ayúdanos, Señor, guárdanos del mal. Bendice las familias, bendice a tu pueblo, bendice la congregación, el ministerio. Padre, en el nombre de Jesús, también aquellos que nos escuchan en radio, sean muy bendecidos. Amén y amén. En el nombre de Jesucristo, amén. Gloria a Dios. Decimos amén, hermanos. Vamos a cantar al Señor un par de coritos y así estemos ofrendando. Dios les bendiga, hermanos. Dios les multiplique.

0: mucha alegría y gozo.
1: Con mucha alegría y gozo.
0: Así es, Señor, con alegría. Porque Dios es bueno. Porque Dios es grande. Porque Dios es maravilloso, hermanos. Estamos contentos con el Señor. Contentos con el Señor. Gloria a Dios. Gracias, Dios. Mi alma te alaba, Dios. Gracias, Cristo. Amén. Gloria a Dios. Gloria a Dios. Dele palmas de alabanza. Dele palmas de alabanza, hermano. Damos gracias a Dios por los hermanos del coro que Dios los ha usado esta mañana. Ha sido de bendición los cantos. Hoy Dios, hermano, permitió que funcionara mejor. Ya ve que habíamos tenido luchas con los cables y la consola. El polvo que hubo, hermano, la semana pasada fue tremendo, afectó muchas cosas. Pero gracias a Dios que hoy pudo sonar muy bien, hermano, el coro. Y nos sentimos bendecidos por el Señor, hermano. ¿Cuántos se gozan, hermanos? Bueno, tome su lugar mientras pasa nuestro hermano José Cruz. Él es un hermano que se congrega con el pastor Miguel Méndez. Yo he estado en algunos momentos en la iglesia, en el lugar donde ellos dirigen, predicando, y siempre ha sido una familia de bendición. Los pastores, los hermanos, su esposa también, la pastora Leticia, invitó en alguna ocasión a mi esposa a predicar. Y yo, cuando estaba en la iglesia de ellos o en los eventos que hacen, he visto al hermano alabar al Señor, y a veces a la iglesia en general, que tocan cantos especiales. Y siempre yo me siento muy bendecido cuando cantan en la iglesia del pastor. Siempre algo produce en mi corazón, ¿me entiendes, hermano? Porque eso es lo bonito, porque no solamente es el talento, se necesita la presencia de Dios, ¿verdad? O sea, entonces yo siempre he sido bendecido, y ya había tenido tiempo atrás el anhelo, el deseo de que estuvieran por acá. Y bueno, hoy Dios nos concede la bendición de que nos acompañe el hermano José Cruz, el hermano Yair, que es hijo del pastor Miguel. Y les dije que viniera el pastor a compartirnos, lo sentimos en nuestro corazón, que hoy nos predicara, pero que también viniera nuestro hermano y entonara algunas alabanzas al Señor. Así que con libertad nuestro hermano José Cruz pueda ahí exaltar el nombre de Cristo, el nombre del Señor. Y nosotros nos gozamos, hermano, y le damos la alabanza. Amén, dele palmas de alabanza y dejamos el lugar a nuestro hermano.
2: Dios los bendiga en esta tarde, hermanos. Pues preparamos unos cantos y voy a invitar a mi pastor, hermano Miguel, a su esposa y a Yair y a su hija, a cantarle un canto al Señor.

0: Aleluya.
1: Aleluya. Gloria al Señor. Dios le bendiga. Estos cantos, hermano, esto es para la gloria del Señor, hermano. Y hay cantos que son muy, a veces la gente dice, de los viejitos, pero yo digo que no, hermano, pues los cantos llenos del Espíritu son cantos que no pasan de moda, hermano. Los que pasamos de moda y nos hacemos viejitos somos nosotros, bendito sea el nombre de Jesús.

Hay hermanos, hay muchos amores, hermano. Pero todos fallan. Todos fallan. Pero Jesús, desde que lo hemos conocido, Él nunca nos ha fallado. Nosotros sí le fallamos, Él es fiel. Y quiero cantar este canto dándole la gloria al Señor.

0: para la honra y la gloria del Señor.
1: Gloria a Dios. Dele palmas de alabanza, hermanos. Somos bendecidos a través de los cantos también, que traen un mensaje, que glorifican al Señor y también bendicen nuestra alma. La Biblia dice que el que está alegre

0: Gloria a Dios, gloria a Jesús.
1: Dios lo bendiga, pastor, Dios lo guarde. Si quiere puede poner la botellita ahí.
2: Aquí, mira. Sea Cristo glorificado. Gloria a Dios. Nos alegramos de estar en este lugar. Agradezco a Dios, dice la Escritura. Doy gracias a Dios que nos ha fortalecido y nos ha guardado en el ministerio y nos tuvo por fieles a través de la gracia de nuestro Señor Jesucristo. Es por su gracia, día de gloria, día sin par, cuando el Señor manifestó su amor en nuestra vida y un día caímos de rodillas porque el poder y la gracia de Jesucristo vino como un rocío celestial. Muerto estaba en mis delitos y pecados, pero su palabra viva me levantó. Dice la Biblia, envió su palabra y nos curó y nos libró de la ruina. Por eso hoy, ¿verdad?, somos el pueblo de Dios, pueblo que estaba esparcido, pueblo que estaba extraviado en las más densas tinieblas del pecado. Dice la Biblia, Dios mandó que resplandeciese la luz en nuestros corazones y tuviéramos la revelación de un Cristo victorioso que nos levantó y nos ha sentado en lugares celestiales. A Él es toda la gloria. En nuestra vida la gloria es para Él. En nuestra familia la gloria es para Él. En nuestra iglesia la gloria es para Él. Desde donde nace el sol hasta donde se pone, sea el nombre de Jehová bendito. Gloria a Dios. Vive Jehová. Vive Dios. Aleluya. Gloria a Jesucristo. Doy gracias a Dios, hermanos. Mi nombre es Miguel Méndez Rosales. Y es hermoso, hermanos, oír el nombre de uno. Pero más glorioso es que resuene en las mansiones celestiales. Porque el Señor dijo, ¿verdad?, al que venciere será vestido de vestiduras blancas. Y no borraré su nombre de la vida. Y confesaré su nombre delante de mi Padre y delante de sus ángeles. Bienaventurado, gloria a Dios, el que en su corazón tiene grabados los santos caminos de Dios y en Dios tiene su fortaleza. Hoy, gracias a Dios, vino mi esposa, mi hijo, mi nieta, mi hermano José Cruz, y agradecemos a Dios que nos haya abierto esta oportunidad. Nosotros estamos allá, cerquitas del estadio, allá de los Rayados. Hay una colonia que se llama Camino Real, y ahí hay un templecito que se llama Lluvias de Gracia. Y ahí estamos pastoreando por la gracia de Dios. Hay poder en Jesús. Sí vino el hermano, amén. Sí vino el hermano, amén. Y la hermana, aleluya, vino. Gloria a Dios. Bueno, hermanos, pues que se escuche esa alabanza al Señor. Abra su Biblia en el libro de los jueces. Y yo escuchaba a una hermana de la congregación que nos compartió un pensamiento, y cuando ella predicó, pues era mi retrato, y dije, Señor, necesito

consagrarme, vivir una vida más íntima delante de ti, no sea que habiendo sido heraldo, predicador del evangelio, venga yo a ser eliminado. Libro de los jueces, capítulo número 16. ¿Lo tenemos? Verso número 30. Para la gloria del Padre, del Hijo y del Espíritu Santo. Dice, y dijo Sansón. ¿Qué dijo, hermanos? Entonces se inclinó con toda su fuerza y cayó la casa sobre los príncipes y sobre todo el pueblo que estaba en ella. Y los que mató al morir fueron mucho más que los que había matado durante su vida. Sansón dijo, muera yo. Hay que morir al mundo y vivir una vida llena de Cristo. Voy a pedir a mi hijo Yair que ore al Señor.

0: Tomen su lugar, hermanos, y gloria al Hijo de Dios. Dice la Escritura, bienaventurados los que habitan en tu casa, perpetuamente te alabarán. Gloria a Dios porque se ha esforzado a estar en la escuela dominical y estar, ¿verdad?, en la enseñanza, en el culto evangelístico y pues buscar el pan, el maná celestial, porque no solamente de pan vivirá el hombre, sino de toda palabra que sale de la boca de Dios. Sansón dijo, muera yo. Un día oímos el mensaje, fuimos a las aguas del bautismo y fuimos sumergidos. Dice la Biblia que fuimos sepultados a la misma semejanza del Hijo de Dios. Y resucitamos, gloria a Dios, nuestros pecados fueron llevados a lo más profundo de la mar. Porque Jesús dijo, yo deshice como a nube tus rebeliones, como niebla tus pecados. Vuélvete a mí, porque yo te redimí. La redención, hermanos, ha costado el más alto precio, lo más sublime, ¿verdad? El precio más alto, Dios lo pagó, y dice la Escritura que lo pagó para que fuéramos rescatados de vuestra vana manera de vivir. Una vida que heredamos de nuestros padres, dice la Biblia, y bueno, el viento de maldad nos arrastraba, las aguas inmundas nos llevaban, ¿verdad?, hacia una condenación. Pero bendito sea Dios, que Él se acordó de nosotros, porque nosotros no le buscamos, Él nos buscó a nosotros. Hoy le amamos porque Él nos amó primero. Gloria a Dios. Hoy, ¿verdad?, dice la Biblia, al que debía yo de buscar, Él vino a buscarme a mí. Al que debía yo de servir, Él vino a servirme. Al que debía yo de amar, Él me amó primero. Hoy tenemos el amor de nuestro Señor Jesucristo, porque Él habita en nosotros. El que me ama, mi palabra guardará, y mi Padre le amará. Y dice, y vendremos a Él y haremos con Él morada. Y cuando Dios ve un corazón limpio, como decía la enseñanza, ¿verdad?, un corazón, ¿verdad?, que no es vanidoso, que no sabe engañar, un corazón humilde, porque el alto Jehová atiende al humilde, al que tiembla delante de su palabra. Dios hace de su vida un templo del Espíritu Santo, un grano de arena, hermanos, ¿verdad? Éramos en el desierto, pero bendito sea Dios que ahora usted es templo del Espíritu Santo. Muera yo. Hay que morir al yo, hermanos. Hay poder en Jesucristo. Cuando Nabucodonosor dijo, yo he edificado esta grande ciudad de Babilonia, una de las siete maravillas del mundo, eran los jardines colgantes de Babilonia, y el rey Nabucodonosor, ¿verdad?, caminando por su balcón, dijo, esta es la gran Babilonia que yo edifiqué para gloria de mi nombre y para grandeza de mi reino. Y cuando él dijo eso, hermanos, se oyó una voz de los cielos, dijo, a ti hoy Dios te manda entre las bestias, quita el corazón de hombre y pone un corazón de bestia, gloria a Dios. Y Dios lo mandó a la mejor universidad, allá entre las montañas, entre los montes. El rey que se creía lo más sublime, lo más alto, fue humillado, porque Dios aborrece la arrogancia del hombre. Dios aborrece la vanidad del hombre. Y yo leía, hermanos, cómo ahora que se filmaba en aquel tiempo la película de la Pasión de Cristo, Mel Gibson, el director de la película, le dijo a aquel joven, aquel varón, se llama Jim Cavaziel, y le dijo, oye, Jim, tengo un proyecto, tengo un plan, tengo una película muy diferente a las que tú has filmado y quiero que medites bien. Y Mel Gibson, en su depresión, en su quebrantamiento, en su soledad, en sus horas tensas, Dios trató con él y puso en su corazón el que filmara la película Pasión de Cristo. Y cuando habló con él, le dijo, mira, yo vengo a proponerte este proyecto, este trabajo, para que tú seas el protagonista principal y representes a Jesús. Pero mira, antes de que firmes o antes de que aceptes, me tienes que decir, ¿verdad? O te tengo que decir esto. Mira, si tú aceptas, Hollywood te va a cerrar las puertas. Hollywood ya no te va a llamar a películas, ¿verdad?, muy importantes. Hollywood te va a cerrar las puertas y Hollywood no ama a Dios. Tú ya no vas a recibir tanta fama, ya no vas a recibir tanto aplauso, tantas luces de colores, tampoco, ¿verdad?, vas a recibir Óscares. Entonces, medita, piensa si tú deseas hacer este trabajo. Y Jim empezó a meditar y él le llama a Gibson y dice, ¿sabes qué? Acepto, bendito sea Dios. Pero ya meditaste en el precio, tiene un precio, ya no va a haber riquezas, ya no va a haber honores. Y Jim Cavaziel dice, es más importante, todo artista anhela caminar en una alfombra, ¿sí? Así roja. Bendito sea Dios, de púrpura, y llegar y ver en el suelo una estrella. Bendito sea Dios. Pero él dijo, yo rehúso a todo eso. Prefiero que mi nombre quede en el anonimato. Prefiero que mi nombre se borre entre los ilustres, entre comillas, de este mundo. Yo prefiero ser famoso o quiero ser célebre en el reino de los cielos. En el reino de los cielos. Recuerda, cristiano, que toda fama, riqueza y belleza corporal es vano. Somos como la hierba. Bendito sea Dios. Y Nabucodonosor se pasó 7 años en la universidad hasta que levantó su cabecita a los cielos y reconoció que el Dios de dioses, el Rey de reyes, el soberano de los príncipes de la tierra, se encuentra allá en los cielos, el que es santo, santo y santo. Gloria a Dios. Por eso decía la enseñanza decía, Dios no nos ha llamado a fornicación, a corrompernos otra vez en el mundo. No. Si regreso, dice el hipnólogo, si regreso donde me encontraba, de seguro que la vida ya no la volveré a ver. Pero todo aquel que ha conocido a Cristo no se vuelve atrás por nada, porque ha conocido a Dios en lo íntimo, en lo secreto, en su corazón, en su alma. ¡Gloria a Dios! Y Jim Cavaziel dijo, bueno, pues pasaron años, no hubo contratos, pero él pudo poner en sacrificio su fama, su riqueza, porque hay que morir. Jesús dijo, si el grano de trigo no cae en la tierra y muere, él solo queda estéril. Pero si muere por Cristo, lleva mucho fruto. Donde cayó la sangre de Esteban, el primer mártir, cuando él, ¿verdad?, fue apedreado, bendito sea Dios, gloria al Hijo de Dios. El joven llamado Saulo de Tarso tenía ahí, ¿verdad?, como una prenda, la túnica de Esteban. Él estaba dando el voto para que fuera sacrificado. Pero Esteban puso su vida en sacrificio vivo. El hacer tu voluntad es para mí el sacrificio vivo de mi alma. No lo que quiera yo, ni a donde quiera ir. El Señor le dijo a Pedro, cuando eras joven, te ceñías, te ponías, ¿verdad?, tu túnica, te ponías elegante, ibas a donde tú querías. Pero cuando ya seas avanzado en días, vendrá el Espíritu Santo y te va a llevar a donde tú no quieres. Hay poder en la sangre de Jesús. Porque todos los que son guiados por el Espíritu de Dios, los tales son hijos de Dios. El que ha nacido en la carne, carne es. Pero el que ha nacido del Espíritu, Espíritu es. No te maravilles, Nicodemo. Hay que nacer del Espíritu para que seas como el viento. El viento no sabes de dónde viene ni a dónde vaya. Así es todo aquel que ha nacido del Espíritu Santo. ¡Gloria a Dios! Hay que morir. El pastor que nos compartió el Evangelio, el pastor que nos predicó a nosotros, tenía una taberna, era cantante de un trío. Y decía él, cuando yo, todo trío, todo grupo, todo artista anhela grabar. Y él tenía la taberna llena de profesionistas, arquitectos, ingenieros, abogados, ¿sí?, gente de dinero. La taberna se llenaba. Gloria al Hijo de Dios. Pero Dios, hermanos, vino a sacar lo vil, lo necio. Y él decía, no entiendo yo a Dios, porque antes yo tenía una taberna y ahí tenía todos los parroquianos y ahora estoy detrás de un púlpito. No lo creo. Porque, hermanos, Dios no piensa como nosotros. Gloria a Dios. Él levanta al pobre del muladar y lo hace sentar con los príncipes de su pueblo. Gloria a Dios. Gloria a Dios. No volveré a cantar el cántico de maldad, porque el Señor me dio un cántico celestial. En el mundo teníamos un cántico, hoy tenemos un cántico celestial. Y ese cántico perturba los infiernos, trastorna a los demonios, porque el Evangelio es poder de Dios. Y las puertas del infierno no van a prevalecer sobre la iglesia de nuestro Señor Jesucristo. Gloria a Dios. Hay que morir. Muera yo. Dicen amén. Y el pastor cerró taberna. Dijeron los parroquianos, oye Jorge, ¿por qué haces eso, hombre? Está bien, qué bueno que ya te hiciste cristiano, porque tú estabas loco. Te daban ataques, ¿verdad? Te desmayabas y convulsionabas por el vino. Pero déjala abierta. No, porque no podemos servir a dos señores. Cerró taberna, se acabaron los contratos, los arquitectos, los ingenieros que le ofrecían trabajo, cerraron puertas, todo. Cuando iban a grabar, va el amigo, va y le dice, Jorge, vamos a grabar. Y el hermano pensaba y decía, no, pues es que ya no. ¿Cómo que ya no? Ya no vivo yo, Cristo vive en mí. Se acabó ese cántico, pero mira, era nuestro anhelo, nuestro sueño. Sí, pero ahora he decidido seguir a Cristo. Dejo el mundo y sigo a Cristo, porque el mundo pasará. Mas el amor bendito de Cristo por los siglos durará. ¿Dicen amén? Nada hemos traído a este mundo y nada nos llevaremos. Solamente la salvación. La salvación que no se compra con oro ni con plata. No, fue pagada a un alto precio. Cordero de Dios que quita el pecado del mundo. Fue inmolado, traspasado, llagado, el látigo de
1: Roma. Gloria a Dios. Gloria a Dios, que el Señor les bendiga a nuestros radioyentes. Radio escucha que nos Están sintonizando por la 1140 de AM, la radio FM Esperanza, amén. Que Dios les bendiga en su programa radial, La Biblia Dice. Bueno, estamos a unos minutos de terminar este programa de radio, pero no nos queremos ir sin antes despedirnos de usted, agradecerle por permitirnos entrar a su vehículo, a su celular, a su hogar, amén, para que usted, nosotros podamos compartirle la palabra de Dios y usted sea bendecido, amén. Pero no queremos dejarlo así, sino que queremos que siga sintonizándonos. Puede buscarnos en el perfil de Facebook, Pastor Raimundo Garza Soto. Puede buscarnos ahí, abra su Facebook, búsquenos como Pastor Raimundo Garza Soto. Si usted nos busca en esta mañana, va a poder encontrar nuestro video en vivo de nuestro culto general de hoy de la mañana acá en la iglesia de Apodaca, para que pueda escuchar la predicación, pueda terminar de ser bendecido, amén. En esta hora la predicación la está compartiendo nuestro pastor Miguel Méndez, un pastor invitado. Entonces el día de hoy hay una bendición diferente, una bendición especial, así que termine de escuchar la predicación, de ser bendecido, a través de Facebook, Pastor Raimundo Garza Soto, busque el en vivo, busque el live, y ahí puede comentarnos si tiene algún saludo, alguna petición, algún testimonio, puede compartírnoslo ahí a través de los comentarios del en vivo. Amén, así que termine de ser grandemente bendecido en esta mañana a través de ese video en vivo, amén. Hoy nos llamó nuestra hermana Alma Alicia, pidiendo por su salud y por su hijo Ángel David, que el Señor bendiga su vida, que el Señor lo salve, amén. En esta hora queremos también al último orar por su vida, por su salud, y nos comparte también su testimonio de que ya puede dormir bien. Hace unos programas de radio nos llamaba y nos pedía por su sueño, amén, por poder descansar. Y el día de hoy, para la gloria de Dios, ya puede descansar, ya puede dormir bien, y eso le damos toda la gloria al Señor, y porque es el que nos da, el que nos cumple esas peticiones, amén. Es Él el que tiene el poder, no somos nosotros, es el Señor Jesucristo, amén. Entonces, un saludo para nuestra hermana Alma Alicia y para su hijo también, Ángel David, que el Señor le bendiga, que el Señor le cuide, le guarde, donde quiera que sus pies anden, amén. También nos llamó nuestra hermana Teresa hace ya una hora, hace ya más o menos aproximadamente una hora, que nos llamaba y nos decía que iba rumbo al trabajo, muy probablemente ahorita ya esté en su trabajo, pues que el Señor le bendiga, que el Señor sea cuidándola. Ella pedía por sanidad y por bendición para su vida, pedía por su familia, Villalobos, amén, así que el Señor bendiga su vida. Ahorita en un momento vamos a estar orando por ella, por esa familia, amén, creyendo que el Señor todo lo puede, que el Señor tiene todo el control en sus manos, amén. También les mandamos un saludo a los radioescucha, bueno, a los que están sintonizando más bien por Facebook, amén, por el Facebook del Pastor Raimundo Garza Soto, a nuestra hermana Nora Oyervides Castillo. Ella manda saludos desde la Iglesia Misión Trinidad. Muchos saludos a nuestra hermana Nora. Un abrazo en el amor de Cristo. Muchas gracias por estar escuchando la predicación, el culto general en vivo a través del perfil de Facebook. También a nuestra hermana Ali Valdés y a nuestra hermana Leti González, que nos escuchan y que nos están ahí constantemente comentando nuestro video en vivo de Facebook. Y así mismo a todas las demás personas que nos escuchan en vivo, nuestra hermana Blanca Castilla, nuestra hermana Dalia, Dios les siga bendiciendo, nuestra hermana Saraí Huerta, entre muchas otras personas. Así que un saludo enorme y un abrazo fuerte a cada una de esas personas que nos escuchan. Y vamos a orar para despedir este programa de radio, pero también invitarles a que siga escuchándonos hoy en la tarde, a las 5 de la tarde vamos a seguir estando en radio, en la 1140 de AM, para que nos sintonice y pueda estar visitándonos a la iglesia de Apodaca. Es calle Poncitlán, número 107, Colonia Noria Sur, Apodaca, Nuevo León. Amén, justo enfrente del DIF La Noria. también en la Iglesia de Solidaridad, en la calle Espacizal, cruz con Avenida Ocaso, Puerta del Sol, amén en Solidaridad. Ahí nos puede buscar en Google Maps, la Iglesia de Solidaridad. Ahí le esperamos el día de hoy, culto general a las 6:30 de la tarde. Amén. Bueno, vamos a despedir a la radio, ya que nos quedan unos poquitos tiempos, un poquitos minutos. Vamos a estar despidiendo la radio. Que el Señor le bendiga. Así que quédese en el perfil de Facebook, Pastor Raimundo Garza Soto. Que el Señor les bendiga.
0: Y el Espíritu de Dios empezó a moverse en el campamento de la tribu de Dan, entre Sora y Estaol. ¡Gloria a Dios! ¡Gloria a Dios! Y dice la Biblia, hermanos, que Sansón, ¿verdad?, por ahí, vio a una mujer. ¡Gloria a Dios! 14:1. Descendió Sansón a Timnat y vio en Timnat a una mujer de las hijas de los filisteos. Y subió y lo declaró a su padre y a su madre, diciendo: yo he visto en Timnat una mujer de las hijas de los filisteos, os ruego que me la toméis por mujer. Y su padre y su madre le dijeron: no hay mujer entre las hijas de tus hermanos, ni en todo nuestro pueblo, para que vayas tú a tomar mujer de los filisteos, de los incircuncisos. Y Sansón respondió a su padre: papá, tómame a esta mujer, porque ella me ha agradado a mis ojos. ¿Cuánto glorifican a Dios? Job en el capítulo 31, verso 1 dice: hice pacto con mis ojos. Gloria a Dios. Hice pacto con mis ojos. ¿Sí lo tiene? 31:1 dice: hice pacto con mis ojos. ¿Cómo pues había yo de mirar a una virgen? Hay poder en Jesucristo. El Hijo de Dios dijo: la lámpara del cuerpo son nuestros ojos. ¿Dicen amén? Dice: si tu ojo o tu vista es limpia o es sencilla, todo tu cuerpo estará luminoso. ¿Dicen amén? Amén. Si mi mirar y tu mirar es limpio, es puro, todo lo que está dentro de nuestro interior resplandece y brilla. Y lo dice: pero si tu ojo fuere malo, fuere maligno, en ti hay tinieblas. ¿Dicen amén? Amén? Gloria al Hijo de Dios. Los ojos.
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Padre, queremos darte gracias porque cada día, Señor, podemos ver tus misericordias, Señor, y queremos ver que tu propósito, que tu voluntad, Dios, sea hecha en nuestras vidas, Señor. Que tu perfecta voluntad, Dios, sea hecha en nuestras vidas. ¿Por qué no se lo dice a Dios? Dígale, Señor, quiero que tu propósito, dígaselo, que tu propósito, Señor, sea hecho en mi vida, sea hecha en mi vida, Señor. En el nombre de Cristo Jesús. Y Padre, en esta hora pedimos que tú hables a través de tu palabra. Abra sus labios, hermanos, abra sus labios. Padre, queremos que tú nos hables, Señor, en esta hora, a través de tu palabra. Y que podamos, Señor, recibir tu palabra como esa preciosa semilla que es, y que, Señor, pueda caer en buena tierra en nuestro corazón, que dé fruto y fruto en abundancia, Señor, en el nombre poderoso de Cristo Jesús. Dígale conmigo, Señor, háblame. A ver, los quiero escuchar. Diga, Señor, háblame. Háblame, Señor, en esta hora, en el nombre de Cristo Jesús. Amén. Amén. Le invito a que abramos la Biblia, por favor, en Mateo capítulo 7, versículo 7, por favor. Muchas gracias, hermanos, qué amables. Gracias, muy hermoso tiempo. Gracias, gracias, hermanos, muy amables. Mateo capítulo 7, versículo 7. ¿Cómo estamos, hermanos? ¿Por qué tan serios? Dios está en este lugar, hermanos, y eso es lo más importante. Gloria a Dios. Queremos saludar a quienes ahorita están sintonizando la radio. Todavía estamos en la radio tradicional. Estamos en el 11:40 de AM. Estamos en vivo y en directo desde la Iglesia Centro Mundial de Oración, y le agradecemos mucho que nos acompañe, y le invitamos para que se quede con nosotros hasta la 1 de la tarde también. Y obviamente queremos saludar también a quienes están ahorita en las redes sociales, a través del Facebook, a través del YouTube, que nos están siguiendo. Le quiero mencionar que puede descargar el boletín abajito del video, ya sea en el Facebook o en el YouTube. Usted puede accesar ahí la liga para que pueda descargar y nos pueda seguir ahorita en las notas también. Amén. Mateo capítulo 7. Versículo 7, cuando estemos listos ahí, ¿estamos listos? Me da gusto ver a mi hermano Ramón Méndez, qué gusto poderle tener entre nosotros. Bienvenido, nos da mucho gusto, primera vez que nos acompaña, y qué bendición poderle tener, y nos gozamos. Y no sé si hay alguien más que nos esté visitando por primera vez por este lado. Ya tenemos un ratito aquí. Gloria, gloria a Dios. Bien. Mateo 7:7. ¿Estamos ahí? Dice la palabra de Dios, en el nombre del Padre, del Hijo y del Espíritu Santo, hablando el Señor Jesucristo, dice: pedid y se os dará. Buscad, ¿y qué dice? Y hallaréis. Llamad y se os abrirá. Dice, porque todo aquel que pide, ¿qué? Recibe. Y el que busca, halla. Y al que llama, se le abrirá. Amén. Oremos. Padre, gracias, Señor, una vez más te damos por tu palabra. Ponga su mano en su corazón conmigo y diga: gracias por tu palabra. La recibo, la retengo y la pongo en práctica. En el nombre de Cristo Jesús. Amén, amén. Tome su Biblia, por favor, levántela
y diga conmigo, la Biblia lo dice, yo lo creo y eso lo establece todo. Una vez más, la Biblia lo dice, yo lo creo y eso lo establece todo. Amén, amén. Tome por favor su lugar. Le invito a que saque las notas ahí en la parte final del boletín. Tenemos ahí las para que nos pueda estar siguiendo ahí. Y quisiera estar continuando en esta en esta serie que ya estamos ya en la, si no me equivoco, en la quinta entrega. Dios mediante, la próxima semana, con el favor de Dios, estaremos concluyendo en esta serie Poder Real. Y a ver, ¿ya abrieron las notas para que ya todos me vean? Para poder todos estar aquí en la misma sintonía. Y hemos estado haciendo un especial énfasis, quiero que me escuche bien, porque lo dije en la primera reunión, quiero que logremos entender algo, hermanos, que tiene que ver con el hecho de que la vida cristiana, quiero que me escuche bien, no es difícil vivirla, es imposible. Y era una frase que el pastor Noé tenía. La vida cristiana no es difícil, la vida cristiana es imposible poderla vivir, escúchame bien, en nuestros términos. Y creo que aquí nos visitaba también la cuñada de mi hermana Marisol también. Nos da mucho gusto verla también, se me había pasado. La vida cristiana es imposible. Y cuando usted y yo pensamos en esto, y uno pudiera decir, bueno, si es imposible de vivir la vida cristiana, ¿cómo le voy a hacer? Bueno, es imposible vivir la vida cristiana, escúcheme bien, en mis términos. La vida cristiana está diseñada para que sea imposible de vivirla si yo la quiero vivir desde mi fortaleza, desde mis posibilidades, desde mis capacidades. Usted y yo no vamos a poder vivir esta vida, porque no fue diseñada para vivirse así. La vida cristiana es diseñada para poder vivirla desde el poder que solamente viene de parte de Dios. ¿Me está siguiendo? Y estuvimos hablando acerca de, primeramente, del poder que tenemos a través de la Escritura, de la palabra de Dios, esa lámpara que es a nuestros pies, que nos dirige en nuestro día a día. ¿Me está escuchando? Y luego hablábamos acerca del poder de la sangre de Cristo Jesús. Es decir, esa sangre que fue derramada en la cruz del Calvario a mí me habilita, me da la capacidad de poder ser ahora hijo de Dios. No solamente he sido salvo, sino que he sido adoptado en la familia de Dios. Y como soy adoptado, yo debo entender de que ahora le pertenezco a Dios, independientemente cómo usted se sienta o cómo no nos sintamos, porque le pertenecemos. Un niño que es adoptado, una pequeña que es adoptada en una familia, independientemente cómo se sienta esa pequeña, este pequeño, es adoptado. Es un asunto legal. No es cómo amanezca este pequeño un día y cómo se sienta él en la familia, si encaja, si no encaja, si ya se acopló, si ya se acopló con la familia. No, legalmente él es hijo. ¿Me sigue? Usted y yo hemos sido adoptados. Legalmente somos hijos de Dios, porque lo que sucedió en la cruz es un aspecto legal. Fuimos comprados a precio de sangre, y esto no es religión, es algo legal. Usted y yo le pertenecemos a Dios. Y cuando usted y yo entendemos este aspecto, este poder real empieza a activarse en mi vida, porque creo a la palabra de Dios. La sangre de Cristo fue derramada a mi favor. Y ahora
repito, he sido comprado, soy parte de la familia. Y no solamente eso, sino que Dios hizo morar en nosotros al Espíritu Santo. Es decir, Dios no solamente nos dice, ok, son míos, a ver cómo le hacen. No, Él nos da la capacidad, Él nos ha dado al Espíritu Santo, el mismo Espíritu que levantó a Cristo de entre los muertos, es el mismo Espíritu que usted y yo tenemos. Y decíamos hace 2-3 semanas de que este cuerpo, a ver, véanse así las manitas que tienen, preciosas. Véanse las manos. Este cuerpo que usted y yo tenemos es el templo de este Espíritu Santo. ¿Me escucha? Usted y yo le pertenecemos. Dios no habita en templos hechos de manos, es decir, Él habita en nosotros. Ahora, este cuerpo que usted tiene, Dios ha hecho morar a su Espíritu Santo. Entonces, no solamente hemos sido adoptados como hijos de Dios, sino que Él nos da la capacidad de tener al Espíritu Santo en nosotros. Y el Espíritu Santo, dice la palabra de Dios, Él nos dirige, Él nos guía hacia toda la verdad que está en la palabra de Dios. Entonces Jesucristo le dice, el Espíritu Santo, dice, el cual enviaré, dice, Él, el Espíritu Santo, los va a dirigir, los va a guiar. Entonces tenemos la palabra de Dios, tenemos la sangre de Cristo, tenemos el poder del Espíritu Santo en nuestras vidas, pero también Dios nos ha dado el privilegio, escúcheme bien, por favor, de poder comunicarnos con Él. Es decir, el poder de la oración, que es lo que quiero que hablemos hoy, que es un privilegio que usted y yo tenemos, que muchas veces no se aprovecha. Y hemos a veces reducido la oración como una, como algo tedioso, como un mal necesario. Como decimos, es que pues tengo que orar, porque si no se me enoja el de arriba. Y pues, ¿qué le hacemos? Tengo que orar, tengo que hacer tiempo, y si no, pues no quiero tener problemas con Dios. No. La oración, créame, es el más grande privilegio que usted y yo tenemos aquí en la tierra. Repito, la oración es el más grande privilegio, honor que Dios nos da, de que usted y yo podemos comunicarnos con Él todos los días, a cualquier hora. Está conmigo, hermano. Y en esta habilidad que usted y yo tenemos, en esta capacidad, ya que la vida cristiana es imposible de vivirse, la manera en que usted y yo podemos tener esta capacidad de vivir es que yo puedo tener comunión con el Dios Todopoderoso. Y ese, hermanos, es un privilegio. Y la oración no es un acto religioso. No es algo que usted cumple para palomear. Ya cumplí el día de hoy. No, es relación, es comunión. Es la manera en que yo, ser humano, puedo tener acceso al poder ilimitado de un Dios todopoderoso. Y en la palabra de Dios, en la historia del cristianismo, todo avivamiento, todo mover de Dios fue precedido por tiempos de oración, por hombres, mujeres que dedicaron tiempo a la oración. Y algo que sucede, escúcheme bien, y voy a estar hablando de 4 aspectos rápidos sobre la oración, pero cuando usted y yo oramos a Dios, o mejor dicho, cuando usted y yo no oramos a Dios, es como si yo le dijera a Dios, como si le dijéramos a Dios, ¿sabes qué, Señor? Yo puedo vivir solo. O sea, yo ya me las arreglo, ya más o menos sé lo que está en la palabra, ya conozco de pe a pa algunas cosas ahí de la palabra, y como que pensamos que yo me las puedo saber por mí mismo. Cuando usted y yo no oramos, le estamos diciendo al Señor, yo no te necesito, Dios. Es una afrenta. Y cuando usted y yo oramos,
Es como yo le estoy diciendo a Dios, Señor, yo te necesito en mi día a día. Y ahorita vamos a hablar más adelante sobre la cuestión del Padre Nuestro, pero ahí en el Padre Nuestro dice, danos hoy, ¿qué dice? El pan de cada día. Es decir, Dios espera que este aspecto de esta comunicación con Dios sea algo cotidiano, sea algo a diario. Entonces, lo primerito que en sus notas, número uno en sus notas, es que la oración nos lleva a depender completamente de Dios. Es este primer aspecto. Cuando yo oro, le estoy diciendo a Dios, yo dependo de ti. Y ese es uno de los aspectos, hermanos, más que obstaculizan para poder que usted y yo podamos experimentar el poder de Dios en nuestras vidas. Es la autosuficiencia. Si hay algo que va a detener que Dios me pueda usar a mí, es que yo me sienta competente. Si hay algo que va a obstruir que Dios pueda usarme, usarle a usted, es que usted y yo nos sintamos capaces de poder hacer algo por Dios en nuestros términos. Que usted y yo nos sintamos capaces de hacer algo a favor de Dios. Y se puede sonar un poquito contraproducente. ¿Cómo es posible que Dios no me pueda usar si yo me siento capaz de ser usado? Bueno, parece extraño, pero es algo que hemos visto. Hay una constante en la Biblia, hermanos, que cuando vemos pasajes en la Biblia, cuando por ejemplo, en el caso de Isaías, el autor de uno de los libros más hermosos de la Biblia, se le conoce como el Evangelio del Antiguo Testamento, del profeta Isaías, porque ahí, como en ningún otro libro, se menciona las profecías del nacimiento del Señor Jesucristo, del sufrimiento del Señor Jesucristo, del Mesías, y de la muerte del Señor Jesucristo. Bueno, este Isaías, hubo un momento donde él tiene una visión en el templo, donde él experimenta la presencia de Dios, y fíjese lo que dice ahí en Isaías 6:5, está en sus notas. ¿Están ahí? Fíjese lo que dice Isaías. Entonces, dice Isaías, dije, todo, ¿qué dice? Está perdido, estoy condenado, porque soy un pecador, dice, tengo labios impuros y vivo entre un pueblo de labios impuros. Dice, sin embargo, dice, he visto al Rey, al Señor de los ejércitos celestiales. Véanme todos, este encuentro que él tuvo con Dios, esta visión que él experimentó en el templo, le hace sentirse inmundo. Le hace sentirse que es de labios impuros. Le hace sentirse de que me voy a morir. O sea, ¿cómo es posible que yo, ser humano, hermanos? Y era profeta, era un hombre de Dios. Pero cuando él está en la presencia de Dios, escúchame bien, él se siente que se va a morir. Porque si hay algo que sucede, si podemos apagar celulares, se los agradecería. Ahorita no creo que le llame a alguien, por favorcito. Si hay algo que sucede, escúcheme bien, si hay algo que sucede cuando usted y yo nos acercamos a Dios, sinceramente, cuando usted y yo buscamos a Dios, cuando nos acercamos a Dios en oración real, verdadera, si hay algo que va a suceder, es que usted y yo nos vamos a sentir de que nos falta mucho. Es decir, no hay opción de sentirnos orgullosos. Es incompatible la oración y el orgullo, la oración verdadera. Porque mire, los fariseos, dice la palabra de Dios, que ellos amaban el orar, ¿se acuerdan? En público. Los fariseos querían que se les viera orar. Y ellos se sentían importantes cuando la gente los veía orar. Y Jesucristo les dice, ¿saben qué? Ellos ya recibieron su recompensa. Su recompensa es que los hombres lo reconozcan, pero no van a recibir nada. Entonces,
Pero cuando usted y yo realmente buscamos a Dios de manera sincera, escúcheme bien, si hay algo que va a suceder es que nos vamos a sentir que nos falta mucho. Vamos a sentir que estoy en una situación muy precaria donde, dice Isaías, estoy con labios impuros, donde vivo entre gente, dice Isaías, de labios impuros. Y él se sintió mal cuando estaba.

de Dios. Y no solamente eso, eso le pasó a Isaías. A Moisés, quizá usted pueda relacionarse un poquito más con Moisés. Hubo un tiempo en el que Moisés se sentía capaz. Cuando él vivía en el palacio real del faraón, cuando era hijo de la hija del faraón, y él vio que uno de sus compatriotas israelitas estaba siendo maltratado, ¿se acuerdan? ¿Cómo es que él toma las cartas en sus manos y él hiere, él maltrata y él mata a ese egipcio que estaba maltratando a un israelita y lo esconde bajo tierra, en la arena? Era un momento donde Moisés se sentía capaz. Era un momento donde él sabía, escúchame bien, había algo en Moisés como que él sabía, él entendía de que Dios iba a hacer algo a través de él para liberar al pueblo de Israel. O sea, había algo en él que decía, ¿sabes qué? Yo estoy en una posición de privilegio, yo tengo que hacer algo por mi pueblo Israel. Y él hizo algo. Pero él creyó, él pensó que porque él podía, porque él tenía la capacidad, porque él tenía las palancas, porque él vivía en el palacio real, él creyó que Dios lo podía usar porque él podía. No sé si me estoy explicando. Él creyó que Dios podía hacer algo a través de él porque él estaba en una posición donde Dios pudiera aprovecharse de la ventaja de que él vivía con el faraón. Señor, aquí estoy, aprovéchame ahorita que puedo, aprovéchame que tengo palancas, yo puedo hacer mucho por ti. Pero Dios dice, ¿sabes qué? No. Y Dios lo manda 40 años, ¿a dónde? Al desierto. Imagínense, 40 años en el desierto, y lo manda, después de vivir en el Palacio Real, lo manda a cuidar chivas, y llega un momento de quebrantamiento en la vida de Moisés, donde él ya no sabe ni quién es. Todo lo que él había creído que era, todo se disminuye, todo termina. Y luego Éxodo 3:11, ahí está en sus notas. Fíjese, cuando Dios tiene este encuentro con Moisés, 40 años después de estar en el desierto, Moisés le dice, pero Moisés protestó ante Dios. ¿Están ahí? Dice, ¿quién soy? ¿Qué dice? Yo. Fíjese hasta dónde lo llevó Dios. Que el mismo Moisés se pregunta, ¿quién soy yo? O sea, ¿qué puedo hacer yo por ti, Dios? Ahora yo no puedo hacer nada por ti, Señor. ¿Quién soy yo para presentarme ante el faraón? Es decir, ya los humos se le habían bajado hasta los suelos, al Moy. ¿Quién soy yo para sacar al pueblo de Israel de Egipto? ¿Quién soy yo? Y es ese hombre quebrantado, hermanos, donde en el que terminó siendo Moisés, convirtiéndose en uno de los líderes más importantes, poderosos de la historia bíblica. Pero no fue, escúchame bien, hasta que Dios lo lleva en un proceso donde él ya no se sentía capaz. Y es bien interesante porque Dios permite que usted y yo lleguemos a ese punto en nuestras vidas donde usted y yo creamos que Dios ya no puede hacer absolutamente nada a través de nosotros, donde el tiempo ya se me pasó, donde yo ya no tengo nada que ofrecerle a Dios, donde ya mis fuerzas ya no son las mismas, donde mis capacidades ya no es lo mismo, y yo pienso de que yo ya no tengo nada que hacer por Dios. Pero interesantemente es ahí cuando Dios te toma. Cuando Moisés podía, Dios dice no. Porque Dios te lleva a un proceso para que nos demos cuenta de que si algo se va a lograr, va a ser a través de Él, no a través de tus capacidades. Y es bien interesante, platicando yo con varios pastores, hablábamos de este aspecto, de cómo es que Dios tiene un sentido del humor tremendo, porque aquellos que, está en la Biblia, hombres que en su capacidad personal no querían obedecer a Dios, no querían servir a Dios, no querían

0: muchos de los pastores que estábamos ahí decían, es que yo no quería, y es que ni por aquí, o sea, yo le huía, yo le corría, yo no quería nada saber con... Y son los que Dios escoge y son los que Dios levanta, a diferencia de aquellos que quieren, y no que sea malo querer servir a Dios, pero es interesante que cuando uno quiere, a veces Dios te dice, ¿sabes qué? Ok, quieres, pero todavía no, vete al desierto. Bien interesante cómo Dios trabaja. Porque primeramente, antes de ser usado por Dios, Dios tiene que tratar contigo. Y la manera en que Dios trata con nosotros es estando en su presencia. Porque en su presencia es cuando me doy cuenta quién soy yo realmente. Cuando usted y yo estamos ante el espejo y nos creemos capaces y puedo, y yo me lo echo, yo me aviento. Dios dice, ¿sabes qué? Qué bueno, pero no. Y Dios te manda al desierto. Porque mientras usted y yo dependamos de estrategias humanas, cuando usted y yo tratamos de depender de lo que yo puedo, de lo que yo he sabido, de lo que he aprendido, de lo que yo he escuchado, Dios te dice, todo eso está bien, pero así no puedo. Entonces, cuando usted y yo estamos en oración, llega ese proceso, se desarrolla ese proceso de darte cuenta quién tú eres. En el caso de David, allá en el Salmo 139:23, está en sus notas, dice, examíname, ¿qué dice? Oh Dios, y conoce mi corazón, pruébame, y conoce los pensamientos, ¿qué dice? Que me inquietan. Es decir, la oración, hermanos, produce este aspecto de humillación delante de Dios. Y cuando el yo se va disminuyendo, Dios empieza a crecer en ti. Y si hay un lugar donde eso sucede, hermanos, es en el tiempo de oración que usted y yo pasamos delante del Señor. Dice la palabra de Dios que David era un hombre conforme al corazón de Dios. Y vaya que Dios lo usó. Otro aspecto importante, número dos, es que la oración tiene poder para limpiarnos y darnos victoria. No solamente la oración me lleva a depender completamente de Dios, sino que la oración tiene poder para limpiarme y para darme victoria. Cuando usted y yo, hermanos, y quiero que entendamos esto, cuando usted y yo estamos en la presencia de Dios, cuando usted y yo estamos orando, y si usted no ora, hermanos, si usted no tiene un tiempo de oración al día o durante el día, usted no puede experimentar la presencia de Dios. Necesitamos estar conectados con Dios. Usted y yo no vamos a poder vivir la vida cristiana. Quizá usted ha estado batallando tanto en situaciones que usted ha querido vencer por usted mismo y no ha podido. Y usted ha estado buscando estrategias y ha tenido ideas y usted ha ido a seminarios y ha ido a conferencias y tiene estrategias y tiene libros y tiene esto y nada le ha funcionado porque todo aquello es bueno, pero el cambio sucede cuando estoy en contacto con quien me creó. Cuando yo tengo comunión con Dios, no solamente escucho de Dios, no es venir a la iglesia y escuchar qué Dios tiene que decirme, sino qué Dios me está diciendo hoy. Porque todos los días Dios habla. Y la oración tiene el poder, decía número dos, para limpiarnos y para darnos la victoria. La oración no meramente cambia las cosas a mi alrededor. Mire, cuando a veces oramos usted y yo, muchas veces nuestra oración tiene que ver con aspectos externos. Y decimos, Señor, te pido por esa situación en mi familia, te pido por mi salud, te pido por esto, te pido por el trabajo, te pido por esto y también te pido por esta, por la suegra, Señor, que trates con ella. Puras cosas externas. Pero lo que realmente el propósito de la oración es que Dios nos cambie a nosotros. Si usted cree que la oración es algo que yo hago, que yo le pido a Dios para que Él haga cosas allá, tiene su lugar eso. Pero lo que sucede realmente cuando usted y yo estamos en la presencia de Dios es de que Él te empieza a cambiar. Tus motivaciones cambian. Como estoy en la presencia de Dios, ya no es tanto lo que está sucediendo allá, sino que yo me doy cuenta que yo necesito de Él. ¿Me está escuchando, hermano? Y muchas veces podemos vivir vidas en derrota espiritualmente hablando, y tenemos derrotas espirituales porque solamente queremos utilizar disciplinas humanas para poder transformar, cambiar mi vida. Pero solamente voy a poder vivir la vida cristiana, que es imposible de vivirla en mis términos, voy a poder vivirla en la presencia de Dios. Hay cadenas, hay ataduras en nuestras vidas que no van a poder ser cortadas si no hay tiempo de oración en su presencia. Así se lo digo. Hay cosas que no van a suceder por escuchar meramente la palabra de Dios. Hay cosas que van a empezar a suceder en ese momento donde usted está en la presencia de Dios, usted y Dios. Si yo le digo, hermano, ¿usted ora? No, sí, oro, hermano. Cuando voy en el vehículo, cuando voy en el carro, yo oro. Y eso es excelente, yo lo hago. No, hermano, cuando estoy ahí lavando los trastes, cuando estoy en la fábrica, estoy en la maquiladora, ahí estoy orando a Dios. Excelente, sígalo haciendo. Pero esa es una oración inclusiva, donde usted está incluyendo a Dios en su día a día. Eso es excelente, no lo deje de hacer. Pero usted necesita un tiempo con Dios, no solamente inclusivo, sino un tiempo con Dios exclusivo, donde usted y Dios están solamente por estar con Él. ¿Sí ven la diferencia? Yo puedo orar y debo orar y necesito orar en mi día a día, en el camión, en el transporte, manejando, todo eso es bueno. Pero usted necesita un tiempo exclusivo, donde usted se encierra, donde usted no publica que está orando, sino que es entre usted y Dios. Y es en ese momento donde se gestan muchas cosas de tu vida espiritual. Es ahí donde se va a gestar realmente quién tú eres en Cristo. Es en esa intimidad con Dios donde sale el fruto del Espíritu Santo en tu vida, donde se revelan cosas en tu vida. Es ahí. Por eso es tan importante la oración. Dice el salmista, cuando él peca con Betsabé, ahí en Salmo 51:2, están sus notas. Sí, ¿verdad? Dice, lávame, ¿qué dice? De la culpa hasta que quede, ¿qué dice? Limpio, y purifícame de mis pecados. Es interesante que David no esconde sus pecados. Es más, los hacía cantos. Y imagínense que, chavos, vamos a este canto. ¿Y de qué se trata? Pues que Dios me limpie de mis pecados. ¿Pero por qué? Pues ya vieron las noticias. Y vamos a cantar de eso. ¿Se da cuenta? Yo les preguntaba a los hermanos en la primera reunión, y creo que lo escuché esto en algún lado. ¿Cómo supimos usted y yo que David mató a Goliat? ¿Cómo supimos? ¿Quién nos dijo? Pues en la Biblia, sí, pero ¿quién lo escribió? ¿Se acuerdan? ¿Quién dijo que, o quién escribió que David mató a Goliat? A la de una, a la de dos, ¿no? ¿Quién dijo Samuel? Sí, Samuel. No, el otro Samuel. Samuel escribe, el profeta Samuel escribe de lo que David hizo, que él mató al gigante. O sea, David no escribió que mató a Goliat. David no dijo, no, yo me acuerdo que estaba ahí Y lo vi y me le cuadré y entre ceja y ceja dije, ay mero. Y agarré la onda y yo me dije a mí mismo, no, no. Quien escribe de eso es Samuel. David nunca escribe acerca de sus prodigios. Alguien más escribe de eso. Lo que sí escribe David es cuando metió las cuatro. Eso sí, David escribe sus errores. Es interesante que por eso Dios dice, él es un hombre conforme a mi corazón. Yo no sé si usted y yo tendríamos la capacidad de quizá en el diario sí, diario, querido diario, pero imagínense luego tomarle foto al diario y publicarlas en el Face. Bueno, es lo que hacía David. Cuando él cometía sus errores, él no solamente los publicaba, las cantaba. Y por eso usted y yo podemos tener la capacidad de leer salmos, porque este hombre, él escribía hasta por los codos. Y escribía de todo, lo que mal le iba mal lo escribía. Cuando andaba por la calle de la amargura, lo escribía. Cuando ya no se aguantaba ni él mismo, lo escribía. Y lo hacía oración. Es decir, él presentaba eso delante de Dios. Y él no tenía tapujos de decir, ¿sabes qué? ¿Qué pena? No. Yo creo que Dios permite que todo eso esté en la palabra de Dios para que usted y yo tengamos esa misma libertad de orar a Dios y expresarle a Dios tal y como usted y yo nos sentimos. No es orar cuando usted ya se sienta bien delante de Dios. No, oro porque Él es mi Padre. Le busco porque Él es mi Padre. No porque yo esté bien delante de Él. No, Él es que yo ya soy hijo de Él. ¿Cuántas veces a veces como padres le decimos a nuestros hijos, ¿y por qué no me habías dicho? Ay, es que me da pena, pero es que soy tu padre. Le batallaste 2, 3 semanas, 2 meses, me hubieras dicho. ¿Cuántas veces nos ha pasado eso como papás? Dios está con los brazos abiertos en todo momento. Es que hermano, pequé. Bueno, es que Él es tu padre. Y te puedes acercar a Él con toda confianza. Quiero avanzar aquí. Es más, ahí en el Salmo 141:3 dice, pon guarda a mi boca, oh Señor. Vigila la puerta, ¿qué dice? De mis labios. Aquí el salmista está orando a Dios y él está diciendo al Señor y lo hace público, lo hace canto, Señor, tápame esta boca que tengo. Chavos, vamos a cantar este canto. ¿Y de qué se trata? Que Dios me cierre la boca que tengo. Este hombre, los salmistas, que fueron varios, oraban y plasmaban en canto sus oraciones. Y era una manera en que ellos mismos eran sanados. Yo no sé si quizá muchos de tus dolores, congojas, amarguras, han crecido y han tenido raíces tan profundas en tu vida porque las has guardado y nunca las has expresado, nunca le has pedido a Dios que Él te sane. Quizá nos hemos tragado cosas y hemos guardado cosas y que nos han lastimado y nos han amargado, en vez de doblar rodilla, presentarlas ante Dios y que en oración Dios empiece a transformar tu vida. Porque la oración no solamente cambia lo que hacemos. En primera instancia, la oración me cambia a mí. Y no es de que Dios esté ansioso de que le hables y de que le hables. No, lo que sucede es que Él sabe, Él nos diseñó de que cuando yo clamo a Él, quien es primeramente beneficiado, ¿quién es? yo soy. Que usted empiece a hablar con su Padre Celestial, y como Él ha hecho morar a su Espíritu Santo en usted, y ahí está comunión, y el Espíritu Santo da testimonio de Cristo Jesús, y usted empieza a tener esta comunión con Dios a través de Cristo Jesús, y usted empieza a sanar cosas que le han herido, cosas que por años un momento de oración puede transformar su vida, cosas que por años, escúchame bien, por años, usted ha estado guardado y se despierta a las 2, 3 de la mañana y las trae encima esas situaciones. Un tiempo de oración, Dios puede levantar esa carga de ti. Es en serio lo que les digo. Pero estamos tan acostumbrados a no presentarle a Dios todas esas cargas que usted y yo podemos tener. Y no solamente eso, número 3, sino que la oración abre la puerta al poder del Espíritu Santo en nuestras vidas. La oración abre la puerta, número 3, al poder del Espíritu Santo en tu vida. Cuando Jesucristo subió al cielo, Él les dice a los discípulos: no se vayan todavía, vayan, regresen a Jerusalén, esperen la promesa del Espíritu Santo. ¿Se acuerdan de ese momento? Dios no los manda a predicar luego. ¿Saben qué? Aguántense tantito, chavos. Váyanse ahí al aposento alto, reúnanse, estén ahí y esperen a la promesa del Espíritu Santo. Y dice la palabra de Dios que estaban unidos ahí en Hechos 1:14, ahí está en sus notas. Dice: todos, ¿qué dice? Se reunían, ¿están ahí? ¿Y qué dice? Y estaban constantemente unidos, ¿cómo? En oración. Interesantemente, antes del derramamiento del Espíritu Santo, antes de que el Espíritu Santo nos fuera dado, antes de que el Espíritu Santo viniera, hubo tiempo de oración. Hubo un tiempo donde ellos se juntaron, estaban unánimes, dice, juntos, estaban en un mismo ánimo. Es decir, el Pentecostés no fue un accidente, el Pentecostés no fue una chiripa, no, el Pentecostés fue en un sentido provocado por ese tiempo de unidad, aunque era una festividad el Pentecostés. Pero lo que sucedió del derramamiento del Espíritu Santo fue porque estaban unidos, estaban orando. Y en ese momento Dios envía al Espíritu Santo, es decir, el Espíritu Santo desciende a la tierra, Él baja, la promesa es dada después de un tiempo de estar en oración. Estaban clamando a Dios. Y ese es el comienzo, hermanos. Yo quiero autoridad espiritual, pero no quiero orar. Yo quiero que Dios me guíe, quiero el fuego espiritual en mi vida, pero no quiero orar, no quiero, hermano, baja el cero y no contiene. Repito, usted y yo no vamos a poder vivir la vida cristiana si no hay oración. Y es algo entre usted y Dios, nadie tiene que saber. Donde usted se encierra, donde usted se mete en la presencia de Dios y empieza a orar y empieza a hablar con Dios, abre la palabra de Dios, empieza a leer las promesas de Dios y usted empieza a orar las promesas de Dios. Dice Hechos 4:31, dice: después de esta oración, dice, el lugar donde estaban reunidos, ¿qué? Tembló, dice, y todos fueron llenos del Espíritu Santo. Dice, entonces, ¿qué? Predicaron la palabra de Dios, ¿qué dice? Con valentía. Es decir, después de la oración, después del derramamiento del Espíritu Santo, vino un empoderamiento sobre sus vidas. Tuvieron la osadía, tuvieron el valor de ir y predicar el Evangelio. Cuando antes estaban escondiendo, reciben el poder del Espíritu Santo después de haber orado, y entonces ellos tienen la capacidad de ir y hablar, de predicar la palabra de Dios. El domingo pasado hablábamos de y me seréis, ¿qué dice? testigos. ¿Qué es testigos? Mártires. Es decir, ustedes van a ser testigos de lo que yo he hecho a través de ustedes. Y te da una sensibilidad el estar en oración, hermanos. Si usted me dice, hermanos, que yo no tengo tiempo de orar. Yo sí oro, pero yo no tengo tanto tiempo. Bueno, si usted no tiene tiempo para orar, usted está haciendo cosas que no debe hacer. Así se lo digo. Hay cosas en su vida que usted está haciendo que no debe estar haciendo para que ore. Porque entre más tiempo, escúcheme bien, pasamos en la presencia de Dios, voy con más facilidad a discernir lo que Dios tiene para mi vida. Y usted va a discernir, va a entender, va a conocer aspectos de lo que Él quiere que usted haga en su vida. No es lo que yo quiero que tú me ayudes a hacer, no. Usted va a empezar a discernir qué es lo que Dios quiere, lo que Él quiere para usted. Y en esos tiempos, escúchame bien, en esos tiempos de oración se le van a venir ideas, se le van a presentar momentos donde usted va a poder entender claramente. Antes usted batallaba, pero usted va a entender qué es lo que Dios quiere que yo haga de aquí en adelante en mi vida, en ese aspecto de mi vida. Esas ideas se van a presentar en esos momentos de oración. No es tiempo solamente tengo que tener conforme a Dios. No, es que es en esos tiempos, repito, donde se gesta el propósito de Dios para tu vida. Ahí, es ahí donde brotan ideas, ahí en oración. ¿Por qué creemos que Jesucristo se apartaba para orar? Él mismo siendo Dios. ¿Cómo es posible que Dios encarnado oraba a Dios Padre? Y era algo que lo hacía todos los días. ¿Quiénes somos usted y yo para creer, para pensar que yo puedo vivir la vida de Cristo aquí en la tierra sin esa comunión con Dios? No se puede. Y hágale como le haga, no va a poder. Y Dios te va a dar ideas. Jóvenes, chavos, ¿cómo quisiera estar en tus zapatos? Si tú tienes dudas de tu vida, tienes situaciones que no entiendes todavía, yo te invito, aléjate un poquito quizá de las redes sociales, ayuna de tus redes sociales una vez a la semana, un día a la semana, y dedica esas horas que pasas ahí y toma tiempo en oración y vas a recordar lo que te estoy diciendo ahorita. Dios va a traer una claridad a tu futuro. Dios va a despejar toda duda en esos momentos en los que tú pasas tiempo de calidad exclusivo con Dios. Y no te estoy hablando de horas, estoy hablando de 10, 15, 20 minutos, pero seas tú y Dios. Y pon tu celular en modo avión. Y dile, Señor, ese es el tiempo contigo, Señor, quiero que tú me ministres, quiero que tú me dirijas, quiero que tú hables a mi vida. Y vas a ver así, la señal va a llegar. Y vas a tener una claridad. Y deseos que antes tenía de tantas cosas, Dios te va a traer una idea clara de lo que Él quiere realmente que tú hagas. No lo que tú quieres que bendiga a Él, no, lo que Él quiere que tú hagas. Aprovecha que estás chavo. ¿Y por qué todo esto? Porque número 4, la oración trae poder para impactar a otros. La oración trae poder para impactar a otros. No solamente tú vas a ser beneficiado, escúchame bien, no solamente tú te vas a beneficiar de estar en ese contacto con Dios, sino que quienes te rodean van a ser bendecidos. otros van a ser impactados a tu alrededor. Créame que la oración nunca se limita solamente a tu vida personal. La oración tiene el poder de impactar a otros porque tú te cambias, tu vida cambia, tus pensamientos cambian, tu manera de hablar cambia, tu perspectiva de vida cambia, porque ya no es lo que yo quiero. No es que, es que yo siempre he soñado, hermano, yo siempre he tenido el deseo. No, no, es decir, es que Dios ha puesto en mi corazón esto. Y eso cambia. Ya no es lo que yo quiero, Señor, lo que tú quieres que yo haga en mi propia vida. Y créeme, eso, cuando tú vives para Dios, ese tipo de vida impacta a otros. Porque la mayoría va con el flow, con la corriente de la cultura, de la gente. Pero cuando alguien va a lo opuesto, donde tú estás siendo dirigido por el Espíritu Santo, donde Dios te está dirigiendo, donde cada día Dios te está mostrando qué es lo que tienes que hacer, vas a ver que muchos vienen en contra y tú vas a estar en contra de la corriente, y muchos van a voltear y te van a ver y van a decir, ¿sabes qué? Yo quiero ser como él. Y a veces sin que hables. Y no es que tú tengas que predicar ahí en el trabajo. No, no. Con tu forma de ser, con tu forma de comportarte, con tu forma de hablar, tu forma de mirar, la gente va a decir, ¿sabes qué? Este chavo, esta persona tiene algo distinto.
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el Señor les bendiga a todos y cada uno de ustedes, mis amados hermanos. Es un gusto y es una bendición poder saludarles en esta hora. Les está saludando su hermana y amiga Ruth Ríos. Muchísimas gracias a todos los que ya nos están acompañando desde casita, desde el trabajo, en las carreteras, donde quiera que te encuentres. Te enviamos un saludito muy, muy especial. Recuerda que te puedes comunicar por acá con nosotros a cualquiera de nuestros dos números de celular. El primero es el 55-17-01, nuevamente 01-07. El segundo número de celular es el 55-35-15-90-09. Esperamos puedas reportarnos sintonía en esta hora. Nos vamos a ir a la palabra de Dios y tenemos por aquí la lectura de Levítico 19, le voy a dar lectura al versículo 33 y 34. La palabra de Dios dice así: en el nombre del Padre, del Hijo y del Espíritu Santo. Amén. Cuando el extranjero morare con vosotros en vuestra tierra, no le oprimiréis. Como a un natural de vosotros, tendréis al extranjero que mora entre vosotros, y lo amarás como a ti mismo, porque extranjeros fuisteis en la tierra de Egipto. Yo, Jehová, vuestro Dios. Amado Dios y buen Padre Celestial, en esta hora estamos delante de tu hermosa presencia, dándote gloria, honra y alabanza, porque solo tú eres digno. Gracias, Padre hermoso, por la gran bendición que nos das de poder, Señor, meditar en tu palabra. Gracias porque tú nos enseñas, porque tu palabra es nuestra guía. Gracias, Padre hermoso, por todas tus bendiciones. Señor, te pedimos, oh Dios amado, que hables a nuestro corazón, que nos sigas enseñando, que sigas revelándote, Dios, a nuestras vidas. Por favor, Padre hermoso, te lo pedimos. Gracias, Señor amado, porque eres tan bueno, porque eres fiel, porque tú no fallas. Gracias, Dios, por tu grande amor. Amén, Señor. Amén. Y bueno, mis amados, en esta hora comparto con ustedes la lectura de Levíticos 19, el 33 y 34. Y son mandamientos de Dios para su pueblo Israel. Dios hablándoles a su pueblo cuando ellos estaban por entrar a la tierra prometida. Dios les recomendó muchísimas cosas. Porque sí, efectivamente, Dios establece leyes. Dios ha dejado sus estatutos, sus decretos. Pero al final de cuentas, como seres humanos, también Dios nos dio la libertad de poder decidir. También Dios nos dio la libertad de poder tomar nuestras propias decisiones. Él nos ha dejado una base. Él nos ha dejado pues estas normas, estas leyes. Si nosotros las seguimos, nos va a ir bien. Si nosotros atendemos su consejo, nos irá bien. Pero pues tristemente a veces no lo entendemos, ¿no? Y queremos seguir nuestro propio consejo, queremos seguir nuestra propia opinión. Y es ahí cuando sufrimos graves consecuencias, ¿verdad? Cuando no atendemos a los consejos de Dios. Pero cuando nos damos cuenta que las leyes de Dios no vinieron para perjudicarnos, cuando nos damos cuenta que las leyes de Dios no están para amargarnos la vida, sino todo lo contrario, las leyes de Dios están hechas para que vivamos pues en paz, para que tengamos paz los unos con los otros y para que vivamos en armonía. En este caso, Dios les dijo al pueblo de Israel que pues cuando ellos entraran a la tierra prometida, iban a habitar en tierras pues que ya estaban ocupadas. La idea era que pues el pueblo de Israel desalojara a todas las personas que habitaban estas tierras. Ese es otro punto también.
que, pues bueno, al desalojar a estas personas, a estos moradores, era porque, pues bueno, ellos también estaban recibiendo un juicio de parte de Dios al ser pueblos pecadores. Y Dios estaría utilizando a su vez al pueblo de Israel para hacer justicia contra estos pueblos y estas naciones. Por eso era el mandamiento de limpiar completamente estos lugares, aunque no se atendieron del todo las recomendaciones de Dios. Dios sabía esto perfectamente, que entonces el pueblo de Israel perdonaría a ciertos pueblos y entonces quedarían de alguna manera habitantes en estas tierras, lo que se les consideraba como extranjeros, ¿no? Agregando unos y otras personas que también, pues, sobre el camino se iban añadiendo, se iban uniendo al pueblo de Israel. Esos también, pues, eran extranjeros, eran llamados extranjeros. Y Dios, en su grande amor y en su gran misericordia, pues tampoco Dios está a favor de la esclavitud. Es algo que, pues, como seres humanos hemos establecido, ¿verdad? Tristemente, al tomar a otras personas como objetos, quitarles su valor, pues los hemos tomado como esclavos. Pero esto no es el propósito de Dios, ni Dios lo ha mandado. Aún vemos el corazón de Dios cuando, pues, nuestra sociedad está tan corrompida, tan llena de maldad. Pero vemos cómo el favor y el cuidado de Dios sobre todos siempre está presente. Los esclavos existían porque así lo había determinado el ser humano. Esto, la esclavitud no nace en el corazón de Dios. Dios no lo establece, el ser humano es el que impone estas actividades, estas formas de vivir. ¿Y en dónde podemos ver el corazón de Dios? Que aun cuando el ser humano ha tomado malas decisiones y ha puesto la esclavitud y ha tomado otras personas, quitándoles su valor y tomándolos como objetos, Dios nuevamente le regresa su valor a cada persona. Les da el valor a cada persona. En este caso, a los extranjeros. Dios les dice que amen a los extranjeros. Dios les recuerda a su pueblo que amen a los esclavos, que tengan cuidado de ellos, que los amen como a ellos mismos, que no los traten mal, que cuiden de ellos, recordándoles que en algún momento ellos también fueron esclavos, recordándoles que en algún momento ellos fueron extranjeros, estuvieron habitando otras tierras. Entonces Dios, en pocas palabras, les dice, pues no se acuerden, ¿no?, de sus raíces, no se olviden, perdón, no se olviden sus raíces, no se olviden de dónde los he sacado, que ustedes también fueron esclavos, que ustedes también fueron extranjeros en otras tierras. Y por ello no deben de tratar mal a un extranjero, a un esclavo, porque ustedes mismos lo fueron. Dice, cuando el extranjero morare con vosotros en vuestra tierra, no le oprimiréis. Como a un natural de vosotros, tendréis al extranjero que mora entre vosotros, y lo amarás como a ti mismo, porque extranjeros fuisteis en la tierra de Egipto, yo Jehová vuestro Dios. Entonces Dios les dice a su pueblo, trátense bien los unos a los otros. Traten bien a un extranjero, traten bien a un esclavo, porque ustedes en su momento lo fueron en la tierra de Egipto. Fueron esclavos, fueron extranjeros. Ámense y respétense, ámense y amen a las personas, a los extranjeros, como ustedes mismos. Y quiero regalarte otra porción, Éxodo 23. Y el versículo 9 dice, y no angustiaréis al extranjero, porque vosotros sabéis cómo es el alma del extranjero, ya que extranjeros fuisteis en la tierra de Egipto.
Fíjate, Dios les dice a su pueblo, no los angustiéis, no los opriman, no les exige, no los traten mal, porque ustedes mismos saben lo que es vivir esto, ustedes mismos saben lo que es ser extranjero y cómo es que te traten en otra ciudad que no perteneces. Ustedes saben cómo se siente, ¿verdad? Ser tratado en otro lugar donde no perteneces. Así es que dice, no angustien al extranjero, porque vosotros sabéis cómo es el alma del extranjero, ya que extranjeros fuisteis en la tierra de Egipto. Dios recomienda a su pueblo que no traten mal al extranjero, que no traten mal al esclavo, sino al contrario, que los traten como ellos mismos, que los amen como ellos mismos. Recordándoles que ellos en algún momento también fueron esclavos, recordándoles que en algún momento ellos también estuvieron como extranjeros en otras tierras. También quiero regalarte la porción de Deuteronomio capítulo 10, versículo 19. Dice esta porción, amaréis pues al extranjero porque extranjeros fuisteis en la tierra de Egipto. Amaréis. Como les digo, Dios no estableció a los esclavos. El ser humano, en su maldad, en la dureza de su corazón, estableció esto. Los esclavos, tomar a otros como objetos y aprovecharse de ellos, tratarlos mal. Y Dios no está de acuerdo con ello, pero es lo que ha hecho la humanidad, es lo que ha hecho el ser humano. Pero ante esto, Dios es justo y cuida de todos. Y cuida de aún de esas personas que son maltratadas. Dios cuida de todos. Y Dios no pasa por alto las injusticias. Y Dios vela por todos. Y les dice a su pueblo, ustedes no sean malos con los extranjeros, no sean malos con los esclavos. Amen al extranjero, porque ustedes fueron extranjeros en la tierra de Egipto. Fíjate, Dios recordándoles a su pueblo una y otra vez que ellos mismos habían estado en otra ciudad, habían sido extranjeros, que ellos mismos habían sido esclavos. Ellos sabían de los malos tratos, ellos sabían lo incómodo que era estar en otro lugar al que no perteneces y todavía que te traten mal. Ellos lo sabían perfectamente y Dios les decía a su pueblo, acuérdense de eso, ustedes también fueron extranjeros, ustedes también estuvieron en otras tierras lejanas. Por eso no deben tratar mal a su prójimo, deben de amarlos como ustedes mismos. Y es lo que Dios nos pide a cada uno de nosotros. Es lo que Dios nos pide, que nos amemos los unos a los otros, que amemos a nuestro prójimo como a nosotros mismos. Y digan ustedes, sé que hay momentos de quiebre, pero por lo general no estás todo el tiempo pensando en hacerte daño. No estás pensando en causarte algún mal. Todo lo contrario, ¿no? Cuando nos amamos en este amor sano, porque pues ya sobrepasar un límite de amarnos a nosotros mismos, ¿no? Y esta vanidad y este orgullo y arrogancia, etcétera, ya no es correcto, ¿no? Pero pues no todo el tiempo y no estamos pensando en hacernos daño, sino todo lo contrario, ¿no? Estamos procurando nuestro bien, estamos procurando pues cómo debemos alimentarnos para sentirnos mejor y vernos mejor, qué tratamientos ponernos quizás para vernos un poquito mejor. Vemos, ¿verdad? ¿Qué más podemos hacer para nuestra comodidad, para tener mejor una mejor calidad de vida? Bueno, estamos buscando la manera de estar bien. O díganme si no es así.
Todos en algún momento hemos estado detrás de esto, ¿no? Buscando la manera de cómo podemos estar y vivir lo mejor posible. Pues dice Dios, así debes amar a tu prójimo. Así debes de amar a tu hermano como a ti mismo. No estás buscando cómo hacerte daño. No estás buscando cómo causarte algún mal. No estás buscando ni deseándote el mal. No, al contrario, anhelas vivir bien. Anhelas estar tranquilo. Anhelas tener una buena vida. Ama a tu prójimo. Ama a tu hermano como a ti mismo. Respétalo. Hónralo. Ama a tu hermano como a ti mismo. ¿Cómo te amas? ¿Cómo te cuidas? ¿Qué procuras para ti? Hazlo con tu hermano. Hazlo con tu hermano. Así como Dios le pedía al pueblo de Israel, no se olvide ni traten mal a un extranjero. En algunas otras ocasiones también Dios pedía lo mismo para los esclavos. No los traten como el mundo los trata. Sin valor, sin pertenencia. Ustedes no los traten de esta manera, sean la diferencia. Hagan el bien y practican el bien con sus hermanos. Amen al extranjero, amen a la viuda, amen al huérfano, al esclavo. Ustedes son diferentes, no como el mundo. No traten a las personas de alrededor como el mundo los trata. Ámense los unos a los otros. Amen a su prójimo como ustedes mismos. Padre hermoso, aquí estamos delante de ti. Aquí estamos delante de tu hermosa presencia. Primeramente dándote gracias porque tú eres Dios, porque tú eres bueno. Gracias por la gran bendición que nos das de tener tu palabra, porque tú nos enseñas, nos guías. Ayúdanos, Dios, a hacer tu voluntad. Hemos escuchado esta palabra. Pero ayúdanos, Dios, a ser hijos obedientes, hijos que te amen, que te honren y que quieran hacer tu voluntad. Que decidan guardar tu palabra, Señor, atesorarla en sus corazones. Padre hermoso, en esta hora te pido que seas tocando nuestro corazón y que nos ayudes para hacer el bien, para hacer lo correcto. Ayúdanos a amarnos los unos a los otros. Ayúdanos a amar a nuestro prójimo como a nosotros mismos. A cuidar de ellos, a ver por ellos, por el bien de ellos, Señor. Ayúdanos a amarles, a respetarles. Y sobre todo, Dios, mostrarles tu amor, Señor. Que nuestras vidas sean un ejemplo. Que ellos a través de nosotros, que toda la gente que nos rodea, a través de nuestras vidas, puedan verte y puedan conocer tu amor. Padre, gracias porque eres tan bueno. Gracias porque para siempre es tu misericordia y has estado con nosotros. Guíanos, Señor, y ayúdanos a hacer tu voluntad y a cumplir tus propósitos divinos y eternos. Lo rogamos en el nombre de Jesús. Amén. 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

Aleluya, aleluya, aleluya. Gloria a Dios, gloria a Dios, gloria a Dios. Porque santo, santo, santo es su bendito nombre. Aleluya. Alabamos a nuestro Dios Todopoderoso, al que hizo los cielos y la tierra, al que nos ha dado a su Hijo unigénito, al que nos ha dado al Salvador, a Cristo Jesús, a Cristo Jesús, a quien damos gloria, honra y alabanza. Y gracias al Padre Celestial por su Espíritu Santo, que está con nosotros, que está con nosotros, que mora en nosotros, que nos guía a toda justicia y a toda verdad. Aleluya. Amados en Cristo, aquí saludándoles, soy su hermano y amigo, el pastor Chino Ríos. Doy gracias a Dios, sí, doy gracias a Dios. Gracias a Dios por la vida de mi hija Ruth Ríos. Ha estado con ustedes en la primera parte, en la primera media hora de este su programa, Amístate con Dios. Reciban saludos de toda mi familia.

0: Oremos por ustedes, oren por nosotros. A continuación, voy a compartir nuestros números de celular. Hermanos, estamos para servir. Puede llamarnos con confianza, puede escribirnos con confianza. Estamos para servir, estamos para servir, estamos para servir. Aleluya. Nuestros números 55, 17, 01, nuevamente 01, 07. A ver, repito, 55, 17, 01, nuevamente 01, 07. El siguiente número, 55, 35, 15, 90, 09. Lo repito, 55, 35, 15, 90, 09. Aleluya. Amados, estamos haciendo este enlace desde carretera. Desde carretera hacemos este enlace. Estamos dejando la sierra. Estamos dejando la Sierra Mije. Y hermanos, se le llama así la Sierra Mije de Oaxaca porque el idioma que se habla es el Mije. Amén. De esta sierra estamos saliendo. Y hermanos, primeramente Dios, llegamos a casa por la madrugada y solamente estaremos pasando, como decimos, de pasadita, porque vamos a viajar todo el día de mañana prácticamente. Llevamos cargamento de folletos, llevamos cargamento de Biblias, llevamos bocinas, llevamos instrumentos. Vamos a estar, si Dios lo permite, varios días en la región de Papantla, Veracruz. Papantla. Acá tengo los pueblos que vamos a estar en campañas, predicando, cantando, dando el mensaje, orando por la gente y dejando la Biblia gratuita en cada persona. ¡Aleluya! ¡Aleluya! ¡Aleluya! Miren, hermanos, la próxima semana estaremos 26 y 27 de mayo en el pueblo Morgadal, Cerro Grande. Así se llama el pueblito. Morgadal, Cerro Grande. Esto es 26 y 27 de mayo. 28 estaremos en Melchor Ocampo. 29 en Arenal Cosquiwi. 30 y 31 de mayo en Serafín Olarte. 1 y 2 de junio en el Parque de las Colonias Morelos, Cuatzintla. Amén, hermanos. Y hermanos, viene junio con la bendición de Dios. Si Dios nos concede la vida, en su bendita voluntad, terminaremos mayo predicando, comenzamos junio predicando. Aleluya. Pueblo por pueblo, pueblo por pueblo, pueblo por pueblo. Y mis amados, en junio tenemos el 26 aniversario del ministerio radial, del ministerio de evangelismo Amístate con Dios. Un 20 de junio del año 2000 comenzamos con el primer programa de radio. Comenzamos con el ministerio de evangelismo Amístate con Dios. Amístate con Dios. Han pasado 26 años del primer programa de radio y aquí estamos. Dios supliendo, usando la vida de su pueblo, de su iglesia, usando la vida de ustedes. Y juntos hemos hecho un equipo. Juntos hemos hecho un equipo. unos orando, otros ofrendando, otros comprando Biblias, Nuevos Testamentos, los que apoyan con folletos, los que han estado apoyando con ropa. ¿Y cuánto, hermano, se ha hecho para la alabanza de Dios en 26 años del primer programa de radio? Un 20 de junio. Por cierto, hermanos, miren, miren, el sábado 20 de junio estaremos celebrando en gran fiesta de regocijo, en gran fiesta de gratitud. Estaremos en la Casa de la Biblia, en el auditorio de la Sociedad Bíblica de México. Amados, yo quiero verlos. Yo quiero estar con ustedes y que ustedes estén con nosotros. Yo quiero alabar a Dios juntamente con ustedes. Quiero que canten con nosotros. Quiero que levantemos todas nuestras manos hacia el cielo. Quiero que ese día nos postremos delante de Dios y démosle gloria y démosle alabanza. Amados, aparten el 20 de junio. Agenden el 20 de junio. Haga usted preparativos para que esté con nosotros. Miren, vamos a estar en el auditorio de la Sociedad Bíblica de México. Las puertas se abren desde las 9 de la mañana. Comenzamos en punto de las 10 de la mañana. De 10 a 12 del día será la reunión. De 10 a 12 del día. Después de las 12 del día hay tiempo suficiente para que usted compre Biblias. ¿Quiere usted comprar Biblias para usted, para su familia, para su iglesia, para el evangelismo, en el pueblo, en la colonia que usted, donde usted vive? Y escuchen esto, yo quiero recibir de su mano, de ustedes ese día, quiero recibir de su mano un paquete de Biblias, dos paquetes, una caja, dos cajas, 10 cajas, 20 cajas, 50 cajas, 100 cajas, de paquete en paquete. Si usted dice, pastor, yo me voy a preparar para comprar un paquete de Biblias, de 5 Biblias. ¡Gloria a Dios! ¡Gloria a Dios! Y gloria a Dios. De paquete en paquete, de caja en caja, se siguen juntando miles, miles, miles de Biblias. Así es que, amados, repito, yo quiero saludarles. A quienes ya conozco, quiero saludarles nuevamente. A quienes no conozco, yo quiero conocerlos. Yo quiero estrecharles mi mano y decirle a usted, mi hermano o mi hermana, es una bendición grande poder conocerle, poder mirarle, poder saludarle, pero sobre todo es una bendición muy grande que alabemos a Dios juntos. Porque Dios nos concede como ministerio de evangelismo, por medio del programa de radio, nos concede 26 años. Celebramos el 26 aniversario. El sábado 20 de junio. Gloria a Dios. Usted llegue desde las 9 de la mañana. Porque, hermanos, el lugar va a estar lleno. El lugar va a estar lleno. ¡Aleluya! Así es que, hermanos, allá nos vemos. Si Dios lo permite, Dios nos concede la vida. Dios es bueno, Dios es grande, Dios es poderoso. Estaremos orando con ustedes por sus familias. Si hay alguno que está enfermo, vamos a orar por usted. En el nombre de Jesús. Vamos a orar por su familia. Vamos a pedirle a Dios que bendiga su trabajo, que bendiga el fruto del trabajo de sus manos. Pero sobre todo, vamos a orar juntos. Vamos a orar juntos, diciéndole al Señor, Señor, ayúdanos para seguir firmes en tu palabra, para seguir firmes en la fe, en la esperanza, hasta que Cristo venga por nosotros. Amados, vamos a celebrar. Aleluya, que el Señor nos ha ayudado en todos estos años haciendo evangelismo juntamente con ustedes. Hemos recorrido miles de kilómetros. Hemos andado por los caminos de terracería. Oh, aleluya. Oh, aleluya. Ahorita que estoy mencionando caminos de terracería, me imagino los caminos que Jesús caminó en aquellos años, hace más de 2000 años. Y me estoy acordando aquellos caminos de terracería, donde Jesús encontró a Bartimeo, en un camino de terracería. Jesús encontró a Bartimeo, lo perdonó, lo salvó, lo sanó, le devolvió su vista, porque Bartimeo había perdido la vista. Bartimeo había perdido la vista. Y Jesús le dijo: vete, tu fe te ha salvado. Y enseguida recobró la vista. Y miren la bendición, hermanos, para Bartimeo. Dice la Biblia que siguió a Jesús en el camino. En uno de esos caminos, acabo de mencionar que hemos recorrido kilómetros, kilómetros, kilómetros, en carreteras, en caminos de terracería, en veredas. Me estoy acordando de esos caminos que Jesús recorrió. Se encontró a Zaqueo. Zaqueo se había subido a un árbol, porque él era pequeño de estatura. Ahí pasó Jesús en ese camino, junto a ese árbol sicómoro. Se detuvo y le dijo: Zaqueo, date prisa, desciende, porque hoy es necesario que pose yo en tu casa. Estando Jesús en la casa de Zaqueo, dijo: hoy ha llegado la salvación a esta casa. Aleluya. En esos caminos que Jesús recorrió, lo alcanzó una mujer que había estado enferma de un flujo de sangre por 12 años. Había visitado muchos médicos y en vez de que le fuera bien, le iba peor. Pero vino a Jesús, con fe tocó su manto y dice la Biblia que poder salió de Jesús. Oigan, hay poder, hay poder, hay poder, sin igual poder en Jesús, para salvar, para sanar. Aquella mujer, con fe, en aquel camino, alcanzó a Jesús. Vino corriendo, tocó su manto con fe. Y dice la Biblia que en el momento, la fuente de su sangre se secó. Y Jesús le dijo: hija, tu fe te ha salvado. Tu fe te ha salvado. Ahora, ahorita que estoy mencionando los caminos que hemos recorrido, me recuerda aquel camino que Jesús iba con una gran multitud. La multitud va alabando a Dios, va glorificando a Dios. Y ahí llega un hombre llamado Jairo. Y cuando Jairo llegó a Jesús, dice la Biblia que Jairo se postró ante Jesús y le dijo: Señor, y le dijo: Jesús, ve a mi casa, ayúdame, tengo a mi hija agonizando, pon tu mano sobre de ella y vivirá. Jesús la sanó. Jesús la levantó. Aleluya. Hay que recorrer los caminos, hay que recorrer las carreteras, hay que caminar las veredas, hay que llegar a los pueblos, hay que llegar a la costa, hay que llegar a la sierra. Aleluya. Porque allí hay gente que necesita de Jesús. No lo conocen. No le conocen. Pero usted y yo llevamos el mensaje. Llevamos el mensaje para que conozcan a Jesucristo. Al único Jesús que muere crucificado. Para que conozcan al que no pecó. Al que no se halló pecado en él. Para que conozcan a Jesús, que como un cordero fue llevado al matadero. Que Jesús es el Cordero de Dios que quita el pecado del mundo. Hay que irnos, hay que salir. Aleluya, porque hay gente necesitada. Hay gente que necesita de Jesús. Ahorita que estoy hablando de caminos y de veredas, por las aldeas, por los pueblos, me estoy acordando de aquel endemoniado gadareno, hasta donde Jesús llegó. ¿Cuánto caminó? Con el calor del día, la fatiga de bajar, de subir montañas, cerros, arroyos, pedregales. Llegó hasta la región de Gadara, donde había un hombre que estaba atado, poseído por espíritus inmundos. Y Jesús lo salvó, Jesús lo libertó, Jesús le dio vida y vida en abundancia. Amados, juntamente con ustedes estamos recorriendo México. ¿Y por qué digo juntamente con ustedes? Porque ustedes son los que oran pidiendo a Dios que Dios salve a la gente. Oran para que Dios nos guarde en las carreteras. Oran para que Dios abra puertas. Para que Dios abra puertas. Oran para que el Evangelio corra. Oran para que Dios haga misericordia, salvando al más vil pecador. Ustedes oran para que los enfermos sean sanados en el nombre de Jesús. Ustedes que apoyan con Biblias, aleluya. Ustedes que apoyan con sus ofrendas. Por ello les digo, llegamos con ustedes. Llegamos con ustedes porque hacemos un equipo de trabajo. Nos unimos. Y así como nuestro cuerpo tiene muchos miembros y todos indispensables, necesarios en el cuerpo, así usted, mi hermano, mi hermana, importante en el reino de Dios, importante en la obra de Dios. Cada uno tan importante en la obra de Dios para servir a Dios, que el apóstol Pablo mencionó esto. Yo sembré, Apolos regó, el crecimiento lo da el Señor. Ahí hay un trabajo en equipo. Ahí hay un trabajo en unidad. Todo para la gloria de Dios, predicando su evangelio. Mi hermano, mi hermana, vamos a orar. Ahorita estamos dejando la sierra Mije. Nos quedan muchas horas de camino, muchas horas para llegar a casa. Y prácticamente pasamos de pasadita, porque ya el lunes por la tarde hay que estar en la región de Papantla, Veracruz. Y se viene días de campañas, desde el 25, que es lunes, hasta el 2 de junio. Si Dios lo permite, estaremos regresando el día 3 de junio ya para estar en casa y seguimos en el trabajo. Seguimos apoyando a pastores, a hombres y mujeres que están saliendo a predicar. Estamos poniendo en sus manos mucho material de evangelismo gratuito. Estamos poniendo Biblias en sus manos. Y que haya un evangelismo masivo, masivo el evangelismo en todo México. Desde las Bajas Californias hasta Quintana Roo. Los estados del norte, del sur, del este, del oeste, los estados del centro del país. creyendo, proclamando: México, tierra de bendición, no más tierra de sangre, tiempo de misericordia, Dios ama a México. Aleluya. Oremos, Padre Celestial, alabo y bendigo tu nombre santo. Alabo y bendigo tu nombre santo. Alabo y bendigo tu nombre santo. Padre mío, Señor, gracias porque nos das la bendición de predicar, de llevar el mensaje a muchos lugares, juntamente con mis hermanos, mis hermanas, tu pueblo, tu iglesia. Señor, que te amamos con todo nuestro corazón, pero también, como está escrito en tu palabra, amamos al prójimo, llevándoles tu palabra, llevándoles tu palabra bendita. Señor, salva a la gente, ten misericordia, ten misericordia. Señor, aquellos que están en tinieblas, luz les resplandezca. Aquellos que están en pecado, Señor, oigan de Jesús, crean en Jesús, reciban a Jesús como su único y suficiente Salvador. Invoquen el nombre de Jesús para salvación y para vida eterna. Mi Padre bendito, bendice a tu pueblo, bendice a tus hijos. En todo, conforme a tu bendita voluntad, en el nombre de Jesús, en el nombre de Jesús, guárdanos en este regreso a casa. Solamente pasaremos para encaminarnos luego a la región de Papantla, Veracruz. Pon todos los medios que necesitamos. En el nombre de Jesús te lo pido. Amén, Señor, amén. 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A ver, lo repito: 42 13 16 60 27 23 04 93. Amados, me despido de ustedes. Que Dios me los bendiga, que Dios me los bendiga, que Dios me los bendiga. Hasta mañana, si Dios así lo permite. Hasta mañana.
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1: Oh, man. Redimido. Cristín de Clario.

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No hay versos que puedan ayudar a este poeta. Cualquier articulación se quedaría incompleta.

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1: A veces tengo la sensación de que nos falta bastante amor por aquí.

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Gloria, gloria, gloria, gloria a Dios, gloria a Dios, gloria a Dios, aleluya. Buenas tardes, buenas tardes, buenas tardes. Dios les bendiga en este precioso día, en esta preciosa tarde, tarde de gloria, tarde de bendición. Aleluya. Todos los que están escuchando, conectados, sintonizando Radio Esperanza 1140, aleluya, manantial de música. Aquí estamos en vivo en esta plataforma, en esta cabina de Monterrey, Nuevo León, donde estamos en vivo transmitiendo la programación Tiempo de Unción y con el Espíritu Santo. Pastor y evangelista Teófilo Ochoa, Ministerio Unción de Milagros. Aleluya. Venimos desde McAllen, estamos aquí en el Valle, perdón, estamos aquí en McAllen en una campaña que empezamos el viernes en Juárez, Nuevo León. Ciudad Benito Juárez, en Juárez, Nuevo León, aleluya, ahí con el pastor Willy Medina, Centro Evangelístico, aleluya, León de Judá. Nos hemos gozado el viernes, el día de ayer, tremendo el poder de Dios, la presencia, hubo mucha asistencia, la música, la alabanza, la adoración, y le damos gracias a Dios por lo que Dios está haciendo: sanidades, salvación, restauración, reconciliación y bautismo del Espíritu Santo. Dios ha estado libertando. Bueno, en esta tarde nos gozamos. Este es el día que hizo el Señor. Nos alegraremos y nos gozaremos en Él. Saludos para todos los que están escuchando, todos los que ya nos conocen. Soy el mismo Pastor Teófilo Ochoa, Ministerio Unción de Milagros, que ya tenemos años predicando y ministrando en esta difusora para la gloria de Dios, la 1140, y hemos llegado a muchos hogares, muchos corazones, muchas casas, muchas familias, tanto en los carros, ahí donde andan trabajando, en el Uber, en el Didi, en los taxis, y todos los que traen radio, todos los que escuchan, tanto en sus trabajos, sus casas, sus oficinas, en sus empresas, le damos gracias a Dios, porque Dios nos da gracia y favor para que ustedes nos escuchen. Y saludos a todos los pastores y a todos los que nos están viendo por Facebook. Unción Milagros, Unción Milagros, Pastor Teófilo Ochoa. Unción Milagros, aleluya, para la gloria de Dios. Así que nos gozamos en esta tarde. Vamos a estar una hora y media para la gloria de Dios, aleluya, aprovechando bien el tiempo en esta preciosa tarde. Ponga mucha atención, reciba la palabra, la administración, lo que Dios ponga en mi boca, usted reciba conforme su fe. Si está enfermo, va a ser sano. Si está atribulado, va a ser, aleluya, libre. Dios es la Jesús es la respuesta. Jesús es la solución. En esta tarde nos gozamos por estar aquí en vivo, por estar aquí en esta campaña, por estar aquí en esta ciudad, Monterrey, Monterrey, bajo la gloria de Dios, aleluya. El primer día que llegué, que entré a la ciudad, empecé a orar y a cubrir y a reprender y bendecir la ciudad, aleluya, de Monterrey, el viernes y luego el sábado en la madrugada, orando de rodillas ahí en el lugar donde estoy, aleluya, clamando por Monterrey, para lo que Dios ha prometido para Monterrey. Tiempo de salvación, tiempo de arrepentimiento y tiempo de avivamiento para la gloria de Dios. Wow, siento la presencia de Dios, porque lo que más le interesa al Señor son las almas. Que Monterrey sea salvo para la gloria de Dios. Que las almas conozcan a Cristo y que el mundo, aleluya, y la ciudad vengan a Jesús. Él es el camino, la verdad y la vida, y nadie va al Padre si no es por Él. Así que me gozo en esta tarde por predicar la palabra de fe, la palabra de esperanza, las buenas nuevas, aleluya, para la gloria de Dios. Donde quiera que estamos, donde quiera que vamos, tanto allá en el Valle de Texas, Dios bendiga si están escuchando, hasta donde llegue esta señal aquí.

aquí en México, por allá por los Ramones, aleluya, y todo lo que es aquí alrededor, San Nicolás, aleluya, Santa Catarina, Escobedo, Apodaca, hasta allá está Doctor González y todos estos lugares de aquí, Guadalupe, Cadereyta, y también ahí donde estamos, Ciudad Benito Juárez, aleluya, Juárez, Nuevo León. Todos les bendecimos y les saludamos, pastores, ministerios para la gloria de Dios. Dios es el mismo de ayer, de hoy y por todos los siglos. Creemos en el Señor, creemos en la palabra y lo que hacemos y predicamos para la gloria de Dios. Vamos a orar en esta preciosa tarde. Ponga mucha atención, no se distraiga. Está enfermo, Dios lo va a tocar. Está en problemas, está atribulado. Hay tormento, hay opresión. Aleluya, hay necesidad. Dios va a suplir, Dios va a proveer, Dios le va a tocar. Esta es la noche, esta es la tarde, perdón, de tu victoria. Esta es la tarde de tu unción. Esta es la tarde de que recibas un aceite fresco. Aleluya, una palabra de aliento. Que el soplo del Espíritu Santo venga sobre ti, ese viento recio, ya que se está convocando tiempo de Pentecostés. Pentecostés, ayer y ahora. Aleluya, predicamos ayer en el capítulo 8, perdón, en Hechos, Hechos capítulo 1 y capítulo 2, Hechos 2, aleluya, el viento recio del Espíritu Santo, el de repente, el Pentecostés, cuando fueron todos llenos del Espíritu Santo y comenzaron a hablar en nuevas lenguas. Este es el tiempo que la iglesia debe despertarse, avivarse, encenderse, que el corazón vuelva a arder, que el primer amor regrese y que regresemos a la senda antigua. Para la gloria de Dios, a los principios, a la verdadera doctrina, a la doctrina limpia, sana, aleluya, la puerta angosta, donde se predica la verdad, no la teología humana, aleluya, no las constituciones ni tampoco ninguna dominación, porque esa no te lleva a nada. Es Jesús, es Cristo, la respuesta, la solución, el camino, la verdad, la vida. Jesús es el único Salvador, aleluya. Así que la Biblia dice, porque de tal manera amó Dios al mundo, que ha dado a su Hijo unigénito, para que todo aquel que en él crea, no se pierda, mas tenga vida eterna. Aleluya. Vamos a orar en esta tarde. Vamos a orar en esta tarde. Vamos a poner, como ya lo hice desde que empecé y entré en esta cabina de orar, pero vamos a orar. Gloria a Dios. Padre, te damos gracias en esta tarde. Gracias por este día. Gracias porque nos has permitido levantarnos, porque estamos de pie. Gracias, Señor, por el oxígeno. Gracias por la salud. Gracias, Señor, por todo. La familia, el techo, la casa. Y los que no tienen, Señor, tú les proveerás, les darás. Aleluya, para la gloria de Dios. Padre, oro por paz, oro por bendición. Bendigo al pueblo, bendigo la ciudad de Monterrey y todos los lugares de alrededor, Señor. Aleluya, en esta tarde, en el nombre de Jesús. Padre, declaramos la palabra y enviamos la palabra de salvación, de restauración, de reconciliación. La palabra, Señor, de las buenas nuevas. Toca los corazones en esta tarde, Señor, en esta tarde redarguye de pecado, convence de pecado a unos cristianos, Señor. Redargúyenos, que nos podamos arrepentir, rendir ante ti, Señor, aleluya, en esta tarde. Reconocer, aleluya, que somos y fuimos pecadores y que siempre tenemos que estar, aleluya, a la expectativa, orando, lavándonos con tu sangre preciosa, aleluya, limpiándonos y escuchando y oyendo y leyendo, estar en tu presencia, mantenernos en tu presencia, aleluya. Padre, te alabamos, te glorificamos, te exaltamos. Bendigo al pueblo, bendigo a la gente, bendigo a la familia, bendigo a la ciudad y a todos los que están trabajando y a todos los que no están trabajando, donde quiera que se encuentren, Señor, ahí en sus casas o los que están en la prisión, en cárceles, bendíceles en esta tarde, Señor. Súpleles lo que necesitan. Dales ese trabajo, dales esa salud, dales ese techo. Padre, oro por finanzas, oro también, Señor, aleluya, por comida, por despensa, hieleras que se llenen, Señor, las mesas que tengan pan, en el nombre de Jesús. Toda necesidad sea suplida, en el nombre poderoso de Jesús, como dice tu palabra, Señor, en Filipenses. Mi Dios, pues, suplirá todo lo que os falta conforme tus riquezas en gloria en Cristo Jesús. Padre, suple y provee y contesta toda petición y toda necesidad.
en esta preciosa hora. A ti damos toda la honra, Señor, y toda la gloria por los siglos de los siglos. Aleluya. Dice la palabra del Señor, gloria a Dios, en el Salmo 20. Me está dando Dios esa palabra, aleluya, en este momento. Salmo 20, aleluya, dice así en el nombre poderoso de Jesús. Salmo 20, aleluya, gloria, gloria, gloria a Dios, gloria a Dios. Dice, Jehová te oiga en el día de conflicto, el nombre del Dios de Jacob te defienda, te envíe ayuda desde el santuario y desde Sión te sostenga. Haga memoria de todas tus ofrendas y acepte tu holocausto. Te dé conforme al deseo de tu corazón y cumpla todo tu consejo. Nosotros nos alegraremos en tu salvación y alzaremos pendón en el nombre de nuestro Dios. Conceda a Jehová todas tus peticiones. Ahora conozco que Jehová salva a su ungido. Lo oirá desde sus santos cielos con la potencia salvadora de su diestra. Estos confían en carros y aquellos en caballos, mas nosotros del nombre de Jehová, nuestro Dios, tendremos memoria. Ellos flaquean y caen, mas nosotros nos levantamos y estamos en pie. Aleluya. Conceda a Jehová todas tus peticiones. Aleluya. Padre, te damos gracias en esta tarde. Toca los corazones. Toca las vidas. Toca las familias. Padre, bendigo todos los pastores que estén escuchando en esta tarde. Bendigo las familias en el nombre poderoso de Jesús. Me acompaña un hermano, un amigo, miembro de allí donde está el hermano Willy, pastor. Aleluya, allí donde estamos teniendo la campaña. Tengo ya 2 días de conocerlo, con este creo tres. Un gran hombre de Dios, un gran hombre que tiene años en el Evangelio, Germán Hernández. Dios le bendiga que está aquí conmigo en cabina, que me acompañó para no venir solo. Aleluya. Aunque nunca andamos solos, como le digo yo, siempre anda la Trinidad, anda el Espíritu Santo, el Padre, el Hijo y el Espíritu Santo, para la gloria de Dios. Así que alabamos, glorificamos, exaltamos al Señor. La campaña se está llevando a cabo, para entrar en esta palabra. La campaña se está llevando a cabo a las 6:30. Aleluya, ahí, aleluya, para la gloria de Dios. ¿Cómo se llama el grupo Chispa? ¿Cómo? Aleluya. Bueno, tenemos un grupo que Dios está usando tremendamente, Family Chips o algo así. Se me olvida el nombre, no lo apunté. ¿Ah? Sí, amén. Pero Dios está bendiciéndonos, este grupo que trae bien preparado, aleluya, para la gloria de Dios, gloria a Dios. Y nos estamos gozando y predicando su servidor, el pastor Ochoa, orando por los enfermos, ungiendo con aceite. Dios ha estado moviéndose desde el primer día. Se rompieron cadenas, Dios libertó a una señora que andaba ahí bajo unas influencias malignas, demoníacas, aleluya, para la gloria de Dios. La campaña se está llevando a cabo en Juárez, Nuevo León. En Colina de la Perla número 100, Colina de la Perla número 100, Colina de la Perla número 100, Colonia Las Lomas, segundo sector, Colonia Las Lomas, segundo sector, Centro Evangelístico, aleluya, León de Judá, pastor, nuestro hermano Willy Medina. Ahí estamos teniendo la campaña de 3 días, Colonia de la Perla, Colonia de la Perla número 100, Colonia Las Lomas, segundo sector, en Juárez, Nuevo León. Aleluya. Y en lo que venía ahorita en el camino, Dios me daba esta palabra. Bueno, al llegar aquí a la estación de radio, Dios me daba esta palabra. En Dios no hay consecuencias. En Dios hay propósitos. Dios es un Dios de propósitos. Y Dios me da una palabra para darle a mi hermano que me está acompañando en esta tarde. Y a Dios la gloria, porque Dios tiene siempre el tiempo para la gloria de Dios. Y también esta palabra es para mí, es para ti y es para todos los que están oyendo, escuchando. Aleluya, esta palabra es para nosotros, aleluya, para la gloria de Dios. Mira lo que dice la palabra. Hermano, Dios es un Dios de sorpresa, no es para los que corren, no es para los que hacen tantas cosas, sino es para los que Dios tiene misericordia. Cuando le damos la gloria a Dios, cuando ponemos a Dios en primer lugar, cuando sabemos oír, obedecer, aleluya, al Señor y obedecemos su palabra,
Aleluya, para la gloria de Dios, sus mandamientos, para la gloria de Dios. Se tiene que ir la altivez, se tiene que ir el orgullo, se tiene que ir la soberbia, se tiene que acabar, dormir el hombre interior, el hombre, aleluya, y tiene que vivir Cristo para la gloria de Dios. Y cuando aprendemos a darle la gloria a Dios, es cuando Dios se glorifica. Dice Primera de Corintios capítulo, aleluya, 1. Voy a leer del, aleluya, del 23. Pero nosotros predicamos a Cristo crucificado, para los judíos ciertamente tropezadero y para los gentiles locura, mas para los llamados, así judíos como griegos, Cristo poder de Dios y sabiduría de Dios. 25. Porque lo insensato de Dios, aleluya, porque lo insensato de Dios es más sabio que los hombres, y los débil, y lo débil de Dios es más fuerte, aleluya, que los hombres. Pues mirad, hermanos, pues, aleluya, vuestra vocación, que no sois muchos sabios según la carne, ni muchos poderosos, ni muchos nobles, sino que lo necio del mundo escogió Dios para avergonzar a los sabios, y lo débil del mundo, aleluya, escogió Dios para avergonzar a lo fuerte, y lo vil del mundo y lo menospreciado escogió Dios, y lo que no es, para, aleluya, para deshacer lo que es, a fin de que nadie se jacte en su presencia, mas por él estáis vosotros en Cristo Jesús, el cual nos ha sido, aleluya, hecho por, dice, por Dios, sabiduría, justificación, santificación y redención, para que, como está escrito, el que se gloría, gloríese en el Señor, aleluya. No es para los hombres, la gloria debe de ser siempre para Dios. Y fíjate que hay muchos que tenemos años en el evangelio y no estamos haciendo el trabajo que Dios nos ha encomendado. No se está haciendo el trabajo, no se está oyendo, no se está escuchando, no se está obedeciendo a Dios. No se le está dando la gloria a Dios, sino la gente, los predicadores, los famosos y todos los que ya están arriba con bachilleratos y con doctorados y todo, le han querido quitar la gloria a Dios. Aún han contristado el espíritu, ya no escuchan la voz de Dios, ya no oran, ya no se preparan, están muy estudiados y tienen toda la palabra y todo el conocimiento. Pero ¿dónde estará Jesús? ¿Dónde estará el Espíritu Santo? ¿Dónde lo tendrán? Tal vez escondido por ahí. Y fíjate que en estos tiempos, los que están siendo salvos nuevos, los que están viniendo a Cristo, porque no es tiempo ya de perder tiempo, es tiempo de aceleramiento, es tiempo de creerle a Dios, es tiempo de que lo que está, aleluya, Dios salvando en este tiempo, instruirlos, capacitarlos, enseñarlos, aleluya, y decirles y discipularlos para que prediquen rápido, para que testifiquen rápido y empiecen a ganar almas para Cristo, para la gloria de Dios. Y muchos dicen, no, es que están en el primer amor, no, es que acaban de ser salvos, es que yo ya estoy cansado, yo ya tengo años, ya no me puedo levantar, ya no tengo ánimos, y esto, hay tantos pretextos. Aunque tengas mucha palabra en tu corazón, aunque tengas muchas perlas en tu corazón, pero no estás haciendo la voluntad de Dios. Y cuando nosotros obedecemos, lo vil, lo menospreciado, lo que estaba por ahí en un lado, lo que estaba allí, aleluya, separado, lo que estaba allí en el clóset, orando, gloria, pidiendo a Dios, es lo que Dios está levantando y usando en estos tiempos para la gloria de Dios, porque sabemos darle la gloria a Dios y obedecerle, sencillos, humildes, obedientes, fieles, corazón de niños, aleluya, para poder glorificar y exaltar al Señor. Yo conozco hermanos que han venido a Cristo, nuevos, y también del pasado que fueron nuevos, que rápido empezaron a predicar, rápido empezaron a testificar y a ganar almas, no perdieron tiempo, no se sentaron en la silla, no se sentaron en la banca, no recibieron religión, recibieron a Cristo, el fuego, el poder, la unción, y empezaron a actuar rápidamente, aleluya. Y gracias a Dios a esos pastores que obedecieron en instruir, en capacitar o en enseñar, discipular y a darle los primeros pasos. Pero cuando Dios hace algo, lo hace en verdad, lo hace de repente en veces, hermano, sin necesidad de nadie,
sino nomás del Espíritu Santo nos guiará a toda verdad y a toda justicia. Yo conozco un hermano que recibió a Cristo borracho. Estaba cansado de ser ebrio, de que el alcohol lo dominaba. Ya estaba perdiendo su matrimonio, ya estaba perdiendo su esposa, su familia. No podía controlar el vicio del alcohol. Era borracho, borrachín, catarrín. Trabajaba y no le rendía el dinero porque aún cuando salía del trabajo se ponía a tomar y llegaba ya a las 3, 4, 5 de la mañana. Fueron años así, años en esa condición. Pero un día caminando, porque su carro se le descompuso, caminando donde el carro se le descompone y empieza a caminar. Wow, estoy bien chinito de mi piel porque te estoy diciendo un texto verdadero. Y yo sé que muchos que me están escuchando se están identificando con lo que estoy hablando. Porque Cristo nos ama, Cristo nos escogió, Cristo nos llamó, Cristo sabe que tú y que yo lo podemos hacer, aleluya. Y Él nos da la sabiduría rápido, el conocimiento. Y este hombre empezó a caminar borracho con la botella en la mano. Iba caminando, todo ahí ebrio, orinado. Y de repente, como que se detuvo, algo lo detuvo. Y dice que levantó la cabeza al cielo y empezó nomás a llorar y con la botella en la mano. Y empezó a decirle a Dios, ya estoy cansado, ya no puedo, ¿cómo hago para dejar este vicio? Y empezó a humillarse borracho, ebrio. Y en lo que él se estaba abriendo con el Señor y hablando con el Señor y lo que estaba en su corazón, siendo sincero aunque estaba ebrio. Yo no sé por qué Dios puso esta palabra en mi boca, en mi corazón, en esta mañana, en esta tarde, pero yo sé que es para alguien y es para todos los que estamos aquí. Aleluya. Todos somos iguales a los ojos del Señor, pero no todos se obedecen, no todos lo obedecen. Son muchos los llamados y pocos los escogidos. Los postreros serán primeros, los primeros serán postreros. En tu nombre echamos fuera demonios. En tu nombre hicimos esto. En tu nombre hicimos aquello. Sí, pero nunca me obedeciste. Hiciste lo que tú querías. Nunca te sujetaste. Todo lo que a ti te venía a la mano lo hacías. No orabas, no ayunabas, no tincabas, no consultabas, no pedías dirección. No te conozco, no sé quién eres. Pero Señor, yo echaba fuera demonios. Yo predicaba tu palabra. Tu agenda la hacías tú, no la hacía el Señor. Salías a predicar sin pedir la opinión o el respaldo de Dios. Y este hombre, de repente en lo que estaba ahí, aleluya, llorándole al Señor, cayó de rodillas, soltó la botella, levantó sus manos al cielo y empezó a decir, Jesús, ayúdame. Ya no quiero esta condición, no quiero vivir así. Me da pena, me da vergüenza. Y empezó a abrirse y abrirse y abrirse y abrirse. O sea, humillarse, humillarse, reconocer. Es hermoso reconocer lo que vivimos, lo que somos. Aunque seamos machistas, aunque seamos mexicanos, aunque seamos esto o aquello. Pero cuando estamos ante la presencia o cuando nos estamos abriendo, cuando nos desnudamos ante el Señor. Aleluya. Le hablamos con el corazón abierto. Sinceros, y de todo lo que él se desahogó con el Señor, miró una chispa, miró un rayo, miró una luz que se acercó y lo tocó y empezó a llorar. Empezó a llorar, empezó a llorar. Puso sus manos sobre el suelo y estaba postrado y estaba llorándole al Señor, mencionando su nombre, porque hay poder y hay amor en el nombre de Jesús. A la iglesia se le ha olvidado mencionar el nombre de Jesús, a la iglesia se le ha olvidado ir a Jesús, acercarse a Jesús, aleluya, no a la religión, no a la rutina, no a lo que hemos oído y aprendido. ¿Has tenido un encuentro con Jesús? ¿Has sentido su presencia? ¿Has sentido la unción? ¿Has sentido el poder? ¿Has llorado? ¿Has derramado lágrimas? ¿Te has humillado ante el Señor? ¿Lo has reconocido como tu Dios y Salvador? Se nos ha olvidado, se ha apagado el primer amor.
El primer amor está, dice que en los últimos días el amor de muchos se enfriaría. Por eso los que son cristianos de años se enojan porque los nuevos que está Dios trayendo y salvando están trabajando, están activos, están ganando almas y están así, están así. Y luego dicen, no, es que no son, es que esto, es que son desobedientes. Y le dicen tantas cosas y barbaridades y críticas, haciéndolos hacer a los nuevos que están mal y que están en pecado. Y que no se sujetan, y que no, es que no se prepararon, que deben de estudiar 3 años, y que deben de hacer esto, y que deben de hacer aquello. Pero cuando Dios lo hace, lo cambia, lo perfecciona. Pablo de Tarso, usted sabe la historia. Se encontró con Jesús, lo tumba del caballo, le apaga sus ojos, le pone, estaban sus ojos, aleluya, cerrados. Pero escuchó la voz. Y lo mandó a una casa 3 días. Usted ya conoce la historia. 3 días sin comer. 3 días sin ayuno. 3 días allí, aleluya, sin saber dónde estaba. Y yo me imagino que estaba orando, estaba pidiendo porque ya había oído la voz de Dios. Pero Dios sabía cómo ganar el corazón, cómo atraerlo a Él. Y en esos 3 días lo preparó. 3 días. Mandó a la niña, aleluya, al hombre que fue y le puso las manos. Tenía miedo ir, porque Saulo, aleluya, mataba a los cristianos, los profetas. Era cruel, era malo. Pero cuando Jesús llega, cuando Jesús toca, se ablanda el corazón a obedecer lo que Él manda, lo que Él dice. Y lo hizo, aleluya, un hombre predicador, lo hizo, aleluya, un instrumento para el reino. 3 días. Y este hombre que te estoy contando, que no voy a decir su nombre porque era de aquí de Monterrey y anduvo allá en el Valle de Texas predicando y dando su testimonio. Tremendo mensaje, o sea, tremendo testimonio. Dice que se levantó. Ya no estaba ebrio. Estaba cuerdo. Todo avergonzado porque estaba orinado, tal vez hasta tenía popó, no sé. Pero él estaba de una manera pésima. Pero ya estaba consciente. Llega a su casa. Se mete al baño. Se baña. Se arregla. Pone la ropa sucia y la pone ahí en un lado. Se va a la mesa. Se prepara un café. Y está orando. Y está dándole gracias a Dios. Se llegan las 6 de la mañana. Se levanta su esposa y le dice, ¿qué tienes? ¿Por qué no has podido dormir? No, es que te voy a contar lo que me pasó. Y le empezó a contar lo que le había sucedido. Su esposa no lo creía. Sabiendo qué condición era su esposo y cómo su esposo se portaba. Cómo llegaba a la casa todo ebrio y borracho todos los días. Un alcohólico anónimo. El alcohol lo tenía dominado. Y hay muchos que así los tienen, el alcohol y las drogas. Y las adicciones, la pornografía, las cosas, todo el pecado que uno abre puertas, tanto a los cristianos como no cristianos. El enemigo te capta, te amarra, te ata, te embrutece. Aleluya. Y este hombre le cuenta a su esposa que él había recibido a Cristo como su Salvador. Y que tenía paz. Y que se sentía bien. Y que ya no iba a volver a tomar. Que él ya iba a cambiar. Y que iba a ser el esposo que no había sido. Iba a ser el padre que no era. Y empezaron a llorar los dos. Y cuando estaba de rodillas con su esposa, dándole gracias a Dios por el cambio, por la salvación, se va a querer él a su cama a recostar un rato. Y cuando él está queriendo dormir, le habla una voz. Levántate, vete al hospital Julano. Oh, siento la unción, wow. Siento la presencia de Dios. Porque muchos creen que Dios no habla. Muchos creen que el Señor no se revela. Muchos religiosos creen que solamente es palabra y religión. Doctrina y X y te puedo mencionar, no es la teología ni la homilética,
No es el bachillerato ni la corbata. No es la escuela ni lo que has aprendido. Es la relación que tú tengas con el Dios que tú serviste o que tú recibiste, perdón, con Jesús. Y le dice otra vez, levántate y vete al hospital Julano. A la puerta número Julano, nombre, el número le dio. Se levanta. Un hombre nuevo. No tenía tal vez ni 4 o 5 horas de haber aceptado a Jesús. Pero cuando Jesús hace algo, lo hace completo, aleluya. ¿Cuánto tiempo tienes tú de ser salvo y no has obedecido? ¿Cuánto tiempo tienes tú de haber recibido a Cristo en tu corazón y todavía dices no puedo, no sé qué voy a hablar, no sé qué voy a decir y te portas de la manera que te portas? Vas y ocupas una silla nada más y cantas y sales igual de la iglesia. No te gozas. Criticas. Es tiempo de que le creas a Dios. Él es el mismo de ayer, de hoy y por todos los siglos. Lo que Él hizo en el pasado lo sigue haciendo Él hoy. Lo que hizo con Pablo lo puede hacer contigo. Un encuentro lo que la iglesia necesita. Un encuentro es lo que el hombre necesita. Tú puedes estar en tu carro ahorita trabajando y tú puedes dejar al que vaya, al que lleves de pasajero y de repente te puede hablar el Señor. No sé por qué estoy hablando esto yo para todos los taxistas. Para todos los que estén escuchando esta estación y este momento, esta voz. Los que andan trabajando en las carreteras, en las calles. O ahí en tu casa donde tú te encuentres en este momento. Ahí se te puede revelar el Señor. Ahí puede llegar la luz. Ahí puede llegar Jesús y hablarte. Y no te vas a asustar. Porque Él sabe cómo revelarse. Él sabe cómo llegar. Él sabe que no nos vamos a asustar. Como el mundo lo conoce. Como el mundo lo ha visto, así se aparece, o se revela, o se muestra, o habla. Jesús es real, no es religión. El Evangelio es poder de Dios. Y este hombre se va al hospital, llega al hospital, busca la puerta, busca el número de la puerta, y entra. Y había una señora y un hijo nada más. Él no sabía orar. No sabía qué hacer. Pero llega y dice, es que vengo de parte de Dios. Dios me dijo que viniera y me dio el nombre de la puerta. Y quiero orar por su niño. Yo no sabía qué era. Y solamente le puso la mano en el nombre de Jesús. Y declaró sanidad. No fueron muchas palabras. Como muchos quieren ser exhibidos. Muchos quieren ser reconocidos. Muchos quieren hacer actuación. Cuando le ponen la mano a uno y caen, dicen, levántenlo y lo vuelven a tumbar. Levántenlo y lo vuelven a tumbar. Quieren ser exhibidos. Quieren ser reconocidos. Este hombre le puso la mano y oró en el nombre de Jesús y se fue. En ese mismo día, el Señor obró en ese niño. Los doctores se quedaron atónitos al ver el milagro. Aleluya, de lo que Dios hizo para la gloria de Dios. El milagro sucedió. La mujer sale con su hijo a su casa a los días. 3 meses, creo que así dice el testimonio, cuando él lo predicaba. Aquí mismo en Monterrey fue a predicar a una iglesia. Predicó y dio su testimonio. Y al estar saliendo, va la mujer y le dice, oiga, yo soy la que estaba en el hospital y mire, aquí está mi hijo. Y desde que usted fue y le puso la mano y lloró, mi hijo se sanó. Un hombre que tenía apenas 4 horas o 5 horas de haber aceptado a Cristo como su Salvador. Y tú tienes 20 años y no has hecho nada. Tienes 30 años en el Evangelio y no has hecho nada. ¿Qué estás esperando para predicar? ¿Qué estás esperando para llevar a Cristo, para presentar a Cristo? Para decirle al mundo lo que Jesús hizo contigo y de dónde Dios te sacó. Empieza a dar tu testimonio. ¿Qué eras? ¿Y ahora qué eres?
Hay gente que está tatuada, que se les juzga, se les critica, los mandan al infierno. Pero eso fue en el pasado, fue cuando no eran cristianos. Y quieren que se borren esos tatuajes, quieren que se quiten esos tatuajes. Pero andan ganando almas, andan en las calles donde tú no andas, no haces ni dejas que hagan. Y si los criticas y si los mandas al infierno, pastores que me están escuchando también han mandado a muchos al infierno en vez de pensar en la gracia de Dios. Hay que sacar primero la paja de nuestro ojo y la viga de nuestro ojo para querer sacar la otra. Tenemos que amar a Cristo. Tenemos que darle la gloria al Señor, no quitarle la gloria. La gloria es de Él, los milagros, el poder, la unción, el llamado, el talento, el don, viene de Él. Se nos sube a la cabeza el don, el talento. La unción te sube, la unción te lleva a otro nivel y ya te sientes un Superman. Oh, la gloria está aquí porque estoy yo aquí. Oh, está pasando esto porque yo estoy ungido. Sí, cómo no, créetelo, síguete creyendo del engaño de Satanás para que te vayas al infierno. Perdóneme, hermano, pero estoy hablando la verdad. Un día, si mueres y no hiciste, si no obedeciste a Dios, vamos a dar cuenta a Dios de cómo nos portamos y qué hicimos aquí en la tierra. Y va a decir el Señor: buen siervo fiel, entra. O te va a decir: hey, no te conozco, no sé quién eres. Apártate de aquí. Siempre hiciste lo que tú quisiste. Hay un testimonio de una hermana gran predicadora, no voy a decir el nombre, de un libro que leí, también el testimonio que oí. Predicadora reconocida. Y de repente Dios le dio un sueño. Tenía todo: vestidos, joyas, agenda llena. Pero no estaba en la voluntad de Dios. No estaba obedeciendo a Dios. Tenemos que ponernos a cuenta con Dios, con Jesús, y darle la gloria a Él. Lo vil del mundo. Mira lo que dice la Biblia. Aleluya. Sino que lo necio del mundo escogió Dios para avergonzar a los sabios. Y lo débil del mundo escogió Dios para avergonzar a lo fuerte. Y lo vil del mundo y lo menospreciado escogió Dios. Y lo que no es, para deshacer lo que es. Dijo un día Catherine Kuhlman: usa esta nada, Señor. Usa esta nada. No tengo nada que ofrecerte, pero te ofrezco mi corazón. Y Dios la usó tremendamente a Catherine Kuhlman. Y yo también, cuando oro, le digo: Señor, no soy nadie. Lo perdí todo. Aún del polvo tú nos levantas, Señor. De la nada, Señor, aquí estoy. Usa esta nada, Señor. Pon las palabras en mi boca para predicar tu palabra. Pon la revelación. Que tu Espíritu Santo me enseñe. Que tu Espíritu Santo me guíe. Que tu Espíritu Santo sea mi pastor, mi instructor. Aleluya. Porque la Biblia dice que la unción os mismo enseñará todas las cosas y no tenéis necesidad de que nadie os enseñe. Es buena la preparación, es bueno el estudio, es bueno porque aún tres años de prepararte para predicar la palabra, tener el conocimiento, la unción y conocimiento, la llama y la gasolina, el cerillo, aleluya, y la gasolina. No podemos nada más tener unción, pero cuando tienes la unción verdadera, la misma unción te va a capacitar. Te va a poner las palabras en tu boca cuando tú la estás leyendo. Porque si no la lees, pues tal vez no va a venir. Pero aún así el Señor lo está haciendo. Porque Él es el que pone la palabra en la boca. Él es el que va a hablar y el que va a usar tu boca. Y Dios bendiga a los que estén viendo el Facebook y están escuchando el Facebook. Es tiempo de obedecer. Es tiempo de creer. Déjate usar por Jesús. Déjate usar por el Espíritu Santo. ¿Cuántas veces te ha dicho el Espíritu Santo que vayas con tu vecino? Que vayas con tu suegro. Que vayas con tu pastor. O que vayas con tu amigo, con tu compadre. Y no has obedecido.
¿Sabes que muchas personas tienen un testimonio sucio? Y por eso en veces no quieren hablar de Jesús. Porque somos cartas leídas. ¿Cómo está nuestro testimonio? Los años que tenemos en el Evangelio. El vecino que te conoce, tus reacciones. Dice, ¿para qué me arrepiento si es más diablo que yo? ¿Para qué me arrepiento si maltrata a su esposa y sus hijos? ¿Para qué me arrepiento si yo lo he oído decir esos sapos, esas maldiciones que habla? Estoy hablando de predicadores y evangélicos y cristianos. No hay dominio propio. No hay dominio propio. Dejen que salga todo el veneno y dejen que salga, aleluya, dejen que salga todas esas barbaridades. Maldicen, dicen maldiciones. Y hasta ellos mismos en veces se condenan porque el pescado por su propia boca muere en veces. ¿Dónde está Jesús en tu corazón? ¿Dónde está la luz? ¿Dónde está el Espíritu? ¿Contristado? ¿Apagado? ¿Lo has echado fuera de tu casa, de tu iglesia, de tu altar, de tu congregación? ¿Te sientes más capacitado y más, aleluya, teólogo que el Señor, que el Espíritu Santo? Por tanto, que tienes ahí colgado en la pared, tanto certificado que tienes, que ya eres un doctor, que eres un bachillerato, que ya te preparaste, que conoces la palabra del Génesis al Apocalipsis y tienes todo el conocimiento, pero no tienes a Cristo, no tienes la unción, no tienes el Espíritu Santo, tienes pura ley, no tienes gracia ni amor. Somos como los panderos, esos símbolos del que retiman. No tenemos el amor de Cristo. A todos los mandamos al infierno. Cualquier pecadito, cualquier cosa que les mira, los condenas. Y Dios no vino a condenar, Dios vino a salvar. El amor de Cristo cubre multitud de pecados. Somos salvos por Él. Su gracia, su amor. Él vino por nosotros. Él fue a la cruz, Él murió en la cruz, Él fue azotado y sufrió todo desfigurado para cumplir lo que no pudo ser a Adán, arrebatarle las llaves al diablo desde el infierno y darnos esa potestad en el cielo, en la tierra y debajo de la tierra. Él es el Salvador. Él los redimió con su sangre preciosa. En esta tarde, si tú estás sintiendo la presencia y sabes que Dios te está hablando, si tienes adicciones, si eres alcohólico, si haces drogas, en esta tarde, si tú te pones a cuentas con Cristo, en esta tarde, si tú doblegas tu corazón, en esta tarde, si tú le crees a Dios y te humillas, el Señor te perdona, te lava, te limpia, te purifica, te santifica y te empieza a usar. Le dije a mi hermano Germán, hermano, prepárese. Es un hombre que conoce a Dios, tiene tiempo, él sabe la palabra y conoce a Dios. Y ha predicado y predica. Pero dije, prepárese por lo que Dios empieza a hacer con usted desde este día en adelante. Y Dios lo hace, hermano. Lo hizo conmigo, con un amigo de allá de México, de allí de Garza González. Drogadicto, borracho, alcohólico. No podía dejar la droga, decía que era la oveja negra de la casa. Ni alcohólicos anónimos, ni en un reclutorio donde los llevan en veces para que se desintoxiquen. Estuvo 3 y 4 y 5, 6 y 7 meses. Salió y salió igual. No podía vencer. Y un día en McAllen le oro, lo bendigo, le pongo las manos, le unjo con aceite, le pongo las manos en el vientre, reprendo los demonios de adicciones de alcohol y de drogas y de cocaína y de todo lo que no podía soltar, lo que no podía vencer. Cae de rodillas y está llori y llori y lo abrazo y estoy orando por él. Le unjo la cabeza, le echo aceite en la cabeza y lo reclamo para Cristo. Y le pedí al Señor que lo ayudara y lo sacara y rompiera esas cadenas. Él me abraza. Le vuelvo a poner las manos y en donde le puse otra vez las manos, se me cae para atrás y está hincado y se me cae para atrás. Y está llori y llori y se agarraba el estómago. Llorando, gimiendo.
Lo dejo que acabe de llorar y que se desahogue. Se levanta y se sienta allí en la cama, porque estaba en un hotel. Había gastado mucho dinero. Era un muchacho pudiente, hijo de un padre rico. Y él también tenía su trabajo, tenía su influencia, tenía su dinero. Pero no podía dejar los vicios. Y ese día me habló. Y me dice: ya no quiero vivir. Me quiero matar. Y lo dije ahorita: soy la oveja negra de mi casa. Me da vergüenza allá con mis padres. Y le digo: no te hagas nada. Ahí voy para allá. Me arreglo, me baño, me voy. Y llevaba un poco de mieditis, porque es un muchacho fornudo, de cuerpo. Un muchacho, aleluya, ¿cómo se dice? En condición. Que va al gimnasio todo el tiempo y está en condición. Y iba yo pensando: ¿y qué tal si se manifiesta y me da unas cachetadas? Y de veras pensaba eso, hermano, de veras. Estoy hablando la verdad. Y oigo al Señor que me dice: ¿vas tú o voy yo? Wow. Digo: no, Señor, tú vas. Eres tú, Señor. Yo no hago nada, solamente soy el vaso, Señor. Y cuando llego y me abre la puerta, me abraza y me da un dolor de cabeza fuerte. Y luego entendí que era el enemigo que me quería perturbar. Le digo: no tienes parte ni suerte, vete de aquí en el nombre de Jesús. Yo soy templo del Espíritu Santo, soy el cuerpo de Cristo y esta es la mente de Cristo. Te vas ahora en el nombre de Jesús, no cabes aquí. No lo recibí, no le di importancia, no me dejé intimidar. Y se me quitó el dolor de cabeza, de cerebro. Y empiezo a hablar con él y se desahoga. Y está llorando y le hago eso que ya les dije. Oré, le puse las manos, lo ungí con aceite, le eché todo el bote de aceite. Y luego le vuelvo a poner las manos y cae bajo el poder de Dios. Está llorando, está gimiendo. Se levanta, se sienta. Y me dice: wow, I feel different. Dice: me siento diferente. Le digo: dime, ¿qué pasó? Digo: ya en la última vez, TJ, me dice, porque muchos me dicen TJ, Teófilo Jr., cuando me pusiste las manos, miré un rayo que me partió. Miré una luz que llegó en mi cabeza y me partió. Hermanos, hay muchos que dicen que son salvos y no son salvos. Hay muchos que están engañados y tienen la apariencia de cristianos, pero no son cristianos. No han recibido en verdad Jesús. Hicieron la petición o la oración del penitente, del pecador, de los labios para afuera. No han podido dejar el mundo. No han podido salir del mundo. Todavía aman Egipto. Todavía están en el mundo. Aunque estén en la iglesia aparentando que son siervos o que son, perdón, creyentes, salvos. Podremos engañar a la familia, engañar al vecino, al amigo, al compañero, al pastor, o el pastor también puede engañar a la congregación, pero a Dios no lo vamos a engañar. Siento la unción y la autoridad y el poder de Dios. Yo no traigo esta palabra esta tarde. Yo iba a hablar del Pentecostés otra vez. Pero sentí fuerte cuando llegué a cabina esta escritura. Lo vil del mundo, lo necio, lo apartado, lo ignorado, lo que no se le da precio y valor, es lo que Dios está usando y va a usar en estos tiempos para avergonzar a los sabios. Aquellos que dicen tenerlo todo y que están bien preparados, pero no tienen nada, están secos y huecos. Ya no sienten el Espíritu Santo. Han contristado al Espíritu Santo y está fuera de sus iglesias. Pura emoción. Pura emoción, sí. Puro show. Predican mensajes elocuentes, pero secos. Y cuando estás ungido, 4 o 5 palabras que hables, tocan, quebrantan, impactan, cambian corazones. Porque es el Espíritu Santo real. Es Jesús hablando. Y este muchacho me dice: Teófilo, TJ, creo que ahora sí voy a cambiar. ¿Y qué creen que me dijo? Dice: venía para acá de haber gastado ya lo que gasté. No sé ni cómo llegué al hotel.
Hasta sentía que la camioneta iba de reversa en vez de ir para adelante. No sé ni cómo llegué al hotel. ¿Cómo? Yo sentía, TJ, que la troca iba de reversa en vez de yo ir para adelante. Iba tan ebrio, tan borracho, tan cocaíno, que llegó de puro milagro al hotel, donde ya tenía él separado. Pero en 3 noches se acabó $40,000. Gastó, malgastó la tarjeta y todo lo que tenía. Hasta los cantineros lo robaron. Los amigos que tenía lo abandonaron. Como el muchacho, el hijo del hijo pródigo, que mientras había dinero y se había llevado la herencia, estaban los amigos con él. Pero se acaba la herencia, se acaba el dinero, lo dejaron los amigos. Y así estamos en estos tiempos también. Mientras tú tienes, te acompañan. Mientras tú les das, están contigo. Ya no les das, ya no tienes, te dejan, te sueltan, en vez de ayudarte y apoyarte. Esos no son amigos. Mientras tú les das, están contigo. Ya no les das, te critican, te condenan, te hacen un lado y hasta una patada te dan. Y así hay muchos. No son amigos, son enemigos que solamente buscan lo que tú tienes. Mientras tú pongas las parrandas y tú pongas la cerveza o lo que ellos necesitan, están contigo. Les dejas de dar y se van. Y aún así los cristianos también, mientras tú los ayudas, los apoyas, los bendices, están contigo. Y nomás les niegas una ayuda. No, usted no es bueno, pastor. Usted es un... Y empiezan a echarte. Y todo lo que hicimos y todo lo que hiciste, se les olvida. Los puedes ayudar, les puedes poner el pan en las manos, les puedes dar para la renta, les puedes dar para las medicinas y les ayuda para los biles. Y después dicen, hombre, el pastor ese es un cruel, es un mezquino, nomás para ellos quieren. No sé por qué estoy hablando todo esto, pero estoy hablando la verdad. Dice la Biblia, y conocerás la verdad y la verdad os libertará. Cristo es la verdad. Si el Hijo del Hombre os libertare, seréis verdaderamente libres. Hay muchos que dicen ser y no son. Hay muchos que dicen ser y no son. No llegan nomás que a cizaña. No son trigo. No son cambiados, no son salvos. Por eso no han podido dejar al mundo ni las cosas del mundo. Están en la iglesia y están cantando. Salen de la iglesia y se van a hacer sus tonterías. Porque así hay muchos. El otro día me dice un amigo allí en McAllen, que no es cristiano. Teófilo, qué bueno que estás aquí almorzando conmigo. ¿Quién crees que vi el otro día en el bar? Y no en el bar, en el club nocturno donde bailan las mujeres. No, hombre, que miré a Julano, Sultana y Mangano, eran 3. No me vieron ellos a mí, pero yo los vi. ¿Cómo de ver? ¿Estás hablando la verdad? Estoy hablando la verdad. Y además, digo, te enseño hasta la foto. ¡Wow! Hermanos que me están escuchando, tengamos cuidado dónde nos metemos y a dónde vamos. ¿Qué testimonio estamos dando? ¿Somos luz o no somos luz? ¿Por qué crees que cuando tú hablas o das un testimonio quieres ganarte a alguien? No te escuchan porque no eres creíble. No tienes buen testimonio. Y por eso los nuevos que Dios está salvando, que Dios está limpiando, que Dios está trayendo en estos tiempos, los está usando rápidamente. Tiempo acelerado porque Cristo viene. Es tiempo de arrebatarle las almas al diablo. Es tiempo de ganarle las almas al diablo. El día de anoche, la pura música y las palabras que decía el hermano que canta, y también el pastor Willy y su servidor, antes de empezar estábamos invitando. De repente llega ahí un muchacho que siempre lo invitaba al pastor. Llega llore y llore como un niño. Y el pastor lo trae abrazado y yo llego también y lo abrazo. Y le digo, qué bueno que viniste. Teníamos una hora de haber pasado allí a la tiendita de las sodas. Y lo invita al pastor y dice, no, pastor, no pierda el tiempo conmigo. Estaba borrachito. No pierda el tiempo conmigo. Pues, ¿qué crees? Que los cantos y lo que estábamos hablando antes de empezar el servicio, lo trajo el Señor. Bien humillado, bien tocado, llorando. No sé qué me está pasando, no sé qué traigo, no sé qué pasa, pero... Y empieza a hablar, las piedras empiezan a hablar. Esto se le va a llenar, pastor. Veo mucha gente aquí en el estacionamiento, aquí están haciendo la campaña. ¡Empezó las piedras a hablar! ¡Aleluya! Y así fue, se llenó anoche. Y lo que viene más es grande.
y lo abrazo y le oramos y lo bendijimos y lo llevamos a Cristo. Y así entró otro. Fueron como tres salvos ayer, anoche. Y hoy en la mañana, para ir a almorzar una barbacoa, pues yo me gusta mucho lo mexicano, y aunque no como, no sé qué me está pasando, pero tenía antojo de barbacoa. Y le digo al pastor William, ¿dónde está la barbacoa, hermano? Vamos aquí, hermano, ahí cerca de la iglesia. Y llegamos y habían dos señores en la mesa. Y estamos, y me están sirviendo los taquitos y el poco de menudo, y estoy comiendo, y el pastor le saluda a uno de los señores, y empieza el señor a hablar pura palabra. Yo le dije, sí, soy pastor, soy cristiano, estamos teniendo una campaña, y esto allá, acá. Y él empieza a decirme, recitar palabra. Y cuando me está recitando palabra, y que yo lo estoy oyendo, le dije, tú sabes que tú debías ser pastor. Digo, no, no me diga eso, por favor. Andaba ya con la botellita esa barata. No me diga eso, no me reprenda. No, no te estoy reprendiendo, te estoy diciendo que Jesús te ama. Yo puedo ver tu corazón, que hay mucho tesoro, hay muchas perlas. Tienes mucha palabra en tu corazón. Y dijo que era, fui cristiano, pero me aparté. Dejé a mi familia, dejé a mis hijos, ando en el alcohol, trabajo, esto, allá, acá. Anda con ese alcohol barato. Y le digo, tú debías ser pastor, tú debías estar predicando. Ya no hagas eso, vete a la noche a la iglesia. Y se le salen lágrimas. Pastores que me están oyendo, eso es lo que debemos de hacer. ¿Cómo le vamos a arrebatar las almas al diablo si no tenemos amor por las almas? ¿Cómo se los vamos a quitar al mundo si no los amamos, los abrazamos y les decimos que Cristo los ama? Ya basta de ser religiosos, de condenar y criticar y mandarlos al infierno. Que porque se tomaron una cerveza, o porque se fumaron un cigarro, o porque fueron al cine, los mandas al infierno en vez de decirles una palabra que les aliente. Voy a los Ramones y estoy en Ramones. Eso hace como 4 meses. Y me encuentro con un muchacho, pelo largo, usando también esa droga barata. Y me dice, ¿tú eres Teófilo? Sí. Quiero que ores por mí. Andaba en una moto. Quiero que ores por mí. ¿Por qué? Ya no quiero hacer esto. Ya estoy cansado, Teófilo. Wow, siento la presencia de Dios. Porque te estoy hablando cosas reales, hermano. Cosas que he vivido. Cosas que me han pasado. Que conozco. Que sé. Lo que la persona aquella que no le dan amor siente, y por eso no quieren vivir, y por eso siguen en el alcohol, porque los padres no los entienden, porque la sociedad no los entiende. En vez de abrazarlos y darles amor, los rechazan. Y le digo, sí, voy a orar por ti, pero tienes que tener voluntad y tener fuerzas para dejar eso. No he podido. Pero es que me dijo Julano, para no mencionar nombres, que tú oraste por él y él ya no hace eso. Pues yo soy de Garza González y Ramones ahí está cerca, y voy siempre casi a tomar café con los amigos que están ahí en Ramones, con los influyentes y con los amigos. Y les presento a Cristo y me dicen, oye, tú traes mucha paz. Si supieran cómo están unos meses por dentro. Pero tratas de dar la paz que traes, de dar la luz que traes. Y me dice, quiero que ores por mí. Mira, hermano Germán, yo no pensaba hablar todo esto toda la hora y media. Iba a hablar del Pentecostés. Pero cómo Dios se ha estado moviendo. Es el Espíritu Santo. Él no quiere que nadie perezca. Él no quiere que nadie se pierda, sino que todos vengan al arrepentimiento. Él murió por ti y murió por mí. Él derramó la sangre, Él derramó eso en la cruz. Él fue a la cruz por salvar al mundo. Aleluya. Y le oro. Y le pongo aceite en el pecho y en la frente. Y le digo, oye, ya no montes la moto. No, tengo que llevarme la moto. No, no la montes. Déjala allí. ¿Pero por qué me dices eso? Déjala allí.
quiero que vayas allá a esa banca que está ahí y te sientes. ¿Pero para qué? Yo no sé, pero deja la moto allí. Y había orado por él. Ya según había yo hecho también el plan de salvación, le había hecho perdón de pecados y que dejara esos vicios. Y lo vuelvo a abrazar y le digo, mira, si tú obedeces a Jesús y al Espíritu Santo, tu vida va a cambiar. Le pongo la mano en la frente y le digo, Señor,

Y Jesús lo cambió. Pasó una semana, pasaron dos semanas. Y me dice un amigo de los con los que almuerzo, dices, me dice, oye, Estefano, ¿qué le diste a aquel muchacho? ¿O qué le hiciste? Dijo, nada. Nomás oré por él y le presenté a Cristo. Oye, está bien cambiado, dijo. Debes de hacer eso que tú quieres hacer aquí. Aunque yo no sé por qué no lo quieres hacer en Garza, mejor hazlo aquí. Hazlo, digo, hazlo donde tú sientas. Cuatro personas. Te vamos a ayudar. Abre ese centro de rehabilitación aquí en Ramones. Ábrelo. Te vamos a ayudar y apoyar. Porque hemos visto que en verdad Dios te está usando para sanar o para bendecir a estos jóvenes. Y no nomás a jóvenes, aún hasta adultos que ya están casados y tienen familia, que no tienen dominio propio. Se emborrachan, se van a los lugares de prostitución y malgastan el dinero y les quitan el dinero. Y eso es lo que está en mi corazón, hermano. Ser luz donde quiera que ande. Y este muchacho, este señor que estaba hoy en la mañana en esa mesa, le dije, arrepiéntete, ven a Jesús, conoces la palabra, tantos textos que me has dicho ahorita. Sí, pero es que mira, que ya, que... Y luego me saca la botella. Digo, no tiene que ver nada, Dios te limpia, Dios te desintoxica, pero tienes que hacerlo de corazón. Te espero esta noche en la campaña. Sí, ahí voy a estar. El pastor Willy ya oró por mí, dice, hace unos tiempos, ya me acordé. Voy a ir y espero que vaya esta noche. ¿Qué está pasando? ¿Qué estamos haciendo nosotros como predicadores o como pastores? ¿Estaremos haciendo el trabajo que Dios nos ha mandado hacer? ¿Estaremos rescatando las almas que andan perdidas y en las calles? ¿Sales a evangelizar a las calles? ¿Sales a evangelizar, a repartir tratados, a ganarte las almas que están fuera? Tenemos que salir de las cuatro paredes. Y los que Dios te está trayendo, las almas nuevas que Dios te está trayendo, son las que Dios va a usar para multiplicarte, para bendecirte. Te estoy hablando la verdad. Porque los que tienen años están cansados, dolidos, amargados. No, es que Dios no me dio lo que yo le pedí. No, es que mi compadre tiene más que yo. No, es que aquel sí tiene una casa grande y yo nunca pude hacer nada. Y están resentidos. El amor ya está apagado. Ya cantan y no sienten nada. Están muertos espiritualmente. Tumbas vacías. Sepulcros blanqueados. Wow, Señor, no quiero hablar estas cosas tan fuertes, pero es la verdad. Sepulcros blanqueados. Por dentro están negros, pero por fuera quieren darle decir a la gente que son salvos. Pura cal. ¿Cómo está tu corazón? ¿Cómo está tu corazón? ¿Limpio, blanco, negro o sucio? Hace 8 meses oí de un amigo pastor que anda un poco mal. Lloré y empecé a orar por él. Lo digo con todo mi corazón. Empecé a orar por él. Digo, Señor, tócalo. Hazle recordar los tiempos pasados. Domínalo, cámbialo, transfórmalo. Apacígualo, dale amor, Señor. Que no se porte así violento, que no se porte así como anda. Porque está tirando todo a la basura de todo lo que ha hecho, Señor. Y de repente viene una visión. Un cuarto de baño, un toile. Él está sentado en el toile. Y había popó en las paredes, había popó en el piso. Había popó en su cara. ¿Y esto, Señor? Dijo, así está de sucio. Así está de sucio. Oro, le pido a Dios. A los 3 días le hablé. Lo invité a un café. Y le digo, hermano, ¿cómo estás? Bien. ¿Cómo estás? Bien. ¿Cómo estás, hermano, con Dios, con tu relación? Yo tuve una visión, hermano. Te vi en un lugar, en un cuarto de baño, haciendo popó. Pero estaba sucio. Puro excremento por todos lados.
¿Cómo está tu corazón?

0: ¿Cómo te estás portando? ¿Cuál es tu testimonio? ¿Eres o no eres? ¿Eres o no eres? ¿O eres apariencia? Ya, Teófilo, por favor, no me digas más. Te estoy hablando porque el Señor me lo mostró, me lo reveló. ¿Caíste en pecado? ¿Tienes una puerta abierta? ¿Qué te está haciendo hacer? ¿Qué te está haciendo para que tú seas como eres? Violento, enojón, mal humor. Que a tu esposa también ya no te soporta. No, es que abrí esta puerta y hice esto. Empecé a acostarme con una y empezó. Tengo tiempo, Teófilo, de estar adulterando. O como se diga eso cuando le está siendo infiel a la mujer. Y así hay muchos predicadores que creen que el Señor no los ve, o que los vecinos o la gente no los ve. Pero Dios te ve. Dios no puede ser burlado. Dios no puede ser burlado. Todo lo que el hombre siembre, eso segará. La paga del pecado es muerte. Tenemos que tener frutos, buenos frutos de cristiano, lavados con la sangre de Cristo. ¿Somos cizaña, trigo o no somos trigo? ¿Somos sal o no somos sal? ¿Quién eres? ¿Cómo estás? Examina tu vida. Yo no soy perfecto, no me malentienda. Pero por eso estoy orando, leyendo, pidiéndole a Dios. Temo a Dios, y de muchos se ha apartado el temor de Dios. El principio de la sabiduría es el temor a Jehová. Sin santidad nadie va a ver al Señor. Los dones son irrevocables. Tomas, fumas, te acuestas con otra mujer, con la querida o con la este, y todavía predicas. Y ves una que otro milagro y dices, todavía Dios me usa, Dios está conmigo. No, es que los dones son irrevocables. Tú ya estás en pecado y si mueres te vas a ir al infierno. Arrepiéntete hoy, que todavía tienes tiempo. Este mensaje es para mí, es para todos. Pero Dios está usando lo vil del mundo, lo que está en ese clóset, que ha tenido tiempo de orar y orar y orar y orar, y se levantan y oran y oran y oran, y no son reconocidos. Aún ni el pastor le da chance, ni el pastor lo deja que testifique, ni el pastor lo deja que vole. Siéntese, hermano, usted está en desorden. Siéntese, hermano, usted no tiene, todavía no es el tiempo para que quiera predicar o quiera hacer lo que quiere hacer. ¿Quiénes somos nosotros para cortarle las alas a las águilas? ¿Quiénes somos nosotros para saber si está preparado ese corazón o no está preparado ese corazón? Aún Samuel se equivocó al ver los hijos, los hermanos de David pensaban y pensó por su buena vestidura y por su buen corte y su buen presentar, ese va a ser el rey, ese va a ser, y no. Dios no ve la apariencia, Dios no ve lo de afuera, Dios ve el corazón. ¿Tienes un hijo más? Porque todavía no son estos. No, como que el papá no lo quería presentar, hermano. No, pues sí, tengo uno allá cuidando ovejas. Pues mándalo a traer, porque no vamos a hacer nada mientras no llegue él. ¡Wow! De allá del corral, apestoso a borregas, te va a sacar el Señor y te ha sacado el Señor. Lo que estaba atrás, Dios lo va a poner adelante. Este es el tiempo. De lo que está atrás, Dios lo va a poner adelante. De lo que está afuera, allá, cuidando ovejas, Dios lo va a sacar. Porque los que están allá cuidando ovejas ya saben matar leones y osos. Saben ya enfrentarse a Goliat. Y tú que tienes años en el evangelio, no sabes cómo pelear. No derribas ni un gato, ni un perro, mucho menos un león o un, aleluya, un oso. No es en tu fuerza, mi hermano. No es en tu fuerza, es en la fuerza del Señor. No es con espada ni con ejército. Es con su espíritu. ¿Se te ha olvidado quién te dio el poder y de dónde viene el poder? El Espíritu Santo lo necesitamos hoy más que nunca. Necesitamos al Espíritu Santo. Necesitamos la investidura, la llenura, el poder, el fuego. Estamos en día de Pentecostés hoy. Muchos están celebrando el Pentecostés, pero no lo están viviendo. Solamente lo predican, pero no lo están viviendo. El Pentecostés se derramó y llegó porque estaban unidos, juntos, en un mismo espíritu, en un mismo sentir. Estaban cansados ya de la religión y la apatía. No sentían el denuedo. Se juntaron, empezaron a orar. A los 7, 8, 10 días o lo que haya pasado, vino el viento recio y los visitó y los llenó, los capacitó. Lenguas de fuego se les aparecieron. Fueron llenos del Espíritu Santo. Salieron de ahí nuevos. Empezaron a predicar y a ganar almas. 3,000, 5,000. Y usted conoce el libro de los Hechos. Y así ha pasado con todos los que Dios está salvando en este tiempo. Los últimos serán primeros y los primeros serán postreros. Los que Jesús está limpiando y salvando hoy son los que Dios está usando para arrebatarle las almas al diablo. Y salen a las calles, salen a los stops, salen a los cruceros y están hablando, llevan cartulinas, llevan póster y están hablando del amor de Jesús. Jesús te ama, Jesus love you, Jesus love you. Y tú que tienes años en el evangelio, ¿se te dificulta decir Jesús te ama? ¿Porque estás dolido? ¿Porque estás enfermo? ¿Porque estás dañado de tu corazón? ¿Estás resentido? No te gozas si no quieres que alguien más se goce. Aún, wow, lo que voy a decir está fuerte. Aún tus propios hijos se están perdiendo y no haces nada por tus hijos. ¿Dónde está el amor? ¿Dónde está Jesús en tu corazón? Que no les pones atención a tus hijos. Pastor que me estás oyendo, no se trata del ministerio y ser reconocido. Se trata de darle tiempo a la familia, a lo que vale, los valores, la importancia. Un día vamos a dar cuenta por lo que Dios puso en nuestras manos, tanto de la familia, los hijos, la esposa, y también de las ovejas que Dios nos dio. ¿Qué estamos haciendo? ¿Qué hemos vivido? ¿Religión? No hay relación, no hay intimidad. Clama a mí y yo te responderé y te enseñaré cosas grandes y ocultas que tú no conoces. Lo oculto se va a revelar cuando tú tienes profundidad, cuando tú oras, cuando tú ayunas, cuando tú estás de rodillas, cuando tú pasas tiempo en la presencia de Dios. Le dijo el Señor a Pedro: ve mar adentro, Pedro. Ya no pesques afuera, ya no pesques ahí en la orilla. Tira la red a la derecha, pero tienes que ir más adentro, Pedro. No te conformes con orar media hora, 15 minutos, 10 minutos. Es tiempo de darle una hora, dos horas, tres horas al Señor. Es tiempo de pasar más tiempo con el Señor. Es tiempo de orar más, de doblar rodillas, de enamorarnos, de apasionarnos por Jesús. Que vuelva ese denuedo, que vuelva esa pasión, que vuelva ese fuego, que vuelva a arder nuestro corazón como al principio. Cuando estabas en el primer amor, al mencionar el nombre de Jesús llorabas. Le hablabas al perro y al gato y al vecino y al compañero de trabajo. Le decías y les decías de Jesús y les hablabas de Jesús. Ya no tomo. Ya Cristo me salvó. Ya Cristo me cambió. Y todo eso se apagó. El enemigo sabe cómo trabajar. El enemigo sabe cómo moverse. Te entristece. La campaña. Aleluya. Colonia de la Perla. Número 100. Colonia, dice aleluya, Colonia Las Lomas, segundo sector, Ciudad Benito Juárez, en Juárez, Nuevo León. Estamos con la campaña. Hoy, esta noche, última noche de campaña. Ya está el grupo allí, ya está la música allí, ya para cuando yo llegue, pero se va a empezar a las 7 de la noche, en la iglesia Centro Evangelístico León de Judá, donde pastorea nuestro hermano Willy Medina, aleluya. Colonia de la Perla, número 100. Colonia Las Lomas, segundo sector, Juárez, Nuevo León. Véngase a la campaña, véngase al servicio. Venga, que Dios le quiere hacer bien. Dios tiene mucho más que darte de lo que tú le has pedido. Véngase a recibir su milagro, véngase a recibir una palabra, véngase a recibir una unción fresca. El día de anoche nos gozamos, hermano. Estuve ungiendo con aceite, poniendo manos. Una hermana empezó a danzar, dice, no podía ni caminar, pastor. Y cuando usted me puso la mano, yo ya antes de que usted me tocara, cuando venía caminando para el frente, dice, sentí el poder del Espíritu Santo. Empecé a temblar. Otro hermano me dijo, hermano, desde que usted estaba predicando, sentí mis hombros como que brincaban. Algo me estaba brincando en mi pecho. La palabra les estaba llegando al corazón. Lo que estaba poniendo Dios en mi boca. Del Pentecostés, de la llenura, de avivar el fuego, de volver a buscar a Dios como nunca. Buscar a Jehová mientras puede ser hallado, llamarle en tanto que está cercano. Dijo una tía mía allá en McAllen, mi hijo, si supieras qué tan cerquita anda Jesús, anda Dios ya de la iglesia, de la gente. Anda bien cerquita el Señor de la gente y la gente no lo entiende. Con una palabra basta, dice. Con una palabra que diga la gente, te necesito, o Jesús, aquí estoy. El Señor los va a tocar. Está tan cerquita, sí, el Señor, dice. Está Dios de los corazones y de la gente y de las almas. Dije, wow, tía, ¿qué razón tiene usted? Son mujeres de oración. Son madres de oración. ¿Por qué no sientes a Jesús? ¿Por qué no sientes su presencia? ¿Por qué no te gozas? ¿Por qué vas a la iglesia y sales igual? ¿Te la pasas masticando chicle y con el teléfono en la mano? Deja el WhatsApp, deja el Facebook, deja el teléfono a un lado, apágalo si es posible. Todo lo que te esté distrayendo para que no te goces, hazlo a un lado. A la iglesia no se va a ver teléfono, ni a escuchar teléfono, ni a pintar los ojos, ni a estar pintando la cara, ni a peinar. A la iglesia se va a adorar, alabar y glorificar al Señor. A darle lo mejor, la mejor ofrenda al Señor de tu corazón. ¿No estás agradecido que trabajas 7 días? Y cuando vas, si acaso vas el domingo, a darle gracias a Dios. Por la vida, por la salud, por la semana, por el trabajo, por lo que sea. Llegas a la iglesia, no te hincas a orar. Te la pasas en el teléfono. Te la pasas distraído. No escuchas al pastor, no escuchas los cantos. Estás amargado, estás apagado, estás muerto espiritualmente. Hay otro texto que dice, levántate tú que duermes y te alumbrará Cristo. Digo la otra parte también. Levántate tú que duermes de entre los muertos y te alumbrará Cristo. Deja que la luz vuelva a encenderse. Tú sabes que cuando un foco está prendido y se apaga es porque se funde. Tienes que cambiarlo y poner otro foco nuevo. Tú ya estás apagado. Es tiempo de que pongas otro foco nuevo. Tu fuego se apagó. Échale aire a esa ceniza. Cuando estás prendiendo el carbón y que se están apagando, le estás echando aire con un cartón. Y entre más aire le echas, más rojas se ponen. Se vuelven a prender. Se estaban apagando, pero se vuelven a prender. Aviva el fuego del don de Dios que está en ti. Que tu corazón vuelva a arder por el Señor, por las almas, por la iglesia. Apasiónate. Yo le digo a mi esposa y a mis hijos, porque pues ya estoy, hermano, los 7 días estoy predicando. Y cuando no predico, digo, Señor, ¿dónde quieres que vaya a predicar? Estoy ansioso, hermano, Germán. Porque si llega el día de sábado o el viernes o el domingo para estar en la iglesia, congregarme, estar, hacer lo que me gusta hacer y lo que Dios me ha mandado hacer, predicar, ministrar, alabar, glorificar, exaltar, buscar su presencia, estar en su presencia, vivir en su presencia. Me acuerdo cuando empecé el ministerio, hice allí, aleluya, los estandartes o como se llamen. Vive Jehová en cuya presencia estoy, decía Elías y Eliseo. Como así me habló el Señor de principio. Vive Jehová en cuya presencia estoy. Vive Jehová que no te dejaré. Ser manso y humilde y hallaréis descanso para vuestras almas. Cuando está Cristo en nosotros todo es fácil, pero cuando Cristo no está, todo es duro. No se puede hacer nada. Así que es tiempo de cambiar, es tiempo de darle la gloria a Dios. Lo vil y lo menospreciado del mundo, Dios escogió para avergonzar a los sabios. Padre, te doy gracias en esta tarde por este tiempo. Te doy gracias, Señor, por este una hora y media, Señor. Mi número de teléfono, no me llame por el momento porque lo estoy ocupando, pero para que lo sepan y se lo aprendan para oración, para su necesidad. 001-956-313-4245. 001-956-313-4245. 956-313-4245. Ahí puede mandarme un texto, un mensaje, un WhatsApp para orar por su necesidad. 956-313-4245. Pastor Teófilo Ochoa, Ministerio Unción de Milagros, Tiempo de Unción y con el Espíritu Santo. Así son los nombres de los programas de radio, tanto aquí como allá en Radio Vida, en Huéslaco, Texas. Vamos a otra campaña, Piedras Negras. Vamos a poner la carpa ya el día primero de junio en Dona, Texas. La carpa de milagros, 60 por 80, para sentar 250, 300 almas, para la gloria de Dios, para seguir ganando almas y familias para Cristo. Oren por su servidor, el pastor Ochoa. Ya estamos por aquí otra vez en México, en Nuevo León, tanto en campañas o pastores que quieren que predique. Aleluya, estoy disponible. Llámenme. Quiero ayudar, apoyar, servir. Quiero ser de bendición y no de maldición. He orado por Monterrey por muchos años y sigo orando por Monterrey, y sé que viene el avivamiento. Sé que viene el avivamiento. Y esto se va a activar y se va a despertar. La nube de Jehová está sobre Monterrey. La mano de Jehová está sobre Monterrey. La gloria chiquita está sobre Monterrey. Viene el tiempo de la salvación para la gloria de Dios. Dios es bueno y para siempre es su misericordia. Tiempo de servir a Dios y tiempo de aceptar a Cristo como nuestro Salvador. Cristo viene pronto. Cristo te ama, Cristo te ama, Jesús te ama, Jesús te ama. Le dijeron a Nicky Cruz, y Nicky Cruz quería matar al evangelista. Le dijo, mátame, y cada pedacito de mi carne, porque lo quería, dijo que le iba a hacer pedazo. Cada pedacito de mi cuerpo te va a decir, Jesús te ama, Jesús te ama. O sea, Jesus love you, Jesus love you, Jesus love you. Y yo te quiero dejar esa palabra, Jesús te ama, Jesús te ama, Jesús te ama, Jesús te ama. Él no se ha olvidado de ti. Ven a la iglesia, ve a la iglesia, busca a Jesús. Ahí donde estás, arrepiéntete, ríndete, abre tu corazón, habla con Jesús y dile, Señor, ya no quiero ser lo mismo, quiero cambiar, sálvame, te acepto como mi Salvador. Acepta a Jesús en esta tarde como tu Salvador y busca una iglesia o llámame al teléfono, yo te ayudaré y te estaré discipulando, te estaré enseñando los pasos de un hijo, de un cristiano, de un creyente. No te soltaré, ni te dejaré. Háblame. ¿Quieres aceptar a Cristo? Allí donde estás, dile al Señor, invoca el nombre de Jesús. Dile al Señor, me arrepiento de mis pecados, perdóname, Señor. Ya no quiero tomar, ya no quiero fumar, ya no quiero ser el hombre, ya no quiero ser la mujer. Quiero cambiar, Señor, te acepto como mi Salvador. Sálvame, límpiame, perdóname, y el Señor lo va a hacer para la gloria de Dios. Así que Dios les bendiga. 956-313-4245. 956-313-4245. Estamos de campaña, Colonia La Perla, número 100. Colonia Las Lomas, segundo sector, Juárez, Nuevo León. Llame al teléfono para información, 956-313-445, y vuélvanos a escuchar la semana que entra. Dios les bendiga y Dios con ustedes, y declaro salvación, declaro milagros y declaro a Cristo en tu corazón en esta tarde. Amén.
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0: Quiero llevarlo, hermano, al libro de Daniel, en el capítulo número 1. Gloria al Señor. Saludamos a la gente también que nos escucha en radio y también los que nos puedan llegar a ver por la televisión. Les saludamos a todos en el amor de Cristo, a los que están en la comodidad de su casa, como también a las personas que puedan estar en algún lugar difícil, un hospital o en una cárcel, complicado, pero ahí puede estar el Señor también junto a ustedes. Y el libro de Daniel, vamos a ir a la escritura, vamos a leer en el capítulo número 1, gloria al Señor, versículo número 3, dice la Biblia: en el nombre del Padre, del Hijo y del Espíritu Santo. Y dijo el rey a Aspenaz, jefe de sus eunucos, que trajese de los hijos de Israel, del linaje real de los príncipes, muchachos, en quienes no hubiese tacha alguna, de buen parecer, enseñados en toda sabiduría, sabios en ciencia y de buen entendimiento, e idóneos para estar en el palacio del rey, y que les enseñase las letras y la lengua de los caldeos. Y le señaló el rey ración para cada día, de la provisión de la comida del rey y del vino que él bebía, y que los criase 3 años para que al fin de ellos se presentasen delante del rey. Entre estos estaban, ¿quién estaban? Daniel, Ananías, Misael, de los hijos de Judá. A estos el jefe de los eunucos puso nombres, puso a Daniel Beltsasar, Ananías Sadrach, a Misael Mesac y a Azarías Abednego. Y Daniel propuso en su corazón no contaminarse con la porción de la comida del rey ni con el vino que él bebía. Pidió por tanto al jefe de los eunucos que no se le obligase a contaminarse, y puso Dios a Daniel en gracia y en buena voluntad con el jefe de los eunucos. Y dijo el jefe de los eunucos a Daniel: temo a mi señor el rey, que señaló vuestra comida y vuestra bebida, pues luego que él vea vuestros rostros más pálidos que los de los muchachos que son semejantes a vosotros, condenaréis para con el rey mi cabeza. Entonces dijo Daniel a Melzar, que estaba puesto por el jefe de los eunucos sobre Daniel, Ananías, Misael y Azarías: te ruego que haga la prueba con tus siervos por 10 días y nos den legumbres a comer y agua a beber. Compara luego nuestros rostros con los rostros de los muchachos que comen de la ración de la comida del rey, y haz después con tus siervos según veas. Consintió pues con ellos en esto y probó con ellos 10 días. Usted es el 15. Así pues, Melzar se llevaba la porción de la comida de ellos y el vino que habían de beber, y les daba legumbres. A estos 4 muchachos Dios les dio conocimiento e inteligencia en todas las letras y ciencias. Y Daniel tuvo entendimiento en toda visión y sueños. Esto es palabra del Señor, hermanos. Padre eterno, te damos gracias a esta hora, Dios de la noche, Señor. Gracias, Padre, por darnos la oportunidad de estar, Señor, en este lugar, para adorarte, para exaltarte. Gracias, Dios, por estar con nosotros. Esto no tendría sentido, sería algo aburrido, sería algo religioso si tú no estuvieras, Dios mío. Pero te agradezco, Señor, porque tú estás en medio nuestro. Estás, Señor, presto para ayudarnos, para bendecirnos, para ministrarnos. Yo te ruego, Señor, que tú me ayudes a predicar, a entregar la palabra, a entregar el mensaje, a poder predicar, Señor, bajo la gracia y la unción de tu Santo Espíritu. Gracias, Dios mío, bendice la iglesia, bendice tu pueblo, Señor amado. Todo estorbo, llévatelo fuera, Padre eterno, de nuestro entorno, Dios mío, de nuestras vidas. Y si hubiera algún enfermo, sánalo en el nombre poderoso de Jesús. Bendice y levanta, Señor, a tu iglesia. Señor, que tu Santo Espíritu esté en medio nuestro para bendición y provecho de tu pueblo. En el nombre poderoso de Jesús. Y el pueblo de Dios dice un fuerte amén. Y le damos palmas de alabanza a nuestro Dios, hermanos. Gloria a Dios. Gloria a Dios. Tome su lugar, hermanos, por favor. Gloria a Cristo. Jerusalén, hermanos, había sido atacada por el ejército del rey Nabucodonosor, hermano. Y como resultado, hermano, esta ciudad sufrió todas las consecuencias, hermano, de lo que vive una guerra: destrucción, pérdida, hermano, no sé, roban sus tesoros más valiosos, capturan al rey. Incluso también, hermano, tomaron a gente importante que estaba siendo educada, que estaba siendo, hermano, preparada, capacitada para ser líderes. Por ejemplo, aquí nos habla la escritura, hermano, del versículo 1 al versículo número 4, sobre Daniel y sus amigos, que era, hermano, Ananías, Misael y Azarías. Estos fueron algunos de los judíos que Nabucodonosor, hermano, llevó. Ahora, ¿quién era Nabucodonosor? ¿Quién era o qué era Babilonia? Nabucodonosor es el rey de Babilonia, hermano. Era conocido por conquistar Jerusalén, por exiliar a judíos, hermano. Era un hombre lleno de orgullo, era un hombre lleno de soberbia. Y Babilonia era un lugar donde el ambiente moral, hermano, y espiritual era pagano. O sea, todo lo que había en Babilonia era paganismo. Era un lugar, era, hermano, como un trono del diablo, como un trono de Satanás. Era un lugar, amado hermano, que al hablar de Babilonia es un símbolo de la maldad. Es un símbolo, hermano, de pecado. Es un símbolo de idolatría. Es un símbolo de darle la espalda a Dios. Babilonia, como era tan poderosa, tan rica, tan famosa, llena de gloria, hermano, también todo eso, toda esa prosperidad, lo empezó a inclinar a la decadencia moral, a la decadencia espiritual. Es por eso que a veces se dice que la iglesia más gloriosa, más victoriosa, ha sido la iglesia que es perseguida, o a veces la iglesia que tiene carencias. ¿Sabe, hermano? Esta es una gran realidad. Voy a hacer un paréntesis, aunque de eso no voy a hablar, pero a veces nos hace mal la bendición económica, hermanos, porque no sabemos ponerla en el lugar donde se tiene que poner, porque nos falta sabiduría, conocimiento de Dios. Y a veces Dios nos quiere facilitar la vida dándonos un carrito para que no nos haga tanto mal, hermano, el ir, el venir, el gasto. Pero nos da el carrito y en vez de venir al culto nos vamos de paseo. No sabemos acomodar las cosas, las prioridades, como decía mi papá por la tarde, las prioridades no sabemos acomodarlas. Cuando la palabra del Señor dice: buscad primeramente a Dios y su justicia, y todo lo demás vendrá por añadidura. Ponga a Dios en primer lugar, hermano. Ponga a Dios en primer lugar y verá cómo Dios lo va a bendecir. Alguien dice amén en esta tarde, hermano. Así es. Entonces, a veces las iglesias, hermano, cuando estamos más acomodados, cuando las cosas son más fáciles, porque ahora, cuando tenemos todo el dinero, nos saca adelante. Ya no hay necesidad de orar, ya no hay necesidad de ayunar, ya no hay necesidad de clamar misericordia, porque lo compro, lo obtengo con dinero. Pero antes a las iglesias, hermano, no tenían, y sabe, le costaba rodillas, y sabe qué, hermano, había una bendición grande. Bendito sea el Señor. Hay que tener cuidado, hermano. No es malo ser bendecido. El problema es cuando no sabemos manejar la bendición de Dios. Y a Babilonia, hermano, le era, no sé, gloriosa, tenía poder, hermano, se llenó de orgullo. Empezó a creer que eran los únicos. Había iniquidad. Era un lugar, hermano, de inmoralidad terrible en Babilonia. Había maldad, hermano, espiritual. Ahí reinaba el mismo diablo. Bueno, en este lugar, hermano, llevaron a estos muchachos, a Daniel y a sus amigos, hermano. Y en este lugar les cambiaron sus nombres por nombres babilónicos. Sus nombres, que eran nombres que glorificaban a Dios, al llegar a esa tierra les cambiaron el nombre por nombres babilónicos. Por ejemplo, hermano, Daniel, solamente voy a hablar del de Daniel. Daniel significa Dios es mi juez. Si alguien aquí se llama Daniel, eso es lo que significa su nombre: Dios es mi juez, Daniel. Pero cuando llegó a la tierra de Babilonia, le cambiaron el nombre por Belsasar, que significa, la palabra Bel significa el dios principal de Babilonia. Y Bel, eso es Bel. Sasar es protege su vida. O sea, Bel protege la vida de Daniel. Qué tremendo, hermanos. O sea, ya no era el dios es mi juez, ahora su nombre significaba el dios principal de Babilonia protege la vida. Porque al llegar a ese lugar, hermano, lo que ellos estaban haciendo era que ellos se adaptaran a todo el sistema babilónico, a todo el mundo babilónico, incluso, hermano, hasta en las comidas. Es por eso que, hermano, la palabra del Señor nos enseña que se le ordenó para ellos una buena comida, la mejor comida. ¿Por qué él dijo que era la mejor comida, hermano? Posible que había bebida y comida, porque era la comida y la bebida que probaba el rey. O sea, no era cualquier comida, hermano. Pero estos alimentos, hermano, que se le habían asignado a estos muchachos, muy probablemente de los mejores, hermano, alimentos quizás muy ricos, quizás muy lujosos, quizás inalcanzables, solamente para ciertas personas. Pero el problema era que esta comida y este vino, amados hermanos, habían sido utilizados en alguna ceremonia para poder, hermano, honrar algún ídolo. O sea, había alimentos que habían sido ofrecidos a los ídolos. Bendito sea el nombre del Señor. Y la Biblia nos enseña que nosotros no podemos comer cosas sacrificadas a los ídolos. ¿Se acuerda que hace unos días atrás o semanas hablamos un poquito de eso? Les aconsejaba de eso, que tuviéramos cuidado. Porque la gente en nuestro país, vivimos en un país donde hay mucho paganismo, donde hay muchas tradiciones. Y que si nos descuidamos en cualquier momento, hermano, estamos probando los tamales que se honraron en la danza a la Guadalupe. Y uno dice, como es uno tan bueno, ¿cómo los voy a tirar? Si hay niños que padecen hambre, ¿me entiende? Y nos contaminamos. Esto era algo parecido a lo que estaba ocurriendo, hermano, a Daniel. Porque estos alimentos eran alimentos que habían sido utilizados muy probablemente en ceremonias de adoración a ídolos paganos. Y cualquiera que los comía era estar honrando al ídolo. Por eso es, amados hermanos, que la Biblia enseña al pueblo judío, a la gente de Dios, que tenían que tener cuidado, hermano, en su estilo de comida. Había leyes estrictas, hermano, en lo que comían. Por ejemplo, los judíos, hermano, tenían que mostrar en su alimentación que a Dios honraban. Por ejemplo, ellos no podían comer cerdo. Se les prohibía el comer cerdo. Y los judíos, hermano, tenían que hacerlo. Incluso, hermano, cuando mataban algún animal, alguna res, tenían que observar cuidadosamente que la sangre fuera drenada de la manera correcta, porque no podían comer sangre. Entonces, sí había reglas, hermano, que Dios les había mostrado, y Daniel la sabía. Daniel entendía, Daniel tenía convicciones en su corazón de lo que agradaba a Dios y lo que desagradaba a Dios. Él sabía lo que estaba bien y lo que estaba mal. Él sabía lo que podía aceptar y lo que debía rechazar. Aunque él estaba en un mundo distinto, una cultura distinta, él sabía que tenía un Dios que reinaba sobre su vida. Gloria sea el Señor. Porque, hermano, nosotros no podemos decir, como no estoy en la iglesia, entonces yo vivo como un mundano. Porque hay gente que dice, pues no estoy en la iglesia y aparte nadie me ve. Pero Daniel, él decía, no importa dónde esté, yo sé que hay un Dios. Y yo voy a seguir los principios que a mí Dios me ha entregado. Daniel, hermano, sentía que si él comía, se iba a contaminar, iba a deshonrar a Dios, si no cumplía, hermano, con esa palabra. Él dice, voy a quedar mal con Dios. Y él amaba a Dios. Él quería servir, hermanos, a Dios. Por eso Daniel, verso 8 del capítulo 1, dice, Daniel propuso en su corazón no contaminarse con la porción de la comida del rey. Mira, hermano, no era cualquier comida. No era cualquier alimento, esto es lo que es lo que impacta. O sea, que no estaba desechando, hermano, cualquier alimento. Cualquier alimento, hermano, que podían haberle ofrecido, el más sencillo. No, era el alimento, hermano, la porción de la comida del rey. Ni el vino tampoco lo quería. dice, no se me obligue a contaminarme. Porque, hermano, Daniel no quería tomar lo que Babilonia le daba. Bendito sea el Señor. ¿Y qué hizo el siervo Daniel, hermano? Decidió no mancharse. Decidió no contaminarse. Gloria al Señor. Hay que tener cuidado. La palabra contaminarse significa, amado hermano, cuando algo, ya sea el agua, el aire, el suelo, algún alimento, se altera por alguna introducción de alguna sustancia. Fíjese, eso es lo que hablamos cuando hablamos de que se contaminó. Algo que se introdujo, algún agente externo que no debiera estar ahí. Por ejemplo, esta agua se contamina si aquí le cayera una mosca, por ejemplo, o tierra, ¿verdad? O polvo, o no sé, hermano, este papel cayera ahí, o la pluma se me cayera. Él no debe estar ahí, porque se supone que es un vaso limpio, con agua limpia, y no debe de caerle nada. Si algo le cayó, se ha contaminado, porque tiene un agente que no debe estar ahí, algo externo que no tiene que estar. ¿Usted ha escuchado un poco, por ejemplo, cuando hablan de la contaminación de los ríos o de los mares? ¿Cómo se ve un mar, hermano, cuando ha existido alguna fuga de petróleo, hermanos? Las plataformas petroleras, y hay alguna fuga, algún desperfecto, y se mancha todo, hermano. ¿Y cómo se ve? Se ve feo. Los animales mueren porque ahí está contaminado. Bendito sea el Señor. ¿Alguna vez ha visto, hermano, el río? Ahorita pasé por acá, por el río San Martín. ¿Y cómo, hermano, se ha contaminado? Eso ya no es un río. Pues le dicen río. Eso no es un río. Se ha contaminado en un lugar de basura, de tiradero de basura. Eso está contaminado. Ahí hay más basura que agua. Dicen, no sé si sea cierto. Yo tengo cuántos años viniendo para acá. Como 22, 23 años viniendo, hermanos, acá esta zona a predicar la palabra. Pero me contaban, hermanos, que hace, no sé, 30, 40 años la gente venía y había bautismos en esos ríos. Bautizados, o sea, había lugares, era un lugar de recreación, pero se contaminó. Le cayeron cosas que no deben de ir ahí. Bendito sea el Señor, porque hay un lugar para la basura. Hay un lugar, hermano, especial, contenedores para la basura, donde tiene que estar la basura. Entonces, contaminar, hermano, es eso. Cuando ese agente externo, una basura, un químico, microorganismos, causan ese daño y alteran la pureza, hermano, de ese entorno o de ese ser vivo. Lo que estaba diciendo Daniel, ese alimento no puede entrar dentro de mí, porque si eso entra dentro de mí, se va a alterar la pureza que a mí Dios me ha entregado. Yo nunca he comido cosas sacrificadas a los ídolos y no tengo por qué comerla ahora. ¿Está entendiendo un poquito, hermano, la palabra del Señor? La basura, hermano, es un agente que contamina. La basura, usted sabe, todos entendemos lo que es un poco la basura. Materiales, productos que se han desechado por nosotros, por los humanos, que ya no tienen utilidad, que no se utilizan, que han quedado, hermano, inútiles. Hermano, entre ellos están los restos de comida, los plásticos, vidrios, electrónicos. Y toda esa acumulación, hermano, cuando se acumula, hermano, y está ahí. Por ejemplo, me imagino que usted, cuando ha hecho comida, no sé cuánto durará en la bolsa de basura de la comida, no sé, un día, una tarde, hay que sacarla porque huele mal. Usted no va a dejar ahí una semana la bolsa de la basura, se va a hacer gusano, ¿verdad? Y es el centro de su casa, el lugar especial, la cocina. Entonces no va a estar a gusto, va a tener mal olor. Entonces toda esa basura que hace, usted la saca, usted no la quiere, usted la desecha. Así es, hermano, las cosas que son inútiles, que ya no nos sirven. Entonces son cosas que tienen que ser desechadas. Así Daniel, él estaba diciendo que la comida que le daban a él, probablemente, hermano, era una comida muy buena, porque era la comida que le daban al rey. Pero él decía, pero esa comida a mí me va a contaminar. Aunque ese alimento, hermano, venía de algo, hermano, de la comida del rey, algo importante, ese alimento era cosa sacrificada a los ídolos, y aparte le iban a dar vino, y el vino embriaga. Y el cristiano y Daniel no iban a beber vino. Porque los cristianos no tomamos vin, ni probamos vin. Porque no es de que un traguito, ni que poquito, ni que una no es ninguna, ni que para alegrar, ni que para la depresión, ni que para nada de eso, hermano. Bendito sea el Señor. Porque hay gente que se confunde y se contamina. Y Daniel dijo: no, porque ese vino me puede embriagar. Y Daniel dijo: esas cosas yo no las voy a tomar, porque son basura para mí, porque me van a contaminar, porque me van a dañar. Y yo he decidido, porque así dice la Biblia, propuso en su corazón no contaminarse con los alimentos, con la comida que se le daba al rey. Él no la iba a tomar. Bendito sea el nombre del Señor. Hermanos, hoy nosotros también tenemos que tener cuidado de no contaminarnos. Tenemos que tener convicciones espirituales y valores. Valores y convicciones espirituales que Daniel no perdió. Yo por eso, hermano, este mensaje yo le puse el basuritas. El basuritas, porque esta enseñanza que a mí Dios me entregó de una manera sencilla, porque así son mis prédicas, muy simples. Y en una conversación, con una persona, un conocido, se acercó un día. Yo estaba ahí haciendo un poco de limpieza en mi casa, hace como 10 días, 15 días, no me acuerdo. Y llegó y me dice: Mundo, ¿no tienes por ahí cosas que quieras tirar? Cosas que quiera, que ya no te sirvan, que sean basura. Dice que tú las quieras tirar, que me las puedas dar. Y le dije: pues ahorita estoy sacando cosas, pero todavía no sé qué es basura y qué no es. Apenas estamos empezando a hacer un poco de limpieza, a empezar a sacar cosas. Y él me decía: porque mira, todas esas cosas, yo algunas las dejo para mí, otras las vendo y otras las regalo. Dije: bueno, lo voy a checar. Dice: ¿sabes que a mí me dicen Monsi, el basuritas? Le dije: no. Dice: sí, a mí ya todos me dicen Monsi, el basuritas. Dije: ¿pero por qué? Sí, porque yo recolecto todo lo que la gente no quiere. Y a mí, hermano, me entró para adentro la palabra. De cómo, hermano, lo llevé a lo espiritual. De cómo hay gente que es capaz de cargar las basuritas de otros. Cómo, hablo en lo espiritual, cómo hay personas que no se afligen con llevar la basura de otras personas. Él no es cristiano, él es un muchacho que batalla, es un muchacho que sufre. Cuando puedo lo apoyo, lo bendigo, le regalo algunos tenis, algo, hermano, cuando tengo la posibilidad. A veces le damos comida, de lo que comemos le ofrecemos comida. Por eso ese, él tiene esa confianza y me decía: sí, es que a mí ya me dicen el basuritas. Y sabe, amado hermano, él estaba muy tranquilo, ningún problema en que le llamaran el basuritas. Y yo dije: debiera sentirse incómodo con que lo llamen así. Y él me lo decía así como que: si quieres de aquí en adelante no me digas por mi nombre, si quieres dime Monsi el basuritas. Gloria a Dios. Ahora yo he inventado el nombre, ¿para qué? Yo inventé otro nombre, pero me dice: si quieres tú dime Monsi el basuritas. Y el Señor empezó a ministrar mi vida, mi corazón, mi mente, y llevé esa plática a una enseñanza para mí. Y como el Señor me predicó a mí, me ministró a mí, yo como pastor se lo predico también a ustedes. Bendito sea el nombre del Señor. Y pensé rápidamente en Daniel, porque Daniel, hermano, él dijo: yo no me quiero contaminar. Pero él lo decidió, él lo propuso, él tomó, hermano, una palabra. Él dijo: no me voy a contaminar, aunque estaba en un lugar donde él podía contaminarse,
1: donde cualquiera sería fácil, incluso sería aceptado si se contamina, porque viene de una guerra, viene exiliado, los han conquistado, han perdido todo, han perdido los tesoros, han perdido el reino, la tierra, están ahí cautivos, le han cambiado el nombre, pero él decidió y propuso, él dijo: yo al estar aquí voy a poner de mi parte para no contaminarme. Nosotros como cristianos, hermanos, no podemos ir por este mundo aceptando los agentes contaminantes que existen a nuestro alrededor. No podemos ir por este mundo, amado hermano, tomando los ofrecimientos, hermano, que pueden contaminar nuestra vida, nuestra alma. Bendito sea el nombre del Señor. Estamos en el mundo, pero no somos del mundo. Estamos en esta tierra de pecado, pero somos hijos de Dios. Bendito sea el nombre del Señor Jesucristo. Mire lo que dice 1 Tesalonicenses capítulo 4 verso número 7, hermanos. Porque Dios no nos ha llamado a inmundicia, sino a santificación. Le hablaba del río. Es inmundo, es sucio, está contaminado. ¿Quién iría, quién llevaría un vaso vacío y diría: voy a tomar agua de este río? Nadie. Porque está sucio, inmundo. Capaz y se muere, ¿verdad? O va grave al hospital. Porque ahí hay animales, ya no hay peces, ahí hay otro tipo de animales. Bendito sea el Señor. Y así, hermano, en muchos ríos se han contaminado. La otra vez fuimos allá a Cuerámaro, en el estado de Guanajuato. Íbamos por una, hermano, una carretera pequeña de muchas curvas, con calles descendientes, hermano, rumbo a Cuerámaro. Y hay un momento donde bajas, hermano, la parte alta de las montañas y empieza a descender. Y tú empiezas a ver el valle verde, bonito, hermoso, y ves una especie de una laguna grande, hermano, que pareciera que estás en otro país, en otro lugar, en un lugar donde se cuida. Y sabe que me decía la gente, le decía: uy, qué bonito se ve ahí. Y a veces de noche regresábamos y la luna, hermano, resplandecía ahí, se observaba, era hermoso aquel lugar, hermano, se veía bonito. Pero la gente de por allá nos decía: no, pero esa agua, pastor, no hay ni animales ahí, porque esa agua está contaminada. Las fábricas, los químicos la han contaminado. Ahí no hay animales, no hay peces, pastor, eso está contaminado. Bendito sea el nombre del Señor. Se veía bonito, pero estaba contaminado. La comida del rey, hermano, parecía bonita, pero tenía contaminantes que le hacían daño a Daniel. Bendito sea el nombre del Señor. Y como Daniel, hermano, tenía discernimiento, tenía chispa, tenía cabeza, él dijo: de esta comida yo no como, de ese vino yo no bebo, porque hay un Dios al cual yo me debo. Alabado sea el nombre del Señor. ¿Cómo hace falta gente, hermano, hoy en este tiempo, que quiera agradar a Dios? Que quiere, hermano, hacer un compromiso con Dios y entender que Dios no nos llamó a inmundicia.

su menú. Pero Dios tiene una forma distinta. Hermano, no siempre, hermano, lo que es mejor para ellos es lo mejor para nosotros. Sí. Para ellos era lo mejor la comida, el menú del rey. Pero para Daniel, hermano, no era lo mejor. Él dijo no. El diablo siempre tiene, hermano, ofrecimientos que parecen mejores, pero nos contaminan. Hoy hay que tener los ojos bien abiertos, hermanos. El sentido ejercitado del discernimiento, de entender, hermano, por dónde vamos caminando. La palabra del Señor nos dice que no nos desviemos ni a derecha, ni nos desviemos a izquierda, sino puesto los ojos en Jesús, el autor y consumador de la fe. Poner la mirada en las cosas de arriba, porque de arriba viene Dios, aleluya. De arriba viene el Salvador, gloria a Dios, hermano. No podemos nosotros, hermano, poner la mirada hacia las cosas que nos pueden llamar la atención que el mundo nos ofrece. El diablo siempre tendrá basura que darnos, hermano. Como dice Marcos 4:19, pero los afanes de este siglo y el engaño de las riquezas y las codicias de otras cosas entran y ahogan la palabra y se hace infructuosa. ¿Por qué la ahogan? Porque la contaminan. Bendito sea Dios. ¿Por qué la ahoga? Porque se contamina, hermano. Ustedes que han ido a veces al campo, usted sabe que a veces hay plagas. Que a veces, hermano, hay animalitos, que a veces, no sé, hermano, hay otras cosas que dañan, que afectan la planta. Contaminantes, hermano. No sé, cosas que echarán, hermano, a las plantas, a las raíces, a la tierra. Fuimos, hermano, al rancho acá, doctor Arroyo, cuando prediqué allá en Sandy el Grande. Y fuimos a un, ¿cómo se llaman esos techos? Invernaderos. De tomates. Había más de 100 bodegas, hermano, donde tú entras. Yo siempre los había visto en las carreteras, pero nunca había entrado a uno. Aquello es impresionante, hermanos. Impresionante, hermoso, hermano. Pero saben, nos decían, hay que lavar. Te obligaban a lavarte las manos al entrar al área, hermano, de los 100. Eso solo para entrar. Y luego nos hicieron caminar, hermano, no sé, medio kilómetro, un kilómetro, para llegar a la bodega del hermano. Y cuando entramos a la bodega del hermano, el hermano nos hizo pisar un polvo. Ya no se habían lavado las manos, nos hicieron pisar un polvo. Oye, ¿qué hay que descontaminarlos? Íbamos con contaminantes de afuera. Entramos ahí y le echamos a perder, hermano, la inversión. Porque hay cosas, agentes externos, que pueden dañar el fruto. ¿Está entendiendo? En el área espiritual, hermano, también hay cosas en nosotros que no se ven, no se observan. Nos hicieron lavar las manos y yo puedo decir, pues las tengo limpias. Sí, eso es lo que tú piensas. Puedo decir, no, pero pues que las suelas de los zapatos siempre están sucias y vas pisando. Y un polvo que te hacen que te empolvas más. Sí, pero en ese polvo se murieron algunos agentes, hermano, externos que no podían entrar ahí. ¿Qué tendría ese polvo? No lo sé. Yo nada más obedecí porque dije, no voy a venir. Imagínense que vino el pastor y se secó todo. Imagínense, va a culpar a mí en vez de ser de bendición. Me dice, vino el pastor y perdí. Obedecí. Lávate las manos, me lavé las manos. Pisa ahí, pise ahí. Bendito sea el nombre del Señor. Entonces, hermano, vemos que todas estas cosas se pegan, afectan, que hay agentes externos, basura, contaminantes alrededor, hermano, para tratar de dañar nuestra vida. Pero Daniel decidió no contaminarse con la comida del rey, hermano. Por eso en Marcos 4:19 lo decía el Señor Jesús: cuidado con los afanes del siglo, cuidado con el engaño de las riquezas, el engaño de las riquezas, cuidado con las codicias de otras cosas que entran y ahogan la palabra y la hacen infructuosa. ¿Sabe por qué mucha gente, hermano, no da fruto? Porque mucha gente no tiene fruto cristiano, fruto espiritual, porque se contamina. Porque van por el mundo, hermano, pisando adentro y pisando afuera. Hermano, van por el mundo viendo afuera y viendo adentro. Van por el mundo abriéndole el corazón, hermano, a Dios y al diablo. Bendito sea el Señor. No se cuidan, no cierran las puertas, no cierran las ventanas. Bendito sea el Señor. Ellos le da lo mismo. No, hermano, no, hermano. Jesucristo dice, cuidado porque ahogan la palabra. ¿Qué caso la palabra no es poderosa? Le pregunto, hermanos, ¿qué caso la palabra no tiene poder? ¿Pero por qué la ahoga? Porque nos contaminamos. La palabra que un día hizo un efecto de salvación. La palabra

0: que un día te convenció. La palabra que un día trajo convicción a tu vida de que el mundo te llevaba al infierno y que Dios te llevaba al cielo y llegaste a los pies de Cristo. ¿Y por qué de repente se ahoga la palabra? ¿Por qué deja de dar fruto? Porque se contamina. Si Daniel permite comer la comida del rey, hermano, termina adorando cualquier mono allá adentro. Están aquí, amados hermanos. Si Daniel le da un trago, hermano, al vino que le ofrecían, un vino, hermano, de lo más caro, de lo más costoso, hermano, que tomaba Nabucodonosor, lo toma Daniel, le da, hermano, un trago, se sienta y come los manjares, la mejor carne, hermano, comida sacrificada a los ídolos, se la come y lo bebe, hermano, en cualquier momento tú vas a ver a ese hombre postrando, hermano, ante cualquier demonio. Por eso hay mucha gente que abre un poquito la puerta al diablo y de repente los ves bailando, de repente los ves pecando, de repente los ves maldiciendo y terminan, hermano, en la idolatría porque no se cuidaron, los contaminó un poquito. Y acuérdese que un poco de levadura leuda toda la masa. Cuídese, bendito sea el nombre del Señor. Le puede dar palmas de alabanza al Dios poderoso, hermano. Hay que tener cuidado porque una mosca que cae en el perfume lo hace ver. Maltrata el perfume un poquito, una pequeña locura, una mala decisión, un pequeño pecado. Por eso nosotros no podemos ir levantando, hermano, la basura del diablo, porque eso nos contamina, nos aleja de Dios, de su palabra. Parece bueno, atractivo, cosas que el mundo ofrece, pero matan, pero lo hacen infructuoso. Yo por eso el consejo le digo: no levante la basura del diablo ni del mundo. Hay gente, hermano, que son portadores de basura. Ellos están dispuestos a compartir contigo basura. O sea, ellos dicen: tú quieres basura, yo te puedo entregar basura. Por eso yo le puse: cuidado con los portadores de basura. Proverbio 4:14 dice, 14 y 15: no entres por la vereda de los impíos, no entres. Ni vayas por el camino de los malos. Ni entres por vereda de impío, ni vayas por el camino de los malos, porque tienen basura. Déjala, no pases por ella, apártate de ella. Según de Timoteo capítulo 2, verso 23 también. ¿Sabe, hermano? Hay que aprender a decir no. Mire, según de Timoteo 2:23, el hermano nos ayudó a poner esa televisión ahí. Dice: pero desecha las cuestiones necias e insensatas, sabiendo que engendran contiendas. Desecha. La iglesia, hermano, nosotros tenemos que aprender a decir no. ¿Cómo nos cuesta a veces, hermano, decir no? Daniel dijo: no quiero, no voy a comer, no quiero comer. Lo dijo con sabiduría, lo hizo con entendimiento. Él dijo: no quiero contaminarme, no quiero probar, denme legumbre, denme algo más sencillo, no quiero. A veces la gente, hermano, en la iglesia no se decide, como quiere caer bien con todo. Ah, pero es que tú vas a la iglesia y a veces por quedar bien con el círculo de los amigos, solo voy un poco. Ah, pero tú eres de los que no bailas, ¿verdad? No es eso, sino que sí puedo bailar. Y terminan bailando, hermano, porque no son capaces de decir: no bailo. Bailé en el mundo, ya no. Bueno, no sé si bailó, se movió al menos, pero ya lo hizo en el mundo. No somos capaces de decir no. Somos capaces de desechar una invitación. Tenemos que ser decididos como Daniel. Queremos ser Daniel, hermano, en el foso de los leones y salir victorioso y gloria a Dios. Pero no queremos ser el Daniel que dice: no quiero contaminarme. Y para poder ser el Daniel de las profecías, de las visiones, de la ciencia, de la inteligencia, del que resuelve misterios, hay que ser el Daniel que decide no contaminar. Bendito sea el Señor. Nos gusta ser el Daniel que dice: échenme a los leones, no, que no pasa nada, yo salgo vivo. ¿Y cuál es el detalle, hermano? Que después no sale vivo. Porque Daniel, hermano, para entrar a los leones, primero, hermano, él supo definirse por Dios. Y a mí y a usted nos hace falta definirnos por Dios. Porque a veces estamos según las circunstancias, hermano, según la situación, según, hermano, la temperatura del momento, es cuando sí o cuando no. Pero el Señor quiere gente decidida, no tibia, sino caliente en el fuego del Espíritu Santo de Dios. Le da palmas de alabanza, hermano. ¿Se acuerda cuando la Biblia dice, hermano? Mire, estoy hablando de los portadores de basura. Génesis 3, verso 1. ¿Se acuerda cuando la serpiente tiró su veneno? Tenía basura. ¿Y a quién se la lanzó? A Eva. A Eva, ¿por qué? Porque ella permitió oír a la serpiente. Oyó la serpiente. Pero la serpiente era astuta más que todos los animales del campo que Jehová Dios había hecho, la cual dijo a la mujer: con que Dios os ha dicho, no comáis de todo árbol del huerto. Con que Dios ha dicho, ay, con que Dios te dice, no moriré. Y empezó a tirarle basura. Empezó a decirle como que lo que decía Dios no era tan real, como que no era tan importante obedecer a Dios, porque siempre hay portadores de basura. El diablo tiene muchas basuras, hermano, muchas. Solamente está buscando dónde ponerla. ¿Dónde ponerla? ¿Dónde la va a poner? ¿Usted cree que anda buscando a la gente del mundo? No. La gente del mundo está en su terreno. ¿Dónde busca poner la basura? En el cristiano, en el creyente. Gloria a Dios. Desde el 2003, he podido servir a Dios poco, poquito, empezando. Y me he dado cuenta, hermano, que mucha gente se ha desviado porque el diablo le tiró basura. De verdad, de muchas cosas les hace ver cosas que no son, porque el diablo anda buscando dónde depositar su basura. Por eso dice la Biblia que él anda como león rugiente buscando a quien devorar. Y uno piensa que va a abrir, hermano, la boca gigante para comérselo. No, él dice: ¿dónde siembro mi basura? ¿Dónde siembro mi cizaña? ¿En qué terreno pongo mi semilla para contaminar a fulano? Por eso nosotros tenemos que tener una mente renovada en el Señor, santificados en el Señor. Por eso cada día tenemos que ir a la presencia del Señor y decir: Señor, dame el pan de cada día, Señor, el alimento espiritual, para no darle lugar a la basura del diablo. Hay gente, hermano, que le siembra cosas. Desde que hermanos no los quieren, desde que la iglesia no es de Dios, Dios no existe, Dios no te ayuda, todo es feo, te das cuenta que participan los mismos, tú no participas. O sea, cosas que le va sembrando el diablo a la gente. Bendito sea el nombre del Señor. Gloria a Dios. Como aquella niña que hablaba con su papá, que su papá salió del culto criticando el culto. ¿Se acuerda de esa que nos platicaron una vez? Que dijo, no, que el foco está fundido, nadie lo cambia. Que el predicador predicó, pero no le entendí nada. Te diste cuenta que no estaba muy bien hecho el aseo. Y la niña había visto que el papá había ofrendado unas moneditas en el tiempo de la ofrenda. Y salió criticando el papá todo porque el diablo le tiró basura. Porque en vez de que el hermano viera las cosas bonitas que Dios había hecho en el culto, como dice la Biblia, mire cómo es Dios, mire cómo es Dios, hermano. La Biblia dice: yo me alegré con los que me decían: a la casa de Jehová iremos. Todavía no va y ya viene contento, alabado sea el Señor. Todavía no llega y ya está bendecido por Dios. Esa es la gente de Dios, hermano. Esa es la gente de Dios. Bendito sea su nombre. Gloria a Dios. Contentos, bendecidos por él. Pero esa persona estaba enojada, molesta, porque te diste cuenta y viste el otro y viste aquello y viste que el pastor cómo se tardó, y los hermanos que a poco no pueden agarrar otros testigos, ¿por qué no más entre ellos? Y la gente es así, hermano. Y la niña le dijo: papá, ¿y qué querías con los 5 pesitos que diste de ofrenda? ¿Cuántos alaban al Señor? A veces los que más hablan, hermanos, son los que menos dan, los que menos apoyan, los que menos asisten, porque el diablo les tiró basura. ¿Cuántos alaban el nombre del Señor, hermano? Hay que tener cuidado, hermano. Hay que tener cuidado. Yo trato, hermano, de que la gente no me tire basura. A mí, de ustedes. No, porque si no el domingo llego distinto con fulano del que me tiraron basura. No. Trato de no hacerlo. Pero hay gente que el diablo todos los días le tira basura y dice: este ya es cliente. Ya es cliente. Ya son clientes, hermano, del diablo. Les tira basura. Y en la otra iglesia también les tiraba basura y era lo mismo. Y pensaban que era la iglesia. No es la iglesia, el problema es que usted se ha vuelto un recolector, un recipiente. Y nosotros no somos recolectores ni recipientes. Somos hijos de Dios para agradar a un Dios santo, un Dios poderoso, un Dios maravilloso. Daniel dijo: yo he decidido no contaminarme con la comida del rey. Alabado sea Jesucristo, hermano. Por eso yo puse aquí: él busca dónde ponerla, pero no debo ser yo el lugar donde él la deposita. Usted tiene que decirle: al menos yo no me prestaré para eso. Diablo, discúlpame, pero yo no. Yo no estoy dispuesto a tomar tu basura y que la deposites en mí. Porque el creyente, hermano, no es recolector. No debemos levantar la basura de otros. ¿Por qué, pastor? Porque te contamina. Porque te contamina. Porque te afecta. Porque te ensucia. Porque te hace oler mal. Y Dios nos da un perfume santo, limpio. Vestidos blancos. ¿Se acuerda que la Biblia habla de los vestidos? Vestidos limpios, blancos, hermano. Entonces, por eso tenemos que tener cuidado, hermano, porque no somos recolectores. Hay gente que siempre es portadora y quiere que alguien la recolecte, que alguien levante la basura. Por eso le decía, como este varón, que siempre tenía algo mal que decir. Hay gente, hermano, que tienen basura y quiere que usted la recolecte, por ejemplo, a veces algún pecado. Y ellos quieren contarlo a alguien para que levante basura. Bendito sea el Señor. Algún pecado que contar de alguien más. Algún pecado que contar de otra persona. Un chisme, un error, un fracaso. Un fíjate qué. Un no sabías. Bendito sea el Señor. No sabías que fulano. No te habían dicho, no te habían contado, porque piensan que tú eres un recolector. Y yo pensaba: si eso no me edifica, entonces me derriba. Si no me bendice, entonces me maldice. Entonces, si yo no quiero eso, que me maldiga, y no quiero que me derribe, entonces yo le digo: yo no soy un recolector de basura. ¿Para qué quiero que me cuentes un pecado? ¿Qué gano yo con que me cuentes un pecado de alguien? ¿Qué gano? Cuando yo sé de cosas fuertes, pecaminosas, es para ayudar. Mi trabajo, mi función: disciplinar, corregir, restaurar, ayudar. Hasta ahí. Aconsejar, ministrar, hacer algo, llorar con ellos, tirarme al piso con ellos, ir al altar con ellos, como lo he hecho con lo que lo ha necesitado, escucharlos. Pero yo no ando por las iglesias o por las bancas. ¿Me puede contar qué pecado sabe de algún hermano? No, porque no me interesa, porque yo no soy un recolector. Y si yo no soy un recolector, usted tampoco puede ser un recolector, hermano. Bendito sea el Señor. ¿Por qué? Porque hay que cuidarse. Hay que cuidarnos, hermanos. Hay que cuidar nuestra vida. No podemos ser parte, hermano, del mundo de Babilonia. Daniel dijo: yo soy Babilonia, pero no soy como ellos. No, hermanos. Si hay gente, hermano, que vive sin valores, que la gente viva sin valores, pero usted no, usted tiene valores. Usted tiene a Dios. No, pastor, es que los vecinos son así, aquí todos son así, pastor. Pero usted no. Bendito sea el nombre del Señor. Usted no, hermanos. Somos distintos, somos diferentes. No debemos de contaminarnos, bendito sea el Señor, porque somos del Dios Todopoderoso. Si no me bendice, entonces me maldice. Por eso, amados hermanos, es que yo no estoy dispuesto a recibirlo. No podemos ser, hermano, el basuritas de la gente. Entrégueme todo lo que no quieren. Entrégueme todo lo que ustedes cargan. Entrégueme todo lo que ustedes no se les ha hecho daño. Entréguemelo también a mí. No podemos ser, amado hermano, el basuritas, hermano. Y nosotros tenemos que decir: no, eso me haría sentirme mal delante del Señor. Así que no soy recolector ni guardador de basura. Fíjese, hermano, yo buscaba la palabra porque yo escuchaba a la gente, y a veces en el centro del país lo dicen más: las chácharas. ¿Ha escuchado esa frase? Las chácharas. Y las chácharas, fíjese, hermano, es el lugar donde o son cosas que no tienen mucha utilidad, que han perdido su vida útil, que han quedado ahí como que parece que sirve, y si no sirve para lo que era originalmente, para algo más puede servir. Y se vuelven las chácharas. Y nosotros, amados hermanos, no somos guardadores de basura. No podemos nosotros, hermanos, yo sé que todos tenemos una bodeguita donde guardamos cosas que, ¿cómo le puedo decir, hermano? Ya no las usamos, pero siempre pensamos que las podemos usar, ¿verdad? Y cuando vuelve al cuarto de las, ¿cómo es? Chácharas, dices, oye, me acuerdo que yo guardé esto por si un día lo he usado. Pasaron 3 años y no lo he usado. No lo he usado. Gloria a Dios. Yo tengo, hermano, una, como 2 cajitas de herramienta, pero no tengo herramienta porque se va perdiendo. Hay chácharas. Un tornillo ahí oxidado, una liga, un tapón, cosas que no sé ni para qué sirven. De verdad, hermano, que no sirve. ¿Y esto cómo se usará? Son cosas que no sirven, hermano. Se van guardando, se van acumulando. Y todos tenemos algo, hermano. Somos muy acumuladores de cosas. Los mexicanos somos acumuladores de cosas. Simplemente ahorita que llega a su casa va a decir, de todo esto es lo que más razón tenía el pastor. No puede ni estacionarse porque tiene, según usted tiene planta, usted tiene botes con tierra, hermano. No tiene planta. Tiene hierba, hermano. Las plantas han muerto. Las flores han muerto. Tiene botes ahí con tierra que un día hubo una planta. O usted no lo tira porque dice, un día voy a sembrar algo. Pero ahí está y no puede estacionarse. Tiene ahí cosas, hermano. Bendito sea el Señor. Y todo le damos utilidad. ¿Le ha visto usted, hermano, las macetas que son de lavadora? Así las ha visto también igual. ¿Qué es el, cómo le llama? ¿El cono? No. La tina. Ya no funcionó la lavadora y hay que sacarle utilidad. Y sacamos la tina, le damos una pintada y sembramos una mata. Así somos. Es basura, pero lo usamos por maceta. Y tenemos muchísimas cosas, hermano. Y ese es en la vida real, en la vida práctica. Pero ¿qué si lo vamos a la vida espiritual? Y en la vida espiritual me encontré, hermano, que hay cosas que las vamos guardando, pero que no deben de ser guardadas porque son basura para nuestra vida, que traen mal olor a nuestra vida. Por ejemplo, no perdonar. No saber perdonar. Mantener vivo en el cuarto de las chácharas el sentimiento de ira y de amargura por alguna persona. Le sonrío, pero dentro de mí yo sé que tengo algo contra él o contra ella. Está bien. Y a veces uno saluda inocentemente pensando que está todo en paz y te saludan con una sonrisa, pero por dentro tienen en el cuarto de las chácharas un resentimiento. Bendito sea el nombre del Señor. Y ahí lo van guardando, basura. Son el basurita espiritual. Van guardando, imagínense, y si mañana le ofende otro, ahí va otra basura más al cuarto de la cháchara. Y ahí va fulano y tienen resentimiento de otros pastores que tuvieron y de hermanos allá. Esos hermanos a veces ya ni se congregan y usted todavía tiene el resentimiento. ¿Sabe qué, hermano? No estamos hechos para guardar basura nosotros. Estamos hechos para alabar a Dios. La basura hay que entregarla, hay que sacarla, hay que decirle, Dios, límpiame de toda esta contaminación que está en mi vida. No podemos tener sentimientos de ira, de amargura, de venganza contra alguien. No guardemos nada en nuestro cuarto de basura, amados hermanos, de las chácharas. Tiene que salir fuera en el nombre del Señor. Como dice Romanos 12:2, no imiten las conductas ni costumbres de este mundo. Más bien deje que Dios las transforme en personas nuevas al cambiarles la manera de pensar. Hermano, Dios quiere que nos renovemos. Por eso termino de esta manera. Daniel se propuso en su corazón no contaminarse. Él lo propuso. Tomó la decisión de querer agradar a Dios, de cuidarse. Porque todo lo que hay en el mundo, los deseos de la carne, los deseos de los ojos y la vanagloria de la vida, no provienen del Padre, sino del mundo. Todas estas cosas, hermano, lo que no nos bendice es que no es de Dios. Son basuritas que vas tomando porque el diablo te las da, porque alguien que entrega basura, hermano, la tomas o tú la vas guardando. Bendito sea el Señor. Me imagino que usted no es de los que dice, oye, ¿cuál es el último chisme, el chisme de moda de este? O va recogiendo basuritas como Monsi. Como Monsi. Tenga cuidado, porque si no después le van a decir, mira, ahí va el hermano basuritas. Se sabe la historia de toda la gente.
1: Se sabe la historia de todos los hermanos, se sabe la historia de todos los pastores. Gloria sea al Señor, hermano. ¿Quién iba a pensar que el tema del basuritas iba a ir tan profundo a nuestro corazón? Gloria a Dios. Que Dios ayude a Monsi el basuritas. ¿Cómo le fue a Daniel cuando él decidió no contaminarse? Dice la Biblia que estaba mejor físicamente que los que comían los manjares del rey. Manjares contaminados. Él comía comida más saludable, no tan importante, pero Dios lo fortaleció, porque Daniel quería estar cerca del Señor. Dios lo bendijo cuando él dijo: no me quiero contaminar. ¿Qué hizo Dios? Verso 17, le dio inteligencia, sabiduría, entendimiento. Así dice la Biblia. Aparte de estar más fuerte, aparte de estar más sólido, más sano, aparte Dios le dio capacidades extraordinarias, habilidades extraordinarias. Esa es la bendición del Señor de guardarse. Porque ¿qué es lo que Dios quiere? Santiago 1:27. Guardarse sin mancha del mundo. Eso es lo que Dios quiere, hermanos. Que nos guardemos sin mancha, que nos guardemos de la basura, de los contaminantes del mundo. No seamos recolectores de basura vía internet, en las iglesias, las colonias, los trabajos. Pareciera que a muchos de nosotros se nos olvidó que Dios nos quiere limpios, puros, santos. Como aquel que os llamó es santo, sed también vosotros santos en toda vuestra manera de vivir. No sea como el basuritas, juntar un poquito aquí y un poquito allá. No vaya juntando y recolectando y llenando su casa de basura. Acuérdese que usted es su cuerpo es templo del Espíritu. No es un cuarto de basura, hermano. No es un contenedor de basura, hermano. No vaya juntando cosas, hermano, aprendiendo un pecado aquí, un pecado allá, y trayendo basura a su vida, conversaciones, conductas, hermano, que le contaminan. Cuídese, usted adolescente, señorita, joven, tenga cuidado, no pasa nada, no me ve nadie, pastor. Tenga cuidado porque te contaminas y vas a ir en declive espiritual. Gloria sea el Señor. Yo por eso hoy le diría a Dios: Señor, límpianos, danos el deseo de guardarnos para ti, Señor. Ayúdame.
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0: palabras de vida eterna.
1: Y el verso 11. Cuando lo tenga, me dice un fuerte amén, hermanos. ¿Lo tienen? Dice la Biblia, en el nombre de nuestro Dios, Padre, Hijo y Espíritu Santo, me paré sobre la arena del mar y vi subir del mar una bestia que tenía 7 cabezas y 10 cuernos, y en sus cuernos 10 diademas, y sobre sus cabezas un nombre blasfemo. Ahora leamos el 11. Después vi otra bestia que subía de la tierra y tenía 2 cuernos semejantes a los de un cordero, pero hablaba como dragón. Verso 12. Y ejerce toda la autoridad de la primera bestia en presencia de ella, y hace que la tierra y los moradores de ella adoren a la primera bestia, cuya herida mortal fue sanada. Amén y amén. Padre eterno, te damos gracias a esta hora, Dios mío, de la mañana, Señor, donde rogamos.